Aquí está el portero David Cabezas. Ahí está en la salida. 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

0: seguro, Vinicio, en Radio Centro.
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0: Se viene por la punta izquierda, aquí está el Deportivo Cuenca, el conjunto Morlaco. El partido se juega en el Estadio Federativo Reina del Cisne. Está para Edison Vega, se acerca Vega, balón en el medio sector, va retrocediendo también. Aquí hasta para Santiago Postel, otra vez está Vega, la tiene Edison, levanta la mira. Juntándose en la punta izquierda, proyectándose con David González, entregando también en el medio sector, devolución para González, estira la cancha, la cambia de frente, va entregando para el carril de diestra para Ariel Mosquera. La juega Mosquera, adelanta líneas el equipo del Deportivo Cuenca, retrocediendo para Postel, levanta la mira Postel, entrega en el medio campo, aparece Brian García, la juega García, está entregando también la pared que funciona, buscaba nuevamente la posibilidad, Edison Vega se queda con la pelota por la punta izquierda, avanza la representación del Deportivo Cuenca, pata que intercepta, roba el balón, entrega por la punta izquierda, diestra, está juntándose también de manera ofensiva, buscaban la participación ahí por parte de Billington Branda y otra vez está en la salida con Caicedo, Caicedo para Branda, la juega en la zona medular del campo de juego, Corozo que se equivocaba, permite la recuperación del Deportivo Cuenca, balón en profundidad y está llegando hacia las manos del portero David Cabezas, que va atrapando sin problemas esta pelota y otra vez está en la salida el conjunto de Libertad, manejando por intermedio de Jaguar Guizamano, emprendió carrera y avanza, está ya construyendo del fútbol con Universidad de Indoamérica, creando su propia historia, levanta el centro pifiado, controlando también ahí el por el jugador Patricio Bolsén, la juega Bolsén, entrega por la punta izquierda con Gelson Erique, Erique en el medio sector, Edison Vega que va participando, entregando por la punta zurda, aquí está en la distribución, 6 minutos llevamos de la parte primera en este compromiso, tiempo de juego de Muchurruna que presenta tu crédito hasta $800,000 con el 10% de interés anual, el marcador 0-0, Guaitambos Tours Classic en transporte por Porta Sweden 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va participando Santiago Postel, la juega Postel, está ya con la mira, se va entregando, atención, la pelota no tiene desahogo, le obliga, se enconcha, esa es una de las fortalezas de Libertad, Diego.
2: Sí, se cierra muy bien con jugadores de marca que tiene bastante importantes, lo propio el jugador número 19, Brian Corozo, que no decir del número 7 y capitán del equipo de Libertad, Frangoy Zambrano, que es uno de los jugadores que más marca y también le genera proyección al equipo de Libertad. Importante esta actividad del conjunto local, que de manera constante no se siente incomodado cuando tiene el esférico el conjunto del Deportivo Cuenca. Prefiere mantener sus líneas bien establecidas y tratar de no avanzar mucho para no romper el esquema táctico del director técnico.
0: Gracias a la gente que está en nuestra sintonía a través de 91.7 1130 en amplitud modulada. Mauro Vinicio en Radio Centro.
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0: Exactamente, y en esta jornada deportiva no pasa absolutamente nada, se mantiene todavía la paridad del empate, el partido con marcador en blanco, está en el fondo para sacarle el portero, la tiene Ferrero, Facundo hacia el territorio contrario, va buscando también ahí en el rechazo, sacándole por intermedio del jugador Brian Caicedo, antes estaba ya determinándose una posición adelantada dentro del campo de juego, información de Radio Centro con Neurom Estética Dental, expertos en implantología y estética dental dentro de la cancha, señoras y señores, como dar las mejores llantas las 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

0: 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Usted va hoy. ¿Qué fecha estamos, señor Diego Fiallo?
1: 15.
0: Ya, 15. Contando, sí. La lógica a usted le diría que está a tiempo de matricular su vehículo, ¿verdad?
1: Pues.
0: Pero no. Ahora ya los turnos están para el 6 de junio. Para el 6 de junio. Así que ya le toca pagar multa. Ataca la representación del Deportivo Cuenca. Se viene nuevamente en ofensividad. Ahí le quedaba por parte del jugador David González. El remate, el balón adentro. 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

0: 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Ahí se proyectaba bien David González. El pase para la Tuquita y le deja servido el banquete para la posibilidad también para poner en el fondo de las piolas y decretar la primera del partido. Abrir la cuenta en el Estadio Federativo Reina del Cisne. Minuto 9 de la parte primera. 1 tiene el Deportivo Cuenca. 0 la representación de Libertad. Melvin Díaz, el autor del tanto, señoras y señores. Estaba ya, el pase era de Melvin Díaz hacia David González para terminar de empujar. No sé si la van a revisar. Me deja la interrogante Diego Fiallos en el comentario.
1: Y sí, creo que es prudente revisarla, pero qué buena jugada que termina recuperando el esférico el número 49. David González era el jugador que se proyectaba por izquierda. Gana bien ese esférico, le gana bien con el forcejeo a los defensas centrales del conjunto de Libertad. Entrega ese espacio para Jorge Atuquito Ordóñez. Levanta la cabeza, mira que Melvin Díaz llegaba al área sin ninguna marca encima. Le entrega el esférico y Melvin Díaz es inteligente al momento de entregar el pase en vez de rematar en dirección al arco. Prácticamente llega en soledad el número 49, David González, que es el jugador que remata con pierna zurda. David Cabezas estaba totalmente vencido ante ese duelo con el jugador del Deportivo Cuenca y el número 49 marca la primera del partido en el minuto 10.
0: Me parece que sí. O sea, González es el que abre la apertura. Él es el que se va fabricando. Y hay una seguidilla de toques con Ordóñez, con Melvin Díaz, devolución en pared. Pero en ese último toque me da la impresión, en la jugada rápida.
1: Claro.
0: Aquí es fácil. Hay que tirar líneas nada más.
1: Claro,
0: está o no está fácil. Aquí no es interpretativo.
1: Claro, y más en este tipo de situaciones de gol. Habrá que revisar la posición de David González. Me parece que es el jugador que tentativamente podría estar adelantado. Justo en la acción final, a razón del pase del número 19 de
0: posición
1: Melvin
0: adelantada.
1: Sí, ahí está. Bien.
0: Y ahora, como decía el loco, y ahora
1: devuelve el grito.
0: Ya no puedo, pues. Ya no es, ya no hay descanso.
2: Y ahora.
0: Eso, eso.
2: Y ahora.
0: Ya no hay canto.
2: Y ahora.
0: Ya no puedo, ya no puedo. Muy bien.
1: Pero mire que el Deportivo Cuenca prácticamente una recuperación y en 4 pases termina rompiendo la defensa del conjunto de Libertad. Libertad venía teniendo más tiempo el esférico, pero no había llegado con peligro al pórtico de Deportivo Cuenca. En cambio, este equipo se proyecta bien, se asocia bien con jugadores movedizos como la Tuquito Ordóñez y lo propio de Melvin Díaz y termina encajando el primero. Así, el primer tanto que fue nulitado por el Deportivo Cuenca.
0: Correcto, 12 minutos de esta cuenta sigue todavía. 0 para Libertad, 0 para el Deportivo Cuenca. Mi estimado Mauro Vinicio, a través de Radio Centro, pida la mejor.
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0: Y aquí está el Deportivo Cuenca otra vez en el traslado de la número 5. Va buscando también de la participación. González se queda sentido en el conjunto Morrelaco. Ya se prepara también para continuar en la información y el relato Nicolás Velastegui dentro de la radio de toda la vida. Se viene ya el balón por el carril de diestra, va proyectándose en esta posibilidad también Ariel Mosquera. Está ya retrocediendo, no tiene el desahogo, va complementando también con Bolsén, la juega Bolsén. Está ya por este perfil, se viene otra vez en el movimiento, va entregando rápidamente el esférico por intermedio del jugador Vega. Vega hacia atrás, la juega para Santiago Postel, entregando y cambiando, proyecta la pelota por derecha, no pasa nada, está perdiéndose por fuera del campo de juego para un servicio lateral. 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Apretadita la posición adelantada.
1: Sí, pero bien pitado por el árbitro central que lo termina resolviendo. Me parece que es un tiempo prudente esta acción de gol del número 49. David González es el jugador que al final de cuentas termina a estar en posición ilícita. se termina anulitando el gol después de esa buena acción colectiva que había generado el Deportivo Cuenca.
0: Está ya nuevamente el balón, otra vez en proyección por parte de la representación del Deportivo Cuenca. 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Está ya para aproximarse también. En esta posibilidad viene Jackson Rodríguez. Aquí está Rodríguez con el esférico. Está sacando también y moviendo para Carlos Grueso. La juega Grueso. Aquí está con David Cabezas. Y está entregando para Caicedo. Brian que va trasladando. Le da tránsito lento el movimiento del balón en el terreno de juego. El conjunto de Libertad lo espera nada más. El equipo que dirige ahora Juan Pablo Buc, el técnico que pasó por el fútbol de nuestra ciudad. La proyección viene Jaguar Guizamano. Buscando también ahí para Anthony Chere. La tiene Anthony. Quiere acomodarse. Anthony que va nuevamente en la posibilidad. No tiene por quién tocar y le obligan a retroceder. Aparece nuevamente Caicedo. La juega Brian en el medio sector para Brian Corozo. Y ahora se juntó con Caicedo. Retrocediendo también para Carlos Grueso. La juega Grueso. Mesona medular del campo de juego. Aquí está tocando para Jackson Rodríguez. La tiene Rodríguez. Rodríguez que va nuevamente con el esférico. Atención, señoras y señores, en el medio sector. Iván Franco y Zambrano. Hace el carrusel correspondiente. Ahora nuevamente va en la proyección, dominando la representación del equipo de Libertad y el terreno de juego. Primero Mauro Vinicio y enseguida estamos ya con el relato de Nicolás Velástegui a través de Radio Centro.
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3: Exactamente 16 de la primera parte y el marcador Huaytambo Tour Class en el transporte puerta a puerta.
2: Este es el marcador.
3: Cero tiene Libertad, cero tiene el Deportivo Cuenca. 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
4: Muchas gracias. Muchas gracias, mi estimado Mauro Vinicio, en vivo y en directo para la radio de toda la vida. Estamos aquí con el partido entre Libertad y el Deportivo Cuenca. Intenta aproximarse. Por ahí está intentando justamente llegar a la pelota la gente del Cuenca. El balón le va quedando otra vez a David González. Controla desde atrás ahora Jackson Rodríguez. El balón le va a quedar a Jackson Rodríguez. Intenta desde atrás avanzar el equipo de Libertad como avanza Universidad de Indoamérica, creando su propia historia. Está en el medio sector dominando la pelota Carlos Grueso. Grueso ahora la deja por la derecha para que la domine Elvis Pata, viejo conocido Elvis Pata, pasó por acá por técnico universitario también. En el retroceso le va quedando el balón otra vez a Grueso. Este Grueso, homónimo del Carlos Grueso, mi estimado Diego, que estuvo por Liga, por Barcelona y también el fútbol internacional.
1: Y también dentro del bloque defensivo del conjunto de Libertad, ataca el Cuenca.
4: Cuidado, se viene el Cuenca, está intentando con el balón. Ahí estaba Billington Branda recuperando la pelota ahora para Libertad. Le va quedando el esférico desde atrás, controla Jackson Rodríguez, el ex Emelec. Jackson Rodríguez le va dejando la pelota ahora para que la controle desde atrás Brian Caicedo. Avanza Caicedo ahora con Franguy Zambrano. Intenta Franguy cerca de la bomba central. Ahora distribuye la pelota por la derecha para que la vaya controlando otra vez Elvis Pata. Ahora el esférico le va quedando otra vez a Franguy Zambrano, también un viejo conocido, varios conocidos en este campo de juego de la Reina del Cisne, Diego.
1: Sí, varios jugadores que han pasado por nuestro mercado. Decirlo del jugador Elvis Pata, que me parece que es uno de los jugadores que más ha tenido participación en clásicos ambateños. Me parece que el que más ha tenido lo propio de Franguy Zambrano, un jugador bastante conocido en nuestro medio. El año pasado el propio Anthony Chere, que tuvo participación en el conjunto de Macará. Diferentes nombres que ya han pasado por nuestro mercado ambateño, ahora tienen su paso por el conjunto lojano, por el conjunto de Libertad. Vamos a ver cómo les va en este encuentro, que hasta ahora Libertad en las acciones ofensivas muy flaquito.
4: Exactamente, Diego, se reanudó el partido con un tiro libre. 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Le va quedando el balón ahora al Deportivo Cuenca, intenta en el medio sector dominar el balón ahora Edison Vega, le va quedando a Billington Branda, Branda y la media vuelta, se la entrega ahora a Carlos Grueso, avanza Elvis Pata por el sector derecho del campo de juego, en tres cuartos de cancha dominando la pelota otra vez a Billington Branda, se viene el cambio de frente, atento, estaba llegando por ahí Melvin Díaz y recupera la pelota el Cuenca, ahora controla Melvin Díaz, avanza como avanza Universidad de Indoamérica creando su propia historia, por ahí está Melvin, el remate de Melvin, débil remate de Melvin Díaz y el portero David Cabezas, que también está entre los interesados en meterse a la selección, Diego, tranquilo con esa pelota.
1: Es un portero que tiene buenos, muy buenos reflejos, muy buenas hechuras, pero ahora este remate de larga distancia del número 19 del Deportivo Cuenca, Melvin Díaz, me parece que hace lo justo, tenía dos marcas encima del conjunto de Libertad, no tenía ningún compañero que se proyecte de manera clara o dentro de su campo de visión, termina rematando con potencia con su pierna derecha, pero el número 12, el portero David Cabezas, tentativamente se metería a la lista para el Mundial 2026, estaba atento ante esa acción.
4: Exactamente, Diego, tiempo de juego en Mucho Gruna, tu crédito de hasta $800,000 con el 10% de interés anual, 20 minutos de la primera parte, el marcador Guaitambos Turclas en transporte puerta a 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recuperar la pelota, ahora David Cabezas, adelantado el portero del Libertad, le deja la pelota a Carlos Grueso, en la bomba central domina Carlos Grueso, intenta el pase completamente erróneo, se la entrega al rival, en este caso Yeltsin Erique, avanza Erique, ahora la controla Edison Vega, la dejó corta Vega, intenta, ahí está el Libertad, remate de Billington Branda, desviado, le regaló la pelota a la gente del Cuenca y casi cantamos la primera de Libertad por un error no forzado del Cuenca, mi estimado Diego.
1: Y el número 8, Edison Vega, era el jugador que se termina equivocando al momento de entregar ese esférico, bien atento al número 27, Sander Bueno era el jugador que terminaba recibiendo ese esférico mal entregado por el número 8 del conjunto del Deportivo Cuenca, Sander Bueno es el jugador que se proyecta, pisa el área, remata con pierna zurda, se termina perdiendo, le faltó dirección, tenía fuerza, pero no lo pudo encajar en el pórtico del Facundo Ferrero.
4: A los 21 minutos en la radio de toda la vida, vamos con Mauro Vinicio.
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4: Buena la media vuelta por ahí de Yeltsin Erique. Avanza ahora David González, González para Erique. La media vuelta de Erique, excelente otra vez González. Cerca del área está el Deportivo Cuenca. Intenta Erique, para mí había falta que no dice el árbitro. Avanza ahora Antoni Cherela, pierde rápidamente. Excelente postel en el anticipo. Le queda la pelota a González. Ahora por la izquierda está intentando la Tuquita Ordóñez. A ver si hace la individual la Tuquita. Mete el remate, el disparo de la Tuquita. Deja el rebote para Erique. El árbitro dice que siga. Parece que llegaba tarde por ahí la gente de Libertad. Le va quedando otra vez la pelota al conjunto que hoy viste de gris. Puede ser, mi estimado Diego, gris o negro la vestimenta del Cuenca.
1: Me parece un gris bastante oscuro, ya tirando un poco más a negro, pero muy poco del conjunto de Libertad. Mire que de la primera acción de los primeros 10 minutos, de ahí no tuvo más, a excepción de este remate de Sander Bueno, dos ocasiones en 23 minutos. Ahora el Deportivo Cuenca acecha mucho esa portería de David Cabezas, muy, muy participativo el número 49, David González, me parece que es el jugador que termina abriendo la cancha para izquierda y para derecha, muy participativo el número 49 del Deportivo
4: Cuenca. Te decía, mi estimado Diego, de pronto se revisa la de Erique, ¿no? Parece que llegaba tarde la gente de Libertad, en este caso creo que era Carlos Grueso el que llegaba a destiempo a la pelota, de pronto se puede revisar y posible penal para el Deportivo Cuenca.
1: Claro, después de ese remate del número 46, sí, me parece que llega un es poco penal a destiempo Carlos Grueso, justo de quien estábamos hablando, ¿no? Termina, me parece que llega a destiempo, sí, le termina impactando al número 53, Yeltsin Erique del Deportivo Cuenca, dentro del área, habrá que verlo en un mejor mejor ángulo.
4: Sí, hay que revisarla, hay que revisar.
1: Uy, pero ese ángulo no se ve nada.
4: No se alcanzó a ver. Claro. Seguramente para revisar está, mi estimado Diego, esa jugada en 24 minutos del primer tiempo. Mauro Vinicio, pida la mejor.
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4: Avanza el Deportivo Cuenca como avanza Universidad de Indoamérica, creando su propia historia. Ahí está desde atrás Santiago Postel con el esférico. Domina la número 5, Santiago Postel, lo busca por la izquierda ahora para que la controle González. El retroceso ahora con Jelsiner y que no pasó nada, Diego. No pasó nada, parece que determinaron que llegó primero a la pelota el jugador del Libertad.
1: Sí, era el número 5, Carlos Grueso, el jugador que se termina lanzando, se termina extremando para tratar de despejar ese esférico que había quedado vivo, quemando dentro del área del conjunto de Libertad. Termina llegando primero el jugador del conjunto local, lo termina despejando, después llega a tener un impacto mínimo, me parece, con el número 53, con Jelsin Erika del Deportivo Cuenca, así que no era situación penal para el equipo visitante.
4: Muy activo Jelsin Erika, ahora le entrega la pelota a la Tuquito Ordóñez, estaba intentando el número 43 del Deportivo Cuenca. Ahora el retroceso para Mateo Macari en la bomba central, está parado Mateo, lo busca ahora por la derecha para que avance Patricio Bulsen, está Bulsen, se le entrega Bulsen ahora para que la controle en el medio sector, justamente Jelsin Erike, la pelota de Erike para David González, avanza González, perfilado hacia el remate, busca el pase González, estaba intentando meter ese balón, casi se complica la gente de Libertad, ahora sale por la izquierda Yago Erguizamano, el balón se escapa por el costado, saque lateral, Tecnológico Universitario España Issste, 43 años de excelencia, casi se complica Libertad solito, Diego.
1: Y no se entendieron entre Jackson Rodríguez con David Cabezas, que son los jugadores que terminan haciendo esa jugada bastante peligrosa dentro del área. Me parece que el esférico termina ahí sin ningún acecho del conjunto del Deportivo Cuenca. No sabían si iba a ir David Cabezas o Jackson Rodríguez. No hubo comunicación, les faltó comunicación. Termina llegando el número 23, Yago Erguizamano, también a colaborar a despejar ese esférico.
4: Hubo una tarjeta amarilla, mi estimado Diego.
1: A ver, me parece que era para un jugador del Cuenca. A ver, aquí vamos a revisar la jugada. Para el número 2, claro, que termina estirando mucho el brazo el jugador Ariel Mosquera del Deportivo Cuenca, amonestado con tarjeta amarilla al minuto 27.
4: Amonestado entonces Ariel Mosquera, ahora va intentando Libertad por medio de Jaguar Guizamano. Guizamano intenta otra vez con Jackson Rodríguez, va a meter el centro Rodríguez, le queda Luis Pata, el remate de Elvis, el remate de cabeza de Elvis, y en segunda instancia el portero Facundo Ferrero saque esa pelota al tiro de esquina, casi llega la primera de Libertad.
1: Y qué peligro, bien por la llegada de Jaguar Guizamano allá por el sector izquierdo, termina entregando un centro perfectamente medido para el número 17, Elvis Pata, sin ninguna marca, les había ganado bien la posición a los centrales del conjunto del Deportivo Cuenca, pero mejor la reacción del portero del Deportivo Cuenca, Facundo Ferrero, que regresa y tapa, deja el rebote, pero Elvis Pata no pudo de segunda ocasión, ahora se salvó el Cuenca, el primer tiro de esquina del partido, el primero a favor de Libertad.
4: Tiro de esquina, Miracle presenta su pasaporte, Vitaleada 360, Madre y Bebé, Sanfra juega pronóstico, Sanfra se ejecutó rápidamente el de tiro de esquina, le quedó la pelota otra vez al Cuenca, avanza por el sector derecho del campo de juego con la pelota justamente Melvin Díaz, el retroceso ahora del balón, le va quedando el balón a Santiago Postel, Postel se la entrega por la izquierda a Mateo Macari, baja a jugar mucho Macari, mi estimado Diego, con Postel.
1: Sí, bastante, se proyecta. Es es el jugador que baja varios metros de su posición natural para que sea el referente que le entreguen el esférico, abrir más la cancha y proyectar a sus compañeros al ataque. Mateo Macari, un elemento importante de este conjunto del Deportivo Cuenca.
4: 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Saque de meta para el conjunto del Libertad. Ahí está David Cabezas, se la deja corta David para que la controle desde atrás, justamente el back central, Brian Caicedo. Caicedo y el retroceso ahora con Cabezas. Pelotazo largo de Cabezas, intenta encontrarlo a Elvis Pata. Atento está en la marca por ahí Jelsin Erique. La pelota le termina topando a Elvis Pata. Y ahí saque lateral, Power, la super camioneta del 2026. 10 años de garantía en Ambacar. Le va quedando el esférico ahora para que la controle desde atrás Santiago Postel. Postel se la entrega a Patricio Bolsen. Avanza Bolsen en la bomba central. Lo busca ahora por la derecha al jugador que es justamente Ariel Mosquera. Está amonestado ya Mosquera. Retroceso nuevamente con Bolsen. Intenta desde atrás el Cuenca, tranquilo, parsimonioso, buscando encontrar los caminos, Diego.
1: Y solo dos jugadores se quedan en el área del conjunto del Deportivo Cuenca. Son Santiago Postel y el número 28, Patricio Bolsen. Los únicos elementos que se quedan pisando la propia cancha. De ahí los demás elementos a proyectarse al ataque. Vieron que podían hacer daño en este primer tiempo. Intentan encajar la primera a favor del conjunto visitante. Vamos a ver si es que le sale y consiguen su objetivo.
4: Vamos a ver, queremos cantar goles en Radio Centro, la radio de toda la vida, en vivo y en directo. El partido de Libertad ante Cuenca. Ahí el retroceso ahora le va quedando, cuidado, se complica Facundo Ferrero. Pelotazo largo, intenta el golpe de cabeza por ahí David González. La baja excelente Mateo Macari. El balón ahora lo controla por la izquierda, cerca de la línea divisoria del campo de juego, el jugador Jelsin Erique. Recupera bien Elvis Pata. Hasta el momento buen partido de Elvis. La deja Elvis para Cheré. Cheré se complica solito, Anthony Cheré, y pierde una jugada que pudo ser interesante, Diego.
1: Claro, tenía bastante historia esa jugada. Buena recuperación del número 17 de Elvis Pata por derecha. Lo termina entregando a su compañero Anthony Cheré. Me parece que se inmiela mucho con ese esférico. Se lo termina teniendo por mucho tiempo, un tiempo exagerado en su pie. Hubiera preferido un pase de primeras al jugador que se proyectaba por izquierda. Anthony Cheré pierde y tiene estas Anthony Cheré. A veces no es muy habilidoso, pero en el juego aéreo es un jugador que tiene bastantes condiciones.
4: 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El marcador, Huaytambo Tours Class en el transporte puerta a puerta. 0 tiene Libertad, 0 tiene el Cuenca. Mauro Vinicio, pida la mejor.
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3: Exactamente 32 en la primera parte y el marcador Huaytambo Tour Class en el transporte puerta a puerta.
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3: 0 tiene Libertad, 0 tiene el Deportivo Cuenca. 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
0: Correcto, muchas gracias, señoras y señores. Estamos ya para continuar también en este partido. Libertad tiene 0, el Deportivo Cuenca 0. 32 minutos de la parte primera. En esta oportunidad avisaba, probaba también otra vez el jugador. Hablamos de la participación de don Edison Vega, el de mil batallas, tantas camisetas, una gran trayectoria, el choque fuerte en esta ocasión también por parte de Billington Branta, que se queda sentido también en esta ocasión. Va a reanudarse las acciones, viene por intermedio de David Cabezas, la juega Cabezas, aquí está pidiendo Freyan Corozo, levanta la mira, está acompañándose también otra vez en la salida por parte de Carlos Grueso, la va manejando Grueso, aquí está en la participación, otra vez está Freyan Corozo, 33 minutos, aquí está proyectándose balón en profundidad, se equivoca. tocaba. Permite la recuperación del Deportivo Cuenca, saliendo por parte de Brian García. Ahí está hacia territorio contrario en el fondo para quedarse nuevamente con la pelota por parte de Brian Caicedo. Estira la cancha, la juega por la punta izquierda para Jason Rodríguez. Aquí está Rodríguez. Rodríguez, el cambio de frente, buscando para Pata, intercepta y está sacando la Bolsén. Complementa también en la salida rápidamente y se queda sentido Jorge Latuquito Ordóñez en la zona medular del campo de juego. 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
0: Avanza la representación del Deportivo Cuenca. Viene por parte de González. La tiene David. Aquí está proyectándose la pelota que va retrocediendo. Se engancha bien defensivamente el representativo Lojano. Ahí está también desde el fondo, moviendo por intermedio de Bolsén. Patricio la juega por la derecha. Busca enganchar también en esta posibilidad de manera ofensiva. Señoras y señores, información de Radio Centro, la radio de toda la vida. 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Aquí está en el medio campo, la va entregando por parte de Edison Vega, la juega Vega. En el medio sector, aquí está con Brian García. Se proyecta el conjunto Morlaco. Cuidado, Melvin Díaz, remata, floja. Le queda González. El pase hacia atrás, el remate le queda servido y está retrocediendo en la recuperación. Le queda otra vez para González, se viene con peligrosidad. La pelota la tiene para Libertad, sacando esta pelota por el carril de diestra. Señoras y señores, participación defensiva y llegaba otra vez del Cuenca.
1: Y otra vez por ese remate a larga distancia. Es una de las vías de ataque que ha utilizado bastante frecuente el conjunto del Deportivo Cuenca. Se le complica mucho pisar el área del equipo de Libertad. Bien ahí por los cuatro elementos en defensa, Jackson Rodríguez, Carlos Grueso, Brian Caicedo y el propio Elvis Pata, que son los jugadores que netamente se han dedicado a defender. Un poco de despliegue del número 17, hablando del jugador Elvis Pata, y también de la colaboración del número 7, Frangoy Zambrano. Ahí le complica mucho pisar el área del conjunto de Libertad.
0: Y está en la zona medular del campo de juego, va participando otra vez a la carga, va jugándose por la punta izquierda, está tocando otra vez, va entregando por intermedio de Grueso, buscaba también asociarse con David González, otra vez para el jugador Edison Vega. La tiene Vega, va en el movimiento, levantando la mira, tocando en la zona modular del campo de juego el Deportivo Cuenca. Brian García para Edison Vega y otra vez hacia atrás desde el fondo con Santiago Postel. La tiene Postel. 37 minutos vamos de la parte complemento, de la parte de inicio de este partido. Mauro Vinicio a través de Radio Centro,
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0: Y aquí está trasladando el Deportivo Cuenca, que va avanzando, que va avanzando Universidad Indobrique, creando su propia historia, retrocediendo también el juego. Lo va manejando también desde el fondo con Santiago Postel. La tiene Postel, va con el movimiento, va tocando desde el carril de diestra con Bolsen. La juega Patricio hacia territorio contrario. Aquí está proyectándose Ariel Mosquera, que juega con cartulina amarilla dentro del terreno de las acciones. El pase hacia atrás buscaba también por intermedio del jugador David González. Antes estaba ya en la cobertura y en la salida Iván Franco y Zambrano. Va complementando también por la punta izquierda con Jaguar Guizamano, trasladando el conjunto de Libertad. Engancha y ahí se proyecta la pelota por fuera de la cancha. 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Aquí hasta allá, otra vez desde el fondo. Sander Bueno va retrocediendo. La pelota llena participación está por parte de Brian Cabe Caicedo. La tiene Caicedo, levanta la mira, entregando por la derecha para Luis Pata. La juega Pata. Ahí está para Caicedo, otra vez en el movimiento y en la acción, tocando por el carril de diestra. Señoras y señores, avanza la representación de Libertad, trasladando la pelota y mucho runa tu crédito hasta $800,000 con el 10% de interés anual. Ahí está la presentación. Se viene Carlos Grueso hacia territorio contrario. Anthony Chere hacia atrás, está buscando acomodarse la pelota. Entregaba para Sander Bueno, no estuvo despierto Bueno en esa acción.
1: Y era una buena acción que había generado el conjunto de Libertad. Llegaba bien el número 27, Sander Bueno. Me parece que le falta un poco de astucia al momento de resolver la acción, de rematar de primeras al momento que le llegue el esférico. El número 27, Sander Bueno, se pierde una oportunidad importante que había generado Libertad.
0: Y está nuevamente a la carga, se viene el conjunto locano. Ahí está para el centro, el balón en el área, la termina bajando Patricio Bolsé, controla sin problemas, entrega para Jorge Ratuquito Rodóñez. Aguanta la cobertura, se viene por intermedio del jugador. Aquí está Brian Caicedo, revienta la pelota hacia territorio contrario. González aguanta la marca, González se viene, se frena primero, Elvis Pata rechaza pelota por fuera de la cancha. 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Aquí está Yel Cinerique, moviendo el balón, entregando y otra vez reorganizando el fútbol. Santiago Postel para Patricio Bolsén. La juega Bolsén. Bolsén que va otra vez de manera ofensiva. La deja pasar sin ningún inconveniente. Y aquí se viene González. Entregó para Yeltsin Erique. Se viene Erique. El centro, el balón en profundidad. Y está para rechazar. La saque Iván Franco y Zambrano. Complementando con Pata. Pata asociándose en el medio campo. La perdía Sander Bueno. Otra vez recupera el conjunto del Deportivo Cuenca. Y va proyectándose otra vez a la carga. Entrega otra vez. La juega por intermedio de Bolsén. Buscando para Macari. Macari para Edison Vega. Vega que la va buscando otra vez para Yeltsin Erique. De espaldas al marco estaba Jorge Aratuquito Rodóñez. González está ya también desde la participación y desde atrás va manejando ahora González. La tiene David. Aquí está David González. Yeltsin Erique va participando. Otra vez está en el terreno de juego. En la número 5 la van buscando para Yeltsin Erique. Participación del terreno de juego. Aquí está Yeltsin. La va entregando. Otra vez está para Santiago Postel. Cambia de frente. Se entrega la pelota y aquí está el acercamiento por parte de Vega. Anticipa llena cobertura, sacándola Carlos Grueso, complementando para Jackson Rodríguez. Controla la representación de Libertad en el campo de juego. Mauro Vinicio.
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0: En este partido va tratando la pelota el conjunto de Libertad, quiere proyectarse por la punta zurda. El rechazo le queda para Iván Franco y Zambrano, complementa con Jaguar Guizamano. Está pidiendo también en la zona medular del campo de juego Sander Bueno. Antes estaba ya Jaguar, saque el remate totalmente desviado. Se desespera Libertad porque claro, hace bien la labor de defensa. Lo que le está haciendo falta es ese fútbol progresivo, el volumen de ataque, Diego.
1: Sí, se le complica mucho ir al ataque al conjunto de Libertad porque en defensa ha estado pulcro hasta el momento, claro, quitando la acción. acción del gol nulitado, pero de ahí en más le ha complicado mucho al Deportivo Cuenca, y Libertad es un equipo que te deja jugar mucho, prefiere retroceder unos metros, quizá sacrificar un poco las acciones ofensivas por defender, pero lastimosamente no ha podido hacer más de 3 pases seguidos de manera efectiva. Ahora Jackson Rodríguez, el jugador que se desespera, me parece, por todo el contexto del partido en el que el Deportivo Cuenca llega a hacer más, termina haciendo un remate totalmente desviado al cielo de la ciudad de Loja.
0: Injusto al momento. Si fuese por justicia, ya el Cuenca debería estar ganando, pero lamentablemente las cosas no le han salido. Incluso un gol, pero en posición adelantada en la primera parte, que tuvimos que descantarlo.
1: Sí, por supuesto. Habrá que buscar cómo se hace, ¿no? Cómo descantar un gol.
0: Ya no creo que, ya no vale, no, descantar. ¿Vale o no vale? Usted no, que sabe, pues
3: no vale.
0: Todo, ¿no vale?
3: No vale.
0: Ya está cantado.
3: Ya está cantado. Ya,
0: no hay cómo descantar
1: entonces. Al árbitro hay que reclamarle entonces.
0: Muy bien. Ahí está la participación del Deportivo Cuenca. Le queda para Edison Vega. Se quiere perfilar Vega. Saque el remate mordido. Mordido el remate. Estorbaba ahí Jorge Latuquito Ordóñez. 44 minutos llevamos ya de la parte primera. 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Va en la participación 0 Libertad, 0 el Deportivo Cuenca. Un partido con un dominio local parece el conjunto morlaco. El duelo austral lo llama a este partido por la cercanía de Loja y Cuenca, de Loja y Azuay. Perfecto. El duelo austral. Este ya justamente la pelota va buscando por intermedio del jugador Yeltsin Erique. La tiene Erique hacia atrás, hacia el portero Facundo Ferrero, que se muere de frío en el territorio lojano. Está buscando también en la salida con Patricio Bolsén. Está entregando de manera ofensiva. Aquí está en la participación, señoras y señores, en el terreno de juego. Va entregando por parte de Carlos Grueso. Aquí está también para Caicedo. Brian Caicedo se proyecta con David Cabezas hacia territorio contrario. Y el Cinerique de cabeza que responde. Complementa a Edison Vega, quería dominarla. Antes estaba Ramírez. Ahí está ya Brian Corozo, es el que ganaba el balón para González. Se viene entre dos elementos González. Antes estaba ya en la cobertura Brian Caicedo. La tiene Brian. Aquí está Caicedo. Roba la pelota el Deportivo Cuenca. Jorge Latuquito Ordóñez está retrocediendo. Entrega hoy para Macari. La tiene Macari. Mateo buscando para Yeltsin Erique, balón en profundidad en la raya de fondo, llega ahí el taquito, funcionaba, fuerza para el tiro de esquina, Elvis Pata que le envía por fuera, servicio en tiro de esquina, en Sanfra juega pronóstico Sanfra Miracol, su pasaporte Vitalidad 360, madre y bebé.
1: Segundo tiro de esquina del partido, el primero a favor de Deportivo Cuenca,
0: y está ya para proyectarse. En esta oportunidad viene al vértice de los 90 grados, ¿cuánto más de reposición se dieron?
1: 3 minutos más, jugaremos hasta el 48.
0: Ya jugamos uno y estamos en el segundo minuto de reposición. 1 minuto y fracción le queda a esta primera parte. Aquí en el Estadio Federativo Reina del Cisne viene Yeltsin Erique, levanta el centro, balón en viaje, la cobertura. Se paseaba la pelota ahí por el área chica y no hubo absolutamente nadie que termine por cachetearla. La respuesta es del conjunto de Loja. Aquí está saliendo rápidamente por parte de Jaguar Guizamano. Devolución para Iván Franco y Zambrano, cambia de frente, entrega por la derecha para Elvis Pata, se viene Pata, Pata, Patita, Pata, la juega para ya el jugador Billington Branda, devolución para Pata, se viene Billington, levanta el centro, aquí está el cabezazo, buscaba para Anthony Chere, a las manos del portero Facundo Ferrero, que se queda con la número 5, Diego.
1: Un poco del fútbol a lo que nos tiene acostumbrado Libertad, proyectarse bastante por las bandas, ahora era Elvis Pata el jugador que se proyectaba por esa banda derecha y entregar a un centro al jugador Anthony Chere, que tiene buenas condiciones físicas, que gana bien la posición, pero mejor estaba el central del Deportivo Cuenca, Santiago Postel, que no le permitió ninguna Libertad al delantero de Libertad.
0: Precisamente se viene Postel entregando para Edison Vega y este con el Yeltsin Erique, devolución para Vega, bomba central del campo de las acciones, está buscando con Facón Segundo de Santiago Macari, la tiene Macari, Mateo Macari, está ya con el esférico Mateo Macari, retrocediendo también en participación, le queda para Patricio Bolsén y hasta aquí nomás. Final. Termina la primera primera parte en el Estadio Federativo Reina del Cisne. Libertad 0, Deportivo Cuenca 0. Esta primera parte, muy bien, en paridad, división de honores al momento. Se queda la gente de Libertad reunida. Hay que conversar algo antes de ingresar al camerino para las indicaciones. Lo propio el Cuenca. Primero Mauro Vinicio y enseguida estamos ya con el comentario del señor Diego Fiallos a través de Radio Centro.
3: 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Con esto nos vamos a una ligerísima pausa para los comerciales y de retorno ya estamos con los comentarios de Diego Fiallos aquí en Radio Centro.
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2: Muy bien, estamos para de retorno para los comentarios de Diego Fiallos aquí en Radio Centro.
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4: 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Muchas gracias, estimado Mauro Vinicio. Y bueno, final de la primera parte con un 0-0 en el marcador. Un partido en realidad que el visitante merecía más. Un Deportivo Cuenca que salió a jugar bastante fútbol, salió a proyectarse, salió a tener el esférico, a ganar posesión en el terreno de juego. Un Deportivo Cuenca que también viene en un contexto más favorable, viene de estar en la quinta posición en la tabla de este campeonato ecuatoriano de fútbol. Y bueno, ahora sí podemos decir que los números demuestran lo crecido esta primera parte. Tan solo 32% de posesión para Libertad en los primeros 45 minutos, lo que se traduce en 68% de posesión del Deportivo Cuenca. Y bueno, se lo había dicho en uno de los micro comentarios, el Libertad es un equipo que te deja jugar, que te permite escalar algunos metros en la cancha, que te permite hacer tu idea de juego, pero que al momento de cortar, ahí están los elementos importantes que tiene este equipo lojano. Un Deportivo Cuenca que me parece que es el jugador que lleva la batuta en las acciones ofensivas, con jugadores interesantes, como ya se lo había dicho David González, un jugador bastante activo, no solo por la banda zurda, sino desprendiéndose de su posición natural, asociándose con sus compañeros de juego, con Jorge Ordóñez. Me parece que Jorge Ordóñez le falta un poco de tener un juego más colectivo, de saber resolver de una mejor manera las jugadas. Tenía una en la que había llegado prácticamente en solitario al área rival del conjunto de Libertad, termina rematando con pierna zurda, pero totalmente desviado, y no es la primera que le vemos hacer esto a Jorge, a Tuquito Ordóñez. Lastimosamente, a mí se me hace un jugador que tiene buenas condiciones, pero le falta al momento de resolver la jugada final. De ahí destacar las propias acciones que ha hecho el jugador David González, que es el jugador que termina inventándose la acción para el primer tanto que fue nulitado, corridos los 20 minutos de esta primera parte. Una jugada que es interesante porque viene a ser una de las pocas jugadas en las que rompe ese esquema defensivo del conjunto de Libertad. Un David González que es el jugador que recupera en dos cuartos de cancha, prácticamente en la mitad de la cancha, termina recuperando el esférico, se proyecta por la banda izquierda, se termina asociando con Jorge a Turquito Ordóñez, que no estaba por pegado al extremo izquierdo como generalmente se lo ve, un poco más pegado a la parte central de la cancha. Le entrega el esférico David González a Jorge a Tuquito Ordóñez. Tuquito Ordóñez mira como Melvin Díaz llega por derecha, le entrega de primeras, y Melvin Díaz me parece que hace un trabajo bien pensado, un trabajo bien ejecutado, porque tenía la opción de rematar en primera instancia, pero decide entregar el pase al jugador número 49, David González, que había llegado sin ninguna marca. Ahora, la posición ilícita es evidente, es bastante evidente, terminan nulitando, y me parece oportuno recalcar esta acción porque de ahí en más el Deportivo Cuenca ha llevado la batuta de las acciones ofensivas, pero no ha podido quebrar ese bloque de cinco jugadores que cabe destacarse que se están netamente registrando en estas acciones defensivas. Hablar de Jackson Rodríguez por izquierda, Carlos Grueso como central, lo propio Brian Caicedo, y por derecha el jugador Elvis Pata. A estos cuatro también se le suman los jugadores Brian Corozo, un poco más adelantado, y también el número 7 Frangoy Zambrano, que es un jugador bastante movedizo, que no netamente lo vamos a ver cortando el juego, sino también abriendo la cancha para sus compañeros y también generar fútbol ofensivo. De ahí en más, decir que a Libertad le cuesta mucho, le ha costado bastante generar peligro en el área del Deportivo Cuenca. Solo recalcar los primeros 10 minutos de ese remate que había tenido Billington Branda, que había desbordado por derecha. De ahí en más, el remate de cabeza que tuvo Elvis Pata, me parece que fue una muy buena jugada, una jugada elaborada con Jackson Rodríguez, que se había proyectado y recuperado el esférico por izquierda, entregó el esférico al número 23, a Jawer Guizamano, extremo que también corre por la misma banda. Y Jawer Guizamano me parece que hace un juego correcto al momento de entregar un centro, un tanto pasado, un tanto fuerte, pero para un Elvis Pata que no tenía ninguna marca. Y ahí está el trabajo que tiene Anthony Cheres en el esférico, al ser un jugador con buenas holguras, un jugador con buenas capacidades físicas, es el jugador referente que toman los centrales del conjunto del Deportivo Cuenca. Así que este jugador termina arrastrando la marca de Santiago Postel y de Patricio Bolsen, que son los dos centrales del Cuenca, al tener estos dos jugadores referenciados esta marca de Anthony Cheres, lo terminan dejando en libertad al número 17, Elvis Pata, que era el jugador que recibía ese centro. Termina rematando de primeras, buena, bien a él los reflejos de Facundo Ferrero, el portero.

0: y me parece que hay falta la comunicación de decirle déjame rematar a mí. Lo termina rematando en segunda ocasión el número 17, Elvis Pata, totalmente desviado y en la segunda ocasión. De ahí en más, Libertad no ha generado prácticamente nada en fútbol ofensivo. Prácticamente se ha dedicado a tratar de cortar el juego del Deportivo Cuenca, tratar de aprovechar, de ser oportunista, refiriéndome a que encontrar los espacios que deja el Deportivo Cuenca, a razón que este conjunto del Deportivo Cuenca adelanta muchas las líneas por la libertad que le permite jugar el equipo lojano, le permite tener el esférico por gran parte del tiempo del juego, y por eso es que el Deportivo Cuenca también es el equipo que lleva la batuta en ataque, el equipo que más ha propuesto, el equipo que tiene más posesión, el equipo que más ha rematado al arco. Pero ahí está también el trabajo de Libertad, y es una forma de jugar al fútbol, tratar de defenderse, tratar de encontrar un espacio, de proyectarse en una transición rápida de defensa-ataque y tratar de abrir el marcador. Lo pudieron hacer con ese remate de Elvis Pata. De ahí en más, me parece que ha sido un partido bien jugado, porque no ha sido cortado. A más de esa falta dentro del área que lo terminan revisando de manera rápida, el gol anulado, de ahí en más, no. En ese aspecto, sí, muy bien de los jugadores de Libertad y el Deportivo Cuenca, que han venido a hacer su partido. Los equipos están en la cancha, el segundo tiempo va a empezar. Tiempo para Mauro Vinicio en Radio Centro.
1: Sí, señor, la radio de toda la vida. 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
2: Correcto, señoras y señores, amigos oyentes, a través de Radio Centro, la radio de toda la vida, y estamos ya para la parte complementaria. Tres cambios ya les vamos a dar a conocer, tres variantes. El profesor Juan Pablo Buch en la zona técnica, dispuesto ya de tres muchachos desde el campo. Uno de ellos es Cristian Valencia. Ya les comentamos las alternativas. Ha comenzado la parte complementaria en este partido, en este encuentro. Informa Radio Centro, la radio de toda la vida. La tiene en esta oportunidad, está por intermedio de Patricio Bolsén. La juega Bolsén, está nuevamente en participación, está por intermedio del representativo del Deportivo Cuenca, encontrándose otra vez, aquí está ya rápidamente con el juego asociativo, está manejando por la puerta izquierda, va en la salida por intermedio de Yeltsin Erique, retrocediendo, balón en la zona medular del campo de juego, aquí está ya participando. La entrega también desde el fondo, aquí está por intermedio de Facundo Ferrero, la tiene Ferrero, como los chocolates, ¿no? Facundo Ferrero, claro. Ahí está ya proyectándose, goloso es el que está a mi derecha, está ya en la posibilidad, se acerca otra vez en el juego asociativo, también dentro de este partido, señoras y señores, y el Cinerique va a hacer efectivo el servicio de manos, a mover ahí esta posibilidad también, va entregando en esta ocasión Poerra, super camioneta del 2026, 10 años de garantía en Ambacar. El balón se va a perder por fuera del campo de juego, despeje el conjunto de Libertad. El balón que va en descenso, le va tocando otra vez, está en la participación el conjunto morlaco, rápidamente el cuadro del Deportivo Cuenca, balón que va en el descenso, la va sacando el Vizpata, complementando también Cristian Valencia, está en la zona modular del campo de las acciones. Señoras y señores, a ver las variantes para actualizar la planilla de juego, Diego.
0: A ver, tres variantes, salió el 27 Sander Bueno, entró el número 11 Hansel Batalla, salió el 19 Brian Corozo, entró el 49 Dani Coronel, sale el número 70, Billington Branda, entre el 63, Cristian Valencia. Así los tres cambios del director técnico Juan Pablo Buch.
2: Muy bien, Valencia, Batalla y Coronel. Los tres están en el campo de juego. Está ya justamente desarrollándose este encuentro que todavía lo mantenemos en 0-0.
3: El Cuenca no ha hecho ni una variante, ¿verdad?
0: No, de momento se mantiene el 11 inicial y me parece que le estaba dando efectos. Le falta resolver en la última parte de la cancha.
2: El último tramo del partido nada más. Es lo que está teniendo como asignatura pendiente. Viene Cristian Valencia.

0: Valencia. Va a ser efectivo y el movimiento. Aquí está Valencia. La juega por la punta izquierda. Acarrea y el fútbol. Entrega atención. La pelota que manda el descenso. La va manejando en esta oportunidad. Otra vez a la carga. Se viene. Y en el juego asociativo, señoras y señores, amigos, a través de Radio Centro, la radio de toda la vida, en esta jornada deportiva, aquí está para proyectarse, se va juntando, otra vez está entregándose rápidamente la pelota por intermedio de la representación del Deportivo Cuenca, intermedio del jugador Santiago Postel, la tiene Postel también, aquí está por la punta izquierda. Y el Cinerique perdía el control. Aquí está Hansel Batalla. La tiene Batalla. Viene Hansel hacia el centro. Busca también acomodarse. El balón en el fondo. Rechaza defensivamente Bolsén. La saca en esta oportunidad el conjunto del Deportivo Cuenca. Pero está nuevamente a la carga. Se viene con peligrosidad. Está para sacar esta pelota. Otra vez hacia territorio contrario. Para responder defensivamente por parte de Brian Caicedo. El portero Cabezas. Se acerca para Brian. Ahí está proyectándose. El balón que va entregándose. El balón que la va buscando. Punta izquierda. Rápidamente. Resolución. Manejando ya en la número 5. Buscando también de manera contraria. El remate por encima de la cabaña. No pasa nada. 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
0: Aquí está ya el balón en profundidad, le queda, señoras y señores, el pase hacia atrás. Participación, juntándose nuevamente, la pelota que va en el descenso, le queda por parte de Hansel Batalla para el equipo de Libertad. Marcamos ya 5 minutos de la parte inicial dentro de esta jornada. Nada dentro de este partido. Hoy perdió el equipo de técnico universitario por 2-1 ante Liga Deportiva Universitaria. Cuando juega Macará, cuando juega el equipo de Mucho Urruna, ya les comentamos, les damos seguimiento también a nuestros equipos. Mañana estamos con la continuación también de toda la jornada deportiva.
2: A ver, para el día de mañana, Macará tendrá su participación a las 14 horas contra el conjunto de Independiente del Valle. De ahí en más, le digo toda la fecha o solo de los amateños. Ya, perfecto. Muchurruna tendrá su participación el día domingo a las 13 horas contra el conjunto de Leones a las 13 horas en punto.
0: Se viene Jaguar Guizamano, acaba este remate y el balón se va cerquita al marco. Guizamano buscaba acomodarse, le pegó con fe. Un poquito más le faltó elevar ahí, o más bien dicho, que haga la hoja seca, pero qué buena jugada. Abrió bien el espacio Anthony Chere, ahí se frena la jugada, fue maravillosa la verdad de Jaguar Guizamano. Lástima, la fortuna no la acompañó en esta acción.
2: Y buena jugada, pero es buena la habilitación del delantero centro del conjunto de Libertad, de Anthony Chere, que no se desespera al momento de tener el esférico, espera a que llegue su compañero Jaguar Guizamano, desbordando por ese extremo izquierdo, le entrega el esférico, termina rematando bien direccionado. Me parece que le falta que haga ese efecto final, esa comba que se lo llama, ¿no? Es esférico, lo termina farreando, lo termina mandando por arriba del pórtico de Facundo Ferrero. Buena acción y es la segunda vez que llega Libertad en este segundo tiempo.
0: En este partido, señoras y señores, amigos, aquí está, señoras y señores, está por parte del jugador David Cabezas proyectándose ese territorio contrario. Estira la cancha, entrega para Jaguar Guizamano, punta zurda. 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Jaguar Guisamano que va avanzando dentro del campo de juego, Mauro.
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0: 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Viene Hansel Batalla, se acerca y el esférico va entregando tensión, se viene por la derecha para el jugador Elvis Pata. Jorge Atuquito Ordóñez aquí está buscando también de manera profunda, antes estaba ya para sacar esta pelota, se viene el Deportivo Cuenca, el esférico la va manejando por parte de Mateo Macari, la juega Macari y aquí está Macari, nuevamente el esférico va de espaldas al marco, está participando, se acerca, cuidado, ahí está para manejarla, se viene por intermedio de Cristian Valencia, se acomoda Jaguar Guisamano, se viene Guisamano, ahí está Hansel Batalla bloqueando también el esférico, señoras y señores, en esta oportunidad, gracias a la gente que se va reportando con nosotros, dice, amigo, envíe saludos, escuchándoles en un taxi, dirigiéndonos a la casa, después de el trabajo, después de una gran jornada de actividades, que le lleve muy bien el amigo taxista, al amigo Willy Genio, que le va a llevar por cerca del Mall de los Andes. Por ahí es el domicilio del amigo Willy. Así que, buen viaje, mi querido amigo. 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La sintonía también en el cantón Santiago de Píllaro. Píllaro Viejo, tierra querida. ¿Dónde mi vida?
2: No, esa sí no me la
0: sé. No puedo creer. Píllaro Viejo, tierra querida. ¿Dónde mi vida?
1: Tampoco me confío.
0: No, mejor. Madre mía.
2: Qué duro está.
0: Les tomé la sin querer queriendo. Les tomé.
2: Eso está durísimo.
0: Ahí está, señoras y señores. Muy bien. Un abrazo fuerte para todos. Un abrazo para el amigo Pepito de Píllaro también. En territorio pillareño. Nuestros grandes amigos. Allá en sintonía siempre de Radio Centro, la radio de toda la vida. Se viene por la derecha. Señoras y señores. Exactamente. Mire, Diego Sánchez me complementa. Yo he de dejar.
2: Ah, bien. Ah,
0: claro.
2: Estábamos
0: Píllaro
2: cerca.
0: Viejo, tierra querida, donde mi vida yo he de dejar.
2: Casi le atinamos. Cerquita, cerquita. Cerca. Sí. Lo tenía, pero se me fue.
0: Ah, le tenía como.
2: La punta
0: de la lengua estaba. Qué barbaridad. Oiga, pero.
1: Oiga, ¿y si baila ustedes?
0: No,
1: es que ya había tiempo, o sea, no estoy con esa
0: pero
1: música.
0: Pero si usted pasa todos los días en la chacota, en esos temas, pues.
1: No, ya no. Ya no estoy con esos temas, por eso le digo ya. Olvidado completamente. Nulo completamente. En esa parte.
0: Pero el baile sí.
1: Más o menos igual.
0: Yo intento.
1: No, es que es un paso, usted sabe muy bien, muy especial, entonces.
0: Pero hay que hacerlo, hay que intentarlo.
1: Por eso le digo más o menos.
0: No, claro, tiene su tradición. Claro. No hay que bailar por bailar. No. Obviamente los que saben. Pero no. Un abrazo para nuestros amigos pillareños. Están siempre enganchados a nuestra señal de Radio Centro, la radio de toda la vida. Estamos ya en 11 minutos de la parte complementaria, don Mauro.
1: Oiga, Luis. Pagaría por verle bailar a Diego Sánchez.
0: El Píllaro Viejo.
1: ¿Sí sabe?
0: ¿Pero por diablo o por la danza?
1: No, por diablo no, yo no puedo decir eso. Yo sé que es el Diego malo, pero no. No para ser diablo. No para ser diablo. Claro, no para ser diablo. Pero bueno, atención. 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
0: Muy bien, inmediatamente ya está la respuesta. Me dice Diego Sánchez, yo les doy clases a los cuatro.
2: Sí, yo sé.
0: Me ha incluido. Muy bien, señor.
1: Oiga,
0: Sánchez,
1: eso que usted sí sabe, yo le he visto bailar a usted y usted sí sabe.
0: Más o menos.
2: Sí, yo sí le tengo fe a Pablo también. Claro. Sí, le tengo mucha fe.
1: Los tiempos que yo le he visto bailar, sí, se defiende más en el billar.
0: Me defiendo, esa es la palabra correcta.
1: Pero que Diego Sánchez le diga que le enseña, y sí me pone a pensar. Ya.
0: Es que ahora, como dice la frase, pues, mi querido amigo, del diablo, pues. El diablo lleva en la sangre el baile. Está ya por derecha, señoras y señores. Está ya confirmándose. La pelota se viene acomodando también por parte de González. El esférico por fuera del campo de las acciones. Aquí está tratando de interceptar Iván Frangoy Zambrano. Doble balón dentro del campo de juego. En esta oportunidad, ahí se puso el partido también un poco más de llegadas, tratando de acomodarse de un lado hacia otro lado, pero sin tanta claridad en la cancha, Diego.
2: Sí, les falta justo en la última parte poder resolver la acción final. Le ha costado bastante al Deportivo Cuenca desde el primer tiempo. Ahora vemos un Libertad que propone un poco más por las bandas con jugadores que acaban de ingresar, lo propio con Hansel Batalla corriendo por derecha, Dani Coronel corriendo por izquierda, jugadores que tienen un poco más de proyección al ataque, no netamente aguantar lo que genera a nivel ofensivo el conjunto del Deportivo Cuenca. También quiere proponer, está jugando de local, quiere proponer su fútbol el conjunto de Loja.
0: Muy bien, señoras y señores, está ya la pelota para un tiro libre. 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Ya les informamos las variantes, en la representación del Deportivo Cuenca. Balón en profundidad, llega el portero Ferrero, se queda con el número 5, va colgándose con el balón y ven la recepción de buena manera. Bordeamos ya el minuto 15 de la parte inicial también desde el complemento de este partido, señoras y señores. Va bajando esta pelota, la toca en esta oportunidad, se viene por intermedio de González, aquí está González en la zona medular del campo de juego, participación de manera ofensiva, acerca Russell, intercepta también ya Guerguizamano, quería ahí hacerse el autopase, balón que se va interceptando y se envía por fuera del campo de juego por un servicio lateral. Viene Ariel Mosquera para hacer ese efectivo, entregando en el medio campo, y aquí se viene otra vez, está el jugador Ariel Mosquera. Señoras y señores, las variantes en el conjunto morlaco.
2: Dos cambios del director técnico, sale el número 43, Jorge Ordóñez, entra el 11, Germán Rivero, sale el número 19, Melvin Díaz, y entra el número 9, Nicolás Leguizamón, jugadores que van a tratar de resolver justo esa jugada final que le está faltando al Deportivo Cuenca para ponerse a favor en el marcador.
1: Los dos ofensivos, ¿verdad?
2: Sí, el número 11 y 9, Germán Rivero y Nicolás Leguizamón, delantero punta a punta. Vamos a ver si es que logran concretar el primer tanto.
0: Exactamente, y aquí está rápidamente, balón en profundidad, aparece también desde el fondo, sacando ya Patricio Bolsén, va complementando la número 5, la va entregando, atención, se viene para Rivero, la tiene Germán, se equivocaba en el retroceso, va ganando la hora ya Guerguizamano, pero no pasa absolutamente nada. Tiempo para don Mauro Vinicio a través de Radio Centro.
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0: En este compromiso se va proyectando también esta pelota para un remate, se va por encima de la cabaña, no pasa nada. En esta oportunidad se va perdiendo fuera del campo para un servicio de puerta, saque de arco. 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Iván Frangoy Zambrano, aquí está participando. Iván, la toca Zambrano. Zambrano que viene por punta izquierda, le queda para Jaguar Guizamano. Se adentra Guizamano, quiere la diagonal buscando el carril central. Está Jaguar Guizamano acompañándose nuevamente. Y aquí está para Cristian Valencia, trastada Valencia. Estira la cancha, pata que le está pidiendo, resuelve y nuevamente hacia atrás. Está entregando por parte de Valencia. Se acerca Cristian, aquí está jugando nuevamente por el carril de derecha. Va proyectándose en esta oportunidad el centro. Anthony Chere no alcanza a conectar y esta pelota se va a perder por fuera del campo de juego, avisando nuevamente Libertad que trataba de irse con todo el ataque.
2: Y era el jugador Frangoy Zambrano, el número 7 y capitán del equipo de Libertad, quien iniciaba la jugada, abriendo para Jackson González, el jugador que termina haciendo la diagonal, cambiando de frente en la jugada. Por derecha, su compañero resuelve entregando un centro para Anthony Chere con la camiseta número 33. Se eleva, pero le faltó, me parece que anticiparse un poco más a ese centro de su compañero para ganar el esférico, tratar de dar el testazo y encajar la primera para Libertad, pero se ve un Libertad que ahora no se dedica netamente a defender.
0: Exactamente, en este compromiso, amigos oyentes, se para, está para trasladar rápidamente la pelota para punta diestra y la salida. El equipo de Libertad está acompañándose por intermedio del jugador Brian Corozo. La toca Corozo, señoras y señores. Caicedo que revienta hacia territorio contrario. El balón que va en el descenso le queda en esta posibilidad también para Hansel Batalla. Ahí estaba Batalla, perdía el control. Recuperación, otra vez está por parte del Deportivo Cuenca en el movimiento del esférico. Se proyecta ya la carga, está, se viene por parte de Dani Coronel. Está ya por el carril de diestra, señoras y señores, amigos oyentes, a través de Radio Centro, la radio de toda la vida. 19 minutos de la parte complementaria.
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0: En este compromiso, amigos, viene ya para el servicio lateral en esta jornada deportiva. Está ya participando el conjunto de Libertad. De balón por fuera, se le escapaba Jackson Rodríguez, se le escapaba el balón. En esta oportunidad viene por parte de Ariel Mosquera, la juega por el carril de derecha. Señoras y señores, está Jackson Rodríguez para terminar de sacarla hacia territorio contrario. La pelota que va en el descenso termina por levantar, está en número 5. Balón por fuera del terreno para un servicio lateral. 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Valencia le queda en esta oportunidad también, está por la punta zurda para Coronel. Dani Coronel la juega nuevamente, aquí está participando Coronel, que va enganchando ya el balón desde el costado, pero aparece para tranquilamente controlarla. Está en la salida de Brian García, tocando para Patricio Bolsén, y este hacia territorio del portero que revienta hacia campo contrario. Se determina la infracción, que le preste la pelota, le dice, ni al árbitro le da. Oiga, ahí fue benévolo, la verdad, porque sí, eso es amarilla.
2: Tranquilamente le hubiera dado la tarjeta amarilla y bien justificado, ¿no? Porque le termina pidiendo el esférico el árbitro central. El jugador prefiere tirarlo por encima para quemar un poco de tiempo, que sus compañeros también se ubiquen en las posiciones. Estaba un poco avanzadas las líneas de Libertad y bueno, también la viveza del jugador.
0: Como los castigos del colegio me dicen que les hagan. para el día lunes en el cuaderno 100 veces repetir la frase del pícaro viejo.
1: Oiga, si nos tomó la lección.
2: Sí, estaba duro.
1: Ay, Dios mío. Usted se portó como los típicos profesores, ¿no? Que llega y dice papel y lápiz.
2: Claro.
1: Papel y lápiz. Sin decir nada, es que pues.
0: No estaba planificado. Justo sale el saludo para mi amigo Pepito de Píllaro y me acordé de la canción y pensé que me iban a hacer el coro.
1: Se hace odiar de gana usted.
0: Sí. Por eso me dicen, vea, de castigo, me dice el amigo Pepito de Píllaro, de castigo. 100 veces para el día lunes. A las 7 de la noche recibo la tarea.
1: Basta con Diego Sánchez, pero no con usted también. Pues,
2: sí, es verdad.
0: Muy bien, Jeremy Chacón se va al campo de juego. Amigos oyentes.
2: Salió Edison Vega.
0: Edison Vega se fue del campo de las acciones. Muy bien, así poniéndole alegría también en este partido, en esta jornada deportiva. Aquí a través de Radio Centro. Señoras y señores, 0-0. Aquí hay un golcito, uno por lo menos.
2: Sí, el partido lo merece.
0: Le va a quedar para Nicolás los goles.
2: Me parece que sí.
0: A Nico le quedan los goles.
2: Debuta con gol como delantero bueno, ¿saben decir?
0: Vea eso. Como delantero bueno. Vea, se prendió el hombre también, ¿eh?
1: También, claro.
2: Es que así suelen decir cuando el delantero debuta con gol.
0: Exactamente, delantero bueno. Claro, y tiene que hacerlo, tiene que cantar los goles. Yo me quedé en el ahora, me quedé con gol adelantado. Señoras y señores, está de espaldas al marco. Se viene ahí Hansel Batalla. Balón en profundidad, señoras y señores. Estaba ya buscando a través de la participación. Levanta el centro, Elvis Pata, el centro rasante, llega el balón pifiado, la termina sacando defensivamente el conjunto del Deportivo Cuenca. Está participando otra vez. Le queda nuevamente en movimiento. Está para Libertad. 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Está ya el balón por el carril de diestra. Va proyectándose en esta oportunidad y con una mejor atención. Sin lugar a dudas, viene el centro, remate la pelota en el travesaño. ¡Qué bombazo, señoras y señores, de parte del jugador David González! Sí, señor, el que probaba qué trayazo, quedó todavía temblando el travesaño. La pedía ahí el Deportivo Cuenca.
2: Y qué buena acción que se inventa el número 49 del Deportivo Cuenca. Ahora un remate de larga distancia que lo termina haciendo en soledad, en libertad totalmente completa. Mira que no tenía ninguna marca encima. Había un espacio en el que tenía que tratar de sacarle provecho. Lo termina haciendo, termina rematando en dirección al pórtico de David Cabello, que termina enganchándose, chocando con uno de los horizontales del pórtico del portero del conjunto de Libertad. Ya se prende más el encuentro.
0: Se prende más, sí señor, en esta jornada. El gol que está campeando, que está moviéndose en esta oportunidad aquí en la cancha del Estadio Federativo Reina del Cisne. Aquí está ya por el carril de diestra, va para levantar Jackson Rodríguez, que va en el rechazo sacando esta pelota por fuera de la cancha para un servicio lateral Poder, la super camioneta del 2026, Sweden Seguros, la aseguradora número uno del país, sindicato de choferes de Izamba, Guaitambos Tours Classic en transporte puerta a puerta. 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Aquí está otra vez a la carga, se viene la participación, está desde Alfonso Jackson Rodríguez complementando, aquí está por parte de Dani Coronel entregando para el jugador Anthony Chere, Coronel, la tiene Coronel, aquí está Coronel para tratar de proyectar el centro hacia atrás, se acompaña con Iván Franco y Zambrano, va buscando por este carril, le queda para Luis Pata, aquí está Pata pidiendo, está Hansel Batalla, la juega con él por el carril de derecha, aquí está Batalla, la tiene Batalla, quiere amagar, ahí está el balón en profundidad, está llegando Iván Franco y Zambrano, se le encasquilla, pedía ahí una jugada, está para el rechazo, señoras y señores, insiste otra vez, está en el rechazo sacando el Rivero para el conjunto del Deportivo Cuenca en la participación y en el movimiento. Se viene y emprende carrera. Ataca la representación del equipo morlaco. Balón en el medio sector del campo de juego. Germán Rivero. Rivero para Macari. La tiene Macari. Levanta la mira. Macari. Viene el taquito. Buscaba acompañarse ahí de media. De autopase, pero está en la participación. Saliendo Brian Caicedo para el representativo de Libertad. En esta jugada por el carril de diestra. Va atacando. Se viene Batalla. La juega Batalla. Hansel Batalla. Está pidiendo Anthony Chere. La juega primero y entrega con Elvis Pata. Devolución para Hansel. Raya de fondo. Hansel que levanta el centro. Llega primero el portero Facundo Ferrero, que se queda con la pelota. Primero Mauro Vinicio y enseguida viene para el remate de este partido el señor Nicolás Velástegui en Radio Centro, la radio de toda la vida.
1: Sí, señor. 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Les informa el tiempo de juego aquí en Radio Centro. Exactamente 72 de la parte complementaria. Y atención, vamos con Nicolás Velástegui con el gol, gol, gol, gol. Mi estimado Velástegui a través de Radio Centro.
3: Ahí se va aproximando González. El remate de González. Pelota adentro. Gol, gol, gol, gol, gol. ¡Gol!

0: habilitado David González, que buscó durante todo el partido y remató solito frente al portero Cabezas. Llegó el tanto para el Deportivo Cuenca y para mí con esto sella ser el jugador del partido. David González anota la primera para el Deportivo Cuenca González, y lo comenta en Radio Centro, la radio de toda la vida, Diego Fiallos.
1: Y el jugador más desequilibrante que había tenido hasta estos minutos jugados el conjunto del Deportivo Cuenca, el número 49, David González. Bien, porque recibe el esférico por ese extremo izquierdo, entrega bien, no se desespera al momento de tener el esférico, mira que Jeremy Chacón no tenía ninguna marca encima, le entrega el esférico, prácticamente se desprende de su marca, logra un pase entre líneas del número 14, Jeremy Chacón, y David González se queda en libertad para definir en un uno contra David Cabezas. Lo hace de manera efectiva, le termina dando dirección y potencia al remate y encajando la primera a favor del Deportivo Cuenca al minuto 72 del global.
0: Se va a venir el córner, ahora busca con todo en libertad. ¿Qué número de tiro de esquina, mi estimado Diego?
1: El tercero del partido, segundo para Libertad.
0: Exactamente, tiro de esquina que llega gracias a Miracle, presenta su pasaporte Vitalidad. 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Ahora se viene otra vez el Cuenca, intenta ras de piso por ahí. Germán Rivero le va quedando la pelota en tres cuartos de cancha para que la domine Chacón. Jeremy Chacón la deja ahora con Patricio Bulsen. Avanza Chacón, intenta el equipo del Cuenca, avanza como avanza Universidad de Indoamérica creando su propia historia. Ahí está tocando la pelota Bolsen. Bolsen ahora se la entrega por la derecha para Chacón. Chacón dominando el esférico cerca de la línea divisoria del campo de juego. Ahora el retroceso para encontrarlo al portero Facundo Ferrero. Ahí le va quedando otra vez el balón desde atrás para que la domine Santi Postel. Postel se la entrega ahora otra vez a Bolsen. Intentaba salir al Deportivo Cuenca. Presiona con todo ahora el Libertad intentando buscar la del empate.
1: Sí, me parece que se le dañó la planificación al conjunto de Libertad porque quería mantener el cero, tratar de aprovechar esas líneas adelantadas que tenía el Deportivo Cuenca, una transición rápida de defensa-ataque, pero este gol del número 49 del Deportivo Cuenca de David González le cae como un baldazo de agua fría. Ahora también una variante, sale el jugador Jaguer Guizamano, entra el número 13, el jugador se apellida Botija, ya le reviso cuál es el nombre del
0: Botija.
1: Jugador.
0: Botija. Sí. Ahí está entonces, intenta en el medio sector la gente de Libertad dominando el balón Hansel Batalla, ahora sí. Se la deja al capitán Frangoy Zambrano, avanza Frangoy, intenta con Anthony Cheré, la pelota la rechaza como puede Santi Postel y vamos con Mauro Vinicio, pida la mejor.
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0: Ingresa dentro del área, Frangoy Zambrano, parece que hay penal ahí, parece que hay falta, ingresaba solo al área Frangoy Zambrano, pero el árbitro central dice que se levante nada más, Diego.
1: Sí, que se levante, es lo que dice el árbitro central después de esta acción. Este choque que tiene el número 7, Frangoy Zambrano, con el número 2 del Deportivo Cuenca, me parece que le toca mínimamente a Mateo Macari, el jugador que termina estirando y cruzando la pierna. Claro, ya me parece que iba con esa intención de tratar de vender este penalti, a razón de que están con el marcador en contra y a razón que ya se juegan 76 minutos. A ver la variante: salió el 23, Jaguer Guizamano, y entró el 13, Arturo Batioja.
0: Arturo Batioja, entonces, ingresó al campo de juego también para la gente de Libertad. Le va quedando la pelota justamente al mencionado Batioja. El retroceso ahora para encontrarlo a Carlos Grueso. Intenta el cambio de frente. Carlos Grueso. El balón se escapa por el costado. 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Está recuperando la pelota ahora el Deportivo Cuenca. Por el sector izquierdo del campo de juego dominaba la pelota justamente Jelsin Erique. Ahora le va quedando David González, el autor del único tanto en este compromiso, David González, y le hacen falta, hay falta, que estudia en la Universidad Regional Autónoma de los Andes, Uniandes, la universidad que inspira, Andina Motors es Hyundai, moviendo la pasión del fútbol como nunca antes, que matricule su vehículo en la Mancomunidad de Tránsito de Tungurahua, dígito 4.
2: 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Jugador caído, llévelo, mi estimado Nicolás, a Miracle.
0: Exactamente, en Radio Centro, la radio de toda la vida. Ya falta poquito para que se acabe el compromiso. Mi estimado Diego, fuerte entrada de Brian Caicedo, ¿eh?
1: Sí, bastante fuerte, le llegó al número 11 del Deportivo Cuenca, Germán Riveros, prácticamente le llega por atrás, le termina impactando en ese pie derecho, bastante fuerte, se lo ve muy adolorido al recién ingresado Germán Rivero del Deportivo Cuenca. Analizando la variante de Libertad, otro delantero más, Arturo Batioja es otro delantero más del recién ingresado, el número 13. Vamos a ver si resulta, ya hay varios elementos en ataque a Libertad, tratarán de empatar este encuentro que se los ha venido cuesta arriba.
0: 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Jugamos 35 minutos de la segunda parte. 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El marcador 0 para Libertad, 1 para el Deportivo Cuenca, y se puso cortado el partido, Diego.
1: Sí, lastimosamente, y se venía jugando bastante bien hasta el momento del gol. De ahí en más, claro, el Deportivo Cuenca también va a aprovechar esta picardía que tiene el fútbol de tratar de cortar el juego, de tratar de cortar el ritmo que viene teniendo el conjunto de Libertad. Vamos a ver una variante
0: más.
1: Mi
0: estimado Diego, va a ingresar el que me dijo que le gusta.
1: Sí, sí, sí. Tiene un nivel de juego bastante interesante este jugador, John Jairo Cifuente. Vamos a ver. Es un jugador interesante que sabe tratar muy bien al esférico. Ahora se lo veo un poquito...
0: Siempre está poquito pesado de peso JJ Cifuente. Vamos a ver cómo le va. Salió Cheré, ¿no?
1: Sí, salió Cheré con el número 33. Entró el 16, John Jairo Cifuente.
0: La pelota la va controlando en el medio sector Carlos Grueso. El retroceso ahora para que la domine desde atrás. Está intentando el conjunto de Libertad en zona de tres cuartos de cancha, distribuyendo la pelota justamente Franco y Zambrano. Ahora el balón lo va buscando por la derecha. Aguanta con el cuerpo JJ Cifuente. El balón se escapa por la última raya, al tiro de esquina, Sanfra.
1: El cuarto tiro de esquina es el tercero a favor del conjunto de Libertad.
0: 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Intenta el centro, remataba de cabeza por ahí justamente Zambrano, y la pelota se escapa otra vez al tiro de esquina, Sanfra. Juega pronóstico Sanfra.
1: El quinto tiro de esquina del partido, el cuarto a favor de Libertad.
0: Lo hace corto, por ahí está intentando otra vez la gente de Libertad, el centro, rechaza como puede Santiago Postel, le va quedando otra vez el esférico, se equivoca, controla Germán Rivero, se viene ahora David González, a ver si aprovecha la contra el Cuenca, se equivoca González, otra vez el esférico, ahora le va quedando Batioja, domina la pelota Batioja en tres cuartos de cancha, retroceso ahora para encontrarlo justamente desde atrás para que avance la gente de Libertad. Está Batioja con el esférico, intenta con Frangoy para Batioja, se le escapa por atrás la pelota, Batioja abre ahora por la derecha para que se venga Jackson Rodríguez, intentaba Rodríguez, está avanzando por ahí también Carlos Grueso, la pelota le queda Grueso, intenta la gente de Libertad, busca el remate, hace la diagonal, Grueso filtra la pelota, le queda Frangoy para Cifuentes, sigue Cifuentes con el esférico, casi le queda servida Cifuentes, pero parece que marca gran falta. Casi llega la primera para libertad, la del empate, Diego Fiallo.
1: Y termina siendo una falta en ataque de John Jairo Cifuentes. Qué buena jugada que termina inventándose el número 7, Frangoy Zambrano, el jugador que recibe de espaldas de ese esférico. Bien, porque aguanta la marca. Mira que se proyecta totalmente el número 16, John Jairo Cifuentes. Y al momento preciso le entrega el esférico. John Jairo Cifuentes no lo puede definir de manera pulcra. Termina realizando una falta en ataque y se pierde una oportunidad importante en libertad.
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0: Está dominando la pelota ahora la gente de Libertad. Le va quedando otra vez a Hansel Batalla. Batalla intenta con Cifuente. El esférico ahora para Elvis Pata. Intenta desde la banda derecha. Pata el centro. Tranquilo. Controla Facundo Ferrero, un portero que ha demostrado a nivel nacional y también internacional, mi estimado Diego.
1: Sí, decían que lo pretendían equipos de Perú y de Bolivia, que había captado la atención este portero Facundo Ferrero. Una variante más del Deportivo Cuenca. Salió el autor del gol, David González, y entró el número 23, Eddie Guevara, un elemento de corte de marca para tratar de cerrar el marcador.
0: Exactamente, y con esta variante busca cerrar el partido ya la gente del Cuenca. Domina el esférico, se equivoca en la entrega. Se equivoca en la entrega la gente de Libertad. Sacaba esa pelota por el costado, justamente, y va a haber un saque lateral. 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Lateral ofensivo para el Cuenca. Pésimo ese error ahí, mi estimado Diego.
1: Sí, lastimosamente los jugadores del conjunto de Libertad se equivocan al momento de despejar ese esférico. Ahora consigue un lateral bastante peligroso el Deportivo Cuenca.
0: Se viene el Cuenca, está intentando por el costado izquierdo. Gilsine, por la última raya, va a haber saque de costado o saque de meta, mi estimado Diego.
1: Me parece que va a ser saque de banda para
0: Dígito 4. Ahí está intentando avanzar por la izquierda Jackson, se le escapa la pelota.
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0: Ahí está en el medio sector dominando la pelota Hansel Batalla. Hansel se la entrega ahora para Frangoy Zambrano. Zambrano lo busca por la izquierda a Jackson Rodríguez. Jackson se la entrega otra vez a Hansel Batalla. En el medio sector dominando la pelota Grueso. Ahora por la derecha está Elvis Pata. En tres cuartos en avanzada está la gente de Libertad. Otra vez Hansel mete el centro. Batalla rechaza. Atento estaba Santiago Postel. Buen zaguero este Postel. Ahora otra vez el centro de Rodríguez. Siempre seguro, siempre seguro. El portero Facundo Ferrero.
1: Bastante efectivo el número uno del Deportivo Cuenca, Facundo Ferrero, ahora haciendo lo suyo. Es un jugador que sabe cómo proyectar al ataque a sus compañeros. Ahora intenta también el pase adelantado, el pase largo para el número 20 del Cuenca.
0: El remate de Macari por encima de la portería. Parecía que era una excelente ocasión. Gran remate, parecía que le iba a quedar a Macari. Sin embargo, no toma la mejor decisión posible y se escapa por las tribunas, mi estimado Diego Fiallos, del Reina del Cisne.
1: Sí, intenta otra vez del Deportivo Cuenca. Ya se había mencionado, Facundo Ferrero era el jugador que habilitaba a sus compañeros, primero al número 20, después que lo termina habilitando al número 11, Germán Riveros, que es el jugador que acciona ese remate de larga distancia, le faltó dirección con mucha potencia y se pierde por la línea final del campo de juego.
0: Ahí estaba con la pelota Germán Rivero, recupera Frangoy Zambrano, se mete al área Frangoy, el centro de Frangoy Zambrano, se va apenas por encima del centro delantero JJ Cifuente, y después de una pérdida del Deportivo Cuenca, casi cantamos el empate de Libertad, Diego Fiallos.
1: Qué buena recuperación y qué viveza de Frangoy Zambrano para recibir ese esférico, le termina entregando un centro, me parece que si intentaba cabecear, saltar un poco John Jairo Cifuentes, tal vez encajaba el primer tanto para la Libertad y la paridad en el encuentro. Termina viendo cómo se pierde por la línea final del campo de juego el número 16, John Jairo Cifuentes.
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0: El marcador, Huaytambos Turclas en el transporte puerta a puerta. 0 tiene Libertad, 1 tiene el Deportivo Cuenca. Mauro Vinicio.
1: A través de Radio Centro, la radio de toda la vida. 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
0: La pelota le va quedando ahora desde atrás para que la controle Eddie Guevara. El retroceso de Eddie ahora para Facundo Ferrero. El golpe de cabeza intenta por ahí justamente la gente del Cuenca por medio de Ariel Mosquera. El amonestado Ariel Mosquera. Ahora le va quedando la pelota a Libertad. Avanza Carlos Grueso. Tiempo cumplido, mi estimado Diego Fiallos.
2: 6 minutos más vamos a jugar en esta segunda parte, hasta el minuto 51 para completar el partido.
0: Se viene Hansel Batalla, intenta con Elvis Pata. El buscapié rechaza como puede Santiago Postel y el balón se escapa al tiro de esquina. 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
2: El sexto tiro de esquina del partido, el quinto a favor de Libertad.
0: Al cobro Hansel Batalla. Ahí está Hansel, mete el centro, intenta el remate. Franco y Zambrano, le va a quedar ahora la pelota. Jackson Rodríguez tiró. Jackson, no había un impacto en la mano. Por ahí ya vamos a revisar. Le va quedando otra vez la pelota a Libertad. Se vive con mucha emoción el partido en el estadio Reina del Cisne. Ahora la va controlando Jeremy Chacón. El balón de Jeremy en la bomba central. Buena pelota para Ariel Mosquera. Se viene Mosquera ahora por el sector derecho del campo de juego. El centro de Mosquera. Atento David Cabezas, de ida y vuelta se puso Diego.
2: Claro, y estos últimos minutos del Deportivo Cuenca tampoco se quiere cerrar a la defensa porque sabe que con el conjunto de Libertad, con un espacio que le permita, puede empatar el partido. Trata de buscar la segunda el Deportivo Cuenca y el Libertad, con la desesperación, con esa prontitud, con esa celeridad del juego, es lo que está manejando en los minutos finales.
0: Exactamente, ahí está Batioja. Intenta Batioja con la pelota, ahora se la va entregando en el medio sector para que la domine Coronel. Ahora el balón de Batalla. Batalla intenta nuevamente con Batioja. Ahí está Batioja con el esférico. Retroceso ahora para encontrarlo otra vez a Hansel. Mete el centro Hansel. A ver si llega por ahí la gente de Libertad. Estaba atento. Atento en la cobertura. Saca todo Santiago Postel. Ahora está otra vez con la pelota en Libertad. Arranca Batioja. Batioja se le entrega. Ahora por el sector derecho del campo de juego. Intenta el centro Coronel. Rechaza Macari. La pelota le va quedando otra vez para que aguante con el cuerpo por ahí. Muy bien, muy bien. Aguanta con el cuerpo este 9, Leguizamón, Diego.
2: Sí, es un jugador que sabe aprovechar sus condiciones físicas. También mencionaba lo de Santiago Postel, un jugador bastante sólido en la marca. Mire que Anthony Chere le sufrió un dolor de cabeza al tener enfrente a este jugador, a tratar de ganarle la marca y tratar de generar peligro a favor de Libertad.
0: Intenta Libertad el remate desde muy lejos. Ahí tenía que tratar de seguir buscando cómo penetrar en la defensa de la Cuenca. La gente de la Libertad le va quedando la pelota. Ahora avanza Hansel Batalla, le va a buscar por la derecha a Elvis Pata. Se viene Elvis, a ver cómo mete el centro. Atento otra vez Santiago Postel, para mí la figura del partido, y la pelota se escapa al tiro de esquina. Sanfra,
2: el séptimo tiro de esquina del partido, es el sexto a favor de Libertad.
0: Llega también gracias el tiro de esquina. 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A ver cómo se cierra este partido en el Reina del Cisne. Está Hansel Batalla detrás de la pelota, el centro de Hansel, rechaza como puede la gente del Cuenca. Otra vez le va quedando el esférico a Hansel. Hansel, la gambeta, a ver qué hace, si puede lograr la individual. Hansel Batalla otra vez intenta el centro, erróneo. Le queda la pelota ahora a Elvis. Sigue tocando la pelota la gente del Deportivo Cuenca. Controla la esférica Libertad, el centro, ahora está rechazando como puede Eddie Guevara. El balón le queda a Batioja, intenta Batioja la individual, excelente, se metió al área Batioja, el remate, le rebota la pelota a Facundo Ferrero después de esa ensalada de frutas que había ahí entre todos los jugadores del equipo del Libertad y el Deportivo Cuenca, y se salva el equipo cuencano Diego Fiallo.
2: Pero qué buena jugada se inventa el número 13, Batioja, que es el jugador que hace una tijera, termina dejando en el campo de juego a uno de los defensores del conjunto del Deportivo Cuenca, entregaba ese pase de la muerte para uno de sus compañeros. Me parece que ni el propio compañero esperaba que le entregue esa perfección y no logra rematarlo.
0: Se viene el Cuenca, intentaba el remate dentro del área Germán Rivero, atento estaba en la cobertura Jackson Rodríguez y el balón se escapa al tiro, tiro, tiro, tiro de esquina. 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
2: Octavo tiro de esquina del partido, es del segundo a favor del Deportivo Cuenca.
0: Se va acercando al cobro, seguramente Rivero, mi estimado Diego.
2: Sí, tiene que ser el jugador de que es asignado a ser el dueño de estos esféricos parados. Vamos a ver cómo lo aprovecha el Deportivo Cuenca. En caso de que encaje el segundo tanto, me parece que es el número 11, sí.
0: No, Germán. Ese Jeremy Chacón es.
2: A ver, claro, sí. Es el 14, sí, me confundí de número.
0: Va Jeremy Chacón, ahí se acerca también el número 20, ¿no? Se va acercando Brian a Chacón, García. Brian García y Chacón detrás de la pelota, a ver quién es el ejecutor. Parece que va a ser Chacón. Atención, se viene el centro, la deja corta para Rivero. Intentaba Rivero esa pelota, atento estaba ahí en la cobertura la gente de Libertad por medio de Jackson Rodríguez. A ver qué ocurre, está tratando de congelar el partido. El Deportivo Cuenca lo está ganando en condición de visita en el Reino del Cisne, en la radio de toda la vida, Radio Centro. Intenta ahora otra vez por ahí la gente del Cuenca, estaba Leguizamón, la pelota rebota en Brian Caicedo y el balón se va a escapar al tiro, tiro, tiro, tiro de esquina Sanfra.
2: Perfecto, es el tiro de esquina número 9 del partido, el tercero a favor de el tercero a favor del Deportivo Cuenca.
0: Otra vez intentan ahí Jeremy Chacón y García. Está Chacón, otra vez la deja corta para García, congela la pelota la gente del Cuenca, el balón se escapó y saque lateral a favor de Libertad y el árbitro dice final, final, final, final, final. Termina el partido en el estadio Reina del Cisne de Loja. Ha ganado Deportivo Cuenca con gol de González, que buscó durante todo el partido, y termina este compromiso a favor de los morlacos. Se llevan 3 puntos importantísimos en este estadio que es difícil. Lo buscó Libertad, lo buscó también el Cuenca, sin embargo termina quedándose, para mí, justo el resultado, mi estimado Diego Fiallos.
2: Muy justo, y me parece que el resultado le termina haciendo bien a este Deportivo Cuenca, que lo había buscado durante todo el partido, había llegado en más ocasiones, era el equipo que llevaba la batuta en las acciones ofensivas. Veíamos un Libertad que le permitía mucha distancia de juego, que le permitía tener el esférico, un Libertad que se sentía cómodo dejándole jugar al Deportivo Cuenca, simplemente enfocándose en cortar el juego, simplemente en tratar de aprovechar algún espacio libre que encuentre del Deportivo Cuenca. Y bueno, el marcador del gol lo termina siendo David González en una jugada bien planificada. La asistencia termina siendo del número 14 de Jeremy Chacón, un pase filtrado perfecto para que David González lo defina de manera efectiva. Así este partido, que termina 0-1 en condición de visita, lo gana el Deportivo Cuenca a un Libertad bastante complicado. Con esto, momentáneamente, Deportivo Cuenca sí sube a la posición número 3 con 23 puntos y 0 en el gol diferencia, tan solo debajo de Liga de Quito, que le ganó a Técnico Universitario, y Independiente del Valle con 31 puntos. Así esta transmisión, en los relatos Pablo Daniel Ortega, el abogado del gol, junto a Nicolás Velástegui, en los comentarios Diego Fiallos, y también en la parte comercial Mauro Vinicio. Muy buenas noches con todos, gracias por su gentil audiencia.

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2: Son las 0 horas y 12 minutos.
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1: Son las 0:35.
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1: Es la 1:12.
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1: Es la 1:46.
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1: Son las 2:10.
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3: Son las 3:09.
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2: Son las 3:50.
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1: Son las 4:19.
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1: Atentamente, infinitos amigos de la sintonía que buscan amor, paz, sabiduría y prosperidad, tengan el más afectuoso saludo del maestro psíquico chamán curandero peruano, el señor Abel del Ángel. Diariamente estoy en muchas emisoras, más de 14 emisoras en este instante difunden mi programa. Es un honor servir a través de mi palabra limpia y pura para que usted despierte su mente, conozca las maravillas de la vida, que usted sea un hombre de grandes maravillas de pensamientos y tranquilidad. Quiero que usted en este día tan especial conozca por qué unas personas fracasan y por qué otros siguen adelante con el éxito y siguen adelante con la prosperidad. En verdad, quiero demostrarle qué es una mala suerte, por qué la lleva, por qué la tiene y por qué usted muchas veces tropieza y nunca se levanta. A veces no crees en esto. En este instante me estás escuchando en España, Italia, Alemania, Alicante, en Loja, Catacocha, Macará, Cuenca, Manabí, Riobamba, Patate, Salate, Quero, Ceballos, aquí a la gente de Lazo. ¿Y por qué le digo todos estos pueblos y todos estos países, todos estos lugares? Porque desde allá tengo diariamente mensajes a mi teléfono personal. Desde allá tengo personas, señor, en agonía mental. Desde por allá tengo personas con sufrimiento y malestar. Personas, señor, que han puesto todo de su parte para sobresalir y muchas de las veces no han podido. ¿Sabes qué? Falta tu creencia, pero tu mente sí tiene la creencia de que tienes que ser un perdedor, que algo estarás pagando, que todo te sale mal. En verdad quiero decirle en este sagrado día, mentes iluminadas, mentes con poder, mentes con sacrificio, son muy pocas las que usted encuentra. Por eso, en este día tan sagrado, yo quiero hacerle y decirle a usted, si en alguna oportunidad te has sentido con una mala suerte, una mala fuerza, una enfermedad interna, un desprecio que has tenido, ¿qué has hecho tú por ello? ¿Qué es lo que usted ha hecho para no sentirlo y para sentirse mejor? ¿Nada? Por supuesto que nada. Y tienes una enfermedad tan profunda, tienes una frustración inmensamente, y usted no empieza a comprender que la envidia existe, usted no empieza a comprender que el mal existe a través de la palabra, a través de las ideas, a través de personas que se te acercan y te dicen ser amigo, primo, familia, cuñada, cuñado, pero tú les ves la cara, pero no el corazón. Hoy en día, Señor, Dios ha puesto en tu mente el positivismo y en este momento quiero que te tomes de mi mano, así, así. Como cierra tus ojos y como que yo te diera la mano y te diga que tú no tienes que tener temores, que tú no tienes que tener odios, sinsabores, no tienes que tener en tu mente, Señor, desgracia y fatalidad, porque usted es un hombre que ya rezó, que le ha pedido a Dios en este día paz, armonía, prosperidad, felicidad para su empleo, para su casa, para sus hijos, y la voluntad de Dios será esa, porque usted ha pedido lo mejor en este día tan sagrado. Pero ¿qué pasa si usted se levantó maldiciendo, chismeando, cogió el celular para llamar a fulana o a fulano para hablarle y decirle, mira, a la fulana le llegaron a dejar la boleta que no paga? Mira, a la fulana se le perdió el animal. Mira, me alegro porque al fulano lo botaron del trabajo. No, mi querido amigo, a veces te intoxicas tú mismo y los resultados de tu maldad, de tu mala fe, son inmediatos, que se convierten en mala suerte. Y a veces es fácil que entre la hechicería, el embrujamiento, la atadura mala, porque usted es una persona que no quiere que nadie triunfe, porque usted no triunfa. Estaba una señorita de Riobamba ganando mucho, ganaba su dinero en sus arquitecturas porque es ingeniera, salía adelante, pero siempre no falta aquella persona que quiere dividir lo que la muchacha hace, lo que ella trabaja. Y porque no le dio la mitad, empezó a renegar, a maldecirla, a hacerle trabajos oscuros para que no salga adelante, para que no triunfe, hasta que la desaté, la desamarré, a base de limpias, baños, preparaciones, leche de ojé, a base, señor, del protector de la brujería, el amansaguapos, las flores del Dios te dé, protector de la maldad, la raíz del palo dulce, la esencia de la India, bañé su cuerpo, lavé sus pies. Un día martes, un día viernes, su suerte le ha cambiado. Me dice don Abel, todo me está marchando bien. ¿Sabes qué cosa es? La mejor dinámica de mi cuerpo, de mi mente, de mis pies, de mis manos, que te limpian con hierbas por derecha, por izquierda, apartando mala fuerza, mala suerte, mal camino, brujería, maldad, hechicería, porque usted a veces cree en esto y a veces no lo cree. Yo quiero que usted ahorita escuche con su corazón, porque su cabeza está llena de tropiezos y maldades, tiene cosas antiguas. Alégrate por haber escuchado este gran programa del maestro que cura de las guaringas de Huancabamba, Perú, el señor Abel del Ángel. 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Cuidado cuando vengas a Salcedo, el taxi y la camioneta te lleve a otro lugar. Ellos ganan comisión. Desde que vas subiendo al carro, esos de la E35, esas camionetas y taxis, te van dando una tarjeta. Acá hay otro curandero. Ese de allá no sabe. No, ese de acá no. Acá no le va a cobrar. Este de acá es muy caro. Todos saben ellos. ¿Y sabe qué cosa? Te llevan el cliente para venderlo y allá les dan la propina cuando llevan un cliente. 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
1: Eso es, y por qué no hablar de la gran alegría de las personas que me agradecen, que salen adelante, que han salido, Señor, de su tropiezo, su mala suerte, su mala fuerza, su mal camino. Yo me siento agradecido con el conocimiento que tengo y la naturaleza me lo ha dado. A veces lo confirman las personas que me han visitado, porque soy responsable de que yo, al limpiarlo, curarlo, florecerlo, bañarlo, usted tenga la gran oportunidad de triunfar, de salir adelante, de que llene su alma de grandes sonrisas y no de preocupaciones. De que usted se aparte de la gente que a veces lo insulta, habla mal de usted, que siempre anda pendiente de lo que tiene, de lo que puede, para maldecir, para hablar mal de usted. Esas personas te enferman con la lengua y todo acontecimiento para ellos es malo. Todo acontecimiento es de maldad. No tienen amor, paz ni tranquilidad en su mente. Tienen vibraciones malas y negativas. El mundo que gira a su alrededor de ellos es maldad. Todo es malo. Por eso es que a veces agarran a una fotografía y la hincan con alfileres de cabeza negra, la envuelven con cintas de colores, agarran, te trabajan el nombre, hacen un muñeco que lo bautizan con tu nombre, lo entierran en la puerta del cementerio, lo ponen en un ataúd cuando el muerto, Señor, creen que se ponen a llorar y le meten abajo de la espalda. Eso se llama brujería, maldad, hechicería. ¿No lo quiere creer? Yo lo he visto, yo lo he sacado, yo lo he hecho. Estos ojos que algún día los gusanos se han de comer han visto tanto que si me pongo a contarte todo, no voy a terminar nunca. Por eso es que yo te limpio con hierbas, con plantas. Yo te limpio con grandes perfumes, aguas sagradas de mi Laguna Blanca, Laguna El Chimbe, Laguna El Toro, Laguna La Palangana. Y te doy las mejores reglas de oro para que usted triunfe en amor, negocio, trabajo, matrimonio. Para que usted, donde vaya, sea feliz. Para que tus viajes te vayan bien. La mejor regla para tu viaje y que seas feliz es que pienses que has dejado a tu familia llorando y sufriendo. Y que usted, cuando trabaje, gane, le mande a sus padres y a sus hijos. Me decía una señora, mi hijo cuando estaba aquí, una señora de Chunchi, la señora Paulita, está escuchando el programa. La señora Paula me dice, allá en Chunchi, una vez me visitó y me dijo, don Abel, le juro por Dios que cuando mi hijo estaba aquí, aunque sea me iba a visitar con las manos y me llevaba una libra de papa. Ahora que está lejos, ni siquiera me llama ni me manda nada. Qué pena, qué lástima, no por ella, sino por ese hombre que se fue y la ingratitud lo ganó y hoy en día no se acuerda de su madre sagrada, porque se llevó a la mujer y a la mamá la dejó ahí sola. Son más hermanos, pero todos son pobres, todos no tienen, todos trabajan para sus hijos. El que tiene, que le ha ido bien en Estados Unidos, no se acuerda de la madre. Oiga, cosas como esas yo veo todos los días. 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Ave María, Señor, más hay curanderos que clientes. Pero yo tengo muchas personas que durante 28, 26, 25, 22, 20 años me han visitado y me siguen visitando. Gracias, Señor Dante, allá en Estados Unidos, que también me visita, me envía gente, me hace escuchar el programa a muchas personas allá. Allá en Italia, al señor Camilo, que siempre hace que escuchen mi programa, muchas personas allá en Italia. En Estados Unidos también, allá la gente de España, Nápoles, a la gente de Peruche, Hoy en día, Señor, a la señora que tiene la hija, que acostumbrada a botar los bebés desde que los tiene en la barriga, quiero que me visite. Amiga que me escribió de Baños, ya van 3 criaturas que bota mi hija y no sé cómo hacerla entender. Hijita de mi vida, tienes que traerla a ella aquí a mi casa. 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Gracias, amigos míos.

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Amigos oyentes de Radio Centro, ¿qué tal? Buenos días, qué gusto acompañarles en este nuevo día, en este nuevo amanecer. Hoy es sábado 16 de mayo del año 2026. Iniciamos este recorrido a la información de nuestra ciudad, provincia, Ecuador y el mundo para acercarles a ustedes a lo que pasa en cada uno de los sectores. El magíster Edison León Rivera, Milton Galarza, les hacemos compañía a partir de este momento. Enseguida nos adentramos en nuestra parte espiritual también para pedirle a Dios que todas las cosas nos vayan muy bien en este fin de semana, día sábado. Bienvenidas y bienvenidos a todos y cada uno de ustedes.

Amigas y amigos oyentes de Radio Centro, nos sumamos a la presente jornada informativa correspondiente a este día sábado 16 de mayo, año 2026. La oración seleccionada para esta mañana de fin de semana. Amado Padre, te agradecemos por todo tu amor, por este nuevo sábado que nos das para ver tu gloria, para ver tu creación y tu bondad. También te agradecemos por enseñarnos tu verdad cada día, por ser la luz en nuestro camino, el que nos da fuerza para seguir y también la fuerza para dejar aquello que nos hace daño. Papito Dios, eres el que nos hizo, el que nos dio capacidad para enfrentar cada día de victoria, sabiendo que todo lo podemos en Cristo, que nos favorece todos los días. Gracias, amado Padre, por la vida. Gracias por la salud. Gracias por la energía de vivir y compartir. Porque contigo tenemos esperanza y sabemos que podemos superar cualquier prueba difícil. Porque tú nos vas a ayudar y jamás abandonar. Hoy te entregamos nuestros proyectos, te entregamos nuestra familia, nuestro trabajo y nuestra vida entera. En el nombre del Padre y del Hijo y del Espíritu Santo.

0: Las 5 de la mañana con 8 minutos, 5 de la mañana con 8 minutos. Noticias de Ambato, la provincia, el Ecuador y el mundo en este fin de semana, día sábado. Que Dios se los pague tanta generosidad por escuchar Radio Centro en el Ecuador y el mundo. Ecuador y la región refuerza monitoreo ante un posible fenómeno del Niño que sería intenso en nuestro país. 5 de la mañana, 8 minutos.
1: Las 5 de la mañana con 8 minutos. Atención, amigos oyentes de Radio Centro. En el ámbito de la seguridad, ¿cuándo y a qué hora finaliza el toque de queda en 9 provincias del Ecuador y 4 cantones en mayo del 2026? La pregunta.
0: Las 5 de la mañana con 8 minutos, caso Progen, minuto a minuto. Fiscalía pidió prisión preventiva para exministro Goncalves y otros 20 procesados. ¿Cuánto dinero se esfumó? 110 millones de dólares.
1: Las 5 de la mañana con 9 minutos. Atención, Ecuador junto a 7 países piden diálogo en Bolivia ante protestas de mineros.
0: Las 5 de la mañana con 9 minutos.

0: De la mañana con 9 minutos en Radio Centro, la radio de toda la vida. Noticias de Ambato y la provincia de Tungurahua. En esta mañana de fin de semana, atención, Patronato Provincial de Tungurahua termina hoy, concluye hoy el homenaje a las madres con visitas, con canastas de víveres a diferentes parroquias y cantones de la provincia de Tungurahua.
1: Las 5:10 a.m, vecinos encuentran a un hombre muerto. Esto ocurrió en el cantón Ceballos.
0: Atención a quienes debemos acudir a las urnas el próximo 29. Mujeres embarazadas y madres lactantes quedan exentas de multas para no sufragar el próximo 29 de noviembre.
1: Las 5:10 a.m, vamos al desarrollo de las noticias, amigos oyentes de Radio Centro. Atención, ¿cuándo y a qué hora finaliza el toque de queda en 9 provincias del Ecuador y 4 cantones? La pregunta, el segundo toque de queda nocturno en Ecuador, que está vigente desde el 3 de mayo en 9 provincias de 4 cantones, está por concluir, mientras que la policía y las Fuerzas Armadas continúan con amplios operativos en ciudades como Guayaquil y Quito. Según el decreto ejecutivo 370, el toque de queda termina este lunes 18 de mayo a las 5:00 a.m, es decir, la última noche con restricción será el día de mañana, domingo 17. La medida se aplica en las provincias de Guayas, Maraví, Santa Elena, Los Ríos, Santo Domingo, de Los Áchilas, Pichincha, El Oro, Sucumbíos, Esmeraldas, además de los municipios de La Maná, en Cotopaxi, Las Naves y Echandía, en Bolívar, La Troncal, en Cañar, 5:11 a.m.
0: Las 5:11 a.m, 5:11 a.m, números telefónicos de contacto con Radio Centro, 282-2440, número celular para escuchar sus mensajes de audio, para leer sus mensajes de texto y proyectar las imágenes, 0995-6269-87, 0995-6269-87. Expertos en migración de Estados Unidos advierten que su extensión deberá o dependerá de otros recursos legales y administrativos si se interponen. La Fiscalía de los Estados Unidos puede pedir que se revoque la protección de José Serrano. Atención, el futuro del exministro del correísmo José Serrano es incierto. Él permanece encarcelado en suelo estadounidense debido a la aplicación de la Convención contra la Tortura que le entregó la jueza de migración Romy Lerner el miércoles pasado. Por eso el exministro José Serrano no será enviado a Ecuador, donde tiene vigente una orden de prisión por el asesinato del ex candidato presidencial Fernando Villavicencio. Analistas legales en Estados Unidos indican que el plazo de aplicación de esa protección es indefinido y su continuidad depende de procesos legales y administrativos que interpongan tanto Serrano como la Fiscalía de dicho país. La analista precisó que en una apelación la Fiscalía estadounidense puede pedir que se revoque esta protección. No descarta que la propia justicia de Estados Unidos abra otra ventana. La información a través de Radio Centro, José Serrano puede ser devuelto al país para que pague penas, porque es el principal sospechoso del asesinato del ex candidato presidencial Fernando Villavicencio. 5:14 a.m.
1: Las 5:14 a.m. Atención, no las acepto. Así respondió Paola Cabezas ante las disculpas de Nils Holsen, presidente de la Asamblea Nacional. La asambleísta Paola Cabezas de RC rechazó este viernes 15 de mayo las disculpas públicas ofrecidas por el presidente de la Asamblea Nacional, Nils Holsen, luego de que la comparara con una serpiente durante una entrevista a un nuevo choque entre el correísmo y oficialismo.

0: No las acepto, son las pruebas que necesitaba mi equipo jurídico, escribió Cabezas en la red social X, donde acusó a Holsen de mentir sobre su supuesto bloqueo administrativo al Grupo Parlamentario de Derechos de la Mujer. La legisladora sostuvo que el titular del Parlamento mantiene paralizado el grupo desde hace meses y aseguró que la omisión también es violencia política. La asambleísta afirmó además que la falta de trámite de adhesión al grupo vulnera derechos políticos de las mujeres y denunció un supuesto acto de misoginia contra las legisladoras. Las 5 de la mañana con 15 minutos.
1: Las 5 de la mañana con 15 minutos. ¿De qué le calificó? De serpiente. ¿Por qué será? ¿Por su lengua tan larga? ¿Será por su veneno? ¿O será por su color? Pero así lo comparó. 5:15 minutos. 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
0: A las 5:17 minutos, atención, Procuraduría aclara que casinos son ilícitos en Ecuador. Pese a ello, las plataformas virtuales siguen funcionando. Pero la Procuraduría General del Estado aclaró este 4 de mayo del 2026 que los casinos y los juegos de azar con o sin fines de lucro son actividades ilícitas en Ecuador. Pero si en la Constitución, en la consulta popular 2011, la mayoría ecuatoriana votó a favor de que se prohíban los negocios dedicados a juegos de azar y casinos, ¿por qué ahora se está dando este nuevo pronunciamiento? El nuevo pronunciamiento de la Procuraduría dice que los juegos de azar son una actividad ilícita, independientemente de quién los organice, persiga o no fines de lucro. Esto ocurre en un contexto en el que se han conocido casinos operados por fundaciones, es decir, entidades sin fines de lucro. En el caso del Casino Club del Sol, ubicado en el hotel al norte de Guayaquil, que fue clausurado el 14 de febrero del 2026 por el municipio de Guayaquil, es el caso del Casino Club del Sol, en donde supuestamente no había fines de lucro. Las 5:18 minutos.
1: Las 5 de la mañana con 18 minutos, 5:18 minutos, estamos en fin de semana. Día sábado, sábado 16 de mayo, caso Progen, minuto a minuto. Fiscalía pidió prisión preventiva para exministro Goncalves y otros 20 angelitos. La audiencia se suspendió para el próximo 20 de mayo a las 8:30. Fiscalía sostiene que 21 procesados perjudicaron al Ecuador con 104 millones por supuestamente facilitar contratos con la empresa Progen. El fiscal general subrogante Leonardo Alarcón continuó la mañana de este viernes 15 de mayo con la presentación de elementos de convicción en la audiencia de formulación de cargos en el caso Apagón, que investiga los contratos fallidos de energía termoeléctrica con Progen. La diligencia se instaló la mañana del jueves tras intentos de diferirla. Alarcón dejó ver que se tomará su tiempo para su intervención. En esta audiencia, el fiscal pedirá prisión o pidió prisión preventiva y otra medida para los 21 acusados de peculado. Ellos son, allí están, los que atracan a la nación: Antonio Goncalves, ex ministro de Energía; Fabián Calero, ex gerente subrogante de Selec; Wilkinson Andrew Scott, presidente de Progen; Carla Saúd, intermediaria de Progen; Byron Orozco, ex gerente de la unidad de negocios Termopichincha; Gonzalo Efraín Guerrón López, ex gerente de la unidad de negocio Termopichincha; Marvin Rubio, Daniel Suárez, Julio Montes de Oca, Celso David Sánchez, Nelson Castro, Luis Paul Flores Armas, Gabriela Toazo, Juan Carlos Segovia, Carlos Iván Villasís, Olger Jaramillo, Marcos Vinicio Poma, Marco Antonio Chicaiza, Romel Patricio Yumiquinga, Javier Las Luisa Navarrete, César Toledo, son los implicados en el caso Progen. $104 se esfumó. Hicieron contratos con empresas que no estaban legalmente posesionadas o funcionando, y se desapareció todo ese dinero. Las 5 de la mañana con 21 minutos.
0: Las 5 de la mañana, 21 minutos. Atención, el 21.5% de adolescentes de 17 años no asisten a clases. ¿Cuál es la razón? ¿Qué es lo que nos dice Diario La Hora? En Ecuador, llegar a los 17 también puede significar quedarse fuera de las aulas. Esa es una de las cifras más alarmantes que dejó el Summit Adolescente 2026. El 21.5% de adolescentes de esa edad no asisten a clases. Detrás de ese porcentaje hay una crisis más grande. Solo en el último año, 72.600 menores de edad abandonaron súbitamente el sistema educativo, en cifras que empiezan a acercarse nuevamente a los peores momentos de la pandemia, cuando más de 100.000 niños dejaron la escuela por pobreza o falta de conectividad. El problema ya no puede explicar desde de una sola causa. Mientras el país intenta entender por qué miles de adolescentes desaparecen de las aulas, crecen otras: la migración, embarazo adolescente, violencia y reclutamiento de menores por bandas criminales, que es la más preocupante del país. Las 5 con 22 minutos.
1: Las 5 de la mañana con 22 minutos. El Instituto Ecuatoriano de Seguridad Social pagó 233 millones menos en medicinas que hace 7 años. Menos recursos para medicinas. Citas que no se concretan y una constante inestabilidad administrativa evidencian la crisis que atraviesa el sistema de salud de la seguridad social. Mientras miles de afiliados hacen filas, esperan meses para una cita o recorren farmacias buscando medicinas, las cifras del propio IES revelan una realidad preocupante. En el 2025, el Instituto Ecuatoriano de Seguridad Social pagó 233 millones de dólares menos en medicinas que hace 7 años. Expertos advierten que esta caída no solo refleja el deterioro del seguro de salud, sino también una profunda crisis de gestión. Solo durante el gobierno de Daniel Noboa, el IES ha tenido 6 directores de salud. Afuera de los hospitales del IES, las farmacias privadas se multiplican. Lo que para muchos pacientes es una necesidad urgente, para otros se ha convertido en un negocio. Hasta las puertas de los hospitales llegan verdaderos o vendedores de insumos médicos. El dinero cambia de manos mientras los productos son entregados como si se tratara de un servicio de delivery. Familiares que llegan en ayunas, preparados para exámenes programados desde hace meses, descubren en la puerta del consultorio que faltan insumos y que deben comprarlos de inmediato. Esta paciente, cuyo familiar padece cáncer, acaba de gastar $40 para poder continuar con su atención. Pero no todos pueden pagar. Muchos afiliados vuelven a casa decepcionados, mientras otros siguen esperando citas que nunca llegan y ven cómo la salud de sus familiares se deteriora con el paso de los meses. Y lo que se está aplicando ahora, la cita médica, cuando se consigue la misma, se llega donde el profesional, sea hombre o sea mujer. Y para dar a conocer qué es lo que sucede y para que el médico haga su diagnóstico, solo 10 minutos. Solo 10 minutos. Recién se da el nombre, la edad, luego se da de manera rápida los signos y síntomas del paciente y el médico de una le da el diagnóstico y la receta. Usted va a la farmacia a hacer colas interminables para solamente sacar ciertas medicinas. La mayor parte de medicinas hay que comprar fuera, hay que comprar en farmacias que están cerca de los hospitales, lamentablemente. Y hoy, con esta información que se da a conocer y se comparte con los oyentes de Radio Centro, más de 233 millones menos en medicinas que hace 7 años. ¿Cuándo se va a solucionar? Difícil la situación. Menos recursos para medicinas, citas que no se concretan y una constante inestabilidad administrativa evidencian la crisis que atraviesa el sistema de salud de seguridad en el país. Radio Centro informa, 5:26.
0: A las 5:26, amigos de la empresa eléctrica Ambato S.A., por favor, por el sector de la Universal, allá por el sector del Paso Lateral, no hay energía eléctrica. Ya van casi 45 minutos que no tienen energía eléctrica, nos dicen nuestros amigos oyentes. Así es que a los amigos que hacen el trabajo durante las 24 horas de la empresa eléctrica, la invitación, vaya hasta el sector detrás de la Universal, allá en el Paso Lateral, no hay energía eléctrica, algo pasó en ese sector. 5:27, el saludo también a nuestros amigos que hacen el barrido de las calles, aquellos que nos dejan limpia la ciudad, pero que al poco rato ya le tenemos nuevamente sucia. A ustedes, amigos de Gitza, muy buenos días. 5:27, la delincuencia y la extorsión son la tercera causa de cierre de emprendimientos en el Ecuador. Ecuador continúa entre los países con mayor actividad emprendedora del mundo, pero cada vez menos negocios logran mantenerse con el tiempo. Y ahora, además de los problemas económicos y familiares, la delincuencia se consolidó como una de las principales amenazas para los pequeños negocios. El más reciente estudio global dice o reveló que la delincuencia y la extorsión ya representa la tercera causa de cierre de emprendimientos en el país. En días anteriores conversé con una persona que tiene un puesto en uno de los mercados de la ciudad y nos decía, vean, meterse con los préstamos de los chulqueros colombianos o venezolanos es el peor negocio. No se metan. ¿Por qué? Porque un día falla y el siguiente día le cobran el triple. Y así va usted aumentándose como un iceberg y al final no tiene de dónde pagar y tiene que abandonar. Mucha gente ha abandonado los puestos de trabajo debido a estos inconvenientes. 5:28, ya volvemos con más información.
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14: Las 5 de la mañana, 34 minutos.
15: Las 5 de la mañana con 34 minutos en Radio Centro, en la parte final de conocer el contenido del libro Alegre Despertar, del profesor Telmo Aguiar, Memorias, Humor y Tradiciones del Cantón Santiago de Píllaro. Ya hablamos sobre la morada, una humorada pillareña, y hoy nos queda hablar sobre algunos temas y pasajes muy importantes. Por ejemplo, se habla de qué se trata la vaca del Chuyacachu. También el doctor Imbanura, así se da a conocer, el abuelo se cae, mi paso por la morgue y la enfermería. Otros pasajes que contiene este libro: Pablo y las mujeres de mucha fe, el cañonazo y la camioneta rosada, el perro sin peluca. Son temas que consten en este libro. La abuelita al volante se parece a Schumacher, la buena venta del paisano, y otros temas que nos dará a conocer el autor del libro, Telmo Aguiar. Telmo, en esta cita final para conocer el contenido de este libro, adelante con estos temas que han dado mucho que hablar y han recordado pasajes de los habitantes del Cantón Santiago de Píllaro. Bienvenido, adelante, Telmo.
11: Qué grato placer, mi estimado Edison, nuevamente poder dirigirme a través de este distinguido medio de comunicación. En realidad, justamente el día de ayer tuvimos una llamada de parte del doctor Angelito Kawaski de la ciudad de Ambato. Me decía que es una cosa sin precedentes, que él, entre algunas de estas lecturas, se ha divertido bastante. Por ejemplo, si nosotros hablamos de aquí, de la historia del Chuyacacho, es una historia real. Sucedió aquí en la Plaza 24 de Mayo, en la temporada de los toros de Píllaro, que son tan famosos a nivel nacional, conocidos, mejor dicho. Bueno, en una de esas tardes jugaba la ganadería del señor Enrique Bonilla, del Chaupi, creo que era la hacienda, y entre ellos tenía a un toro famoso llamado el Chuyacacho. Era un toro peligrosísimo, bastante peligroso. Imagínate, no he sacado todavía la historia esa, pero creo que algún rato voy a sacar el sobreviviente del Chuyacacho. Tal vez tú le conozcas al vecino Tito Larrea, un muchachito pequeño, pero bien aferrado a los toros, fanático, gustoso de torear. Y él le cogió el Chuyacacho. Imagínate cómo le hizo, le mandó por los aires, le hizo, pero de todo. Y la suerte de él, como tenía el toro un solo cacho, no le hizo un solo rasguño. Y bueno, también nos hemos conversado con los hermanos Campaña. Ellos pues también tuvieron la mala suerte, la desgracia de enfrentarse al Chuyacacho cuando era un novillo todavía. Y pues les hizo volar por los aires. Y bueno, son cosas así anecdóticas, pero la más importante, lo más sobresaliente de Chuyacacho es cuando sale a la plaza en una tarde de esas. Y bueno, todo mundo ya sabía que va a salir el Chuyacacho, ya famoso para aquel entonces. Y tú sabes, como pillareño que eres, que la juventud pues a veces no mide los peligros. En plena faena estaban un grupo de amigos departiendo tomando cerveza en media plaza, pues, y sale el Chuyacacho y todos corrieron, la gente desapareció y ese grupito queda ahí en el centro. Y para variar, para amenizar un poco más, en el grupo ha estado una chica, quiero llamarle, no quiero decirle el nombre, pero esa chica estaba ahí en el grupo. Bueno, el toro, ya todos salieron corriendo, los muchachos, les quedó la chica con la jaba de cerveza en el centro. El toro dio la vuelta a la plaza y se fijó en la chica que no podía ni siquiera correr del miedo. Le traicionaron los nervios y ella se quedó sin poder hacer nada. Cuando el toro hizo por ella, ella se traspisó y cayó al piso. Y se queda pues ahí ya expuesta al peligro. En eso el Chuyacacho le queda mirando fijamente y era el griterío en los tablados. La gente gritaba, ¡ay, ay, sáquele a la chica, auxíliele a la chica! Y ella quietecita, de pronto se le ocurre a ella levantar la cabeza a mirarle dónde estaba el peligro. Y el toro le ve y sale corriendo. Sale corriendo, se espanta. No sé por qué sería la situación. Cuando en eso ya los amigos regresaron y le cogieron a la chica y le llevaron para afuera. Y el toro dio unas cuantas vueltas, cogió unos cuantos chumaditos por ahí, mandó a volar por los aires y regresa. Ingresa al callejón, al donde tenía que ingresar. Y en eso el dueño del toro pues se acerca. En el callejón le dice, ¿qué te pasa pues, Chuyacachito? ¿Cómo me haces quedar mal? De ahí a la guambra listita, servidita, solo de meterle el cachito nomás, y vos me haces quedar mal. El toro le regresa a ver con cara de pocos amigos y le dice, claro, como a vos no te va a pasar nada, semejante hocico de la mamá. Es la historia que más me ha impresionado. Bueno, hay muchas ¿Telmo? Historias de aquí. Como
15: Telmo, si me escuchas.
11: Como,
15: sí, Telmo. Sí. Muchísimas gracias, Telmo, por compartir estas anécdotas, estos textos que aparece en el libro Alegre Despertar, Memorias, Humor y Tradiciones de Píllaro. Felicitaciones, Telmo. Ojalá se pueda continuar escribiendo. Sabemos lo difícil que es, especialmente escribir, se lo puede hacer, pero ya imprimir y los gastos son bastante altos y mucha gente no valora, mucha gente no da lo que corresponde al escritor. Quienes hacemos Radio Centro y un amigo personal, Edison León, valora y felicita. En tu despedida, Telmo, y reiteramos, este libro prácticamente se agotó. Quizá a lo mejor dejaron en alguna biblioteca, en alguna institución educativa, para quienes se interesen puedan leer este libro. En tu despedida, Telmo.
11: Lastimosamente, como al inicio habíamos conversado, yo tuve una amarga experiencia con los con algún auspiciante, algo para que podamos editar este libro. Pero nosotros, con la ayuda de mis hijos, ellos tomaron la iniciativa de editar unos 100 ejemplares para compartir entre los amigos. Especialmente, como te he dicho, siempre lo repetiré, tú eres uno de los principales, y por eso es que cuando hicimos el lanzamiento del libro, yo te invité, pero lastimosamente estuviste fuera del país, y se entregó a los amigos, a las personas más cercanas, pero te guardé tu ejemplar y te hice llegar. Lastimosamente, hasta ayer, como te digo, el doctor pues me pidió que hiciera, le vendiera un librito, que le consiga, pero ya se agotaron. Solamente tengo en mis manos el único ejemplar que se pudo guardar. El resto todo se agotó. Y la gente también me pide que continúe escribiendo o que saque el volumen 2, pero quién más que tú tienes experiencia y sabes que la gente no lee. La gente no lee y por eso hemos decidido más bien sacar solamente a través de las páginas virtuales en el Face.
15: Bien, muchísimas gracias, Telmo. Muchísimas gracias, Telmo. Lamentablemente el tiempo se nos ha terminado. Estaremos pendientes de tu inquietud por escribir. Y siempre quienes hacemos Radio Centro, estamos con canal abierto para dar a conocer la cultura, que es lo que nos hace falta. Muchísimas gracias, buenos días. Hemos dialogado con Telmo Aguiar, quien es el autor del libro Alegre Despertar, Memorias, Humor y Tradiciones de Pillar. Una pausa y volvemos.
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6: Las 5:51 a.m.
7: A esta hora ya tenemos información desde fuera de estudios con Cristóbal Caluña, quien se comunica desde Chimoleo, San Francisco, en el espacio Identidad y Cultura, a través de Radio Centro. Cristóbal, bienvenido, buenos días, porque en Radio Centro hacemos noticia.
8: 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Muy buenos días, queridas amigas, amigos. Una mañana un poquito frío, está lloviznando, comenzó a llover. Pero gracias a Dios estamos vivos, estamos latentes, gracias, muy agradecidos a nuestro Papa Dios. Como siempre, saludos cordiales a ustedes. 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Esta mañana muy importante. Saludos cordiales a ustedes. Vamos a hablar de las mujeres indígenas de nuestras comunidades indígenas. Hace rato, las mujeres indígenas en nuestras comunidades se presenciaban la belleza, solamente la belleza natural, con productos naturales. Por eso vamos a hablar de la mujer indígena y su comportamiento estético en la actualidad. Hace poco tiempo, nuestras mujeres indígenas comienzan a utilizar también todos los productos estéticos. El maquillaje en las mujeres indígenas actuales responde a una dualidad entre la cosmovisión ancestral y las elecciones personales de belleza. Lejos de ser excluyentes, ambas prácticas conviven para reafirmar su identidad y desafiar estereotipos. En la actualidad hay muchas razones que nuestras mashis indígenas se embellezcan a través de pigmentos y otros productos químicos. La resistencia y el orgullo cultural. El maquillaje es un acto de presencia y reafirmación de su identidad frente a la sociedad moderna. Por supuesto, hay que ir a la par. No podemos quedarnos con lo nuestro de lo antes, pues hay que combinar, porque eso es bueno para la población indígena. El lenguaje y rituales ancestrales. Muchas comunidades mantienen el uso de tintes naturales, como el achote, el shanshi, sábila y otros productos naturales para protegerse del sol, del frío. Comunicarse con los espíritus y como símbolo de luto y jerarquía en algunos casos. Por eso nuestras bellas mujeres indígenas ya no es como antes. Hoy ya se arreglan, se maquillan y en nuestras comunidades las niñas o los jóvenes propios ya están aprendiendo, están estudiando la estética. Entonces es importante también demostrar la capacidad y la belleza de una mujer indígena. Estética, empoderamiento en nuestras comunidades, al igual que cualquier otra mujer. Las mujeres indígenas usan cosméticos convencionales por simple gusto, para cuidar su piel o para expresar su individualidad y feminidad. Y otros porque quieren, y otros por gusto. Pero más que todo, demuestran la belleza de una mujer. Claro, por supuesto, tienen que hacer al alcance de su bolsillo, como quien dice. La conexión comunitaria en ciertas ceremonias, el arte facial y corporal, une a las mujeres sus raíces, celebrando la relación entre el universo, la naturaleza y la comunidad. Por eso en la actualidad nuestras mujeres ya no es como antes, que se cuidaban con productos naturales. Hoy ya se cuidan con productos estéticos, con productos químicos. Eso es bueno. También ir a la par de la tecnología, del tiempo, del espacio en nuestras comunidades. Ya tenemos las 5 de la mañana con 56 minutos. 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Un comunicado a nuestros compañeros de Ambatillo. Ellos han pedido para que hagan conocer: don Manuel Caizaguano Toaza se encuentra desaparecido desde el día lunes 11 del presente mes. Son 6 días que no se encuentran. Él es de la comunidad de Ambatillo Alto. Alguna persona que haya visto, que ven deambulando por algún lugar, pues comuniquen al teléfono al 09-88-66-04-65, al 09-88-66-04-65. Está desaparecido. Al momento de la desaparición estuvo con un sombrerito negro y con una chompita café. Se desaparece nuestro compañero. Favor comunicar. Siempre estarán agradecidos los familiares, porque por el momento toda la comunidad están preocupados, la familia. Es un trágico saber que son 6 días que no se aparece. Así es, este es un comunicado que hacemos a nuestros compañeros de Ambatillo. Ya tenemos las 5 de la mañana con 58 minutos. Hemos hablado las mujeres modernas y su comportamiento estético, porque en Radio Centro hacemos historia.
0: Porque hacemos noticia. Muchas gracias, Cristóbal Caluña.
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0: Las 5 de la mañana, 59 minutos.
7: Un minuto y las 6 de la mañana. 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
0: 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Las 6:01.
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5: Con un abrazo cordial, muy buenos días, señoras y señores, muy buenos días. Una mañana un poco lluviosa en el sector sur de El Cantón. Maneje con mucho cuidado. Este fin de semana no dejes que termine sin haber crecido un poco, sin haber sido feliz, sin haber terminado y alimentado los sueños. Empecemos este día con cosas bonitas y con la bendición del Todopoderoso. Que Dios llene su día de bendiciones a toda la familia, a los oyentes de Radio Centro en el Ecuador y en el mundo. Las noticias continúan hasta las 8 en nuestras frecuencias 91.7 FM y 1130 AM. Los ecuatorianos gastaron 11.5 millones más en las 4 grandes cadenas de cafeterías en el 2025: Sweet Coffee, Juan Valdez, Starbucks, Sailor Coffee. Las principales cafeterías del país crecieron durante el 2025. Entre sus estrategias están la apertura de más locales y formatos nuevos de atención. El gobierno revela que analizan cambios para pasajes de buses intra e interprovinciales. El viceministro de Transporte, Byron Franco, confirmó a Diario La Hora la revisión de tarifas tras la eliminación de subsidios al diésel. Comentó que varios municipios demoraron decisiones claves para el transporte público. Mientras tanto, la delincuencia y extorsión son la tercera causa de cierre de emprendimientos en el Ecuador. Según Diario La Hora, la inseguridad escaló entre los principales factores que obligan a cerrar negocios en el Ecuador, mientras cae el número de emprendimientos que logran sobrevivir más de 3 años y medio. Miriam Janet, muy buenos días.
6: Muy buenos días, estimado Daniel, profesor Edison León, a nuestros compañeros y oyentes. Ecuador continúa entre los países con mayor actividad emprendedora del mundo, pero cada vez menos negocios logran mantenerse en el tiempo, y ahora, además de los problemas económicos y familiares, la delincuencia se consolidó como una de las principales amenazas para los pequeños negocios.
5: El más reciente estudio Global Emprende Nurchief Monitor reveló que la delincuencia y la extorsión ya representan la tercera causa de cierre de emprendimientos en el país. En concreto, 13.12 de los negocios que dejaron de operar señalaron la inseguridad, las amenazas y las llamadas vacunas como detonante del cese de actividades.
6: El fenómeno refleja cómo el deterioro de la seguridad, que impacta directamente sobre la economía cotidiana, especialmente en pequeños comercios y emprendimientos familiares, que enfrentan cobros extorsivos, intimidaciones y mayores costos para operar.
5: Es el boletín informativo Nuevo Día, son las 6:15 a.m.
7: Las 6:15 a.m. en Radio Centro. ¿Cuándo y a qué hora finaliza el toque de queda? En 9 provincias de Ecuador y 4 cantones. En este mes de mayo, el toque de queda, que algunas zonas

0: El Ecuador está vigente desde el 3 de mayo 2026. Desde entonces, más de 3.800 personas han sido detenidas por incumplir la medida. El segundo toque de queda nocturno en Ecuador, que está vigente desde el 3 de mayo en 9 provincias y 4 cantones, está por concluir. Mientras que la policía y las Fuerzas Armadas continúan con amplios operativos en ciudades como Guayaquil y Quito. Según el decreto ejecutivo 370, el toque de queda terminará el lunes 18 de mayo 2026 a las 5 horas, es decir, la última noche con restricciones será el domingo 17. La medida se aplica en las provincias de Guayas, Manabí, Santa Elena, Los Ríos, Santo Domingo, de Los Áchilas, Pichincha, El Oro, Sucumbíos y Esmeraldas, además de los municipios de La Maná, Cotopaxi, Las Naves, Yachandía, Bolívar y La Troncal en Cañar. ¿Cuándo finalice el toque de queda? El día lunes a partir de las 5 de la mañana.
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2: Son las 6 y 16 minutos.
1: Las 6 de la mañana con 16 minutos y sobre el tema de el servicio de transporte, Paola Carvajal dice que la autoridad debe fijar la tarifa vinculada a la calidad del servicio.
3: La autoridad debe fijar la tarifa vinculada estrictamente a la calidad del servicio, destacó Paola Carvajal, experta en movilidad sostenible sobre el sistema de transporte.
1: En Teleamazonas, Carvajal señaló que el debate sobre el costo del pasaje no puede ser aislado. Para la especialista es responsabilidad de los entes reguladores establecer una tarifa técnica que no solo cubra costos, sino que actúe como un estándar de exigencia para garantizar el servicio eficiente y digno que la ciudadanía demanda.
4: Entonces, si se va incrementando o se sigue subiendo este costo, este componente en la operación, obviamente la tarifa ya no va a soportar. Y eso en cualquier modalidad. Obviamente lo más sensible que vemos es el transporte urbano o el transporte intercantonal, pero eso también ocurre en los taxis, ocurre en cualquier otro modo de transporte. Pero hay un tema importante, y yo siempre digo que la calidad se paga. Entonces, lo primero es saber qué tipo de transporte nosotros vamos a tener, si realmente, cuáles son las condiciones para saber la calidad o el nivel de calidad que nos van a brindar. Y dependiendo de esas condiciones de calidad, transparentar los costos. Yo creo que eso también es una tarea muy pendiente para el 99% de los municipios en el país y del servicio de transporte general, transparentar los costos. Y entendiendo cuál es el costo con esa relación de calidad, decir, ok, ¿quién la paga? Recordemos que no necesariamente la tarifa tiene que ser 100% cubierta por el ciudadano, porque entonces ahí existen otro tipo de subsidios o compensaciones que también son válidas.
1: Atención, son las 6 de la mañana y 18 minutos.
0: Las 6 de la mañana con 18 minutos. En el mismo tema, el gobierno revela que analizan cambios para pasajes de buses intra e interprovinciales. El viceministro de Servicio y Transporte, Byron Franco, confirmó la revisión de tarifas tras la eliminación del subsidio al diésel. Comentó que varios municipios demoraron decisiones clave sobre el transporte público. El gobierno nacional confirmó que está revisando las tarifas del transporte inter e intraprovincial y reconoció que el incremento de los costos operativos, la eliminación del subsidio al combustible y la volatilidad internacional del precio del diésel obliga a tomar decisiones sobre el sistema de movilidad en todo el país. Así lo señaló Byron Franco, viceministro de Servicio de Transporte, quien manifestó, amigos oyentes, que se analizan cambios para pasajes de buses intra e interprovinciales en todo el Ecuador.
1: Noticias en el fin de semana. Maneje con mucho cuidado. Atento. La hora materna.
2: Son las 6 y 19 minutos.
1: Las 6 de la mañana con 19 exjudiciales del Ecuador presentaron Plan Nacional de Legalización y Titularización de Tierras.
3: El frente conformado por ex jueces, ex notarios, ex registradores de la propiedad brindaron asesoramiento al proceso de legalización y titularización de tierras, especialmente a las personas adultas mayores en base a un acuerdo ministerial.
5: El Frente de Exjudiciales del Ecuador realizó el lanzamiento del Plan Nacional de Legalización y Titularización de Tierras de los posesionarios del área rural que no disponen de escrituras. Aquilino Ábalos, representante de la provincia de Chimborazo, en la intervención de apertura se refirió a las exoneraciones que tienen derechos las personas adultas mayores.
6: Que está contemplado en la ley orgánica del adulto mayor. Luego seguíamos conversando y decía, ¿sabe qué? Los gobiernos autónomos descentralizados, cuando se trata de exoneraciones al adulto mayor, realmente nos generan un trámite que no lo permite la ley. Simplemente es necesario tener la cédula, presentarlo para hacerse merecedores de ese derecho. La legalización de la posesión de la tierra en manos de quien la trabaja, en manos de quien la cuida, ¿sí? Y realmente esto sí es un gran problema.
5: Juan Gamboa, coordinador nacional de los exjudiciales del Ecuador, señaló que este proceso es promovido por este frente que la conforman exjueces, notarios, registradores de la propiedad en convenio con el Ministerio de Agricultura. Lucha que inició hace 3 años por lo que consideraron una violación a los derechos del adulto mayor.
7: Exonerados hasta $240,000 en el pago de impuestos prediales, plusvalía, alcabalas, patentes municipales. Pero los municipios se dieron el lujo, pese que la ley orgánica del adulto mayor está en vigencia desde el año 2019, en atreverse a cobrar impuestos otorgando recibos.
5: En otro ítem señaló que gracias a un acuerdo ministerial, los exjudiciales podrán orientar al proceso de legalización y titularización de tierras.
7: ¿Y por qué no a los municipios? Porque no saben, pues. Porque no tienen un asesor jurídico que sepa de ley notarial, de ley de registro, de ley de régimen municipal, antes y ahora el COTAG. Y peor, haber estudiado jurisprudencia pura sobre el tema. Aquí está el acuerdo ministerial en el que nos amparamos. Para titularizar, para entregar escrituras públicas, se presenta un documento y pasaba en el Ministerio de Agricultura 1, 2, 3, 10 años y salía negado. ¿Por qué? Porque ciertos profesionales del derecho, a los que me merecen respeto, desconocen lo que consta en el acuerdo ministerial.
5: Reportó Noé Vargas.
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2: Son las 6:22.
0: Las 6:22. A quienes viajan a la costa, a quienes viven cerca de las playas, tomen en cuenta. Olas de hasta 2 metros 10 centímetros y aguajes se prevén en costas de Ecuador desde hoy día sábado 16 hasta el 18 de mayo. El INOCAR alertó que entre el 16 y el 18 de mayo la condición del mar será agitado. En Galápagos se esperan las olas más altas. El Instituto Oceanográfico y Antártico de la Armada INOCAR informó las condiciones de oleaje en las costas ecuatorianas. Esa entidad señaló que debido a la fase de aguaje, las condiciones marítimas cambiarán a un estado agitado desde el viernes 16 al domingo 18 de mayo 2026.
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2: Son las 6:23.
1: Las 6:23. 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
2: Son las 6:24.
1: Las 6:24. El proyecto AERAS impulsa agricultura sostenible en Tungurahua.
3: El proyecto AERAS fortalece la agricultura sostenible y natural en Tungurahua mediante capacitaciones dirigidas a productores rurales con el objetivo de reducir el uso de químicos en los cultivos y promover prácticas amigables con el ambiente.
8: Como parte de esta iniciativa, productores agrícolas reciben capacitaciones enfocadas en disminuir el uso de químicos en los procesos de cultivo, fomentando técnicas más amigables con el medio ambiente y orientadas a proteger la salud de los consumidores y de los propios agricultores. Jaime Flores destacó la importancia del proyecto para fortalecer la agricultura sostenible en la provincia y generar mayor resiliencia en las comunidades rurales.
9: Juárez es relevante para el futuro de nuestras sociedades y para el futuro de la agricultura en nuestros países. La Revolución Verde trajo muchos agroquímicos de síntesis y a lo mejor aumentaron rendimiento, pero a perjuicio del suelo, a perjuicio del agua, a perjuicio del aire, a perjuicio de los recursos naturales.
8: Además, enfatizó la necesidad de proteger los recursos naturales fundamentales como el suelo y el agua, señalando que el cuidado ambiental es clave para garantizar una producción agrícola saludable y sostenible a largo plazo.
9: Nosotros debemos entender que tenemos que proteger el suelo. Nosotros tenemos que entender que el suelo es una entidad viva. Y si añadimos químicos, lo matamos. Y si matamos el suelo, no hay producción. Pero adicionalmente, hablamos del agua, de la reutilización de los desechos, de la optimización de la energía, de aspectos sociales, de aspectos económicos. Promovemos una producción sostenible agroecológica con una visión integral y holística, donde no solo es producción como tal, sino pensar en la persona, pensar en su bienestar, pensar en mejorar la vida de las personas rurales de nuestros países.
8: Reportó Joana Caguana.
2: Son las 6:26.
1: Las 6:26, 6:26. 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Más noticias, profesor. Atención.
2: Son las 6:27.
0: Las 6:27. Si usted va a viajar a Quito, vaya con tiempo. Va a haber cierres en varias rutas por competencias atléticas en Quito hoy, día sábado 16 y domingo 17 de mayo. La Agencia Metropolitana de Tránsito dijo que implementarán operativos de movilidad, desvíos y rutas alternas por competencias atléticas. Quito vivirá un fin de semana marcado por el deporte, con competencias atléticas que reunirán a miles de deportistas y generarán cierres viales en distintos sectores de la capital. La Agencia Metropolitana de Tránsito dijo que implementarán operativos de movilidad, desvíos y rutas alternas para garantizar la seguridad de atletas y ciudadanos durante las jornadas deportivas. Sábado 16 de mayo inicia la The Hop Run 10K, Avenida Amazonas y calle Logroño, y finaliza en la Plaza San Francisco. La competencia será a las 19 horas. Estas y otras competencias se realizará en la capital de la República hoy sábado 16 y mañana domingo 17.
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2: Son las 6:28.
1: Ahora 6:28. El proyecto de ordenanza para establecer las multas por uso y ocupación de suelo fue devuelto a la comisión.
3: Patricia Shaca, presidente de la Comisión de Ordenamiento Territorial, dio a conocer que esperan el informe financiero para adjuntar al proyecto de ordenanza de sanciones de uso y ocupación de suelo, y este sea tratado en el seno del Consejo Municipal.
10: Preciso indicar también que en este caso el Consejo Municipal ha devuelto nuevamente a la Comisión de Ordenamiento Territorial la ordenanza de sanciones de uso y ocupación del suelo, con el fin de que se pueda adjuntar el informe financiero, han indicado los compañeros concejales. Yo creo que es importante que podamos más bien asumir la responsabilidad del debate. Esperamos que ya llegue. El día de hoy hemos tenido ya la comisión en sesión extraordinaria, nos hemos convocado como Comisión de Ordenamiento Territorial con el fin de solicitar este informe, el informe financiero que ha solicitado ya el Consejo Municipal. Esperamos que en este caso el informe ya pueda llegar, hemos puesto el plazo de 5 días que se nos pueda remitir, porque el Consejo ha establecido a la comisión de remitir nuevamente el informe financiero o el informe de consejo, el informe de comisión en un plazo de 15 días. En ese sentido, esperamos más bien que se pueda remitir el informe financiero y una vez que ya llegue el informe financiero a la comisión, nosotros remitiremos ya a Consejo Municipal el informe para el segundo debate y esperamos que ya se pueda realizar el debate correspondiente. Las multas, obviamente las sanciones ya están establecidas en la LOTUS. La comisión no se ha inventado de pronto las sanciones, los valores de las sanciones. Un análisis técnico realmente que hemos solicitado, obviamente en este caso a la Dirección de Planificación, que se pueda remitir los informes de ratificándose o rectificándose en las tasas que se están estableciendo. En ese sentido, ya una vez que llegue al Consejo Municipal, como dicen los directores, ¿no? Consejo Municipal, si es que decide colocar $5 de multa, $5 de sanciones, podrá hacerlo. Entonces yo no sé cuál es el miedo de pronto que lo puedan en este caso debatir. Más bien, lo que hemos indicado es, esto es una propuesta ya de la administración municipal, quien tendrá que defender. Como presidenta de la comisión he sido ponente. Yo creo que por costumbre de pronto hemos defendido los presidentes de las comisiones las ordenanzas que hemos tratado.
5: Reportó Noé Vargas.
1: Atención, la hora 6:31. A nivel internacional, las 6:31. En el tema de la guerra en Medio Oriente, Trump culpa a Irán por la falta de avances en las negociaciones. Estados Unidos asegura que Irán ha frenado pactos 5 veces retrasando el fin de la guerra. Trump sostiene que Teherán está derrotado y que Hormuz retomará operaciones muy pronto. Las 6:31. 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Las 6:32.
3: Las 6:32. 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
1: La hora 6:33. 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
2: Son las 6:34.
0: Las 6:34 en Radio Centro. Muchísimas gracias a Miguel Pazmiño, que viaja al oriente ecuatoriano. Perileo, Baños, lluvia intensa. Tampoco hay luz en el mercado mayorista. Baño Río Negro, lluvia más fuerte y presencia de neblina. Río Negro hasta Puyo, lluvia y neblina intensa. 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
2: Son las 6:36.
3: Las 6:36. 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
2: Son las 6:37.
0: Las 6:37. Muchísimas gracias a los mensajes de nuestros amigos oyentes. ¿Qué es lo que pasa en Santiago de Píllaro? En varias parroquias y barrios del Cantón Píllaro, el agua llega turbia. A simple vista el agua se puede ver que es sucia, y si ponemos en un vaso de agua se ve claramente cómo la tierra se va asentando. En los inodoros la tierra queda claramente visible. ¿Hasta cuándo, Taitico? ¿Hasta cuándo, señor alcalde? ¿Hasta cuándo soluciona varios problemas que tiene el Cantón Santiago de Píllaro? 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
1: 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Atentos la hora.
2: Son las 6. 6:39.
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1: Las 6:40, Ambato necesita firmeza, no excusas. 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
2: Son las 6:40.
0: Las 6:40, atención, mucha precaución. Decomisan $180,000 falsos y armas en el Carmen, provincia de Manabí. Además de los billetes presuntamente falsificados, se encontraron armas y municiones. Un operativo ejecutado por el ejército ecuatoriano en la provincia de Manabí permitió el decomiso de una importante cantidad de presuntos billetes falsificados, además de armas y municiones. El hallazgo ocurrió en el sector del Paraíso, la 14 del Cantón El Carmen, como parte de las acciones de control y seguridad desplegados. Según información proporcionada por las Fuerzas Armadas durante las labores de rastrillaje, los militares encontraron aproximadamente 9,000 billetes de $20 que serían falsificados.
1: Las 6:41, en el ámbito internacional, Ecuador junto a 7 países piden diálogo en Bolivia ante protestas de mineros. En una declaración conjunta, Ecuador y otros países de América Latina expresaron su rechazo a toda la acción orientada a desestabilizar el orden democrático al referirse a las protestas en Bolivia. Las 6:41.
3: Las 6:41, el 21.5% de adolescentes de 17 años no asiste a clases. El 21.5% de adolescentes de 17 años ya no asisten a clases en Ecuador. La cifra expone una crisis marcada por deserción escolar, violencia, migración, embarazo adolescente y reclutamiento de menores por bandas criminales.
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6: Son las 6:53.
5: La hora 6:53 en el recorrido informativo. Vamos hasta la capital de la provincia de Cotopaxi con el tema del día de hoy. Salvemos nuestros bosques. ¿Cómo amanece la Tacunga, doctor? Muy buenos días.
7: Buenos días, don Daniel. Un saludo afectuoso a ustedes que hacen este noticiero y, por supuesto, a la audiencia de Radio Centro. El tema viene a la par. En nuestra provincia se ha destruido muchísimo los bosques, los páramos, de manera que hoy muchísimos barrios de la Tacunga se encuentran sin agua, porque no hay agua, y esto debido a que hemos destruido la más importante vegetación de nuestra cuenca del Cutuchi, del Pastaza y también nuestros páramos, porque los bosques son valiosos y saludables, nos ayudan a mantener el clima estable, absorben dióxido de carbono, liberan oxígeno, regulan nuestro suministro de agua y mejoran su calidad. También proveen hogar a más de la mitad de especies que habitan en la tierra. Una rica variedad de vida que mantiene todos los sistemas naturales en pleno funcionamiento. Se ha calculado que más de 1,000,000,000 de personas viven dentro y en los alrededores de los bosques, utilizando para combustible, la alimentación, medicinas, materiales de construcción, y todos nosotros usamos madera en nuestra vida diaria. Y por supuesto, la demanda global de productos de madera se triplicarán durante las siguientes 3 décadas. Pero los impactos humanos han conducido a la pérdida de alrededor del 40% de los bosques en todo el mundo. Y hoy, grandes áreas se están destruyendo en cada segundo. Proteger y restaurar los bosques es la mayor prioridad para que el ser humano siga existiendo. Mientras la población del mundo crece, los bosques están bajo la más alta presión que nunca. Cada año 9,000,000 de hectáreas de bosques son destruidos para convertirse en tierras de pastoreo dedicadas al ganado, plantaciones de palma aceitera, campos de soya o caminos. La mayoría de esto sucede en regiones tropicales donde hay una variedad de vida particularmente rica. Incluso áreas más grandes sufren degradación en donde los bosques permanecen, pero su riqueza y salud están en declive. La amenaza incluye tala ilegal e insostenible. La voracidad por la madera para combustible y carbón, agricultura a baja escala, caza, incendios forestales, pestes y enfermedades. Todo esto amenaza la supervivencia de innumerables especies, incrementa el cambio climático, pone en riesgo los medios de sustento de las personas y quebranta los servicios vitales que los bosques proveen. Queremos ver un mundo donde los bosques sean valorados apropiadamente, no solo por la madera que proveen, sino por muchos otros beneficios que brindan al ser humano y a la naturaleza. Y sabemos que esto es posible. Con una mejor protección, los bosques pueden continuar proporcionando un hogar para la fauna y recursos para las poblaciones indígenas, comunidades locales. A nivel global, nos brinda beneficios esenciales con aire fresco, agua limpia. Con un mejor manejo podemos impulsar la producción de madera sin dañar el ambiente local. También podemos producir suficiente comida para las poblaciones en crecimiento sin tener que convertir los bosques en tierras de cultivo. También podemos ir incluso más allá, replanteando, restaurando bosques que han sido destruidos o degradados. Esto puede ayudar a combatir el clima, extender y conectar hábitats de fauna y reducir problemas como inundaciones y erosión. Nunca ha existido mayor apoyo para detener y empezar a revertir la pérdida de bosques. Apuntamos a lograr grandes resultados en los próximos años. Al 2030, organismos internacionales están trabajando para poner fin a la deforestación, proteger o mejorar el manejo de gran parte de los bosques del mundo y empezar a restaurar paisajes boscosos en grandes áreas destruidas. Por supuesto, no se puede hacer esto solos, de manera que se está trabajando en conjunto con muchos socios para que las cosas mejoren a gran escala. Esto significa apoyar a las comunidades locales para que tomen control de sus recursos forestales, trabajando con negocios multinacionales para asegurar que sus cadenas de demanda sean amigables con los bosques, influenciando planes gubernamentales de medio ambiente y desarrollo, y alejando la inversión en la restauración de estos ecosistemas. En nuestro país, sin embargo, de la intensa actividad volcánica, hemos tenido una alta cobertura de bosques, pero la voracidad humana, la falta de control estatal, la falta de orientación educativa, el descuido institucional de la localidad, casi hemos arrasado con los bosques y con ello gran parte de la vida silvestre, que son el componente esencial de la vida cotidiana de los seres humanos, y hemos contribuido a los cambios del clima que estamos sufriendo, con el aparecimiento de nuevas enfermedades, escasez de alimentos, empobrecimiento del suelo y escasez de agua. Un abrazo para todos, muy buenos días.
5: Un abrazo, doctor, muchas gracias. Muy buen día, gracias por el aporte aquí en el Boletín Informativo Nuevo Día. Milagros Corazón.
1: Son las 7.
5: En punto, las 7 de la mañana. Atentos que el Patronato Provincial de Tungurahua continúa hoy con la jornada de homenaje a las madres.
0: Juan Manuel Armendáriz, administrador de la institución, informó que hasta el día de hoy se agasajará cerca de 1,000 madres solteras y adultas mayores de varios cantones y parroquias de la provincia, como San Jorge, Ambatillo, Cunchibamba, Unamuncho, entre otros. Durante estas jornadas se entregarán 100 kits alimenticios en cada sector visitado. Los beneficiarias fueron seleccionadas con el apoyo de cabildos y autoridades parroquiales, priorizando a familias en situación vulnerable. El objetivo de esta actividad es brindar un reconocimiento y apoyo solidario a las madres tungurahuenses en el marco de su celebración.
6: Como ya es tradición para el Patronato Provincial de Tungurahua, la señora presidenta, la licenciada Narcisa Masaquiza, en conjunto a su grupo de damas voluntarias, ha creído conveniente llegar a cada uno de los sectores rurales de la provincia con un kit alimenticio para las madres de escasos recursos económicos. Se ha planificado poder llegar a cada uno de los cantones. Estaremos beneficiando a más de 1,000 madres de toda la provincia, y esto se ha hecho gracias al apoyo de la gestión también que se ha realizado como voluntariado, sumado al trabajo que realiza el Patronato Provincial.
8: ¿Qué sectores van a ser beneficiados y en los mismos cuántas madres serán homenajeadas.
6: Por sector en promedio llegaremos a 100 beneficiarias. Estamos en cada uno de los cantones, vamos a estar en San Jorge, vamos a estar en Unamuncho, en Cochabamba, vamos a estar en Terigote, en Guayrapata, vamos a estar en Calhuací, también en Ambatillo y en varios sectores de la provincia en los cuales hemos estado apoyándonos en líderes comunitarios para poder identificar a las madres que más lo necesitan.
8: ¿En qué consiste el kit de alimentos?
6: Este kit de alimentos es una ración que lleva diferentes víveres que son, unos son perecibles, otros no perecibles, y lo que buscan es también dar un apoyo a las familias uruguayenses.
8: ¿Estos kits recogieron con algunas personas voluntarias o cómo se realizó esta recolección?
6: Se ha hecho una gestión también, se tiene del patronato provincial, se adquiere a través de la partida que está identificada para poder realizar estos trabajos de atención a los grupos vulnerables y con eso llegar a la mayor cantidad de madres de la provincia.
8: ¿Cómo se selecciona las madres beneficiarias?
6: Bueno, en este caso nosotros nos apoyamos en las personas que forman parte de cada una de las comunidades, analizamos, hacemos una inspección con el fin de que las madres que van a ser beneficiarias de esto sean las que más necesitan. Tenemos madres jóvenes, madres adultas mayores, madres con discapacidad también. Entonces lo que buscamos es que esto sea un incentivo que llegue a las personas que más lo necesitan.
8: Reportó Edison León, Radio Centro.
1: Son las 7:03.

0: feliz fin de semana, un mundo mejor. Hoy estamos en el 16 de mayo del año 2026. Hoy sonríe. Es un nuevo amanecer. Un día para agradecer por todas las cosas buenas que tienes en tu vida. Un nuevo día para perseguir tus sueños y alcanzar tus metas. Un regalo de Dios lleno de bendiciones, oportunidades. Un día para ser feliz. Un abrazo cordial en este 16 de mayo del año 2026. Es el día 136, centésimo, trigésimo sexto día en el calendario gregoriano. Un abrazo cordial. Hoy en el mundo es el Día Internacional de la Convivencia en Paz, instituido por las Naciones Unidas. El Día Internacional de la Luz, promovido por la UNESCO, para destacar la importancia de la ciencia, la cultura y la educación. Y hoy es un día muy especial. Hoy es un día de alegría para la familia de Radio Centro. Un saludo especial para Darío Sebastián López Gamboa. Cevitas, que tenga un lindo cumpleaños. Una juventud y una vida por delante, con muchos sueños y con esa energía positiva. La ingeniera María Elena Gamboa Orozco escribe, dice, un saludo muy especial para mi querido hijo Darío Sebastián López Gamboa. Que este nuevo año de vida llegue lleno de luz, de alegrías, de sueños cumplidos y muchas bendiciones. Hijo amado, gracias por ser una luz en nuestras vidas. Que Dios te cuide siempre y te permita seguir brillando con ese corazón noble y bueno que te caracteriza. ¡Feliz cumpleaños, Darío Sebastián López Gamboa! Cevitas, que tenga una linda celebración. 7:06.
1: Las 7:06, me uno también a ese saludo de alegría y por supuesto desearle muchísimas felicidades, bendiciones, un feliz cumpleaños. Disfrute su cumple. El saludo tenemos para don Fausto Tenicota. Buenos días, muchas gracias. El saludo para Víctor Castro. En la ciudad de Guayaquil nos escucha Natalie Jordán. Muy buenos días, bendiciones en este fin de semana. Doña Laura Villalba. Saludos cordiales también tenemos para el señor Ángel Saúl. Muchas gracias. El saludo dice desde la parroquia de Angamarca en el Cantón Pujilí. Están escuchando Radio Centro. Muchas gracias. En el Cantón Píllaro, saludos para nuestros queridos oyentes.
0: La hora 7:06, a quien lleve el nombre de Simón. Un abrazo cordial, Simón Bolívar Morales. Muy buenos días, 7:06.
2: A esta hora, 7:06, ¿quiénes tenemos la suerte de ser sus amigos, de conocerle desde tiernas edades y saber su don de gentes, su don de solidaridad, su don de colaboración? Nuestro saludo cordial a Sebastián López Gamboa. Que este cumpleaños lo pase de manera muy especial con toda su familia y la planificación que tiene para su vida se cumpla con la bendición de Dios. Felicitaciones a Sebastián López Gamboa en el día de su cumpleaños. Y hoy está de cumpleaños una niña, una angelita, que cumple un año de vida. Sus padres, sus abuelitos orgullosos, Sebastián, su padre, Rosita, su madre, y los abuelitos Rodrigo e Inés, orgullosos de su nieta que hoy cumple un año de vida, Martina León Morén. Un lindo día de cumpleaños. Saludamos en esta mañana a Miguel Pazmiño, a Javier Gallegos y al ingeniero Diego Caicedo, gerente de lo que se inauguró ayer, el Campo Santo. Felicitaciones, un lindo programa. Estaremos compartiendo esa información el próximo día.
0: 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Un abrazo cordial. Buenos días, licenciado Juan Francisco Lalama. Un saludo muy especial de cumpleaños para los gemelos Julio César y Luis Alberto Lalama Lascano, de parte de sus padres, de sus familias, gemelos. Un abrazo inmenso, mucho amor en la familia y gracias por el permanente mensaje. El saludo para Julio César y Luis Alberto Lalama Lascano. Feliz cumpleaños. 8 minutos y más adelante más noticias. 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
3: Son las 7:09.
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0: La hora 7:09. 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
3: Son las 7:10.
2: Las 7:10 con 10 minutos. 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
2: Son las 7 y 12 minutos.
3: Las 7 con 12 minutos. 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
2: Son las 7 y 13 minutos.
0: Las 7 de la mañana más 13 minutos. 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
1: 7 en la mañana con 14 minutos. 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Milagros, la hora ambateña.
2: Son las 7 y 15 minutos.
3: Las 7 con 15 minutos. 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
1: 7 con 15 minutos.
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1: La hora 7 en la mañana con 15 minutos. Maneje con mucho cuidado. Atención, la mañana de hoy a través de la línea única de emergencias 911 se reportó un atropello en el sector de la curva Brava Vía a Santa Rosa en Ambato. Desde la sala operativa del ECU 911

0: 1-1. Se coordinó de manera inmediata la atención de esta emergencia con personal de la Dirección de Tránsito, Transporte, Movilidad y del Ministerio de Salud Pública, quienes acudieron al sitio para brindar asistencia oportuna. De forma preliminar, personal de salud informó que una persona resultó herida y fue trasladada al Hospital General Ambato para recibir atención médica especializada. El EQ911 recomienda conducir con precaución y respetar las señales de tránsito para prevenir este tipo de emergencia. 7:16 minutos.
1: Las 7 de la mañana con 16 minutos. Atención, habitantes de la parroquia San Bartolomé de Pinyo. De 8 a 12 horas, hoy día sábado 16 de mayo, en Pinyo se recolectarán los desechos grandes de las personas. Papel, cartón, plástico en cantidades considerables, así como muebles, colchones, podas de jardín, electrodomésticos y otros objetos viejos son los que se podrán entregar hoy sábado en el programa Tereque, acumulado este 16 de mayo en Pinyo. Los recicladores de base, así como personal de la empresa pública de gestión integral y desechos de Ambatogitza, visitarán la parroquia para que la colectividad pueda desechar todo este material.
0: Las 7 de la mañana con 17 minutos y recuerde que hoy debemos ser solidarios. Hoy ayudas tú y mañana Dios te lo devuelve. Hoy es el gran hornado solidario a favor de nuestro buen amigo Adolfo Heredia. Hoy, 16 de mayo, en la sede social de la Ciudadela Albornoz, en la calle Los Membrillos y Las Peras, hoy hay solidaridad, hay música y un abrazo cordial para el buen amigo Adolfo Heredia. No se olvide, hoy nos vemos allí en el Hornado Solidario, en la Ciudadela Albornoz, Los Membrillos y Las Peras, desde las 10:30 en adelante. 7:18 minutos.
2: Las 7:18 minutos y la Fiscalía General del Estado logró la retención de bienes, cuentas y vehículos dentro del proceso por presunto lavado de activos. El caso Goleada, el juez niega prisión preventiva contra Aquiles Álvarez y acepta medidas económicas.
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13: Son las 7:23.
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20: La hora 7:26, vamos adelante con más noticias. Enseguida, nuestro invitado es el ingeniero Stalin Moya, presidente del canal de riego. Píllalo para los oyentes de Radio Centro en el Ecuador y en el mundo, profesor.
21: Bien, muchísimas gracias. Le damos la más cordial bienvenida al ingeniero Stalin Moya, quien es presidente del canal de riego Píllaro, ramal El Rosario, porque hay dos ramales, el ramal norte y el ramal sur. A través de Radio Centro hemos conversado y en varias oportunidades, pero es necesario recordar el canal de riego Píllaro, cuándo se inicia, de qué está su infraestructura y cuántos son los beneficiarios de este canal. A través de Radio Centro, ingeniero, bienvenido, buenos días.
22: Muy buenos días, mi estimado señor Reo. Reciba un saludo cordial y afectuoso de todos los 5,000 socios regantes que conformamos el sistema de riego Píllaro Ramal Sur Rosario. Nuestra infraestructura está contemplada alrededor de 14 kilómetros de canal principal. El hectareaje que tiene de influencia nuestro sistema de riego es aproximadamente 5,000 hectáreas. En una zona ganadera en la parte alta, en la parte media y parte baja de nuestro canal, que está el sector de Quillán, en Emilio María Terán, nosotros producimos frutas, hortalizas en gran medida.
21: Ingeniero, es importante dar a conocer el ramal sur, ¿qué comprende? El ramal norte, ¿qué comprende?
22: El ramal norte comprende desde la parte del sector de El Porvenir, a las parroquias de Urbina y la parte de San Andrés. El ramal sur está conformado justamente desde la parte del Porvenir. Las parroquias que tienen influencia son Marcos de Espinel, San Miguelito, La Matriz, Emilio María Terán. Como usted puede ver, entre los dos ramales estamos conformando aproximadamente el 50%. Somos la columna vertebral de la producción y comercialización de los productos agrícolas que gracias al agua, que es nuestro horizonte, nosotros podemos producir.
21: ¿De dónde se alimenta el agua, el canal de riego? ¿Dónde son procedentes el agua?
22: El agua del canal de riego que nosotros utilizamos proviene de la reserva de Pisayambo. Obviamente tiene algunos afluentes, por ejemplo, el Talatag, el Quilapacha, entre otros, ¿sí? Entonces, de ahí nosotros tomamos el agua que llega a través de la infraestructura de Hidroagoyán, Selec, y ahí es turbinada. Y esa agua también nosotros la utilizamos como consumo de agua potable. Esta puntualización es importantísima, ya que cuando el agua potable que va para Píllaro no puede distribuirse por el río Río Yanayacu viaja por nuestras instalaciones a través de las compuertas y llega a la planta de Santa Rita, y esa agua es potabilizada y es utilizada para el centro de Píllaro en su gran mayoría.
21: A quienes nos observan a través del Facebook, también compartimos imágenes de lo que es el canal de riego, tanto norte como sur. Ahora, hay un proyecto que se ha escuchado desde hace varios años, varias administraciones, en el Gran Mambato, y actualmente está nuevamente en boga, de que la ciudad de Mambato necesita agua potable, especialmente para el sector norte, y han conversado con los dirigentes del canal de riego para utilizar los túneles y transportar esta agua desde el río al golpe hasta la ciudad de Ambato. ¿Qué conocen al respecto? ¿Han tenido acercamientos con sus autoridades?
22: Correcto, mi estimado señor León. El año anterior, en nuestro primer periodo de gestión 2024-2025, recibimos un comunicado por parte de los señores de EMAPA, quienes presentaron el proyecto para utilizar las aguas del río El Golpe, que está localizado en la provincia del Napo, ¿ya? Estas aguas tienen como objetivo llevarse hasta el sector del río El Milín, y del Milín depositarse en la reserva de Pisayambo. Y es así que desde la reserva de Pisayambo transportarse hasta el sector de los túneles. Es una infraestructura que compartimos ramal norte y ramal sur, y desde los túneles llevar por tubería hasta el sector de la parte norte de Ambato, lo que es Onamuncho. Obviamente sería para el consumo de agua potable. Es un tema bastante álgido, y es así que en este nuestro segundo periodo de gestión, el año 2026, también hemos mantenido tipos de conversaciones con los señores de EMAPA. Entendemos que el agua es obviamente administrada por el Estado, y son los líderes quienes ven la necesidad de utilizar para su gente, y es así nosotros como líderes, en este caso ramal norte, ramal sur, estamos enfocados en la utilización y optimización del agua con fin de regadío. Nosotros tenemos la competencia para fin agrícola y pecuario, a diferencia obviamente de los municipios que comparten la competencia para uso como agua potable.
21: Los dirigentes responsables que son realizaron consultas a organismos estatales, a organismos correspondientes. ¿A quiénes realizaron la consulta y a qué resoluciones llegaron?
22: Mire, nosotros nos hemos asesorado de buena manera, sí, hemos conversado directamente con los funcionarios del Ministerio del Ambiente y Energía, así como también con el gobierno provincial de Tungurahua. También hemos tenido conversaciones con anteriores autoridades municipales del Cantón Santiago de Píllaro, específicamente con el doctor Cortés, quien tiene ya conocimiento de este proyecto que viene ya tratando de ejecutarse desde cuando fue alcalde el señor Luis Fernando Torres. Entonces, es un tema que ya tiene sus años de gestión. Pero nosotros obviamente vemos que el agua de Píllaro tiene que quedarse en Píllaro y tiene que utilizarse en Píllaro. Para eso necesitamos el trabajo conjunto con el municipio de Píllaro para que también haga las gestiones necesarias y se realice el levantamiento de información que nos permita utilizar el agua de nuestros recursos naturales en la ciudad de Píllaro. Le doy tres ejemplos sencillos. El municipio de Ambato ya está utilizando los recursos en el sistema Quillán, Alemania, ¿ya? También el municipio de Patate, en el sector de Aluleo, ya tiene concesionado un litraje para utilizarse en Patate. Y asimismo en un sector, en una hacienda, en el sector de Urbina, en Santiago de Píllaro, también está utilizando Ambato ya esa concesión para agua potable. Entonces es urgente que el municipio de Píllaro, los sistemas de riego, tanto ramal norte, ramal sur, nos sentemos, conversemos y dialoguemos, porque de aquí en 50 años, nosotros con el cambio climático que estamos viviendo, no sabemos cómo vamos a utilizar el agua, cómo vamos a optimizar el agua. Estamos haciendo nosotros los esfuerzos necesarios, tecnificando nuestro sistema de riego, para que el agua que utilizamos sea eficiente hasta un 85%. Eso es lo que nosotros estamos haciendo.
21: Pero ahora está en honor al tiempo, se nos va agotando el tiempo. Recibieron ya una comunicación Acabamos de escuchar del EMAPA, conjuntamente con el municipio de Ambato, cuál es el pedido que ellos hacen ya. Y cuál es el compromiso que ellos proponen.
22: Sí, el compromiso que ellos tienen en el convenio, que es un borrador, no hemos firmado nada, esto sí necesitamos aclarar a nuestra ciudadanía. Los 5.000 regantes del sistema de riego Píllaro Ramal Norte y los 5.000 regantes del sistema de riego Píllaro Ramal Sur y Rosario, ellos son quienes van a decidir al respecto. Nosotros como directorio y yo como presidente respetamos la decisión de todos, ¿sí? Hemos recibido el convenio. Y en el convenio lo que ellos plantean es dar mantenimiento al sector de los túneles por un valor aproximado de $2,500,000. El año anterior nosotros ya solicitamos que nos entreguen el proyecto, sí, pero hasta el día de hoy no hemos recibido ese documento. Esta semana que viene también nosotros vamos a solicitar que nos entreguen el proyecto para el mantenimiento de los túneles. Entonces, tenemos obviamente que estudiar, analizar el proyecto del río El Golpe, cómo va a ser el trasvase a nivel de ingeniería del proyecto, cuáles son los costos, qué sectores van a transitar para el transporte del agua y asimismo, cómo se va a dar mantenimiento a los túneles. En el convenio nosotros no vemos medidas de mitigación ambiental, son importantísimas para mantener los recursos agua en la parte de los páramos. Sin eso nosotros no podríamos hacer nada. Entonces entendamos que es un trabajo de comunicación, de liderazgo y sobre todo negociación, en el que el ganar-ganar, tanto Píllaro como Ambato, nuestros regantes, nuestra ciudadanía, mantengamos y utilicemos de manera óptima el recurso agua.
21: De esto se sobreentiende, Stalin, de que necesitan el proyecto que sea detallado.
22: Exacto.
21: ¿Cuál es el compromiso exacto del municipio para dar el mantenimiento? ¿Los recursos económicos de dónde van a salir? ¿Cuáles son las actividades que ellos se comprometen?
22: Correcto, mire, nosotros necesitamos el proyecto a nivel de ingeniería. ¿Por qué? Porque nuestra infraestructura tiene ya alrededor de 30 años y necesita realizarse mantenimiento. Para eso también es importante la colaboración del gobierno nacional, que nos permita dar mantenimiento a nuestra infraestructura. Entendamos, como mencioné anteriormente, que por nuestro sistema de riego también se transporta el agua que servirá como insumo para agua potable del Cantón Píllaro. Entonces necesitamos ese proyecto, estudiarlo, analizarlo. Hemos pedido ya también que nos reciban en Asamblea General los compañeros del Ramal Norte, porque este tema nosotros debemos estudiarlo y analizarlo y compartir de una manera participativa la toma de decisiones. Entender que estamos nosotros negociando y para eso también invitamos a la gente a que se informe, a nuestros socios regantes, a la ciudadanía de Píllaro, para poder tomar decisiones acertadas que de aquí en 50 años nos permitan gozar del recurso agua.
21: Despedimos esta entrevista, manifiesta que este convenio es un borrador.
22: Exactamente.
21: Se analizará y se pedirá o se solicitará detalladamente esto para tomar una decisión, conociéndose que la administración del agua es del Estado.
22: Exactamente.
21: En su despedida, Stalin.
22: Bueno, a nuestros pillareños, a nuestros socios regantes, a la ciudadanía, tengan por seguro que las decisiones que nosotros estamos tomando, los líderes que estamos al frente de estos procesos, van a ir en beneficio del Cantón Santiago de Píllaro, ¿sí? Esa es nuestra principal prioridad. Y vamos a participar tanto con el Estado como con el municipio de Ambato en diálogos que nos permitan alcanzar esos objetivos para que de aquí, como mencionado, en 50 años podamos gozar del recurso hídrico, que será de beneficio para todos nosotros. Muy agradecidos.
21: Bien, muchísimas gracias. Este ha sido el diálogo con el ingeniero Stalin Moya, quien es presidente del canal de riego Ramal Sur, El Rosario. Estaremos pendientes cómo avanzan estos diálogos, cómo avanzan estos convenios para seguir informando a nuestra colectividad. Saludos a los habitantes del Cantón Santiago de Píllaro. Continuamos.
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1: Son las 7:40.
21: Las 7:40 de Radio Centro los acompaña. 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
1: Son las 7:41.
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1: Son las 7:42.
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20: La hora 7:43, están escuchando el boletín informativo Nuevo Día. Atención, Comisión Especial analizó el nombre de personalidades e instituciones que serán galardonadas en la provincialización de Tungurahua.
0: Este próximo 13 de julio, Tungurahua cumplirá 166 años de vida política, fecha especial donde personalidades e instituciones que han aportado con el desarrollo de la provincia recibirán los respectivos galardones y reconocimientos.
20: 7:43.
2: Iván Gavilán, secretario del Consejo Provincial, dio a conocer que dando cumplimiento a una ordenanza se reunió la comisión especial para designar a las personalidades que recibirán los galardones en la sesión solemne por los 166 años de provincialización de Tungurahua.
3: La comisión está conformada por el señor prefecto, que quien la preside, un delegado del Consejo Provincial, que en este caso fue el alcalde de Cantón Mocha, el ingeniero Daniel Ortiz. También es el presidente del Consorcio de Municipalidades de Tungurahua, que es el alcalde de Tizaleo, la presidenta de la Casa de la Cultura, la magíster Noemí Salazar, y también un representante de los trabajadores. En este caso estuvo el abogado Manuel Rosero, quien es presidente de la Asociación de Empleados.
2: La sesión solemne se desarrollará en el Polideportivo Iván Vallejo, un lugar amplio y seguro, en vista de la importancia de esta sesión, puesto que será la última que presidirá Manuel Caizabanda como prefecto de Tungurahua. Aquí recibirán los galardones la diócesis de Ambato, el radiodifusor Luis Gamboa Tello y el artista plástico Edwin Barrera. Además, los reconocimientos que entregarán a instituciones públicas y figuras políticas.
3: También se hará un reconocimiento al señor Luis Pachala. En aquel entonces era ministro de Pueblos y Nacionalidades, secretario de Pueblos y Nacionalidades. Él fue el nexo directo en ese entonces para la consecución de este crédito no reembolsable, cerca de 13 millones de dólares. Y es justo, como decía la comisión, pues reconocer a quienes de alguna forma, sin ser tungurahueses, inclusive pues han hecho un aporte fundamental. Y por último, se hará un reconocimiento también especial a la doctora Lourdes Iván. Se había tomado en cuenta de que la decisión política, la valentía de la prefecta de Cotopaxi, pues para iniciar esta gran obra en por la población del centro del país, como es la apertura de la vía Ambato el Corazón, que por cierto está muy cerca ya de culminar esta apertura de esta gran vía.
2: Reportó Noé Vargas.
20: La hora 7 en la mañana con 45 minutos.
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3: Un abrazo cordial a todos los distinguidos amigos allí en la parte alta de Ambato. Atención, Laura Milagros.
4: Son las 7 y 51 minutos.
3: 7 en la mañana, 51 minutos. Especialistas en salud recomiendan crear bancos de leche materna en casa.
5: Especialistas en salud resaltan la importancia de la lactancia materna durante los primeros meses de vida del bebé y recomiendan a las madres implementar bancos de leche en casa para garantizar la alimentación de los recién nacidos.
6: La lactancia materna durante los primeros meses de vida del recién nacido es considerada indispensable para fortalecer su desarrollo y sistema inmunológico. Por ello, especialistas recomiendan a las madres contar con un banco de leche en casa que permita almacenar de manera segura este alimento. Carmen Zurita, enfermera del Banco de Leche del Hospital General Docente Ambato, explicó que la higiene es uno de los aspectos más importantes durante el proceso de extracción y conservación de la leche materna, ya que garantiza su calidad y seguridad para el consumo del bebé.
7: En este caso, cuando las madres ya empiezan a trabajar o a estudiar o se van a ausentar de sus hogares, pueden mantener la lactancia materna haciendo su propio banco de leche. La madre realiza esta extracción siempre y cuando primero tenga las medidas de higiene, como es decir, higiene de las manos, ¿sí? Higiene de los senos. Varía según los días. Entre la lechecita nos puede durar hasta 15 días congelada, ¿sí? Y la lechecita en la refrigeradora nos puede durar hasta 12 horas a 24 horas en refrigeración. La lechecita, la leche que nosotros les indicamos que recolecten es muy importante para mantener así la lactancia materna. Esta nos va a ayudar a que los niños crezcan sanos, fuertes y tengan un buen desarrollo, tanto físico como intelectual del niño. Entonces es la importancia de mantener la lactancia materna.
6: Reportó Joanny Caguana.
4: Las 7 y 53 minutos.
3: Las 7 de la mañana con 53 minutos. Más adelante, contacto con la actividad deportiva. 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Recuerde la cita hoy con la solidaridad. La cita para el abrazo con el amigo que hoy nos necesita. Hoy ayudas tú, mañana Dios te lo devuelve. Hoy el gran hornado solidario a favor de nuestro amigo compañero Adolfo Heredia. Desde las 10:30 en la sede de la Ciudadela Albornoz en Ficoa, Los Membrillos y Las Peras, habrá música, habrá apoyo, habrá solidaridad. Allí nos vemos el día de hoy. Y hoy a las 10 de la mañana, rendición de cuentas de Radio Centro, la radio de toda la vida. No se vayan de nuestra sintonía. Ya viene Patricio Edmundo Mantilla y todo el equipo Centro Deportivo para hablarnos de las novedades en el mundo del deporte. 7:55, profesor.
2: Terminamos la presente jornada informativa saludando al Cantón Ceballos, que está cumpliendo un año más de cantonización, 40 años. ¿Y qué es lo que tiene previsto para hoy sábado 16? Presentación de la Expo Feria Agropecuaria Artesanal, centro de acopio 8 horas. Conocimiento Cultural y Civismo Ceballos 2026, desfile cantonal a las 9 de la mañana. Memoria histórica del Cantón Ceballos, sesión solemne, complejo del Sindicato de Choferes a las 13 horas. Expresiones culturales Ceballos 2026, Festival de Danzas, exteriores del Centro de Acopio a las 14 horas. Visiten Ceballos, está de fiesta.
3: Un abrazo cordial para todas las...

0: autoridades y para nuestros buenos amigos en el Cantón Ceballos, que viva su aniversario de cantonización. Ya viene Patricio Edmundo Mantilla. A las 10 volvemos para la rendición de cuentas. Mi Ecuador querido, muy buenos días.
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12: Saludos amigos, buenos días, bienvenidos a Centro Deportes. Como dicen los rojos, triste está la casa nuestra. Triste por tu partido.
13: Por la partida de los puntos.
12: Claro, pues claro. Yo ya estaba frotándome las manos, escuchando la transmisión de Radio Centro y mirando lo que estaba pasando. Dije ya, inútiles los de Liga Deportiva Universitaria.
13: Totalmente.
12: Porque hay que reconocer, inútiles, la cantidad de goles que se van comiendo. Sin embargo, destacando el golazo de Wagner Delgado. Pero no alcanzó para nada.
13: Es que nos falta, señor Mantilla.
12: No alcanzó para nada.
13: Nos falta.
12: Claro.
13: Ya creo que ayer quedó demostrado lo que le hace falta a este equipo para hacer una buena temporada. No hay un jugador de jerarquía.
0: Patricio, buenos días. Ayer estaba justamente escuchando a su amigo, estaba en la capital de la República y en alguna ocasión le escuché a Roberto Omar Machado. Decía, y yo comparto lo que comenta incluso la gente en general, ¿no?
5: Sí.
0: Vea, ese es el técnico. El resumen de ayer del técnico, ese es el técnico. Luchador, combativo, un buen gol de Wagner Delgado. Le fue a jugar hasta cierto punto, hasta cuando pudo, le presionó a la representación de Liga. Pero llega un punto, Patricio, donde ya es insostenible la diferencia y donde la realidad se hace visible. Y esa es la cuestión de técnico. O sea, luchador, combativo, pero termina otra vez perdiendo.
12: Me pasaron un dato. Porque todo el mundo está haciendo fuerza para contratar jugadores, cambiar, reforzarle al equipo. Pero me dijeron que está endeudado técnico universitario y que tiene un bloque.
5: Una prohibición.
12: Una muralla para no poder inscribir jugadores. Que hay una deuda. Eso... Pachencho, no me has contado que hay un bloqueo. Ese es el término.
0: El bloqueo, sí.
12: Hay un bloqueo para técnico universitario que no puede contratar. Y Pachencho, no me quedas viendo y no me dices nada.
10: Problemas internos también se han dado en técnico y la verdad no me ha sido posible confirmar algunas cosas, Patricio. Lo de Mauricio Cagua. ¿Qué pasa con Mauricio Cagua? Nadie explica sobre el tema. Mira, internamente pasan muchas cosas.
0: Le voy
10: cosas.
0: A decir lo de Cagua, Patricio. Decisión dirigencial.
5: Ya.
0: Lo del muchacho Cagua. Decisión dirigencial. 3 fechas que no juegue. No le puso esto a la Comisión de Disciplina de la Federación Ecuatoriana, de la Liga Pro. Interno. No. La dirigencia le impuso 3 fechas que no juegue el muchacho Cagua. No puedo hablar.
12: Con un plantel tan corto, pues.
0: Imagínese.
12: Esa es la verdad. Con un plantel muy corto.
0: Y Cagua verá que hizo los primeros goles en técnico universitario del campeonato ecuatoriano.
10: Así fue. No, buen partido. Es hora ya de tomar decisiones.
12: Y le pasa de todo. Ayer me daba contra las paredes, yo.
0: Claro.
12: Viendo la tarjeta amarilla que le ponen a Lupito. La tarjeta amarilla que le sacan. ¿Qué le pasa? Se hace una barrida a la pelota.
0: Pues, normal,
12: a la
0: normal.
12: Pelota. Y el vivo del árbitro, la tarjeta amarilla.
5: De eso también le pasó.
12: También Patricio. Le pasó de
5: lo
12: eso.
5: Lo del pues, segundo gol de Liga, no sé, de la pelota da o no da en la mano del atacante.
14: En el primer gol.
5: O el primero.
14: El primer gol. Buenas tardes.
5: No
14: buenos días.
5: Sé,
14: la justificación del árbitro para validar el gol es que no tiene reacción para esconder la mano, tal vez es lo único. Después da en la mano. Y en el segundo gol hay un roce del balón de Anaya y eso como que le sorprende a Copete y lamentablemente ese gol en contra. Pero yo digo una cosa en técnico, ¿por qué no se juega el segundo tiempo como el primer tiempo? El primer tiempo no es que jugó de igual a igual, pero le planteó muy arriba el partido. Y entonces Liga no tenía espacios. En el segundo tiempo le plantea muy atrás, Liga tenía la pelota, Liga tenía el terreno, claro, como usted dice, patojos y mala puntería de los de Liga, porque centro y centro y centro, pero sin ninguna puntería al arco, y parecía que así se iba a terminar el partido, lamentablemente al final ese gol en contra. Sí, Patricio, tiene una prohibición de inscribir jugadores técnico universitario. A la luz de hoy, esta es la información. Técnico universitario tiene una, Deportivo Cuenca tiene una, 2-3 el Cuenca y Barcelona 1.
12: Emelec también.
14: En este cuadro no tengo Emelec, pero
12: sí,
14: por ahí debe estar. Claro, Emelec también. Emelec tiene muchas deudas.
12: Sí.
14: Y no va a ser una, va a ser como 3 si quieres.
12: Pero lo de lo nuestro, el bloqueo para técnico universitario, no me has contado, Pachencho. Sí sabías esa.
5: El bloqueo. ¿Cuántos jugadores salieron el año anterior, Patricio?
12: Tienen que arreglar eso y yo si no, con esto mismo hasta el final.
5: Son esas las consecuencias que ahora ya empezamos a sentir.
12: Es un equipo corto y todo le cae.
14: Eso sí.
12: Todo le cae. Ya digo, para llegar a la expulsión, esa tarjeta amarilla que le ponen a Lupito. Pues,
14: la primera.
12: La primera. No es fácil. Vea, revise usted cuántas veces quiere pero es a la pelota, es a la pelota, absolutamente nada. El jugador de liga se bota y ni duda, porque es para técnico universitario. ¿Pesan las camisetas, señor Majarres?
5: Siempre, Patricio, siempre. ¿Sí? Pesaron.
12: Sí,
0: y pesan aquí, y pesan en España, en todo el mundo. Y pesan en China y en

0: Selló esa...
1: Ese 4-0.
0: No, pues, y esa consecución de 5 derrotas en seguidilla. Uno decía, bueno, ya ganando con goleada al Delfín, como que la situación podría ser distinta.
1: Hay diferencia. Tenemos que ser también consecuentes, verdaderos, reales. Liga es mucho más
2: que técnico universitario.
1: No podemos de eso discutir. Hay una diferencia notable, pues notable.
3: Comenzando por el presupuesto y tantas cosas.
1: Sí, perdona, durante todo el partido Liga Deportiva Universitaria, pues, los goles, ¿cómo se comen?
2: ¿Cómo?
1: Claro.
2: ¿Qué forma de...?
1: Se salvan con la hinchada de Liga Deportiva Universitaria.
2: Claro, pues ya le estaban gritando otra vez a Núñez.
1: Claro, con el 1-1.
2: Con el 1-1. Peor con el 1-0 que terminó el primer tiempo.
1: Van a terminar 1-1, dijo
2: este partido. Esta Liga no encuentra rumbo. Yo por eso dije al final, no creo que el hincha de Liga esté celebrando este triunfo. Esa forma de cómo se dio el partido y de cómo un Liga de Quito no puede rematar al arco. Tuvo un remate al arco. Uno nada más.
3: Prácticamente le dan haciendo el gol para que gane.
1: Claro,
3: que gane la Liga.
1: El técnico mismo se clava, pues. Autogol con eso. Yo ya decía, va a llevarse un puntazo.
2: Porque por todo. Porque empata iniciando el segundo tiempo. Y después, en la mitad del segundo tiempo, al minuto 27 fue la expulsión de Wagner Caicedo. Y desde ahí, con 10 jugadores. Y aguantaba, y pelota en el poste, y después salvada de la raya, etcétera, etcétera. Pero lamentablemente todo eso no sirvió porque al final el autogol.
1: Debe poner una velita el profesor Thiago Núñez. Se salvó, pues.
3: Se salvó.
1: El autogol.
3: Ayer se salvó.
1: Y si no, ¿qué va a pasar?
4: Hubo lágrimas, en cambio, en el profesor Uzúcar. Fue notoria la forma en la que salió de la cancha con los ojos y todo.
1: Sí.
0: Es que el Pancho sabe que está acondicionado. O sea, quiera o no, el Pancho Zúcar está acondicionado.
4: Y perder así de esa forma, entiendo, dolió mucho. Dolió mucho, como nos dolió a todos.
1: Pero este equipo, ¿quién le levanta, pues? ¿Quién le levanta?
0: Refuerzos.
1: Usted refuerzos. Siempre critica los errores del cuerpo técnico. ¿Sería positivo cambiar de cuerpo técnico a esta altura?
0: ¿Qué le digo? Bueno, a ver, vamos al problema de fondo, Patricio. Vamos al problema de fondo. ¿Sí? El problema de fondo es que falta plantilla. El problema de forma es que el Pancho Zúcar, sí, es cierto, está perdiendo los partidos. ¿Y por dónde se rompe la cuerda? Por el lado más débil. En este caso sería el Pancho Zúcar.
1: Dicen, ¿por qué le saca a Estupiñán?
2: Yo también pienso eso, ¿no? Que el planteamiento ayer, no sé por qué circunstancias uno se habla sin el conocimiento de la interna. A Estupiñán y a Wagner Delgado, que estaba haciendo un buen partido. Más bien Bocanegra. Oiga, ¿sabe que Bocanegra me parece que ingresando a la variante es mucho más productivo que ingresando como titular?
0: Yo le dije en el partido ante el Delfín.
2: Ayer nada.
0: Verá que en el partido ante el Delfín Bocanegra no arrancó como titular. Y empieza en el segundo tiempo cuando ingresa a la cancha. Oiga, incluso hasta dio pases. Llegó hasta como extremo, le cuento.
2: Ayer ni
0: hasta la última línea.
2: Solo un cambio de frente, nada más. El resto como que le pica la pelota en los pies, como que algo pasa, no puede dominar, etcétera, etcétera. Decía yo, ¿por qué le saca a Estupiñán y por qué le saca a Delgado, que estaban cumpliendo, y le deja a Bocanegra en la cancha? Claro. Bocanegra, que estaba haciendo un punto flaco, un punto bajo en el rendimiento de técnico universitario. Cosas que uno no se entiende porque, reitero, no se está a la interna de lo que puede pasar: una lesión, una fatiga, se cansaron, cualquier otra cosa que puede tranquilamente justificar el Pancho Zúcar.
1: Y tan poco que faltaba, pues. Cerrar el partido.
2: Nada, faltaban. Cerrar el partido. De hecho, faltaban 5 minutos.
0: Vea, eso es para salir escupiendo algodones. Total. O sea, para desgarrarse las vestiduras y pensar que prácticamente del bolsillo le sacaron los 3 puntos en el estadio Rodrigo Paz Delgado.
2: Sí. Faltaban 5 minutos porque ya se jugó 2 de la adición.
4: Sí, señor.
0: Ahora, seamos también conscientes en algo. Sí, el tanto de Liga llega a Patricio en un momento donde Liga estaba presionando, o sea...
4: Es que presionó todo el tiempo.
0: Donde si hacía gol Liga o el propio técnico era insostenible. Pero yo creo que hasta cierto punto era insostenible el tanto de Liga.
2: A mí me duele porque este Liga no es nada en representación a los otros Liga de otras temporadas.
0: Definitivamente.
2: Vea cómo llegó Liga tenía el balón en el

0: último cuarto de cancha o tercio de cancha, todavía más espacio reducido. Pero la verdad es que no supo resolver. De todo el tiempo que tuvo el balón, ninguna vez remató al arco.
1: Es que ayer se mostró otra vez una de las falencias que habíamos hablado aquí, Patricio. El hecho de que no tiene gestación.
0: No tiene.
1: No tiene generación. En la mitad de la cancha es donde se tienen que fabricar, hilvanar las jugadas. Y eso no tiene la
2: presentación. Con todos los problemas, Liga ha alcanzado 3 victorias consecutivas que le permite llegar ya al segundo lugar de la tabla.
0: Son segundos.
2: Con todos los problemas.
1: Poco a poco, vea.
3: Pero, poco espectáculo.
2: Eso sí.
0: Con ese fútbol desabrido.
3: La hinchada de desabrido. Liga reclama.
2: Con un fútbol reclama. Desesperante.
0: ¿No? El mismo jugador de Liga de Quito sabe de que está haciendo malas cosas, jugando mal. Ayer no dieron declaraciones en zona mixta, por ejemplo.
1: ¿Eso qué quiere decir? Y le pregunto una cosa. Daverson.
0: No, malo.
1: ¿Qué es de la vida de Daverson?
0: Malo.
1: Comió los goles, festejó, los hizo.
3: Estrada, Medina, Daverson.
0: Y
1: ninguno. No.
3: Vea, pone cuántos. No. Tres delanteros. Tres puntas pone.
0: Tres puntas claro, tiene pues, para barajar claro, cualquier instante. Claro.
2: Daverson, no. Patricio, frente a Muchurruna, creo que hizo la mejor presentación. Entró al cambio, a la variante. Y se ponen los dos goles.
1: Y los goles muy son golazos. Golazos. Muy buenos goles.
3: Josy Vargas, las pérdidas duelen. Vamos, Liga de Quito. Las ganancias cuentan para nosotros. Claro.
0: Claro.
3: Como
0: claro.
3: sea. Para como todos. Sea. Terminó ganando.
0: Pues, esto es un comentario puntos. Lo que hacemos. Pero después el resultado dice 2-1. Claro, claro. A favor de Liga. Son 3 puntos y está arriba.
3: Julio Antonio Aldaz Sánchez. Buenos días. El Rodillo encontró al delantero que necesita. Copete. Pedro Villasís Álvarez. Lamentablemente, si no hacen goles y si no contrata a la directiva. Delanteros, esto se va al despeñadero.
1: Hay que reforzar.
4: Tienen que reforzar.
1: Definitivo.
4: Eso sí está clarito, Patricio.
1: Un error sería, en algo comparto con usted, Patricio, un error sería decirle gracias, Pancho Zúcar, y seguimos con la misma plantilla. No, imposible. No,
4: tienen que reforzar.
1: Tremendo error que cometería técnico universitario de hacerlo.
0: Es que el problema capital levanta, no es pues, el Pancho.
3: ¿Quién le levanta?
0: Pues, la dirigencia. El problema capital no es el Pancho.
4: Y a la dirigencia. A buscar reforzar a este equipo.
0: Mire, ayer ingresa José Antonio Caicedo, es un marcador de punta. Arteaga, que más o menos quiere mover. Generarse ingresa, pero no puedo sostener. Y Johan Montes, que es un cero a la izquierda. En técnico, Johan Montes es un cero a la izquierda.
3: Byron Pérez, buenos días, Centro Deportes. Saludos desde North Plainfield. Tristemente, ya da que pensar. Parece que están entregando la categoría. Se queja de eso. Alexis Jordán. Ellos con propiedades y todo, y nosotros estamos, pero en la quiebra. Quique Morales. Buenos días, Radio Centro. Si Estrada le hace el gol, dice. Estrada tuvo varias.
0: Tuvo varias. Incluso el gol es una falla de Estrada porque no puede cabecear bien. Le queda el rebote y después, claro, obviamente aprovecha aquello. Sí. Y después tuvo una en el horizontal, otro remate que se fue fuera. Estrada fue el jugador más incisivo, si se quiere, de Liga de Quito.
3: Luis Zurita, buenos días, Centro Deportes. Una gran verdad. Duele, pero con el presupuesto que funcionan, ¿qué delanteros van a contratar? ¿Cómo vamos a pelear la categoría? Dice Luis Zurita. Mario Núñez, buenos días, Radio Centro. Patricio, ¿cómo va a ser posible que salgan al segundo tiempo a guindarse en el tubo del arco? Dice. Y la liga tenía para golear.
4: Es que le entregan el segundo tiempo, Patricio. Por eso Diego hace la diferencia.
0: La primera
4: con la segunda etapa.
0: El primer tiempo fue distinto y a mí me agradó muchísimo. Técnico que fue a presionar. Reitero, no fue a jugar de igual a igual, pero fue a presionarle, fue a incomodarle a Liga de Quito. Fue a incomodarle, por eso incluso termina haciendo el gol, aprovechando los espacios. Pero en el segundo tiempo no sé por qué le da todo a Liga. El terreno, la pelota, le da todo, absolutamente todo. Se dedicó solamente a defender. Roosevelt decía en varias ocasiones del relato. Están 21 jugadores en el terreno de técnico. 21 jugadores. Solamente Valle estaba en el terreno de Liga.
1: Vea, nada más. El problema es que ahí vienen las estrategias. Seguramente el Pancho Zúcar habrá dicho, si sigo adelantando líneas, de pronto viene Liga y me clava de a tres. Entonces, en el segundo tiempo ya me cierro un poco y empiezo a cerrar los espacios.
0: Claro, pero no duró ni 4 minutos.
1: Claro.
0: Porque al minuto 4 le hace el gol ya del
1: empate. Porque le cedes mucho terreno al rival.
0: Mucho terreno. Incluso en el gol del empate hay dos corners consecutivos. Y en el segundo corner es en donde consigue el empate.
1: Ahí tiene mucho que ver la estrategia del técnico también.
0: Para mí sí, para mí sí.
3: Celeste Ídolo Corazón escribe: saludos, Patricio. Buenos días. Yo quiero a Castaño, dice.
0: Para, es buen jugador.
3: Para Macará, dice.
0: Es buen jugador.
1: Mateo Castaño. Es bueno Castaño.
0: Buen jugador.
1: Y Castaño. ¿Sabes sí, qué me jugador. Gusta de Castaño, Patricio? Es sencillito y limpio. No es duro, no es fuerte.
0: Para mí, los dos jugadores que resaltan en técnico universitario, ni siquiera uno de ellos es Estupiñán. Para mí, los dos son Jorlin Arce y Castaño. Los dos jugadores sí. Son los más destacados
1: sí,
0: en técnico universitario.
1: ¿Verdad?
0: Ese Arce, vea. Póngale de central, póngale de stopper, exacto. Póngale de marcador de punta.
1: Ahí
0: él
1: como
0: marcador
1: sí,
0: de punta,
1: sí.
0: Izquierdo.
1: Sí.
0: Y muy bien. Para mí los dos destacados de técnico son Arce, Jorlin Arce y Mateo Castaño.
3: Dice, quiero Castaño para Bacarani.
0: Es bueno Castaño. Es bueno
1: buen
0: Castaño.
1: Jugador. Sí.
3: Bueno, son opiniones. Saludos desde los Cuyes de Terán. Pero con Macaracito, hoy en cambio, los tres puntos vamos a asegurar.
4: Hay que pelear,
3: hay que pelear, hay que pelear,
0: jugar esa mentalidad.
3: Es bravo el partido, es bravo. Pero póngale fe, que Macará el partido de hoy, ¿a qué hora es? A las 2 de la tarde.
2: 14 horas, Patricio.
3: A las 2 de la tarde.
2: 14 horas, Macará Independiente, el partido de la fecha. Le tengo una noticia de Muchurruna, Patricio.
3: ¿Ah, sí?
2: Le decía, es hora ya de tomar decisiones, es hora de ir haciendo cambios, recambios. ¿Sabe que ayer planificaba una entrevista con Manuel Gamboa? Y me contesta, dice, no, yo estoy fuera del equipo. ¿Sabe que Manuel Gamboa no seguirá en Muchurruna? Él está en este momento arreglando su finiquito.
4: Son tres jugadores los que...
3: Ya,
4: y uno de ellos era Gamboa.
2: Y me parece, Patricio, que a él le seguirían un par de jugadores
4: más. Por lo menos
2: más.
4: Dos más.
2: Pero Manuel Gamboa este rato conversa con la dirigencia tratando de buscar una salida a sus acuerdos que tenía.
4: No sé si tiene a la mano la convocatoria de Muchurruna, Patricio.
2: No. Eso estaba consultando
4: porque
2: a qué horas
4: más.
2: Está previsto el viaje de Muchurruna, porque me parece que ya quedarían al margen jugadores
4: sí, lamentablemente,
2: que no han tenido minutos.
4: Habían dos jugadores más, eran tres, uno de ellos Gamboa. Lamentablemente, Pachencho, lamentablemente. Entonces, vamos a ver qué pasa. No sé Gamboa, si es que estén o no los otros dos en la convocatoria del día de mañana.
1: Gamboa pasó lesionado y suspendido.
4: Lamentablemente.
1: Y en los pocos minutos que tuvo, se volvía a hacer igual sacar la tarjeta roja y no terminaba jugando. Y yo creo que por ahí va la versión del abogado Luis Alfonso Chango cuando decía, no solamente es cuestión de Paul, y eso me gusta, Patricio y compañeros, eso me gusta. No es solamente cuestión del profe Paul. También hay una baja de algunos elementos que se supone vinieron con un buen cartel, pero que lamentablemente no han dado la talla en la representación del Muchurruna.
3: Ya advirtieron hace dos o tres fechas, ya advirtieron en Muchurruna.
1: Sí, pues, el abogado
4: sí, señor.
1: Lo dijo.
4: Sí, clarito.
1: Sí, el abogado lo dijo.
3: Si no juegan,
4: clarito lo dijo.
3: Marchan. Sí, advirtió y públicamente lo dijo.
4: Sí, señor.
3: Sí, si no juegan, bueno, pues se tienen que ir.
4: Clarito lo dijo, Patricio.
1: ¿Por qué esperar tanto tiempo, no? Esperas a que termine la primera mitad. Luego tienes que razonar quién puede venir. Vea, esto es bueno. Perdóname, a mí me parece que esto es sano para Muchurruna. Porque inmediatamente liberas ya un cupo de extranjeros, si es el caso solamente de Manuel Gamboa, uno de los extranjeros. Y ya puedes empezar a ver, puedes empezar a analizar quiénes podrían reforzar a la plantilla para lo que resta la temporada.
3: Moposita Mopo. Buenos días, Radio Centro. Así traigan a Ronaldo. Hace falta un director técnico y no hay jugadores. No hay espectáculo, no hay alegría. El reflejo está en la tristeza del técnico de técnico universitario. Gonzalo Mayorga, buenos días Radio Centro. Técnico no merecía perder. Lamentablemente, ese tipo de arbitrajes también...
1: Sí,
3: también.
1: Creo que
3: también.
1: Se incidió también.
4: Hubo errores, sí,
1: creo
4: señor.
1: Que se incidió.
2: Es que a técnico sí, le pasa de todo, Patricio. Le está pasando
3: esa
2: de
3: esa primera
2: todo.
3: Tarjeta amarilla que le sacan a Caicedo Esa fue fatal.
0: Sí, es polémica.
1: Ya. Porque ya le condiciona incluso al delantero.
4: Exactamente.
1: O sea, ya no juega suelto, ya no juega tranquilo.
3: Va otra.
1: Y otra ya roja, sabe que se va.
3: Roja.
1: Y entonces, así no me conviene jugar, o sea, no hostilmente, pero fuerte.
3: ¿Cuántos minutos la expulsión?
0: Al 27 del segundo tiempo.
3: Ya ve, dése cuenta.
0: Claro.
3: Frente
0: jugó
3: a Liga,
0: prácticamente.
3: Un equipo superior.
0: Serían, a ver, jugó 25 minutos con 10, porque adicionó 7.
3: Jugar con uno menos todavía.
0: Con uno menos todavía. Con uno menos. Y estaba haciéndole
3: heroica. Sin embargo, parecía que el 1-1.
0: Estaba haciendo la heroica técnico.
4: Estaba, Patricio.
0: Estaba haciendo la heroica.
4: Parecía,
0: técnico.
4: Con todo lo que sucedió
3: cerraba
4: en la segunda
3: y cerraba
4: etapa.
3: Y cerraba.
4: Claro.
3: Cierto que se metió atrás.
4: Sí.
0: Se metió atrás.
4: Claro. Eso le digo.
0: Atrás.
4: Con
0: claro.
4: todo lo que pasó en el segundo tiempo, parecía que el 1-1 estaba ya. Lástima. Llegó el autogol.
3: Hasta eso le cayó, pues.
4: Hasta eso le cayó, Patricio. Llegó sí. el autogol.
3: El otro partido de la jornada de ayer.
2: El otro partido, Patricio, el victoria Cuenca, del pues, visitante.
3: El Cuenca como visitante le gana a Libertad por 1-0.
1: Mérito del
3: y
1: Cuenca.
3: Y que está en Copa también.
1: Mérito, por
3: está
1: eso.
3: Está el Deportivo Cuenca en Copa.
1: Y justamente por eso le digo, Patricio, mérito del Cuenca definitivamente que sí. Porque incluso poniendo equipos mixtos, alternando jugadores entre el campeonato y la Copa Sudamericana, ha sacado también victorias, Patricio. Está
3: jugó,
1: combatiendo,
3: jugó
1: está luchando.
3: De visitante ayer, pues.
1: Sí, señor, bien por el
3: de
1: Cuenca.
3: Visitante.
2: Después del traspié que tuvo acá el Deportivo Cuenca, los partidos siguientes han sido 3 victorias, Patricio, reviso, 3 triunfos al hilo del Deportivo Cuenca, contando lógicamente con lo que alcanzó ayer en horas de la noche, con gol de David González en el minuto 72.
3: Ya es tercero. Queremos una victoria ahora.
2: Tercero Cuenca.
1: Ah, imagínese.
3: No me venga a decir que estamos en Copa.
1: Imagínese.
3: Claro.
1: Ah, no,
3: hoy estamos en Liga Pro.
1: Sí, porque estamos en Liga Pro, pero piensas en Copa también.
4: Pero primero este partido.
3: Está jugando a doble punta, pues.
1: Como a eso me refiero.
3: Está haciendo el Deportivo Cuenca también.
1: No,
3: pues.
1: Pero a ver, claro. Ese es un buen dilema, Patricio. A ver, vienen 2 partidos en seguidilla. ¿Piensas en los 2? ¿Planificas en el de hoy, en el de jueves? ¿Tomas precauciones en el uno y en el otro? ¿O como dice Roosevelt, pensemos en este partido?
3: No se puede descuidar ni del uno ni del otro. Claro, así tiene que ser.
0: Yo creo que hay algo a favor.
1: Yo sí tomo precauciones.
0: Yo creo que hay algo a favor. Porque de las lesiones no se puede prever, por ejemplo, en esa parte. Pero si hay algo a favor, que va a haber descanso desde hoy, que juega el partido, hasta el jueves.
4: Exactamente.
0: Una semana no tan corta. Entonces, por ahí podría también cambiar la estrategia.
3: ¿Pondrá Macará un mixto o el equipo principal?
2: Le tengo una probable. A mí me parece que va con el mismo
0: con el
2: que
0: mismo...
2: viene de participar y de alcanzar ¿sí? un resultado en Manta.
0: Yo decía ayer, ¿no?
2: El mismo.
1: ¿Sabe cuál es el riesgo, Patricio? Digo, muy punto de vista, no me vayan a crucificar. Que muchas veces, o sea, sería lo mejor, ¿no? Que el mismo equipo funcione, pero a veces como que termina cansándose, desgastándose. No sé, llega un momento donde ni aquí ni allá puede seguir porque el equipo está cansado, está desgastado.
2: Estamos a 6 días del partido de la Sudamericana y eso de pronto nos hace pensar de que...
3: ¿Y qué partido?
2: Ubicaría...
3: ¿Qué partido, Pacheco?
1: Dígalo, señor Manjarres. Ese es el partido más importante de la historia.
2: Usted no puede ensayar frente a Independiente, no puede ensayar. Tiene que ir con los que juegan en sus respectivos puestos. No puede improvisar.
3: Para nada, pero improvisar ejemplo, no, sino que la gente pregunta, ¿va a poner el primer equipo o va a
0: hacer poner
3: un
0: una
3: mix?
0: Mixtura, así como hizo para el partido frente al Manta, creo yo, porque hay jugadores que no pueden estar en la banca, por ejemplo, Rodrigo Rodríguez tiene que ser titular, Marrufo tiene que ser titular, Casares tiene que ser titular, en este tipo de partidos tiene que ser titular,
3: claro.
0: El mismo Franco Pozzi,
2: Echevarne a lo mejor no. Por lo
0: aunque,
2: de
0: digo,
2: John Jairo.
0: Decía yo, Echevarne puede entrar y tal vez Marrufo, que ha jugado todo, descansarle, tal vez. Pero son jugadores que deben ser titulares. Deben ser titulares. Por ejemplo, ahí, ¿quién les va a reemplazar?
2: Reviso cómo estaría. A lo mejor nos equivocamos, ¿no? Rodrigo Rodríguez en la portería. Para hoy, 14 horas frente a Independiente. Por la derecha, Denilson Bolaños. ¿John Jairo Jiménez o Echevarne?
0: Ya descansó Echevarne, por ejemplo.
2: ¿Quién irá? Bueno.
0: Ahora Jiménez hizo el gol. Y jugó bien.
2: José Luis
0: jugó
2: Marrufo
0: bien.
2: Y por izquierda Luis Miguel Ayala, que va para su partido número 401.
3: 401 en 401
2: en primera categoría.
1: Ah, está jugando el Ayala, vea, como que fuera Wambra. Como que fuera Wambra. Y sabe que incluso más seguro del Ayala que vino hace muchos años acá a Macará. Ah, lo siento, más estable, no, pues seguro, más en marca y en salida, consistente. O sea,
4: es que acá en Macará prácticamente debutó.
1: Lo siento, muy diferente.
3: Ya con esta madurez, ya pensamos dos, tres veces para cuidarnos. El jugador profesional tiene que poner lo suyo.
1: Y es que Patricio sabe que son los últimos años. O sea, no es que te quedan 40 años para jugar al fútbol. O sea, son las últimas temporadas que si te cuidas puedes sacarle provecho.
2: En la mitad de la cancha, José Luis Casares, Gastón Blanc, Jean Estacio, Matías Miranda, y en ofensiva la presencia de Luca Ferro con Franco Pozzi. Por allí estaría el once del profesor Guillermo Sanguinetti para enfrentarle a Independiente.
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3: Para un técnico sí debe ser muy complicado, muy complicado. Dice Pachencho, es que puede ocurrir esto, puede ocurrir esto otro, y entonces, ¿cómo le pone a un jugador que de pronto se lesiona? Y para el otro partido que tengo más importancia, y entonces, ¿quién es el culpable?
1: Claro, el técnico.
3: Entre comillas.
1: El técnico, no, porque él no mueve las piezas.
3: El técnico no es el culpable. ¿Cómo va a creer? Una situación fortuita de una lesión, el jugador se queda y entonces le vuela la cabeza al técnico.
1: Claro, en el tema fortuito, sí, pero el técnico debe pensar en las dos cosas. O sea, entonces, como usted dice, el técnico debe, Patricio, el técnico debe mover las piezas.
3: Usted de técnico, entonces.
1: Preveyendo. Hay un principio, Patricio, de previsión.
3: Usted de técnico, ¿usted pondría el segundo equipo?
1: No segundo equipo, pero yo sí. Pregúnteme directamente. Pregúnteme. Reformúleme otra vez la pregunta.
3: Le estoy diciendo clarito. ¿Usted pondría el segundo equipo?
1: Todas mis armas yo apunto el jueves. Atlético Zuliana.
4: Pero contra Independiente.
1: Pero eso no quiere decir.
3: Equipo B, pues, yo no podría descuidarlo, según él.
1: Bueno, pero déjeme, debo estar equivocado, seguramente. Debo estar equivocado, seguramente.
3: Le pido su opinión, pues.
1: Sí, pero yo, o sea, no con esto quiere decir, señor Majarrés, usted tampoco vaya in extremis, como decía Cachito. O sea, no es que va a poder el equipo sub-19, pues. Pero si usted me pregunta, yo todas las armas y toda la importancia del partido, yo le voy a la Copa Sudamericana.
3: ¿Le meten tres?
1: Bueno, no sé. ¿Y? No sé.
3: ¿Y qué responde?
1: Bueno, no sé.
3: ¿Le meten tres? ¿Y qué va a decir?
4: Es que aquí viene la experiencia, la sapiencia del director técnico, manejo. Aquí entra absolutamente todo, ¿no?
1: Claro.
4: Porque coinciden que son dos partidos importantísimos. El de hoy frente al mejor equipo del fútbol ecuatoriano. Y el partido del próximo día jueves, ni se diga, partido de posible clasificación a la fase siguiente de Copa Sudamericana.
1: ¿Sabe qué se juega el jueves? No solamente la jerarquía, la historia fútbol ambateño, que se uniría a lo que hizo Mushurruna, evidentemente, ¿no? De clasificar a la siguiente ronda.
4: Claro.
1: El tema económico, o sea, lo que significa el partido próximo del jueves, para mí es lo máximo que Macará ha tenido en toda la historia. Más de 80 años de vida institucional.
3: Si le gana el partido de esta tarde al Independiente, sube todo. La confianza, la autoestima del jugador, sube todo para el partido del día jueves.
1: ¿Qué pasa si gano?
3: Los jugadores están hechos para este esfuerzo.
1: Deberían, sí, deberían.
3: Y la hinchada le pide a su equipo los dos torneos, ganarle al Independiente.
0: Yo voy a hacer una reflexión por la actualidad, porque lo que dice Carlos es muy lógico, muy lógico. También comparto con ellos. Pero por la actualidad, yo creo que sí esté en la posibilidad de poner todo, porque ya tuvo una semana de descanso. Entonces, en esa semana de descanso sí se puede evaluar a ver quién sí, quién no. Y reitero, lo otro no es que ya el martes tiene fútbol, tiene el jueves. Claro. Tiene el jueves, entonces yo creo que por ahí sí podría plantear con el equipo A hoy.
4: Independiente, por ejemplo, tiene el martes.
3: Es bien complicado.
4: Claro, nosotros
3: es bien
4: complicado. Es durísimo, Patricio.
3: El hincha, como Macará, tiene jueves. El hincha le pide a su equipo los dos torneos.
2: Es que hay tantas cosas que cuidar, Patricio. ¿Y cómo es esto del ritmo de competencia? Que el jugador debe estar, pero con activo, un nivel alto, activo, presente.
1: Eso nos falta a nosotros.
2: Hay tantas,
1: Patricio,
2: cosas, ¿no? Que lógicamente el cuerpo técnico es el que analiza. Parte física, parte técnica, parte psicológica, como para tener a todos los jugadores en nivel alto.
3: Es que los jugadores no son iguales, no son iguales.
1: Eso, no receptan igualmente.
3: ¿Por qué a Marrufo no le dan descanso? ¿Por qué a Marrufo? Vea. Porque él sostiene, él aguanta.
1: Porque se cuida.
3: Es otra. No todos, digamos, que todos se cuiden. Pero no son iguales. Los deportistas no son iguales.
4: Es que somos unos son más seres frágiles,
3: claro, somos otros seres más humanos. Fuertes. Eso distintos. Es así.
1: Ahora, entonces, a lo que yo tampoco, digo.
3: Eso sabe solamente el técnico.
1: Sí, sí.
3: Eso sabe su preparador físico.
2: Con test, con los
3: ellos
2: test.
3: Saben, pues, ellos hacen? Saben.
2: ¿Por con las evaluaciones.
3: ¿Por qué a Marrufo no le dan descanso?
4: Porque son incansables prácticamente.
3: Se siente bien ahí y está ahí y responde.
4: O Casares,
0: digo todo igual.
3: Casares, entonces.
0: Por eso digo yo, hay jugadores que no pueden ser reemplazados en partidos.
2: Pose,
0: Marrufo, por ejemplo, tiene que ir Rodrigo Rodríguez. Tiene que ir Casares, tiene que
1: Ayala. Ahora vea, no sé si por allá la poner de Almor. Por ejemplo.
0: Por ejemplo, usted pone a Darwin Cuero y hay diferencias. En vez de Marrufo pone a quien quiera y hay diferencias. En vez de Casares pone a tres que tiene, pero hay diferencias. Igual Pose, tenemos uno y hemos dicho siempre, tenemos uno que es Pose.
1: Ahora también hay otro detalle de pronto, Patricio, para tomarlo en cuenta. Recuerde que no están ni Paz ni Viera. O sea, son los dos extremos, normalmente titulares en Macará.
0: Yo pregunto una cosa. ¿Agradó o sí funcionó el Macará del Manta, que cambió de esquema? Porque ya no fue con extremos, fue con tres interiores más un armador y dos puntas. Si es que agradó al técnico, si es que le cumplió al técnico lo que tuvo como pensamiento, seguramente va a repetir, porque seguramente ese sistema va a emplearse en Perú, que es otra cosa también. Con las dos ausencias de Viera y de Paz, tiene que buscar alternativas para suplir esos espacios que lamentablemente han dejado por lesión.
3: Turbito Jordán dice, para el bueno, no para el malo.
1: O sea, para mí.
3: Macará 3, el puntero 2. Ese resultado de hoy en la tarde en el estadio Universidad Indoamérica Bellavista. Daniel Ríos, las apuestas están jugando en nuestra contra. Milton Marcelo Jordán, saludo Radio Centro. No voy a eso. Dice, sospechoso lo del autogol. No vayamos así.
1: Eso es hilar muy fino ya.
4: No, se sorprende.
3: Tan fino.
4: Creo que se sorprende el jugador.
0: Para mí es una jugada de infortunio.
3: Sale.
0: Una jugada de infortunio.
3: El autogol es un infortunio.
4: Lamentablemente.
3: Eso es. Le cae la pelota.
4: Ningún jugador entra a hacer un gol en su propia puerta, pues, Patricio.
3: Gonzalo Mayorga. Buenos días, técnico no mereció perder. Lamentablemente, el arbitraje también pesa en contra del equipo nuestro.
4: Sí, hemos puntualizado las decisiones, ¿no?
3: Nosotros hemos dado más importancia al plantel. Que le falta.
4: Sí, le falta, Patricio.
3: Destaca la entrega de los jugadores, el capricho, porque en verdad. Un técnico universitario que en la cancha se rompe.
4: Por entrega nunca le va a faltar a este grupo.
3: No alcanza.
4: No alcanza. Queda porque demostrado.
3: Solamente con capricho se quedaría campeón, pues.
4: Claro, pues.
3: Entonces entran a la cancha, pero unas fieras.
4: Y son campeones y no, pues.
3: Pero no, si no tienen el fútbol, si no tienen la calidad, si no tienen
4: la jerarquía y lo que se necesita.
3: No alcanza. Sigamos. Luis Lozada, Saludos, Radio Centro. Un abrazo. Macará debería jugar con el equipo principal, porque tiene 6 días para el otro compromiso y es un equipo profesional. Los dos torneos.
4: ¿Qué cosas nomás pasarán por la mente del técnico, no?
3: Claro, pues.
1: No es tan fácil.
4: Es que no es tan fácil.
1: Lo que estamos debatiendo, Patricio, y lo que usted defiende y la tesis que yo defiendo, no es tan fácil, ¿verdad?
4: No es tan fácil.
1: Sí, es cierto.
4: Estar en una situación así.
3: Luis PC, bendiciones, amigos. ¿Qué hay de cierto que Fede Paz se va de Macará?
1: No.
3: Que Emelec le está buscando. Emelec no tiene.
4: El Emelec está buscando, dicen, a Daniel de la Cruz, pero nada que ver todavía.
3: De todos.
4: Está complicado Emelec.
3: Interesado en Emelec.
4: En Emelec agradecen al profesor Sánchez, que se va prácticamente sin cobrar un solo centavo de la indemnización que estaba prevista en el contrato. Es una actitud noble. Fiesta. Claro, pues, oiga, una actitud noble. Y en relación a lo que ha pasado con los últimos técnicos que le tienen ahí trancado con los problemas.
1: Un portal que regresa Rodrigo Figueroa.
5: Claro, está ya Figueroa, pues, preparador físico.
1: Claro, ya llegó.
5: Ya está trabajando.
1: Pero él es uña y carne de Gustavo Quinteros. Claro. Él fue preparador físico de la selección ecuatoriana
4: así
1: de fútbol.
4: Claro. Sí, señor.
1: Y justamente vi ayer por la noche, digo, él mismo es Figueroa.
4: Él mismo es.
1: La mano derecha de Gustavo Quinteros. Sí,
4: él mismo es.
1: Qué bueno, me agrada porque es un buen preparador físico.
5: ¿Será que está adelantando el trabajo?
1: Medio loco es, pero buen preparador físico.
4: Sí,
1: no tienen plata para Quinteros.
3: Les invito a un hornado solidario hoy.
1: Muchas gracias. Sí.
4: Vamos.
3: Gran hornado solidario. Hoy ayudas tú. Mañana Dios te devuelve. A favor de Adolfo Heredia, hoy de 10:30 de la mañana en adelante. Lugar, sede social de la Ciudadela Albornoz, en Ficoa. Membrillos y peras. ¿Aceptan?
4: Sí, muchas gracias.
3: ¿Vamos para
4: señor
3: allá?
4: Mantilla. Nos vamos para
3: ¿vamos?
4: Allá.
3: Cada uno con su pañuelo. No espere que yo le invite. Por favor. Porque hoy es solidario.
4: Un abrazo para Adolfo.
3: Hoy es solidario.
4: Ayer conversé un ratito con él.
3: ¿Sí?
4: Un abrazo, fuerte abrazo. Y que Dios le bendiga.
3: La salud.
4: Ojalá salga de todo esto.
3: La salud.
4: La salud es lo más importante, Patricio.
3: La salud. Ni la plata.
4: No.
3: La salud.
4: La salud.
3: Dios.
4: La salud es lo más importante. Dios quiera que salga de todo esto.
3: Vamos a esta solidaridad.
4: Al hornado solidario.
3: Sí.
4: Por nuestro amigo Adolfo Heredia.
3: Sede social de la Ciudadela Albornoz. ¿En Ficoa?
4: En Ficoa, sí.
3: ¿Después de las 10?
4: Después de las 10. Sí, sí, está.
3: ¿Compromiso?
4: Bien. Está bien, después de
1: Adolfo
4: las 10.
1: Adolfo Heredia, un gran amigo de muchos años,
4: sí.
1: Un caballero,
4: sí.
1: Gran locución, gran persona. Te enviamos un abrazo, negrito, querido. Bueno, la vida es así, tenemos que seguir luchando.
4: Y él sigue en la lucha.
1: Y sigue en la lucha,
4: sigue
1: es
4: en
1: un
4: lucha.
1: Guerrero.
4: Es un guerrero.
1: Negrito
4: es,
1: Adolfo Heredia.
3: Hoy ayudas tú, mañana Dios te lo devuelve.
4: Sí, señor.
3: Qué bien, qué bien. Jornada de hoy, Diego Sánchez.
5: Claro, la jornada de hoy está de la siguiente manera. A las 14 horas, Macará Independiente del Valle, arbitraje de Lenín Quiñones. A las 16:30, Católica Delfín, Gorky Araujo será el juez. Y a las 19 horas, Barcelona recibe a Sociedad Deportiva Aucas con arbitraje de Anthony Díaz. Mañana, 2 partidos, a las 13 horas, Leones Mushugruna, Osvaldo Contreras, árbitro del partido. A las 18:10, Manta Emelec, con arbitraje de Brian Loaiza. Y el lunes tendremos el último partido, a las 19:00, Guayaquil City frente a Lorense. Esa es la fecha, faltan 6 partidos para completar la misma. Ayer hemos empezado con 2.
3: ¿Cuánto vale la entrada para hoy en el Bellavista?
2: $8, Patricio, en la plataforma y en la ventanilla. Es
3: Universidad Indoamérica Bellavista.
2: $12 preferencia, $15 tribuna y $20 el palco.
3: ¿La general?
2: $8.
3: $8.
2: Los niños, por favor. Los niños entran gratis hasta 12 años. Y las personas que quieran aprovechar el combo lo pueden hacer, eso está a disposición. Gratis hoy y solamente sería el pago para la Sudamericana.
3: Los que compraron para la Copa Sudamericana tienen entrada libre para hoy.
2: Exactamente, Patricio. $20 cuesta la general, $25 en cambio la preferencia. Partido aseguran para el partido de la Sudamericana y el de hoy gratis. Así está la promoción establecida por la dirigencia de Macará.
3: Es una buena ventaja para el hincha.
2: Pues. Lógicamente, claro, muy buena ventaja.
3: Sí, sí.
2: Muy bueno, muy buena promoción.
3: Los dos partidos.
2: Los dos partidos, sí. Los dos partidazos.
3: Quisiéramos lleno hoy y lleno el jueves.
4: Nos encantaría,
3: así
4: pues, Patricio.
3: Quisiéramos,
4: pues. Claro, pues.
3: Claro.
4: Nos encantaría.
3: Y ganarle hoy al Independiente y ganar el día jueves,
4: sí,
3: también.
4: Por supuesto.
3: Bingo.
4: Claro, por supuesto.
3: Claro. Un sueño que se haga realidad para la hinchada de Ambato. Macará hoy a las 2 de la tarde. Y preguntan, ¿el Independiente con la ventaja que ha sacado sigue poniendo equipo titular? Es que no tienen 11 titulares.
4: Eso iba a decir, Patricio.
2: Ellos tienen 20.
3: No sé cuántos
2: titulares. 23.
3: 20 más titulares.
2: Para ellos no es problema.
3: No son suplentes.
4: Hay un manejo inteligente que lo hace.
3: No son suplentes.
4: Allí no se sabe cuál es el equipo titular, cuál es el suplente.
3: Qué maravilla.
4: Así quisiera tener un equipo.
3: Así tener un equipo.
4: Claro.
3: Usted como técnico regresa a ver.
4: Y estoy tranquilo porque tengo de dónde para escoger.
3: Ya ve.
4: Claro.
1: Patricio, el abogado Luis Alfonso Chango me escribe acerca de lo que decía Pachencho en torno a Manuel Gamboa. Y me parece algo bastante lógico.
3: Por favor.
1: A ver, me dice, le leo textualmente, ¿no? Dice, debemos votar por lo menos 8 malos. Por lo menos 8 malos debemos votar, dice. Pero. Después de los dos últimos partidos. O sea, del término de esta etapa, claro, antes del Mundial.
3: De la fecha 16.
1: De la fecha 16. Y me parece algo muy inteligente y lógico, Patricio. Dice, yo le pregunto, ¿no? Porque tengo que preguntarle. O sea, si me da los nombres está bien, pero si no me da, yo como periodista tengo que hacer las preguntas. Me dice, no. Después del término de esta primera etapa, es decir, de la fecha 16, daremos a conocer los nombres de quienes no van más en la representación del Mushurruna.
3: Ahí hace una limpia. Sí, terminando 8. La primera etapa. Claro. Hace una limpia. Acuérdese que también con el profesor Eber, también lo hizo, pues.
4: También pasó eso.
3: Claro,
4: también
3: claro,
4: pasó.
3: Claro.
1: Claro, se fue medio equipo, pues.
4: Es que lo inexplicable fue éxito en el torneo de Copa Sudamericana y fracaso, lamentablemente, en el campeonato
1: casi
4: local.
1: Casi se come la categoría.
4: Casi.
2: Entre ellos, Mauricio Alonso, Bruno Miranda, que fue para nosotros una sorpresa.
4: Así fue.
1: Pero eso, o sea, a ver, hubo salidas extrañas también. Bruno Miranda, goleador del Aucas, goleador del campeonato ecuatoriano actualmente. Mauricio Alonso, en la Católica, vea.
3: Luis Hacking. Miranda, a ver.
1: Luis Hacking, Alonso, boliviano.
5: Alonso prácticamente dijo que no estaba tan de acuerdo con la forma de trabajo de Ever Hugo y su preparador.
1: Claro, Capi César Benalcázar.
5: Claro, después Miranda no quiso acogerse a la rebaja de sueldo por A o B circunstancias en los momentos en donde estaban mal en el campeonato. Y por eso el presidente lo envió. No, lo sacó ya, pues, lo sacó. Claro, y lo de Hacking, claro, también, cosa similar.
4: Así pasó el año anterior. Entonces, esta situación de ubicación en la tabla de últimos resultados sí les tiene preocupados a los señores en Mushurruna. Entonces, habrá decisiones que tomar, habrán determinaciones. Y todo dependerá, como lo dijo el abogado Luis Alfonso Chango, todo dependerá de lo que suceda en estas últimas, no sé si decir 2 o 3 fechas, incluyendo la del día de mañana, el partido frente a Leones, hasta avanzar a la fecha número 16 de esta primera fase.
1: Qué difícil, ¿no?
4: Qué difícil debe ser manejar.
1: Le pregunto igual al profe Paul Vélez acerca de este tipo de situaciones y posibles salidas, y me dice, claro, es difícil ahora hablarlo, porque puede traer consecuencias, claro, negativas. Claro. El ruso, el majarrés, que no sé qué, que, claro, no, entonces es que se pone pilas,
4: no se puede, claro,
1: y dice, ah, me están votando.
4: Ajá, claro.
1: O ya me votaron.
4: Contrato tengo.
1: Entonces, Paul Vélez me dice, no, es muy delicado hablar de ese tema en estos momentos. Mejor no dar nombres de los que se van. Pero y el abogado dice, vea, hay 8 malos, dice. 8 son los malos de Mushurruna. 8. Porque yo le pregunto, al abogado, son 2 o 3 que supuestamente ya han salido, que aparentemente ya no están en el pochito. El abogado Luis Alfonso Chago me dice, no son 3, no son 4, son 8 malos.
3: Pero tengo una pregunta. ¿Y qué pasa con el técnico?
1: Bueno, el técnico ya tiene su trazado, su futuro.
4: Por eso digo, dependerá de los resultados.
1: O sea, lo del técnico está clarito el tema.
3: Si marcha dos partidos más.
1: Chao, Chaolín.
3: Qué difícil situación.
1: Chaolín Paul.
2: Por cierto, el calendario para Muchurruna, Patricio.
3: No se casa con nadie. No, claro, el pueblo no sabe decir así. Este señor no se casa con nadie. Claro. No trabaja bien, marcha.
2: Los tres partidos de Muchurruna, Patricio. Frente a Leones mañana y luego tiene dos de local. Frente al City, que será en Echaleche. Y frente a Aucas.
3: Seguridad.
2: Frente al City y frente a Aucas.
3: En Echaleche también.
2: Y así llegará a la para el equipo de el profesor Paul Vélez hasta este momento. Y esperemos que siga el profe Vélez con esas dos victorias que entiendo las puede conseguir el.
3: Preguntan si hay matrículas hoy en el sindicato de choferes profesionales de Izamba.
4: Hasta la una de la tarde, señor Mantilla.
3: Sí.
4: Hasta la una de la tarde.
3: ¿De qué se gradúan?
4: De señor chofer profesional.
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3: Hoy sábado.
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6: Tarquino Yanzapanta, buena pregunta. Buen día, amigos de Radio Centro. Una pregunta. Compré los 3 partidos de la Copa con Macará. Y tenemos el pase para hoy con el Independiente.
2: No, para ellos no.
0: No, no. Deben comprar el boleto.
2: Claro, no.
0: Ahí no. La promoción es solamente para la oriental, nada más.
2: Claro, oriental. Explicaron, Patricio, que bajaron los costos y la promoción ya estaba establecida en el combo. Por eso es que no hacen un doble. Sí. Reconocimiento a un doble premio.
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6: Volver a abrir los ojos cada mañana, ese es el milagro que muchas veces nosotros olvidamos. El milagro de todos los días, no lo olvides. 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
3: Las 9 de la mañana con 18 minutos aquí en Radio Centro, la radio de toda la vida.
4: Le tengo los convocados de Muchurruna a Patricio para el partido con Leones.
3: Claro, claro. ¿Ah, sí?
5: Ya está bien, está bien.
4: Sí, sí, compartamos. Sí, sí,
3: vamos. Sí.
4: A ver.
3: Ponchito Corazón.
6: Ponchito, nuestro orgullo.
4: Claro. El señor Christopher Angulo, convocado para el partido de mañana a las 13 horas en el Estadio Olímpico de Riobamba.
6: Ibarra.
4: De Ibarra, perdón. Facundo Castelli. Franklin Carabalí. Ronnie Carrillo. Hamilton Carcelén. Elian Caicedo. Adrián Cela. Nicolás Dávila. José Ignacio Flor. Rodrigo Formento. Jackson González. Lucas Lemos. Freddy Darío Mina. Thompson Minda. Brian Negro. Carlos Orejuela. Adonis Pavón. Kevin Peralta. Osman Pico. José Luis Quiñones. Kevin Velasco y Arnaldo Zambrano. Juzgue usted quiénes están y quiénes, no están. De los extranjeros, por ejemplo, a ver, ayúdeme, Pacheco.
6: A Dibe no lo encuentro, por ejemplo.
4: Verá, Gamboa, de los extranjeros, Manuel Gamboa, el panameño.
6: No lo encuentro tampoco.
4: Dible tampoco está. De los extranjeros está uno, Facundo Castelli. Rodrigo Formento, dos. Lucas Lemos, tres. ¿Y nada más?
7: Y negro.
4: Cuatro negro también. Extranjeros de los seis. De los cuatro de los seis están en nómina, Patricio. Ni Dible ni Gamboa están incluidos en esta nómina para el partido de mañana.
5: Me extraña que no esté Ibarra. ¿O sí está?
4: Está golpeado Ibarra. Está golpeado Ibarra.
5: Ahora, Patricio, el once que le tengo, no sé cuánto pueda estar alejado de la realidad. Rodrigo Formento en el arco para mañana. 13 horas frente a Leones. Kevin Peralta por la derecha. José Ignacio Flor o José Luis Quiñones. Brian Negro. Yo le ubico a Adrián Cela por el lado izquierdo. Mitad de la cancha, Nicolás Dávila, Lucas Lemos, Darío Mina, Carlos Orejuela, Facundo Castelli, por allí estaría el 11 para el equipo del Ponchito. Y Velasco, aunque tengo mis dudas que Velasco lo podamos tener por el lado izquierdo como extremo.
4: Yo creo que ya debe.
3: Buena pinta. Felicitaciones con el póster de Muchurruna para el siguiente partido.
4: Esto continúa. Sí. Patricio, sí. Un concepto muy personal. Yo creo que ya, si es que de pronto los mismos no nos están funcionando, empecemos, profe Vélez, a verle al Thompson Minda. Empecemos a verle otra vez al Freddy Darío Mina. Sí, buscar alternativas, digo. Haciendo esa cara, señor Majerrez, no vamos a cambiar nada en Muchurruna.
6: No, es la misma cara que tengo, don Carlos, no puedo cambiar, pues.
4: Pero hace sesgo, como dice sí. Patricio Edmundo.
6: Así es.
4: Hace sesgo, como que no le gusta, como que. ¿Ah?
3: Es que si no responden, tienen que buscar una alternativa.
4: Está el Thompson Minda, pues, está el Freddy Darío Mina ahí, por ejemplo.
6: En el mismo grupo
4: con el Castelli, con el Ronnie Carrillo, qué sé yo, no sé. Tiene variantes, tiene posibilidades.
3: Si no responde uno, tiene que buscar otra solución, pues.
4: Imagínense martillar en lo mismo y en lo mismo. O sea, no vamos a buscar a sacar ningún resultado distinto.
3: Con los Leones tiene que traer 3 puntos. Claro.
6: Yo creo que esa
4: es la... Qué duro que son los Leones. Durísimo. Durísimo son los Leones.
5: Los Leones no contarán con Jordan Morán. Tiene suspensión de un partido. Es la baja que tiene el equipo del Quinito Méndez.
8: Uno de los tres centrales que siempre pone Quinito Méndez. Deberá buscar otro reemplazante en esa zona.
3: Están pidiendo divisiones menores. Por favor, señor Manjarres, para este fin de semana. Ya le vamos a dar señor.
6: Siempre decimos que el futuro está
3: en estos chicos, no solamente por lo que hace el Independiente del Valle, sino porque es una obligación. Tenemos la 15, ¿qué? La 13,
6: la 13,
3: la 15, 13. La 17, la 19, la Superliga. Tenemos, pues.
6: El domingo empezamos, señor Mantilla.
3: A ver.
6: A las 11 de la mañana en la categoría sub 13, Macará frente a Independiente del Valle. Quedan libres técnico universitario y Muchurruna. Categoría sub 15, día domingo a la 1 de la tarde, Macará Independiente del Valle, en el complejo de Macará. Libres quedan técnico y Muchurruna. En la categoría sub 17, fecha número 12, hoy a las 11 de la mañana, Leones versus técnico universitario. Este día domingo, 11 de la mañana también, se juega el partido entre los equipos de Muchurruna e Independiente Junior. Y a las 12 horas con 15 minutos, Independiente Junior frente al representativo de Macará. Categoría sub 19, fecha número 12. Hoy, a las 13 horas con 15 minutos, Leones ante técnico universitario. A las 13 horas... tenemos el partido del representativo de Muchurruna. A las 10 de la mañana este día domingo, Independiente Junior ante el representativo de Macará. Perdón, el partido Muchurruna es frente a Cumbayá, a las 13 horas para el día de mañana. En la segunda categoría, los partidos están programados de la siguiente manera. El día de hoy, a las 10 de la mañana, Fortecalza ante Santiago de Píllaro, estadio alterno. A las 18 horas... tenemos el partido entre el equipo del Atlético Ambato y el Cachís. Mientras tanto que Baños frente al representativo de Pelileo se juega desde las 18 horas también en el Estadio José Silva Romo, allá en el Cantón Baños Patricio.
3: Hay que trabajar muy bien con las divisiones menores. Allí está el futuro de nuestros equipos.
6: Sí, señor.
3: Ya estamos sintiendo, porque fue una inyección, decía el señor Roosevelt Manjarres, pero ¿cuántos años hemos tenido que esperar para que fruto de esta tierra aparezcan en el primer equipo? Y no solamente por gracia de que es de aquí,
6: no,
3: sino
6: pues,
3: por ganándose el puesto.
6: Porque se impusieron ya.
3: Claro, pues.
6: Porque se impusieron por condición, Patricio.
3: Entonces, 3-4 jugadores tungurahuenses en el primer equipo de Macará.
6: Sí, señor.
3: Sí se ha podido, entonces. Sí se ha podido y sí hemos tenido, pues, sí tenemos jugadores. Pero lamentablemente hay algunos hinchas que de buenas a primeras dicen: hay en Ceballos un muchacho pero extraordinario. No hace la escuela,
6: no
3: hace el jardín de infantes,
6: claro.
3: No hace la escuela, no hace el colegio, no hace la universidad. Y entonces quieren que ya le den un lugar en el primer equipo.
6: No, imposible.
3: Eso no pasa en ninguna parte.
6: Es imposible.
3: No pasa en ninguna parte.
6: Claro, es imposible.
3: ¿Sabe quién fue? ¿Sabe qué? ¿Quién fue que entró así a la primera categoría? Ronnie Carrillo. Protestaban que asomó en primera categoría.
4: Bueno, pero él venía del América, ¿verdad?
3: De fútbol amateur, de abajo estaba,
4: claro.
3: Con el América.
4: Del América
3: y
4: venía Ronnie Carrillo.
3: Entró entró a Liga Deportiva
4: y no dio,
3: Universitaria.
4: No dio.
3: Ronnie Carrillo.
6: De esos casos raros. José Oleas, por ejemplo.
3: Muy raros.
6: José Oleas, por ejemplo. Rarísimo. Rarísimo.
3: Claro. Que un jugador amateur de una se asoma ya en primera categoría.
6: Claro,
3: eso no pasa,
6: son muy raros.
3: Eso no ocurre.
5: Y los mismos técnicos nos han dicho: ¿cuántos años tienes? 23, 24 años.
3: No,
5: y no debuta en primera categoría. No,
4: es el caso, Patricio, de Leonel Quiñones, que venía del Deportivo Quevedo.
6: Bueno, pero jugó ya la Serie B, pues, Leonel Quiñones.
4: Sí,
6: por eso el
4: pero
6: profe
4: venía de la segunda categoría.
6: Y Serie B también.
3: Sí,
6: jugó en Serie B.
3: Sí, hizo el colegio y entró a la universidad.
4: Ya, pues, ya por lo menos hizo parte del proceso.
6: Sí, señor.
3: Carlos Gilberto Rodríguez Mera, Radio Centro. Espectacular la señal aquí en el Valle de Santa Clara de Los Ángeles, California.
4: Ah, el Valle
3: aquí
4: de Santa Clara.
3: Se escucha.
6: Radio Centro, la número uno.
3: Saludos de la familia Rodríguez. Y aquí estamos degustando el ceviche volquetero. ¿Qué tal?
4: Sí, claro. ¿Qué nomás tiene el ceviche volquetero? Atún,
3: chochos.
4: Canguil, no sé.
5: Sí tiene.
4: Chifles.
6: Chifles,
4: ¿no?
6: Chifles, sí. Y canguil también, sí.
4: Canguil, sí, puede ser.
5: Tostado.
3: va a provocar usted. Dimitrov Ortiz, buenos días Radio Centro. Una consulta, ¿podemos ingresar hoy al partido de mi Macaracito? Ya que yo compré los abonos para los tres partidos de la Sudamericana.
8: No.
3: Gracias por la respuesta.
8: No. Tiene que comprar el boleto para hoy. Tiene que comprar el boleto.
4: O sea, si usted no compró ninguno de los temas de los abonos, ya tenía que haber comprado para el de hoy y para el de la Copa Sudamericana.
8: Exacto.
4: Eso sí, aparte, Patricio.
8: Y claro, si es que compró la general oriental para Sudamericana, tiene su boleto gratis para Independiente del Valle.
3: La promoción salió para el tercer partido de la Copa Sudamericana. Uh-huh. Compra el boleto para ese partido y gana el de derecho hoy para el partido con el Independiente. Uh-huh. Ahí está. Exacto. Ahí está. Aclarando la situación. Abelino Ortiz, según la promoción de Macará, por favor, ¿me puede decir cómo podemos hacer? Porque en la página de Macará no nos responden, dice.
5: Pues que tiene que comprar primero la entrada como para que le llegue el código para que ingrese hoy gratis, es lo que
3: Abelino
5: nos dijeron.
3: Abelino, claro. Aclara. Radio Centro, compré una entrada occidental suelta para Macará versus Alianza Zuliana y quiero descargar la entrada para el partido de hoy.
8: No, a ver, si ha comprado occidental no entra a la promoción, ya. Solamente oriental entra a la promoción.
3: Ya está bien, las aclaraciones. Pedro Villasís Álvarez, así le traigan a Luis Enrique, con técnico no vamos a mejorar, no hay plantel. Carlos Tuapanta, sí, yo también estaba mirando esto. Los pases daban al contrario. Y allí está el mal de técnico universitario. Carlos Santamaría Buenaño. Malos cambios, dice. Malos cambios, lamentablemente. Luis Alfredo Erazo Armendáriz. Que venga el director técnico Vélez a técnico universitario.
4: Otra vez.
8: Pues ya estuvo el técnico.
3: Sí. Es una versión de un hincha de técnico universitario. ¿Por qué? Porque no viene Vélez a técnico universitario, dice.
4: ¿Sabe que me gustaría que le dejen? ¿Sabe que me gustaría que le dejen en Usurruna al profe Paul, pero que haga un verdadero proceso? O sea, proceso desde abajo. Como lo hizo de la Serie B a la Serie A y pasó un tiempo y llegó a la Copa Libertadores, como Macará.
3: Francisco Núñez, Pancholín, siempre está con Radio Centro. Patricio, buenos días. Yo estoy muy bien, gracias. Tengo el abono para el campeonato y el combo de la Sudamericana. Macareño, ¿hasta cuándo?
8: Hasta que el cielo deje de ser celeste.
4: Un buen macareño, vea. ¿Feliz? Un buen macareño. ¿Feliz? Dice, tengo el abono para el campeonato y el abono para la Copa Sudamericana.
3: Feliz, feliz. Con lo que está pasando con mi equipo, tenemos un buen año, pero tenemos que rematar.
8: Sí, claro. Ese será el éxito, pues, Patricio.
4: ¿Cómo rematamos?
3: Copa Sudamericana.
4: La cuestión es eso.
3: La Copa Sudamericana es lo máximo que puede tener Macará en este año. El mayor logro por alcanzar, pasar de fase.
5: Depende el jueves.
4: Ya, pero ¿y en campeonato?
5: Depende del jueves.
4: ¿Y en campeonato también clasificar otra vez, claro, a Copa también, Sudamericana? Pues,
3: caminar bien.
8: No, y caminar de ser posible, bien. No solo a Sudamericana, sino alcanzar algo más.
4: ¿Usted cree que alcanza para Copa Libertadores?
8: Hay que luchar, pues.
4: Yo creo que el cupo para Copa Libertadores está casi lleno. Oiga.
8: Hay que luchar. Si el año pasado se metieron en el hexagonal Libertad son y Orense.
4: Ya, pero ¿cuántos cupos son para Copa Libertadores?
8: Cuatro.
4: No, señor, son tres, pues.
8: Ah, sí, tres en los
4: tres.
8: Claro.
4: Vea, tres. Barcelona, difícil, Liga Independiente. Sí, o sea, sí. Señor Majarrés, ¿por dónde? Sí, sí, sí. Perdón, disculpe, no. O sea.
8: ¿Y por qué no puede optar, por ejemplo, por ganar un título de la Copa Ecuador?
4: Puede
3: tendríamos,
4: ser.
3: Tendríamos que a esta altura del campeonato, estar en el hexagonal.
4: Vea,
3: en
4: exacto,
3: el bloque de arriba.
4: Exacto,
3: tendríamos
4: exacto.
3: Que estar allí. Vea, tendríamos que estar así para decir, mantengamos este bloque, el bloque oro.
4: Vea, excepto los que ganaron, escúchame lo que voy a decir, vea, excepto los que ganaron la Copa Ecuador. Dígame en los últimos años quiénes fueron a Copa Libertadores con los tres cupos que brinda. Los mismos. Barcelona, Liga Independiente, Independiente, Liga Barcelona, claro, Liga Barcelona, Independiente, indistintamente, pero son los tres los mismos que se llevan Copa Libertadores.
5: Le pregunté al ingeniero Jorge Salazar sobre la posibilidad de refuerzos para durante cuando la para.
6: Se abra el libro de pases.
5: Y él me dijo, tendrían que salir jugadores para traer a otros.
6: Sí, así lo dijo públicamente.
5: Porque se, ya no le alcanza la plata, pero
3: bueno, esta es buena pregunta, esta es buena pregunta. Si el señor Manjarrés quiere Copa Libertadores de América, ¿por qué no lo podemos hacer por la Copa Ecuador?
4: Sí se puede, sí lo dijo.
6: Vea, eso lo digo.
4: Vea.
6: Eso también lo,
4: sí pilas, lo dijo Don Russell, pilas, sí lo dijo.
6: Pilas,
4: sí
6: lo
4: dijo.
6: También lo digo.
3: Pilas, pilas.
6: Ojo que ser campeón de Copa Ecuador no es cualquier cosa.
3: No, ahora, pues no.
5: Ahora, yo
4: es
5: creo,
4: un camino es largo.
5: Ahora, claro. Pienso claro. Que Macará puede dar una sorpresa agradable en este 2026. Tiene allí algunas opciones como para intentarlo.
4: Yo me voy a sentir satisfecho si Macará clasifica a la siguiente o a la subsiguiente ronda de la Copa Sudamericana y que al final del año clasifique otra vez para la misma Copa. Con eso yo me siento satisfecho.
3: Ese es el objetivo que tienen en Macará.
4: Mirarme yo, conformista, mediocre, pero, lo que sea, pero yo hablo de acuerdo a la realidad.
6: Pero el hincha pensará lo mismo. Porque verá que el hincha es exigente. Si ha tenido Copa Sudamericana este año, pues yo quiero tener más para
4: pero
6: el
4: le estoy
6: año.
4: Diciendo, señor Manjarrés, que para Copa Libertadores de América no hay cama para tanta gente.
6: Yo sé, pero hay que luchar, pues.
4: Ahora, sería magnífico, imagínese usted. O sea, con el presupuesto que tiene Macará, ganarle Copa Libertadores a alguien que tiene un presupuesto de 10, 15 millones de dólares. Vea, magnífico.
3: El Mushugruna está queriendo hacer una limpia. Rectificar para la segunda etapa. ¿Con qué propósito? Volver a un torneo internacional.
8: Claro, es que es la gloria, es la mejor gloria. Es que es la gloria,
6: sí, señor. Claro,
8: pues, esa es todo.
3: Estar los partidos de la Liga Pro sin ninguna aspiración.
8: Sin ton ni son, pues solo no, salvar pues la categoría.
3: Vegetando.
8: No estar en el hexagonal pues, último, nada más.
3: Vegetando.
6: Vegetando, no. Vegetando. Pues, Patricio,
3: no, no,
6: eso
3: no, no, no,
6: eso no.
3: No, no, no. No, no. Sí. Si hay chance por la Copa Ecuador, dele. Si hay chance en la media tabla, en Liga Pro, para meterse a Copa Sudamericana, ¿qué más, pues? ¿Qué más? Ya tuvimos Mushugruna, luego entra Macará. Macará quiere volver al torneo internacional. Ellos, ¿cuál es el camino para volver a una Copa? La posición en la tabla.
6: Sí, señor.
3: Así están. Están pensando en eso. Están pensando en eso. No están pensando solamente en este 2026.
6: No, no, no. No, no esto no para, Patricio.
3: Están pensando. ¿Por qué razón? Porque en plata asegura un año más. Asegura la próxima temporada.
6: Claro, pues sí. Imagínese lo que sería.
5: Es que ya estamos hablando.
6: Otra vez meterse millones. En fase de grupos, ¿no?
5: Millones.
6: La próxima temporada.
5: Esa es una gran ayuda para el presupuesto del próximo año, hasta, el hecho de estar clasificado.
6: Hasta para bajar el déficit, Pachencho.
3: El Mushugruna no pudo hacer. Seguido no pudo hacer. Ya tuvo su gran participación. Pero el siguiente año ya no logró.
5: ¿Sabe qué me dijo Patricio, uno de los, no sé si del cuerpo técnico de la dirigencia? Si Mushugruna clasificaba a la siguiente fase, descendía. No sé por qué dijeron eso. Si Mushugruna clasificaba a la siguiente fase de
6: para
5: la Sudamérica.
6: Pensarlo, ¿no?
5: Para eso pensarlo. Me dijeron.
3: Hay en el fútbol, voy a preguntar. No estoy aseverando yo, voy a preguntar. ¿Hay jugadores que se echan para atrás?
4: Sí.
8: Sí.
3: ¿Lo hacen?
5: Patricio,
4: hacen sus cálculos. Y le voy a decir una cosa, y por varios motivos. Se pueden echar para atrás porque le tocaron el bolsillo. Se pueden echar para atrás porque ya no les conviene el director técnico. ¿Sí? Por varias razones. Si hay jugadores en la selección, Patricio. Nuestra selección se ha echado para atrás con técnicos.
6: Cierto es.
4: Perdón.
6: Cierto
4: perdón.
6: Es.
4: En selecciones.
6: Qué duro, ¿no?
4: En
6: qué
4: selecciones.
6: Duro es, Patricio.
3: Una lección muy dura.
6: Duro es.
3: Muy dura, claro.
6: Duro
3: claro.
6: Es.
3: Porque el deporte debe ser puro. puro.
4: Se supone, ¿no? O sea, claro, entras a la cancha a ganar. Claro. En México hay una frase, dicen, los jugadores le hicieron la cama al técnico. ¿Se ha escuchado esa frase
3: sí,
4: en México?
3: Muchas veces.
4: Los jugadores veces. Le hicieron la cama al técnico. Sí. ¿Ah?
5: O sea, ¿Y qué cuerpo técnico de Muchurruna, de lujo? Director técnico, preparador físico, todos sus componentes, con mucha experiencia, y se les fue. El técnico dijo, algo se rompió en el camerino.
3: ¿Remaron en contra?
4: No sé.
5: Nos hizo pensar. ¿Cómo usted entiende, Patricio? Figura en un partido, en el siguiente...
6: Figuras en el un torneo expulsado. Y en el otro nada.
5: Digo así, expulsados, porque algunos habían expulsado.
3: Señor Manjarres, pida la mejor.
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6: Y el viaje está asegurado junto sí. a Macará.
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6: Calentando motores, señor Mantilla. Sí, señor.
3: Son rojos y son celestes.
6: Sí, claro.
3: Sí,
6: claro. Pero es la pasión del fútbol la que les mueve.
3: Del fútbol,
6: sí,
3: hermandad de Tungurahua.
6: Sí, señor.
3: Sí.
4: ¿Cómo tiene que ser?
3: Sí, así está. 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
6: ¡Y dale! ¡Y dale! ¡Y dale, Macará!
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3: Mensaje de los claves internacionales.
6: Don Rodrigo Pérez, un saludo cordial.
3: Dice, estamos trabajando ya para los tres equipos. Para mucho, una para técnico universitario y para Macará.
6: Muy bien.
3: Sí, sí. Muy bien. También, nuestra
4: familia de artistas, ¿no? Y por supuesto, un abrazo grande para su hijo, entrañable amigo personal, Diego Pérez, en la capital, junto a la orquesta, la familia.
6: Sí, señor. 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
3: Asesoría. La visa Schengen.
6: Ah, sí, claro.
3: Sí. ¿Cómo, claro. ¿Cómo logra?
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6: Ahí don Patricio le encamina, clarito le deja el camino.
3: ¿Sí?
6: Sí, sí, sí, ahí le deja todo.
3: Estudiantes que quieren salir a estudiar en el exterior.
6: Claro que sí.
3: Asesoría.
6: Mulvitur.
3: Mulvitur.
6: Don Patricio Andaluz.
3: Saludos.
6: Saludo, don Patricio.
3: Buenos días. 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
3: Un abrazo de solidaridad para Adolfo Heredia.
6: Hoy un abrazo
3: nos vamos a reunir
6: para nuestro,
3: ¿no es
6: amigo?
3: ¿Cierto?
6: Sí, señor.
3: Sí, sí. Hoy ayudas tú, mañana Dios te lo devuelve.
6: Sí, señor.
3: Así es la vida. Filosofía real, verdadera. Y vamos a ayudar ahora, sede social de la Ciudadela Albornoz, en Ficoa. Membrillos y peras. Después de las 10:30, allí estamos, nos encontramos.
6: Un abrazo, Adolfo. Un saludo.
3: Un abrazo solidario.
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6: 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Patricio Edmundo Mantilla, pida la mejor.
3: 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Pachencho, repite por favor los horarios para hoy. Confunden ya, pues. Están cambiando.
5: A ver,
3: nosotros
5: aquí está.
3: Empezamos a las 2 de la tarde. Bueno, los resultados de ayer.
5: 3 partidos para hoy, correcto. Ayer se jugaron 2 partidos, victoria de Liga 2-1 sobre Técnico Universitario y Libertad cayó 0-1 con el Cuenca. Así empezó la fecha 14. Para hoy, Macará Independiente, 14 horas, en el Estadio Universidad Indoamérica Bellavista. Católica Delfín, 16:30. Y en la noche, Barcelona Aucas, 19:07.
3: Les están acomodando, como dice el hincha, entre comillas, les están acomodando a los coperos. Deportivo Cuenca, Macará
6: Independiente, Barcelona
3: Liga.
6: Exacto. Liga.
3: Sí. Los 5 coperos del fútbol ecuatoriano.
5: Para que tengan más tiempo de recuperación.
3: Así es.
5: Esa es la razón. Y los partidos para mañana: Leones Muchurruna, 13 horas. Manta Emelec, 18:10. Y para el lunes, para el día lunes, Guayaquil City Orense, 19 horas.
3: La pausa y el remate de Centro Deportes del sábado.
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0: Radio Centro 1130 AM y 91.7 FM, cumpliendo con lo que manda la vocación de servicio y de acuerdo a la Constitución de la República del Ecuador, que determina como deber y responsabilidad de los ecuatorianos asumir funciones públicas o privadas y rendir cuentas a la sociedad del trabajo realizado en el año 2025. Gracias por la aceptación e identificación de una ciudadanía participativa. Ha llevado a convertirnos en parte activa de la interacción con la colectividad. Desde hace más de medio siglo, las acciones que han robustecido a lo largo del año 2025. Hoy rendimos cuentas ante la ciudadanía, a la que debemos muchísimo por el afecto, la preferencia que nos ha demostrado desde siempre. Los oyentes de Tungurahua, el país y de fuera, mediante nuestra página www.radiocentroambato.com y en el 2025 con nuestra página de Facebook Live. En lo educativo, deportivo, informativo, social y cultural, hemos generado espacios de accesibilidad a los pueblos y nacionalidades, componentes de esta patria diversa, pluricultural, generando programas amplios, variados, por cada uno de estos sectores que enriquecen la identidad ecuatoriana. La integración de los migrantes que interactúan durante todos nuestros programas mediante nuestra página web www.radiocentroambato.com y en nuestras redes sociales. Twitter, Radio Centro AMB. En Facebook, Radio Centro 91.7 FM. En nuestra página de Facebook ya, Live. En nuestro canal de YouTube. Así rendimos cuentas y saludamos con Jorge Jácome en esta rendición de cuentas 2025.
1: Buenos días, estimado Daniel. Gracias por permitirme compartir este espacio y coincidentemente en Opinión Ciudadana, que lo trabajamos todos los sábados, Patricio Edmundo Mantilla. Patito, le debo decir con todo cariño y consideración, aunque no creas, la primera vez que compartimos juntos un set y un micrófono, guardo de esta radio esos recuerdos de adolescencia y juventud, futbolero toda la vida, de escuchar sus relatos. Y siempre vivía con esa admiración y ahora tener la oportunidad de ser su compañero y agradecerle también su amistad. Hay algo que me llevo siempre de usted cuando interviene. El trabajo es una bendición, Dios nos bendice con ese trabajo y esta empresa. Radio Centro, la radio de toda la vida, es una bendición para todos nosotros por el trabajo y hacemos el mejor esfuerzo por mantener una sintonía pública, abierta, grande, inmensa, no solamente en Ambato, Tungurahua, sino en el mundo entero con referentes como ustedes, igual mi querido
0: la compañero de lucha. La programación de Radio Centro consta de espacios informativos, educativos, culturales, deportivos, de opinión y ayuda social. Para ratificar la misión, la visión y los objetivos de la empresa, saludamos con la ingeniera Mariela Gamboa Orozco, gerente de Radio Centro. Bienvenida, buenos días.
2: En cumplimiento de los principios de transparencia, responsabilidad social y participación ciudadana contemplados en la normativa ecuatoriana vigente, Radio Centro 91.7 FM 1130 AM presenta a la ciudadanía su rendición de cuentas correspondiente al periodo 2025. Este informe refleja el trabajo realizado durante el año, reafirmando nuestro compromiso de servir con responsabilidad, ética profesional y cercanía a la comunidad, manteniendo una programación de calidad al servicio de nuestros oyentes. Identidad institucional. Radio Centro es un medio de comunicación con profunda trayectoria y reconocimiento ciudadano, comprometido con informar, educar, acompañar y entretener a la colectividad. Nuestra misión es brindar contenidos veraces, oportunos y útiles, fortaleciendo valores, identidad cultural y participación ciudadana. Gestión informativa y programación. Durante el año 2025, Radio Centro mantuvo una programación sólida, dinámica y de altísima calidad, dirigida a distintos segmentos de audiencia. Se fortalecieron espacios informativos diarios con cobertura de noticias locales de Ambato y Tungurahua, acontecer nacional e internacional, entrevistas con autoridades y actores sociales, cobertura de eventos cívicos, culturales y deportivos, información de servicio ciudadano. Asimismo, se mantuvieron programas musicales de opinión y entretenimiento, siempre priorizando el respeto a la audiencia. 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Radio Centro reafirmó su vocación de servicio mediante acciones concretas de apoyo a la comunidad. Difusión permanente de campañas solidarias, espacios gratuitos de orientación ciudadana, apoyo a instituciones sociales y benéficas.

0: necesidades de las personas con discapacidad. Espacios dirigidos a las personas adultas mayores, promoviendo bienestar, participación y respeto. Compromiso ambiental y cultural. Durante el año 2025, se mantuvo el segmento jardinería urbana, enfocado en cuidado de jardines y espacios verdes, educación ambiental, amor por la naturaleza, embellecimiento de la ciudad. Este contenido honra a Ambato, orgullosamente reconocida como la tierra de flores y frutas. Fortalecimiento digital y nuevas audiencias. Con visión de futuro, Radio Centro consolidó su presencia digital mediante fortalecimiento de redes sociales institucionales, crecimiento de transmisiones en vivo, creación y desarrollo del canal oficial de YouTube, mayor interacción con nuevas audiencias. Estas acciones permitieron llegar a nuestros migrantes en distintos países del mundo, manteniéndolos informados del acontecer de Ambato, de Tungurahua y de Ecuador. 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Agradecimiento institucional. 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Compromiso 2026. 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Gracias.
1: Gracias, ingeniera María Elena Gamboa, nuestra gerente en Radio Centro.
2: La bienvenida a Giuseppe Cabrera, nos acompaña en Opinión Ciudadana. Giuseppe, qué gusto saludarte, formas parte del staff de Radio Centro en la radio de toda la vida y tenemos la oportunidad de conducir Opinión Ciudadana, un programa que llega a distintos sectores y que enfatiza precisamente en diferentes corrientes de opinión pública.
3: Buen día a todos amigos, qué gusto estar con quienes nos escuchan y además aquí con mis compañeros de la radio de diferentes espacios, igual con Daniel y pues nada, saludarles y además felicitar este espacio de rendición de cuentas, ¿no? Yo creo que al final del día la comunicación es un derecho que todos ejercemos y como derecho tiene que también ser fuente de control social porque rinde un fin común o un bien público, ¿no? No es servicio, como en algún momento se quiso malinterpretar, pero sí es un derecho y como derecho de todos y de todas creo que es bueno poder rendir cuentas y a los oyentes, que es quienes sostienen este espacio, ¿no?
2: Artículos 16 al 18 de la Constitución, precisamente derechos de comunicación, en los que se enmarca lo que el Radio Centro cumple, informar de manera veraz, real, concreta, contrastada y sobre todo con el derecho también a las diferentes voces plurales que se mantienen, Giuseppe.
3: Efectivamente, así que este ejercicio de rendición de cuentas va a poder, además, como ya veníamos escuchando, hacer que los dirigentes, los directivos,

0: de la radio puedan ir informando sobre los espacios que se han mantenido, cómo esos espacios se han ido transformando, además de un momento en el cual las redes sociales ocupan la comunicación, cómo también se innova desde la radio y cómo se sigue atrayendo a nuevos oyentes, pero sin dejar esa rigurosidad periodística, el contrastar la información, la veracidad, como yo creo que es lo que sostiene hoy en día los medios. Su prestigio es lo que hoy sostiene los medios frente a la bulla y el ruido que hace que sea más viralizable el contenido en redes sociales.
1: Muy bien, bienvenidos Giuseppe, bienvenidos a los compañeros, ya vamos en los diferentes segmentos. El boletín informativo Nuevo Día se transmite de lunes a sábado de 5 a 8 de la mañana. En el transcurso del año 2025 se ha mantenido como un espacio informativo más escuchado de las mañanas, por el dinamismo y la manera diferente de presentar las noticias. La estabilidad del equipo periodístico que está integrado por el doctor Jorge Jácome, Edison León, Milton Galarza, Miriam Janet, Daniel Flores, Joana Caguana, Noé Vargas, Luis Miguel Flores, Andrés Tandazo y a las 18 horas Centro Noticias con Osvaldo Vera Gómez y Patricia Salazar. La señal y el trabajo periodístico de Radio Centro ha llegado a los cantones de Tungurahua. Ciudadanos y emprendedores destacan el respaldo informativo y el acompañamiento permanente que brinda la radio a las iniciativas locales y al desarrollo de la comunidad. Joana Caguana, en Radio Centro hacemos historia.
2: Porque en Radio Centro hacemos noticia. En el Cantón Tisaleo, emprendedores locales resaltaron la importancia de contar con un medio de comunicación cercano a la ciudadanía y comprometido con difundir las actividades y proyectos que impulsan la economía local. Tatiana Lomaliza, emprendedora del Cantón, agradeció el respaldo informativo que brinda la radio de toda la vida, señalando que los espacios de difusión permiten visibilizar el trabajo de pequeños emprendimientos y fortalecer el vínculo con la comunidad.
3: Bueno, el Cantón está encantado con la programación de Radio Centro y por supuesto ahora que nos están apoyando a nosotros los emprendedores tisaleños, ¿por qué no con más ahínco escuchar esta prestigiosa medio de comunicación, ¿no? Y también agradecerle de paso a Radio Centro por tomarnos en cuenta, por abrirnos las puertas y difundir a cada uno de nuestros emprendimientos. Invitarles también a que nos visiten, no tenemos solo vinos, tenemos calzado, tenemos atractivos naturales, atractivos culturales, tenemos guitarras, así que vengan, visítennos y gracias Radio Centro, sepan que Tisaleo les tiene presente.
2: Reportó Joana Caguana.
1: Radio Centro fortalece la información comunitaria en las parroquias de Tungurahua, consolidándose como un medio de comunicación cercano a las comunidades y parroquias, donde se destaca su aporte con información veraz, oportuna y de interés colectivo. Joana Caguana, en Radio Centro hacemos historia.
2: Porque en Radio Centro hacemos noticia. El trabajo periodístico del medio de comunicación sigue fortaleciéndose en las parroquias y sectores rurales de Tungurahua, llevando información diaria sobre actualidad, servicio comunitario y acontecimientos de interés. María Valencia, moradora de la parroquia Huachigrande, destacó el aporte informativo de la emisora y señaló que la ciudadanía valora el acceso a noticias verificadas y oportunas.
4: Pues Radio Centro nos tiene informados a cada uno de nosotros. Al día con la información, verás, y valga la oportunidad recalcar, es una radio muy buena que esperamos que continúe así, pues fomentando esto para que pueda salir nuestra ciudadanía, pueda tener esos conocimientos.
2: Con ese trabajo permanente, Radio Centro reafirma su compromiso de continuar llevando información veraz y de servicio a cada parroquia. Reportó Joana Caguana.
1: La actividad deportiva como parte de la vida de la sociedad, Radio Centro ha dado la importancia y cobertura con cada uno de los integrantes. Relatores Patricio Edmundo Mantilla, Patricio Freire Molina, Roosevelt Manjarres, Pablo Daniel Ortega. Comentaristas Dr. Polo Guerrero, Diego Sánchez, Santiago León, Carlos Núñez, Andrés Tandazo, el segmento Centro sobre Ruedas con Alfonso David Caicedo, Rubén Caicedo y Jorge Humberto Villarruel. Patricio Edmundo Mantilla, nuestro director de deportes en Radio Centro.
5: Buenos días, oyentes de Radio Centro. El deporte es la mejor alternativa para nuestra sociedad. Somos orgullosos de los embajadores que han hecho conocer en el mundo a nuestro país. Los auténticos embajadores de nuestro país. Richard es, creo yo, el emblema principal del deporte del Ecuador. Richard Carapaz. Y con él, años atrás, hasta este 2026, en donde estamos palpando, en donde estamos logrando la gloria una vez más en el Giro de Italia, con un grupo de 3 pedalistas, Richard Carapaz no alcanzó a recuperarse de una lesión de una competencia. Pero no solamente es el ciclismo, es el fútbol, es el básquetbol, es el automovilismo, la lucha, el levantamiento de pesas, los deportes emblemas de nuestro país. Hemos tenido la responsabilidad en el año del 2025 acompañar a deportistas y a delegaciones. En lo colectivo, no debemos dejar pasar la mejor campaña internacional de un club de Tungurahua. El año 2025, la bandera del Ecuador llevó el club Mushuruna, un orgullo para la provincia de Tungurahua. Y el departamento deportivo de Radio Centro estuvo junto al equipo del Ponchito. Siempre, esta es una inyección de vitalidad. La juventud empieza a darse cuenta que en el Ecuador tenemos capital. No solamente es la representación de una disciplina deportiva. Lo máximo para nosotros en el año 2025, en el mismo deporte, vamos a la selección nacional. La radio le puso una preocupación especial para acompañarle a la selección ecuatoriana en toda la eliminatoria para el campeonato mundial. Una felicidad. Tampoco habíamos tenido una gestión como esta. Llegamos a ser los segundos de Sudamérica. Después del equipo campeón mundial, después de Argentina, se ubicó la selección de Ecuador. Para Radio Centro ha sido realmente un honor estar junto a la selección, partidos en el país y partidos en el exterior, hasta llegar a la clasificación para el 5º campeonato mundial, que en este año 2026 se va a efectuar en México, en Canadá y en Estados Unidos. Ya tenemos ya el proyecto de cobertura completa de este equipo, de esta selección nacional, representante del fútbol sudamericano en el campeonato mundial. El equipo deportivo de Centro Deportes va a tener la satisfacción de acompañar mi persona. Gracias a Dios, el tiempo nos ha dado una responsabilidad, una misión, transmitir. Este será el 7º campeonato mundial de mi persona. Y ahora va a empezar otra página importante de parte de Radio Centro. No solamente es el fútbol, eventos importantes, el deporte amateur. En Ambato se efectúan 2 competencias atléticas nacionales y esperando que tenga también una característica del deporte internacional. Las competencias atléticas del 12 de noviembre y de la fiesta de la fruta y de las flores, anualmente cubiertas por Radio Centro. Tenemos un equipo especializado de automovilismo. Creo que es el único medio en el país que tiene un equipo especializado en el deporte de las tuercas. Centro sobre ruedas, años de tener la cobertura para todo el país. El único medio radial en el país, Radio Centro, vueltas a la República, campeonatos provinciales con el equipo Centro sobre Ruedas. una de las mayores preocupaciones, porque no todo es sol, también hay sombra. No todo es alegría, también hay preocupación. La preocupación de la infraestructura de nuestra provincia. No podemos quedarnos en silencio. Creo que la libertad que tenemos en el país debemos utilizarla bien. ¿Cómo no vamos a reclamar los gobiernos de cuántos años no han mirado a esta provincia que se llama Tungurahua? En el centro del país no hemos tenido el respaldo del gobierno. Los gobiernos que nos han antecedido, lamentablemente, no han mirado siquiera las necesidades de esta provincia. Sin embargo, deportistas o clubes han tenido la participación. ¿Cómo no vamos a destacar la gestión del Club Macará? Una verdadera historia que está llegando a una circunstancia aplaudida por todo el país. El 2025 se luchó por llegar a una clasificación internacional. Y tal, para seguir el camino victorioso del Muxugruna, Macará lo está haciendo también. El Muxugruna fue club ecuatoriano invicto en su participación en la Copa Sudamericana. Y ahora Macará también lo ha logrado. Y entonces, la función del Departamento de Deportes de la Radio no solamente es las victorias, sino también lo que viene atrás, las divisiones formativas que deben ser el camino correcto para seguir destacando en el deporte internacional. Finalmente, con nuestra dirigencia, con los deportistas, pero lamentablemente sin autoridades que ayuden en el mismo objetivo. El deporte es la mejor alternativa para nuestra sociedad. Compromiso de Centro Deportes: seguir trabajando día a día por mejores derroteros para nuestro país. El deporte no es un juego, todo lo contrario, es un proyecto de vida. Y en esto estamos empeñados. Mejores días para nuestro Ecuador.
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7: Patricio, yo creo que ha sido demasiado claro en su exposición y resume lo que día a día en varias secciones de la programación Radio Centro lo ha conseguido. Y eso demuestra un concepto de política editorial en lo deportivo. Y esa es la política editorial que usted ha expuesto. Yo quiero hacerle unas dos preguntas en inquietudes generales, ¿no? Siempre usted habla y dice: este es el espacio del deporte y dejo los espacios noticiosos e informativos para la política y los políticos. Y usted ha mantenido muy bien equilibrada esa línea. Pero hay que decirlo también, ¿qué es lo que falta de nuestras autoridades? ¿Cuál es el poco entendimiento que tienen? ¿Y cómo deberían gestionar estas posibilidades? Desde el gobierno central, por ejemplo, recuperar toda la infraestructura deportiva que vemos como cada día ya ni siquiera hay posibilidad o existe, y cómo desde los gobiernos locales, no solo incluyéndole a Ambato, sino a la provincia en general, ir generando los recursos necesarios para entender lo que usted dice, el deporte como una alternativa, incluso para salvarnos de toda la inseguridad, de todos los vicios y todos los daños que se causa a niños, a jóvenes y a la sociedad en general.
5: Yo siento a Tungurahua una provincia desunida. Lamentablemente, los tintes políticos, las situaciones personales, no dejan avanzar a esta provincia. Porque si voy a hacer algo, del otro lado viene la oposición, sea buena o sea mala. Yo creo que las personas que dan un paso quieren hacerlo positivo, pero lamentablemente nos encontramos en esta desunión. No hay una familia. Tungurahua no es una familia, no tiene fuerza. Lamentablemente, por eso no hemos crecido, sobre todo y específicamente en el aspecto del deporte.
7: Y me gustaría, desde Opinión Ciudadana, algún rato yo sí decía tenerles a ustedes, Giuseppe, no sé, alguna inquietud en el orden del deporte y de esta rendición de cuentas.
0: Sí, efectivamente, para Patricio igual felicitarle, ¿no? Un referente de la comunicación y del periodismo reportivo en la ciudad y en la provincia. Y en el país en general, en verdad. Entonces, en ese sentido, yo quiero hacerte dos preguntas, ¿no? La primera, tú tienes una afición personal, un equipo que es de tu preferencia. ¿Cómo llevas un balance para poder informar y que todos los oyentes que serán hinchas de diferentes equipos puedan sentir que la radio hace esa labor de informar por los tres equipos que tiene la provincia? No me refiero específicamente al fútbol, ¿no? Por el Mushurruna, por el técnico, por el Macará. Primera pregunta. Y la segunda, ¿cómo llevan también desde el programa a veces las críticas que llevan la dirigencia y con la cual ustedes también tienen que tener a veces cierta buena relación, porque al final asisten a los partidos, hacen cobertura, les necesitan también para hacer entrevistas, y las tres dirigencias de estos tres equipos no han estado salvados de polémicas, ¿no?
5: Siempre se ha oído el informador, el periodista, el reportero debe ser imparcial. No hay imparcialidad. No hay.
7: Hay
5: no
7: objetividad. Existe.
5: Claro, es otra cosa, absolutamente diferente. Personalmente, ¿hacia dónde va mi querer para el deporte? Especialmente en el tema del fútbol. Yo me caso con los tres de Tungurahua, no para decir falsedades, sino para empujar, para apoyar, para colaborar. Y es más, la exigencia va más para los equipos de la provincia que para el resto. Macará, Técnico Universitario, Mushurruna. Siempre la intención es verles de la mitad hacia arriba. Los últimos dos años, 25-26, tenemos la satisfacción con Mushurruna, el 25 en la competencia. Mientras tanto, en la Liga Pro, Macará luchando para entrar a la Copa Sudamericana. Digo yo, no hay mejor embajador que el deporte. Los clubes nuestros hacen conocer a Ambato. No hay otro medio. ¿Qué embajador puede hacer más que un equipo de fútbol? Que un deportista individualmente. No saben dónde está Ambato. Yo tengo una experiencia. 1998, campeonato mundial. Fui al centro de prensa en París. Y los colombianos, cuando vieron que nosotros estábamos con una chompa, Ecuador. ¿Y ustedes qué hacen aquí? Preguntaron en voz alta. ¿Qué hacen ustedes aquí? Lo mismo que ustedes. Colombia ya había tenido participaciones de campeonatos mundiales y Ecuador recién se hace conocer. Increíble, a nivel de periodismo mundial, no sabían dónde estaba Ecuador, no sabía qué selección es la que va a participar. Ahí aprendí yo, en la embajada de París, la embajada ecuatoriana en Francia, el embajador Juan Cueva, en una reunión con la prensa que estaba cubriendo el campeonato mundial, hablamos de esta situación. Y la mayor pena que yo, como experiencia en seis campeonatos mundiales ya, vi un póster en la embajada, un anciano al pie de la iglesia de San Francisco pidiendo caridad. Esa era la muestra de Ecuador. Uno no comprende. ¿Cómo puede ser que nuestros embajadores estén promocionando la mendicidad del Ecuador? Ahora, por eso digo yo, le salva a la sociedad del deporte con los triunfos de nuestros deportistas. Ellos son los embajadores. Ellos están, el niño Moy, William Pacho, los futbolistas, los ciclistas que están en el Giro de Italia. Ellos están haciendo conocer a Ecuador. Ellos hacen la promoción de Ecuador que no han hecho nuestros embajadores.
1: Gracias al amigo Marco Antonio Guamán, a los amigos que interactúan, dice, como sugerencia determinar un espacio de la programación deportiva para otros deportes alejados del fútbol, como el ajedrez, el atletismo, el halterofilia, el ciclismo y otros. Seguro que sí, Marco Antonio. Y gracias por ese mensaje a quienes también están interactuando en esta rendición de cuentas. Los espacios musicales Buena Mañana. La Supercabina C, alma, corazón y vida, música para el alma. Y de manera especial, aquí, Ecuador, conducido por más de 50 años por don Luis Alberto Gamboa Tello, apoya y transmite orgullosamente la música de la patria. Hugo Paredes, el director de programación, el productor de Radio Centro, aquí en esta rendición de cuentas. Buenos días, Hugo.
8: Buenos días, Danielito. Buenos días, Jorge. Mi querido Giuseppe, licenciado Patricio Edmundo Mantilla. Qué gusto, qué placer compartir micrófonos con ustedes. Y muy buenos días a todos los amigos oyentes de Ambato, Tungurahua, el Ecuador entero y todos los que nos siguen fuera de las fronteras ecuatorianas. En nombre de Radio Centro expresamos nuestro sincero agradecimiento primero a Dios, a nuestros fieles oyentes que día a día escogen este medio de comunicación para escuchar noticias, para informarse, para escuchar lo deportivo, y también tenemos nuestros espacios de entretenimiento y musicales. Un reconocimiento muy especial también a nuestros principales, don Luis Alberto Gamboa Tello, la ingeniera María Elena Gamboa, por su liderazgo y compromiso que permanentemente nos dan el apoyo para seguir creciendo en este medio de comunicación. Me ha tocado informar sobre lo que hacemos en la parte musical y la parte de entretenimiento. En Radio Centro contamos con espacio de entretenimiento y programación musical enfocado sobre todo a acompañar, informar, entretener a nuestra audiencia con contenido variado y de calidad. Nuestra programación musical con diferentes géneros como la cumbia, la salsa, el merengue, la bachata, el vallenato, la música urbana también para los muchachos, clásicos y, como decía mi querido Daniel, la música del recuerdo y el espacio enfocado para nuestra música nacional que lo lleva muy bien nuestro principal Luis Alberto Gamboa Tello. Buena Mañana, de lunes a viernes, de 10 a 12 horas, se transmite conducido por Carlos Silva. Este espacio aborda temas curiosos, interesantes de actualidad, noticias, farándula, información del mundo, del entretenimiento y acontecimientos que elevan el día a día y nos ayuda a acompañar cada una de nuestras actividades. Además, se integra información deportiva con el Minuto con el Deporte, enlaces con corresponsales en vivo a través de Noticias Centro, permitiendo que la audiencia se mantenga informada de manera inmediata y dinámica en vivo. La Supercabina C, en horario de 15 a 18 horas, se transmite un espacio combinado juventud con experiencia, con segmentos orientados al entretenimiento, información, humor sano, que es muy importante, sobre todo en este tiempo. Siempre respetando los lineamientos de la institución, y que es informar, entretener y sobre todo vamos aprendiendo juntos con nuestros buenos amigos oyentes. La programación mantiene un contenido permanente para llegar a cada tarde con un mensaje positivo, que es nuestro objetivo. Cercanía con la audiencia y contenidos participativos. Segmentos de salud, espacios dedicados a temas de medicina natural, bienestar físico, salud mental, brindando recomendaciones y consejos orientados a promover los hábitos saludables para mejor calidad de vida en nuestra audiencia. Segmentos para interactivos donde se pone a prueba la agilidad mental de los oyentes mediante preguntas de razonamiento lógico, acertijos, dinámicas que fomentan la lectura, la investigación y el ejercicio mental que se ha dejado a menos muchas de las veces, sobre todo en las nuevas generaciones. Esto nos ayuda a veces a tomar mejores decisiones en nuestro día a día. Espacios creados para apoyar e impulsar emprendimientos en la ciudad de Ambato, Tungurahua, brindándonos esa vitrina que todo mundo necesita para promocionar sus productos, servicios, iniciativas a nivel local, nacional y muchas de las veces internacional.
5: segmentos dedicados al rescate de nuestras costumbres, tradiciones y culturas gastronómicas, donde se da a conocer la riqueza culinaria de las diferentes regiones del Ecuador, promoviendo la identidad cultural y el turismo gastronómico de nuestro país. El viernes también contamos con artistas y talentos nacionales y sobre todo locales, espacios orientados a promover las nuevas propuestas de los artistas que vienen, sobre todo los artistas jóvenes. Ahí transmitimos en vivo por 91.7, 1130 y nuestras transmisiones en vivo que lo hacemos en todas las plataformas digitales. En Radio Centro mantenemos nuestro compromiso, que son los pilares fundamentales de la comunicación, informando, educando, comunicando, entretener. Trabajamos diariamente para ofrecer contenidos responsables, positivos y cercanos a nuestra audiencia, fortaleciendo siempre la línea informativa, el respeto hacia quienes nos acompañan dentro y fuera de las fronteras ecuatorianas, porque hacer radio también significa servir a la comunidad, acompañar a la ciudadanía y construir espacios que aportan al crecimiento social, cultural, humano de toda nuestra gente.
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1: Destacamos el trabajo de las instituciones como la Policía Nacional, a quienes acompañamos y respaldamos su labor en la comunidad, pero también la labor incansable y permanente de la academia, con la formación de niños, niñas, jóvenes que buscan el desarrollo sostenible de la sociedad. La radio siempre mantiene una vocación de servicio social, de ayuda a la comunidad. La difusión de la palabra de Dios y los mensajes positivos diarios, según testimonio del padre Mentor Acuña, párroco de San José de Atocha. Profesor Edison León, en Radio Centro hacemos historia.
10: Qué bueno, qué saludos a Radio Centro y a quienes nos miran y nos escuchan. Saber que todo el trabajo que hace la radio siempre está en cercanía con la gente, porque entretiene, porque forma y también informa. Esto, ojalá la radio siga manteniéndose en esa misma perspectiva. En misma perspectiva, ya que necesitamos medios de comunicación al estilo de Radio Centro que esté cerca de la comunidad, realice también ese trabajo social, específicamente con los más necesitados a lo largo del año, en los tiempos fuertes. Hemos visto cómo la radio está cerca de la gente, de las madres, de los padres, está también de los niños, está en Navidad, está en las otras festividades también, o fechas importantes. La radio está cerca de la población. Qué bueno que se siga manteniendo por ese mismo ideal. Esperamos que la radio en los próximos años también ha ido ampliando su panorama a través de las tecnologías y esto sirva mejor para un acercamiento a la población.
11: El padre Mentor Acuña, quien es párroco de San José de Atocha.
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1: El área turística ha desarrollado importantes acciones y proyectos en la provincia de Tungurahua. Datos que se han dado a conocer a través de los espacios informativos durante el 2025. Danilo Aróstegui, coordinador del Comité Provincial de Turismo, da testimonio de la incidencia de la comunicación con la obtención de resultados. Noé Vargas, en Radio Centro hacemos historia.
12: En Radio Centro hacemos noticia. Nos acompaña Danilo Aróstegui, coordinador provincial del Comité de Turismo y técnico del Gobierno Provincial de Tungurahua. Radio Centro, un medio de comunicación en cuanto ha estado relacionado con la actividad que desarrolla este nivel de gobierno en las diferentes áreas, entre ellas el área turística. Ingeniero, bienvenido. ¿Cuál es su percepción? ¿Cuál es su punto de vista en cuanto a la información que ha generado Radio Centro en la actividad donde usted se desenvuelve?
13: Bueno, gracias por la oportunidad. Yo lo que tengo que mencionar básicamente es que yo quiero agradecer a Radio Centro por todo el tema del apoyo que tenemos en el tema de turismo, tanto las entrevistas como los seguimientos, como siempre apoyándonos, difundiendo todo lo que tiene que ver la actividad turística. Siempre están dispuestos a apoyarnos y que es importante porque todo el trabajo que nosotros desarrollamos, sin tener medios de comunicación como ustedes, que nos apoyen difundiendo, la gente conociendo más del tema no solo de la planificación turística, sino que el propio tungurahuense sepa dónde dirigirse para que puedan reactivar la economía, que valoremos el tema del turismo. Yo creo que los medios de comunicación, y en este caso Radio Centro, ha jugado un papel importante para nosotros, para permitirnos dar a conocer tanto el trabajo como la oferta que tenemos como provincia de Tungurahua.
12: Esa estrategia de vincular medios de comunicación con instituciones públicas y privadas, ¿da resultados?
13: Por supuesto, nosotros podemos hacer mucho trabajo, mucha planificación, que sencillamente si no la damos a conocer, se queda o en papeles y se queda solo en un círculo que trabajamos las iniciativas. Es importante que los medios de comunicación sean nuestro factor importantísimo de socialización de lo que venimos desarrollando. Y les pongo un ejemplo. Qué importante es el apoyo que ustedes nos dan para la socialización de este proyecto Geoparque Mundial UNESCO Volcán Tungurahua, que mucha gente todavía lo desconoce, pero ustedes, gracias a las entrevistas, gracias a todo lo que generan, nos permite que la gente vaya entendiendo más este gran proyecto que tiene Tungurahua.
12: ¿Ha incidido entonces la información que genera a través de los medios de comunicación, en especial Radio Centro, para que se conozca un poco más de este gran proyecto del Geoparque Volcán Tungurahua?
13: Por supuesto, yo creo que he estado presente en varias entrevistas, tanto en las oficinas y que en tu caso, Noé, que me has podido visitar acá en la oficina, comunicándoles un poco más, no solo que es un geoparque, sino las iniciativas que venimos desarrollando en todas las comisiones, en la de turismo, en la de fomento productivo, en la de cultura, en la de investigación, en la de propia de comunicación, con donde se vienen haciendo estas actividades que tienen que comunicarse para que la gente se apropie del proyecto. Y cuando tengamos procesos evaluativos, estemos preparados justamente para poder responder a la UNESCO.
12: ¿Y hay información, opinión, incluso en cuanto se refiere a críticas constructivas dentro de los ámbitos que requiere para seguir mejorando los procesos?
13: Yo creo que los seres humanos, y en este caso los que somos servidores públicos, tenemos que estar expensos a críticas y saber interpretarlas. Yo creo que si la crítica es propositiva, siempre con el respeto, siempre va a ser bienvenida. Uno, como la capacidad técnica que tiene, con la inteligencia, tiene que aceptar una crítica, analizarla y mejorarla. Entonces, vuelvo y repito, y la crítica siempre que sea propositiva, tiene que ser bien llevada, y en este caso con tranquilidad, ¿no?
12: Es la información y, claro, es el criterio de una persona experta en el ámbito de turística, relacionado también incluso con el sector privado, cuando se realizan procesos de manera conjunta en el área de turismo y producción. Compañeros, desde acá, desde las puertas del gobierno provincial de Tungurahua, porque en Radio Centro hacemos historia, reportó Noé Vargas.
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1: La red de plazas y mercados del Cantón Ambato son parte del engranaje productivo y comercial de la ciudad, sector que genera productos informativos, los mismos que han sido recopilados, tratados y producidos por el equipo periodístico de Radio Centro. Enseguida el testimonio de una representante del mercado central. Noé Vargas en Radio Centro, hacemos historia.
12: En Radio Centro hacemos noticia. Compañeros, amigos, nos encontramos en el mercado central de la ciudad de Ambato. Nos acompaña la señora Susana Urrutia, una de las comerciantes de este importante centro de expendio. Radio Centro en el 2025 ha hecho cobertura de diferentes espacios. Los mercados no han sido la excepción. Hemos conversado de diferentes temas. Señora Susana, bienvenida. ¿Cómo ha visto a Radio Centro en el 2025 en torno a la cobertura e información?
14: Pues muy buenos días, y agradeciendo al creador por este espacio que nos da, que siempre están pendientes de la ciudadanía, siempre ha estado pendiente de la red de plazas y mercados. Pues no vale recalcar, pero en esta ocasión les voy a decir que falta un poquito hacer publicidad a todas las plazas y mercados, porque de eso nosotros vivimos, de eso nos llevamos nuestro pan de cada día a todos los hogares. Pero a esta cobertura que nos da la Radio Centro, que alcanza a nivel mundial, yo creo que sí. Y es así que yo me he ido a muchos espacios de la Radio Centro, que ahí se encuentran, me han hecho entrevistas, y es así que han llamado de partes lejanas, y agradeciendo a la Radio Centro, que está pendiente de la ciudadanía, pendiente de lo que pasa aquí, pendiente de todo, y que sigan adelante con esto, que nunca se olviden de toda la ciudadanía ambateña.
12: Siempre dando a conocer cosas positivas, también cosas negativas, lamentablemente, pero siempre en el ámbito de la crítica constructiva para ir mejorando los procesos.
14: Así es. Usted sabe que hay de todo aquí, y no solo aquí. En todo lugar encontramos lo bueno, pero lo bueno y lo malo. Pero no, uno hay que recalcar, hay que coger lo bueno, y lo malo hay que dejar atrás. resentimientos y todo atrás y seguir, Bora va de nuevo y con cosas positivas.
12: En 2025, con la gestión, las coberturas a través de la red de plazas y mercados, en el 2026 hay que seguir mejorando esos procesos. La situación, de cierta manera, no es tan fácil, pero el trabajo conjunto permitirá pues seguir superando aquellos obstáculos.
14: Así es que seguiremos adelante con todo lo que ustedes nos ofrecen y también con el apoyo de toda la ciudadanía que nos encontramos aquí en la ciudad de Ambato, ya sea de cualquier cosa sale la noticia, y así es que al día todas las noticias, Radio Centro, felicitaciones.
12: ¿Cuál es su mensaje para los oyentes de Radio Centro?
14: Que no dejen de escuchar la Radio Centro, porque ahí se saben muchas noticias, ya como les dije anteriormente, lo bueno, lo malo, pero lo malo hay que dejar hacia atrás y seguir con las cosas positivas, poner un granito de arena y uno también aportar lo bueno y hacer buenas cosas, por ejemplo, por los emprendedores, hacer cosas buenas por la ciudadanía, ver en las calles que no estén muy así, por ejemplo, los ambulantes, que no estén muy salidos, ya que ya no hay dónde poner. Pero un consejo que les doy, sí hay espacios en plazas y mercados, que sí pueden todavía, o sea, que se organicen, falta de organización.
12: Y ese ha sido siempre el llamado,
14: ¿no? Y ese es el llamado de siempre, pues un poquito más que se organicen y hay espacios en plazas, por ejemplo, aquí en Mercado Central, en las partes de afuera hay mucho espacio, en los almacenes, acá adentro en los cubículos de verduras, aquí en los espacios de las comidas de los yapingachos, hay muchos espacios, que vengan todos y todos estar unidos y la fuerza hace y vea que nos va a ir mejor que lo que estamos.
12: Muy bien, gracias. El criterio de una de las comerciantes del centro de expendio, Mercado Central de la ciudad de Ambato. Compañeros, desde acá, desde este sector, porque en Radio Centro hacemos historia con imágenes de Fabián Santillán, reportó Noé Vargas.
1: Fomento productivo es una de las competencias del gobierno provincial de Tungurahua, área donde necesariamente existe trabajo conjunto público y privado. Sectores como textil, cuero, calzado, carrocero, metal mecánico, agrícola, encaminan a proyectos los cuales la población ha conocido gracias a las coberturas por el equipo periodístico de Radio Centro. Noé Vargas, en Radio Centro hacemos historia.
12: En Radio Centro hacemos noticia. Nos acompaña Lilia Villavicencio, directora de producción del gobierno provincial de Tungurahua, quien da su punto de vista y análisis en torno al trabajo informativo realizado por este medio de comunicación en cuanto a las noticias generadas por esta área productiva en la provincia.
15: Permítame en primer lugar agradecer el espacio y felicitar a Radio Centro, que es una de las emisoras locales que siempre están al día, que siempre están cogiendo información de la mano y de una manera eficaz y de una manera veraz. Yo creo que el rol de los comunicadores, en este caso de la Radio Centro, es importantísimo al momento de que la gente confía en lo que la radio está transmitiendo. En ese sentido, yo creo que no han perdido su rol, sino más bien seguido consolidando, porque han sido una de las instituciones que permanentemente acompañan, consultan, preguntan y también formulan debate, que es importante también a nivel de conocer qué es lo que dice la ciudadanía, la opinión ciudadana. En ese sentido, yo estoy muy reconocida de los medios de comunicación que tienen la provincia, serios, transparentes, que hablan la verdad y que justamente llegan a la ciudadanía con la información correspondiente. Así que desde nuestro lado felicitamos el rol de la Radio Centro y de los medios de comunicación de la provincia, que para nosotros pues siempre ha sido uno de nuestros aliados importantes, porque se han encargado de decir la verdad, de hablar lo que la ciudadanía en este momento sabe, que quienes están en la emisora, que quienes están en la Radio Centro, siempre transmiten con veracidad. Y eso es importante, seguir confiando en la gente y que la gente confíe en la radio. Eso es fundamental para poderse mantener. Así que el rol de ustedes es importantísimo y es fundamental. Y muchas gracias por ser parte también del desarrollo que nosotros tenemos como gobierno provincial de Tungurahua, porque con su información han llegado a miles y miles y miles de ciudadanos. Muchísimas gracias.
12: No se ha perdido esa esencia de un medio de comunicación tradicional.
15: Y yo creo que hay un tema que no se va a perder. El tema de la radio va a mantenerse todavía por mucho tiempo, porque primero, al ser un medio tradicional, la gente confía, y mientras hay confianza, va a mantenerse la emisora. quienes hemos a lo mejor estado en las diferentes instancias, tanto privadas como públicas, sabemos y entendemos el rol fundamental que tiene la radio en este caso, y obviamente cuando nosotros queremos una información veraz, sintonizamos a la radio y estamos seguras de que están hablando con la verdad. En ese sentido, yo creo que, si bien es cierto, hoy estamos con nuevas tecnologías, con nuevos medios de comunicación, pero hay algo tradicional que no se va a perder, y es el hecho de que los ciudadanos sintonicen la radio para escuchar la verdad de los acontecimientos, y eso les va a mantener vigentes por muchísimo tiempo más.
16: Es el criterio desde el área de producción del gobierno provincial de Tungurahua, porque en Radio Centro Hacemos Historia, reportó Noé Vargas.
1: La labor informativa del servicio de Radio Centro fue destacada desde el sector de la salud, resaltando el aporte del medio de comunicación en la difusión de contenidos médicos y preventivos que contribuyen al bienestar y a una mejor calidad de vida de la ciudadanía de Ambato, la provincia y el país. Joana Caguana, en Radio Centro Hacemos Historia.
2: Porque en Radio Centro hacemos noticia. El compromiso de Radio Centro con la salud pública y el bienestar de la ciudadanía continúa consolidándose a través de espacios informativos. Miriam Aguilar, desde el Hospital General Docente Ambato, destacó el trabajo conjunto que mantiene la Casa de Salud con el medio de comunicación, señalando que la radio se ha convertido en un aliado estratégico.
17: Bueno, la radio siempre constituye una herramienta vital, un aliado estratégico para el sector salud, porque sabes llegar a la comunidad de forma muy cercana, llevando mensajes de promoción, de prevención de la salud y educando a la comunidad, lo que constituye pues evitar y prevenir enfermedades. Yo agradezco infinitamente a este medio tan prestigioso, pues tiene una acogida increíble en la comunidad, no solo de Tungurahua, sino del centro del país, y ello pues ha sido una ayuda importante, un baluarte muy grande para la institución de salud, que de este modo ha sabido llegar a toda la población con sus mensajes que ayudan a mejorar la calidad de vida de nuestros habitantes.
2: Radio Centro reafirma su compromiso con la salud y el bienestar de la ciudadanía, promoviendo espacios informativos junto a especialistas médicos que permiten orientar, prevenir enfermedades y fomentar hábitos saludables en beneficio de la ciudadanía. Reportó Joana Caguana.
1: Y el trabajo informativo de Radio Centro, precisamente en temas de salud, ha sido reconocido por Solca Tungurahua, institución que resalta el alcance de la emisora y su compromiso permanente con la difusión de campañas de prevención y concientización sobre el cáncer en beneficio de la ciudadanía. Una vez más, Joana Caguana, en Radio Centro Hacemos Historia.
2: Porque en Radio Centro hacemos noticia. Desde Solca Tungurahua se destacó el respaldo brindado por la emisora en la difusión de campañas enfocadas en la prevención del cáncer y en la promoción de hábitos de cuidado y detección temprana de enfermedades. Sebastián Almeida, administrador de la unidad médica, resaltó el alcance que mantiene la radio en los distintos sectores de Tungurahua y señaló que el medio de comunicación se ha convertido en un aliado estratégico para llegar con mensajes preventivos a más familias de la provincia.
18: Sí, definitivamente le he escuchado, una radio muy, muy escuchada y que está comprometida también con la salud y el cuidado de todos los habitantes de esta hermosa provincia. Creo que es importante, sobre todo en los medios actuales, en donde estamos viendo que el sector de salud es una arista muy importante de todos los ejes estratégicos que se viene realizando. Creo que la radio, como otros tantos medios de comunicación, pues están contribuyendo también para poder promover el uso, el cuidado de la salud en general.
2: Reportó Joana Caguana.
1: Gracias, los testimonios en esta rendición de cuenta de Radio Centro 91.7 FM y 1130 AM. En www.radiocentroambato.com, en nuestra página de Facebook, en nuestro canal de YouTube, en todas las redes sociales, en donde seguimos con el compromiso responsable de la comunicación.
7: Antes de irnos a las conclusiones de esta rendición de cuentas, quiero compartir igual con Huguito Paredes algunos de los temas. Primero, el programa de la mañana, si bien lo maneja nuestro querido pintor, como cariñosamente Carlito le conocemos Silva. A Carlos Silva, tiene una capacidad de controlar la escena del entretenimiento. Juega con muchos géneros musicales, ninguno de los géneros musicales lesivo a un principio de la Ley Orgánica de Comunicación y su reglamento y al Código Deontológico de los Medios de Comunicación, es decir, respetar la dignidad humana, respetar a los grupos de atención prioritaria, no emitir mensajes de odio o discriminatorios. Y un concepto adicional, que en el contexto de informalidad de la radio se lo hace de la manera más formal, con un uso adecuado del lenguaje, un manejo correcto del espacio verbal y desde luego una música que nos acompaña con esos diferentes géneros. Hacia la tarde disfruto también de Cabina C, que en cambio ya integra un equipo de varias voces, en esa conjunción que señalabas de experiencia y juventud también, con la frescura también de voces femeninas, lo cual le vuelve muy atractivo también al espacio. Creo que Jorge Villarreal y su experiencia es fundamental para mantener el equilibrio. Tú, Huguito, eres un productor de altísimo nivel y que lleva la línea editorial de la programación, porque aunque no crean, amigos, hasta un tema musical tiene su propia política editorial. Y que vuelvo a confluir en lo señalado, artículo 16, 17, 18 de la Constitución respecto de derechos, artículos de la Ley Orgánica de Comunicación, especialmente del 10 en adelante, y artículos para poder manejarnos desde la rendición de cuentas, entendiendo cómo se informa, se entretiene, y probablemente el término educa, yo le dejo una reserva para entender los procesos edocomunicativos en otro contexto. Pero aquí hay una característica, Huguito, y que es la que quiero conversar contigo. ¿Cómo lograron Cabina C, tú como productor, la radio de toda la vida, un equilibrio para evitar el vulgarismo que se ha determinado como una corriente bajo las comillas de informalidad radial, y han logrado mantener la misma audiencia cautiva de Radio Centro, pero incorporar nuevos públicos juveniles, entendiendo también con dureza lo que voy a decir? Las redes sociales ocupan otro espacio y también ocupan un espacio donde nuestra audiencia o nuestros jóvenes van buscando nuevas alternativas.
8: Así es, mi querido Jorge. Realmente es gratificante estar en un medio de comunicación como es Radio Centro, donde se tiene claras las líneas informativas, la línea de concepto realmente, que es el respeto sobre todo a nuestra audiencia. Sabemos que nos escuchan no solo gente adulta, sabemos que nos escuchan niños y que hay que tener mucho cuidado con la información que se transmite, incluso, como tú decías, musicalmente. Ver los temas, preparar los temas musicales que no vayan en contra de la formación que los niños y jóvenes deben en la actualidad tener. Tenemos varias generaciones, tenemos niños, tenemos jóvenes, tenemos adultos, que la responsabilidad de cada uno de nosotros es llegar con ese mensaje, como decía, ese mensaje positivo para cada uno de nuestros buenos amigos oyentes, y construir algo un poco mejor, dar un mensaje mejor, no del vulgarismo, sino tener un objetivo claro de cómo se llega con la información a toda la gente, que eso es muy responsable. Y lo hacemos todos los días, trabajamos todos los días, hacemos un libreto todos los días, preparamos todos los días una pregunta, ya sea acorde de lo que está pasando en la sociedad, ya sea de algo coyuntural, pero que llegue con un mensaje que alimente a las personas, eso es sobre todo, que alimente y mejore el bienestar de cada uno de nuestros buenos oyentes.
7: Perfecto. Y ahora sí me voy, no modo de conclusiones. Primero una felicitación, Daniel Flores, como director de la radio, Hugo Paredes, toda el área de entretenimiento, Patricio Edmundo, creo que resulta además mencionarlo, son el eje y la columna vertebral de la generación de cada una de las líneas informativas, tanto en lo noticioso, lo deportivo y lo de entretenimiento. Y particularmente en este proceso de rendición de cuentas hay un trabajo muy bien guiado, muy bien orientado hacia lo que exige la norma para cumplir la rendición de cuentas desde los medios de comunicación. Son los ciudadanos, los oyentes, los que juzgarán qué está bien o qué está mal. Y quiero referirme a una cosa muy aparentemente sencilla, pero de profundo sentido humano. Y debe estarnos escuchando en este momento. Y a esas miles de personas les voy a representar en Cecilia Cárdenas. Es una mujer que se despierta con la radio desde la madrugada y lo último que hace antes de dormir es apagar la radio para prepararse para la siguiente jornada. Y en esas circunstancias, su hija, casi una PhD en este momento, muy joven, trabaja a mi lado en este momento. Y cuando Alejandra Gallardo, y cuando me presenta a su mamá, y coincidimos llegando a la misma hora a nuestro lugar de trabajo, le saludo muy gentilmente y me dice: doctor Jorge, yo a usted le conozco muy bien. Yo sé lo que usted sufrió con la muerte de sus padres y estaba al día. Desde la oración en el noticiero, desde la presencia del profe León con la información que combina y maneja con Milton Galarza, de todos los comentarios que le gustaron o no del noticiero, y se conecta inmediatamente a deportes. No nos llevamos muy bien con el equipo que ella es hincha, y luego ya al mediodía se vuelve a conectar y pasa por Carlos Silva, por la música que él pone, y termina con Cabina C. Y de noche también en programaciones, incluida Alternativa, Noticiero Alternativa, con Osvaldo Vela y Patricia Salazar, y remata en la noche también con programaciones, incluidas las de nuestro compañero Santiago León, en el Abogado Responde, y con la música de la noche. Y los domingos, insalvable, indudable, conectarse con Aquí Ecuador, ¿no? Así es el nombre. Y dice: ¿cómo hará el señor Gamboa, porque así lo dicen con mucho cariño, para tener todavía esa música que ya ni en discos hay en este momento, ¿no? Y hablábamos de la minga. Esta que era la minga, tararán, tan, ya, tan, viene. Ya viene. Y yo también la recuerdo desde niño en la misma programación. Entonces, compañeros, como Cecilia, miles de personas que viven la radio de esa manera. Y no solamente en nuestro país, creo que en el exterior, cuando Patricio habla de los gringos, ¿no? De los gringos ecuatorianos queridos, es el mismo sentimiento. ¿Y quién lo dijo? Quien le puso este nombre, no de Radio Centro, sino quien la bautizó como la radio de toda la vida, creo que esa es la mejor conclusión a esta rendición de cuentas. Desde la radio, cuando se cableaba, desde el lugar de las antenas hasta el mismo estudio, y cuando se iba a un poste y se caía la señal, había que ir a buscar de poste en poste para garantizar señal, hasta este hecho tecnológico que ha logrado Radio Centro. Cuando vienen nuestros invitados, no hay uno que no admire esta cabina, este estudio y esta inversión. Esa es mi conclusión, y más simple, el honor de trabajar primero a un gran equipo de seres humanos increíbles con quienes hemos compartido más que buenos, excelentes momentos, y por ahí tal vez alguna inquietud propia del ser humano cuando uno puede sentirse hasta incomprendido. Y ahora tener que compartir contigo también, Giuseppe, que recuerdo una de las primeras entrevistas contigo fue por un pedido mío, y le dije: Daniel, este joven tiene esta perspectiva, invitémosle, y luego alegrarme mucho de que ahora formos parte del staff. Final, mi agradecimiento al señor Luis Gamboa Tello, no por permitirme trabajar en Radio Centro, sino por permitirme ser parte de la historia de Radio Centro. Y siempre lo diré, desde niño tengo una anécdota y siempre la recuerdo. Cuando Radio Centro funcionaba aquí en la 12 de noviembre y Montalvo, en la segunda planta, y hubo un incendio, y Radio Centro enseguida hizo una radio maratón para ayudar a esta pobre familia, y la fila iba hasta el parque 12 de noviembre. Y recuerdo a mi papá, yo no tenía más de 6 años, me bajó de la mano. Hicimos la fila hasta llegar al segundo piso. Y mi papá me dijo, entrega tú. Eran 5 sucres, que tal vez en mi familia esos 5 sucres representaban mucho, pero veníamos con el mensaje de Radio Centro a apoyar y ayudar. Y fue mi primera entrevista en vivo cuando me dijeron, ¿cuánta cantidad? Yo dije, 5 sucres. Y me dijo, ¿y por qué estás aportando? Digo, es que hay una gente que necesita. Ese fue mi primer día en Radio Centro y me alegra. Y ojalá cuando termine mi carrera periodística lo siga haciendo en este medio de comunicación, Giuseppe.
19: Sí, Jorge, a los directivos de la radio, a don Luis Gamboa, a María Elena Gamboa, felicitar además este proceso.

0: recibido ni un mensaje ni una llamada para decir algo o para dejar de decir algo. Y cuando he tenido que criticar, incluso a veces a líneas editoriales de la misma radio, lo he hecho y siempre me he sentido con la libertad de que aquí en verdad se entiende y se protege a la comunicación como un derecho y como una garantía del ejercicio de nuestra vida. Yo creo que la radio de toda la vida no es solo de toda nuestra vida, sino de cada día. Como tú decías, cómo acompaña a los zambateños, a los tungurahuenses en su diario vivir y cómo nos acompaña cada día y cómo nos permite conectar con una programación que nos da la misma diversidad y esa misma cosmovisión con la cual nosotros nos permitimos vivir. Es decir, estamos apasionados por el deporte, estamos interesados por el entretenimiento, por la música, por la conexión con nuestro país, por la cultura y evidentemente por las noticias, con rigurosidad, con contraste, con basado en la búsqueda de la verdad y de la información de los hechos, y esta radio realmente ha dado una propuesta que nos da todo. Así que felicitar nuevamente y que vengan muchos más años, que vengan muchos más éxitos y que vengan muchos más programas y mucho más aporte, porque con esta parte cierro. Lo que hoy la radio le entrega, a diferencia de las redes sociales, a la gente es prestigio, y el prestigio será algo que las redes sociales y que los influencers no podrán comprar, y que la radio siempre va a poder tener por encima de cualquier otro y siempre va a poder ofrecer. Es el prestigio que rinda y el prestigio que se ha ganado.
1: Sí, gracias, Giuseppe, gracias, y también un gusto compartir, y nos alegra que hayamos acertado en su incorporación al equipo de opinión de Radio Centro. Pero hay participación de los oyentes. 82 24 40, buenos días. Bueno, parece que se retiró. Estaba una dama en la línea del 282-2440. El amigo Marco Antonio Guamán, quien siempre comparte con nosotros información, dice: los reporteros urbanos formamos parte de la radio de toda la vida. Invitamos a que se unan más reporteros urbanos para mejorar nuestra ciudad, dejando de lado nuestras diferencias políticas, sociales, culturales y de otra índole. Gracias también al ingeniero Luis Cuji y diferentes mensajes. Felicitaciones, muchos éxitos en los siguientes años, una radio de toda la vida. Hugo.
2: También hacer extensivo la gratitud a nuestros auspiciantes, que es muy importante, las empresas que creen en este medio de comunicación y continúan respaldando nuestro trabajo, permitiéndonos seguir creciendo, fortaleciendo nuestra labor informativa. Muchas gracias a ellos por ser una alianza estratégica para que las marcas sigan creciendo y nuestro país siga también creciendo en la parte productiva y económica.
1: Doña Cecilia Cárdenas, muy buenos días.
3: Sí, buenos días, señor Danielito Flores. Felicitando a todos los que forman a Radio Centro, en especial a don Luchito Gamboa, a su hijita María Elena y a todos. Y muchas gracias, doctor Jorgito Jácome, por haberme tomado en cuenta en este programa. Muy felicitaciones y que sigan adelante. Yo soy una fanática de Radio Centro, todo el día y si es posible toda la noche. Muchas gracias por todos los programas que se introducen en el hogar de cada familia. Está, como le digo, como la radio bien hecha del Ecuador. Muy buen nombre que le puso el señor que ya falleció.
1: El doctor Jorge Ortiz Miranda.
3: No, sí, Jorge Ortiz Miranda. Que en paz descanse. Me gustaba mucho la opinión del señor con los comentarios que hacía el doctor Jorgito Ortiz. Y muchas gracias, Jorgito Jácome, que Dios le bendiga siempre. Y mis felicitaciones a todos.
2: Perfecto, gracias, Cecilita. ¿No ven? Ahí está la respuesta inmediata. Qué importante, mi querido, ¿sí?, Jorgito, llegar sobre todo al corazón de las gentes, eso es muy gratificante y muy importante. Uh-huh. Llegar a los sentimientos y al corazón de cada uno de los oyentes.
4: Y más fuerte, ¿no? Cuando dicen que los medios convencionales están viviendo sus últimos momentos. No, radio habrá para toda la vida. Gracias. Y este estará ahí. Así es que gracias, Cecilita, todo el cariño del mundo, y su respuesta es para decirle lo contrario. Gracias a ustedes que nos permiten llegar a su espacio receptor.
1: Licenciado Byron Guerrero, buenos días, mucho gusto. Buenos días, licenciado Byron Guerrero.

0: Bueno, buenos días, le escuchamos, por favor. Buenos días.
1: Mi estimado licenciado Daniel Flores, muy buenos días al doctor Jorge Jácome, Hugo Paredes y al señor Josep. Qué gusto saludarles. Mi nombre es Juan Byron Guerrero, soy muy agradecido de ustedes, ¿no? Porque actualmente estoy frente de la Unidad Educativa Especializada Julius Dobner, una institución para niños ciegos aquí en Ambato. Ustedes siempre, con el licenciado Edison León, siempre me han permitido difundir, promocionar las actividades que nosotros ejecutamos. Y claro, ¿cómo no unirnos quienes tenemos más de 5 décadas de existencia? Como dicen todos, ¿no? La radio de toda la vida. Nosotros que somos, en mi caso, soy una persona con discapacidad visual, siempre la narración, la descripción, para nosotros es lo más maravilloso. La radio nos transporta a diversos lugares, a diversas instancias, a quienes nos encanta el deporte, escuchar narrar al señor Patricio Mundo Mantilla, a los narradores de Radio Centro, en el noticiero, estar informado todos los días, y la buena música que proyecta, como decía el doctor Jorge Jácome, en la mañana, en la tarde, eso nos motiva mucho. Yo quiero felicitarles, agradecerles a ustedes esos brillantes comentarios. Doctor Jácome, siempre aprende de usted muchas cosas, cada día respetable, pero Dios les bendiga a ustedes, sigan teniendo esa sabiduría para seguir orientando a la opinión pública, a la ciudadanía, y al doctor Jorge Jácome, espero que algún momentito me regale un espacio, porque participar con usted es mejor que participar en la televisión. Gracias, amigos, y tengan éxitos y sigan cumpliendo los años.
0: Gracias, licenciado Byron Guerrero. Y disculpas porque hay múltiples llamadas, pero sí, ya el tiempo, tenemos que enseguida conectarnos con el Estadio Bellavista. Saludos, amigo José Luis Viera, dice, felicitaciones, amigos, sigan adelante con su trabajo.
2: Solo un temita, la docencia universitaria dejé en el 2010, pero le agradezco mucho. Lo que no hemos dejado es de leer, de estudiar y de prepararnos para poder compartir con ustedes.
0: Saludos cordiales a los buenos amigos de la Universidad Indoamérica. Canciller Saúl, un abrazo cordial. Ingeniero Rolando Espín, del Departamento de Marketing, felicitaciones a todos quienes integran y son parte de Radio Centro, la radio de toda la vida. Muchas gracias a el ingeniero Rolando Espín y al amigo ingeniero Saúl Lara, el canciller de la Universidad Indoamérica. Amigos, muchas gracias. Gracias por la sintonía. Gracias por el respaldo. Gracias, y si Dios quiere, seguiremos aquí en la radio de toda la vida. Y como digo siempre al final de mi presencia en vivo, mi Ecuador querido, muy buenos días.
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0: dice Felipito? 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
1: Amigos oyentes, muy buenas tardes. Así comenzamos esta previa del partido que será entre el conjunto de Macará contra Independiente del Valle, fecha número 14 de este campeonato ecuatoriano de fútbol. La información directamente con los compañeros desde el estadio Universidad Indoamérica, Bellavista. Compañeros, muy buenas tardes en Radio Centro.
2: En Radio Centro, estamos listos para llevarles la información deportiva. Muy amable Diego, muy buenas tardes, señoras y señores. Nos encontramos aquí en el estadio Universidad Indoamérica Bellavista para la jornada que se juega hoy. El puntero, el Independiente frente a Macará, Macará frente a Independiente. Aquí está su equipo Centro Deportivo para llevarles esta jornada, haciendo fuerza por Macará. 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

0: 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Patricio Edmundo Mantilla, Diego Sánchez, Doctor Polo Guerrero, Fabián Santillán, Luis Miguel, Diego Fiallos, les decimos muy buenas tardes, bienvenidos a esta fiesta deportiva aquí en el Estadio Universidad de Indomérica Bellavista. Patricio Edmundo Mantilla, muy buenas tardes, pida la mejor.
1: Baterías Kaiser, la campeona de las baterías, muy buenas tardes, amigos oyentes de Radio Centro, la radio de toda la vida. Jornada número 14, recién abrieron las puertas del Estadio Bellavista. Estadio Universidad Indoamérica Bellavista. Aquí empieza la jornada a las 2 de la tarde. Macará recibe al Independiente del Valle. Nosotros le ponemos una esperanza. Mientras tanto, la hinchada del equipo de Macará espera una victoria ante el puntero del campeonato ecuatoriano. Tiene todo. Campeón ecuatoriano, está avanzando en la Copa Libertadores de América, en la Copa Ecuador, logró el título, un título más, bañado de gloria, el Independiente del Valle, hay que reconocer, un plantel, no solamente por la cantidad de muchachos que posee, también contrata jugadores, pues. Debemos revisar la nómina del equipo de Independiente y nos vamos a encontrar con cuota extranjera. Y eso significa que si no encuentra un jugador aquí en el país, buscan una figura y le ponen la camiseta azul negra del equipo del Valle. Cualquiera es el comentario. Pero juega bien, tiene buen plantel, va creciendo en hinchada, no para los mejores, no para los más taquilleros del fútbol ecuatoriano, pero tiene ya un grupo que le está acompañando con toda seguridad aquí en la batea oriental del Estadio Indoamérica Bellavista. Le vamos a tener a la hinchada del equipo visitante. No es para hacer bronca ni nada, pero tienen alegría, tienen tambores, le apoyan al equipo. Tendremos un buen partido. Argumentos. Macará juega bien, está en un buen momento, tiene una buena plantilla. Me decía Roosevelt Manjarres, no está convocado para el partido de hoy Blanc. Y decía Diego Sánchez, seguramente lo están cuidando para la Copa, porque un poco lesionado andaba, pero ya la situación, ya el último partido hizo una muy buena presentación. Entonces, Blanc no va a estar en el partido de hoy, no va a estar Mateo en este partido, no va a estar Fede Paz, porque de pronto los hinchas dicen, pero es que no está el equipo completo. No, el equipo completo no es 11, 15, 20, así se juega el campeonato. El Independiente no tiene 11 jugadores, pues, tiene 25, tiene 32 jugadores. Y entonces, de acuerdo a las necesidades, van saliendo a la cancha en cada uno de los partidos. Todo eso es un argumento que suma para el equipo del Valle. Macará nos ha mostrado también que no está un zaguero central. Y enseguida Jiménez se para, hace un gol y gratamente se asoma. No era un titular, no era una carta puesta. Sin embargo, apareció y jugó bien. Hay que darles confianza también. Bloque defensivo, Mohor. Si es que necesiten su punta, pues ahí está. Mohor tiene una tendencia buena. A mí, él suma porque es un lateral, pero avanza mucho con la pelota, corre toda la raya y se convierte en un extremo. Lo hace con potencia, lo hace con velocidad. Es un buen argumento cuando sale al contragolpe el equipo de Macará. Y entonces, vamos a coincidir. Si no está Paz, pues le tienen que poner un jugador. Acuérdense cómo protestaba la hinchada de Macará por Miranda.

0: diciendo que ya no, pues ya. Y otra vez le vuelven a poner a Miranda. Le ponen otra vez, y la otra vez que le pone el profesor Sanguinetti, despierta y abre el cofre de las bondades futbolísticas que tiene. Ahora en cambio es un mimado de la hinchada de Macará. Miranda es un mimado de la hinchada. Si no le ponen, van a reclamar, pues, ¿y Miranda dónde está? Se acopló y está jugando bien. Es una muy buena cuota en el equipo de Macará. No es un quitapelotas, es un volante ofensivo y de buen criterio, buen dominio de pelota. A mí me gusta que siga rematando de afuera. La media distancia de Miranda es buena. Hay que darle más confianza. Miranda ve bien la puerta rival, media distancia, buenos remates. Hay que esperar. De pronto sale un gol. Ojalá salga hoy para confirmar lo que yo tengo como criterio de Miranda. Y así. Se ha lesionado Tello, se ha lesionado Viera, Fede Paz se ha lesionado. Ahora está un poco tocado Blanc y no asoma en la nómina. Pero, ¿y el resto? Un equipo no es 11 jugadores. Un equipo tiene a un técnico. Si hay una emergencia, pues va a suplirle con un jugador de las mismas características o mejores características. El fútbol es así. Pero atrae el partido de hoy. A nivel nacional, va a ser un partido de alta importancia en el fútbol ecuatoriano. El Independiente es el puntero y Macará está en buen momento. Entonces va a despertar interés este encuentro de sábado, 2:00 p.m, aquí en el Estadio Universidad Indoamérica Bellavista. Ojalá con un resultado dulce para la hinchada de Tungurahua, esperando un gran partido, porque el rival es para hacer un gran partido, pues. El Independiente del Valle tiene con qué. Juega bien en cualquier cancha, con cualquier rival. El Independiente no solamente es admirado aquí en el Ecuador, sino internacionalmente. Cuando cubren los partidos de Copa, los medios internacionales se lanzan en flores señalando esta cantera de futbolísticas en Sudamérica. Algunos ya internacionalmente, ya consagrados. ¿Cuántos de Ecuador, cuántos de nuestra selección, cuántos en Europa han salido del Independiente? Todo esto es como para tocar el particular. El partido de hoy atrae. Y ustedes van a escuchar a través de Radio Centro, la radio de toda la vida. Daniel Flores, pida la mejor.
1: 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Patricio Edmundo Mantilla en Radio Centro.
0: 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Los árbitros ya están en la función de ellos, porque no empieza a las 2 de la tarde. Para ellos, 1 de la tarde ya están en los arcos, en las mallas, y esto, y esto, y esto más. Y entonces, el equipo arbitral ya está en la cancha. Luce muy bien la cancha del Estadio Universidad Indoamérica Bellavista. Luce muy bien, y de eso nos alegra. Hablan en otras ciudades, hablan de esta cancha, porque hay algunas canchas que dan pena. No rueda bien la pelota, los técnicos se quejan, los jugadores también. Y además, no es solamente que sea una cancha así, peligrosa. Los jugadores mal, yo digo, no estoy avizorando algo para ellos así, pero es un peligro, pues, una caída, pisar mala pelota en el césped, y todos se enredan y salen lesionados. Han habido algunos casos del fútbol ecuatoriano en esta temporada. Entonces, en buena hora, la cancha nuestra, muy buena, la cancha del Estadio Universidad Indoamérica Bellavista. Han abierto ya las puertas para los hinchas. La general de Oriente será para el equipo visitante, para el Independiente del Valle. La clásica para Macará, desde hace años, la occidental. Y esto ojalá se llene hoy. Algunos dicen, ya compré el abono para la copa, y entonces el día jueves ya tengo mi sitio. Pero ¿qué hago hoy? Nada. Comprar, pues. Comprar la entrada y apoyarle a su equipo. Algunos están diciendo, pero yo tengo mi abono y entonces no me van a cobrar del partido Independiente versus Macará. Es que es así, tiene que pagar. La promoción salió la semana anterior, una buena oportunidad para los hinchas. Pero es para el hincha que compra un boleto para el jueves. No procede con el abono. Compra la entrada para el día jueves, entrada suelta, y entonces ahí sí procede la promoción de Macará. No paga en este encuentro del Independiente del Valle con Macará. Mucho han preguntado de esto, porque yo ya compré el abono, pero no procede. La promoción en ese caso no procede. Es evidente, el asunto económico es preocupante. Algunos dirán, pero claro, y está entrando mucha plata en los partidos de la Copa Sudamericana. Pero les voy a decir algo, así como entra mucha plata, sale mucha plata. Un desplazamiento de Macará, un desplazamiento a otro país, a Argentina, a Perú y a Colombia les ha tocado. Y entonces entra mucha plata, pero también sale mucha plata. De esto debemos darnos cuenta. No es todo lo que entra, todo lo que sale, entonces muchas veces van a terminar tablas. Ojalá, ojalá. ¿En dónde está el gran beneficio económico de los clubes que participan en Copa? ¿O en la Copa Libertadores de América o en la Copa Sudamericana? ¿En dónde está el beneficio? En el premio de pasar de la una a la otra fase. Y otra que es una ventaja, la recaudación con estadio lleno regularmente. Nosotros no podremos tener aquello. Ya hemos hablado clarito, hemos presentado la alternativa en el caso, porque no estamos diciendo que ya han clasificado para la segunda etapa, no lo estamos diciendo, pero sí estamos señalando, si pasa Macará a la siguiente fase, no jugará aquí, tendrá que buscar otro estadio. En ese caso, estamos hablando o del Estadio Olímpico Atahualpa o el Estadio de Aucas, puede ser el del Valle. Ah, está llamando Diego Sánchez, vamos al móvil enseguida. Buenas tardes, Diego. Pida la mejor.
2: 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Saludos para usted, a los compañeros, a los amigos oyentes. Acá estamos con la gente de Independiente del Valle, la gente que vive un gran momento, campeón de la Supercopa Ecuador, recién entre semana nomás. Acá estamos con Aldo Pichi, quien es asistente de videos y ya dejó todo, ¿no? Todo listo del trabajo. Y este es el procedimiento, esto es lo que hace Independiente y toda su gente para tener todo listo, claro, para el director técnico y también lo hace también en las formativas. Les saludo otra vez de Radio Centro, bienvenido a Ambato.
3: ¿Qué tal? Buenas tardes, muchas gracias por esta nota.
2: Bueno, empezando ya el trabajo muy temprano, usted y esta responsabilidad.
3: Sí, nosotros siempre venimos antes con la utilería para armar todo, para percatarnos de que no haya ninguna falla y que esté todo perfecto para el partido.
2: ¿Cuál es el objetivo en sí de su trabajo, Aldo?
3: Bueno, yo me encargo de lo que es la transmisión en vivo en lo que es el partido hacia la banca, y también el corte del partido y bueno, nada, algún análisis o algo que se requiera.
2: Sobre todo el tema del video, para que el director técnico pueda sacar sus conclusiones dentro del partido.
3: Exactamente, ellos tienen una transmisión en directo y lo pueden ver ahí en vivo de la filmación que hago, y ante cualquier duda pueden rebobinar o adelantar o lo que quieran.
2: Y mucha comunicación entonces en los 90 minutos con el técnico Papa.
3: Sí, o sea, el cuerpo técnico tiene su analista de video, yo soy parte del staff del Independiente del Valle, y sí, la comunicación es permanente entre el analista y el técnico o el asistente, obvio.
2: Ahora, Independiente no solo a esto en primera categoría, sino en todas las categorías.
3: En todas las categorías tiene su análisis de video, su transmisión en vivo, sí.
2: Definitivamente es un equipo diferente, como dice su eslogan.
3: Bueno, es lo ideal para tratar de hacer mejor el trabajo, digámoslo. Y sí, en ese sentido Independiente la verdad que nos da todas las herramientas para que podamos desempeñarnos.
2: Ahora, Aldo, ¿cómo se vivió esa final y ese título en tres semanas?
3: Ah, muy lindo, siempre ganar un título es hermoso, es la culminación del campeonato que habíamos ganado el año pasado, enfrentamos a un gran rival, fue un partido duro, pero bueno, al final pudimos festejar.
2: ¿Qué es lo que se propone este Independiente cuando inicia la temporada? ¿Qué es lo máximo para alcanzar como objetivo?
3: Bueno, siempre en Independiente hay que ganar todo lo que se juega. Entonces nosotros intentamos eso, después obviamente hay otros equipos que compiten y se puede dar o no, pero la idea es ganar o llegar lo más alto en todos los torneos que participamos.
2: ¿Cómo es estar en Independiente del Valle?
3: No, la verdad que es un lugar que te, como te dije anteriormente, te da las herramientas, te brinda la posibilidad de capacitarte, te ayudan. La verdad que laburar o trabajar, perdón, en Independiente del Valle es muy lindo. La verdad que uno puede crecer, puede desempeñarse y puede lograr y cumplir sueños.
2: Claro, y no es solamente el partido, los 90 minutos, sino toda la estructura y todo lo que ellos tienen en la formación de jugadores y también, obviamente, en la venta de jugadores.
3: Sí, la verdad que en ese sentido, la dirigencia con la cabeza de Michel Deller y todos los que vienen detrás han hecho un trabajo excelente, porque la infraestructura que tiene Independiente creo que no existe en Ecuador y en muy pocos países de Sudamérica. Entonces, la verdad que es un trabajo increíble para poder alcanzar todos estos logros que se alcanzaron hasta ahora, ¿no?
2: Y dentro de los logros, me imagino, la felicidad que ustedes viven como Independiente del Valle. Se viene el 30 de mayo, la final de la Champions, y están dos jugadores que pasaron por Independiente del Valle.
3: Sí, la verdad que sí, muy contento, tanto por Pachito y por Piero, porque además de ser unos jugadores impresionantes, son muy buenas personas, y muy feliz por ello, y ojalá que se dé un partido lindo y que gane el mejor, bueno, como dicen.
2: Claro, y ya para finalizar, sabemos que está usted con su trabajo y el encargo que tiene para hoy, pero ¿cómo es la gente de Independiente adentro? ¿Cómo es el presidente? ¿Cómo es el utilero? ¿Cómo es el cocinero? ¿Cómo es el ambiente de Independiente?
3: Bueno, la verdad es que el ambiente es como una gran familia. Hay cercanía de todos lados, o sea, el dirigente máximo está siempre con nosotros en el día a día, entonces no parece que hay esas diferencias, digamos, de dirigentes, utileros, trabajadores. La verdad que todos tiramos para el mismo lado, cada uno en su responsabilidad, pero todos tiramos para el mismo lado y queremos lo mismo, que Independiente sea lo más grande que hay.
2: Todos los partidos lo ven de la misma forma, la final anterior, este por Liga Ecuavet, se viene entre semana también Libertadores, que ustedes quieren clasificar a octavos. ¿Todo se lo ve con la misma forma o se guardan algo para un partido más importante?
3: No, siempre en todos los partidos damos el 100%, porque esa es nuestra filosofía, entregarnos todo, y después, bueno, puede pasar lo que pase, ¿no? Porque si la pelota pega en el palo y entra, está todo bien, y si pega en el palo y se va afuera, está todo mal, pero nosotros siempre damos todo.
2: Muchas gracias, Aldo, y que disfrute de Ambato y a disfrutar del partido también.
3: Muchas gracias a usted y felicitaciones, porque es una linda ciudad, ¿eh?
2: Ah, muchas gracias.
3: Siempre disfruto mucho cuando vengo por acá. Gracias.
2: Bienvenido, y acá los brazos abiertos.
3: Muchas gracias y un saludo a todos, ¿eh?
2: Gracias. Aldo Pichi, muchas gracias. Ahí está entonces parte del staff de el análisis de video, acá ya dejando todo completo. A propósito, vi armar como tres cámaras, después todos los equipos, tecnología para llevarles. Y miren lo que nos acaba de decir, es una transmisión en directo para la banca de alternantes, ahí donde está el técnico, el asistente, el analista, los suplentes, y seguramente en el entretiempo hacen ver muchas fallas, pero es una transmisión exclusiva para la banca de alternantes en lo que se refiere a cada uno de los partidos. Patricio Edmundo Mantilla, así hemos empezado este recorrido por la parte exterior del estadio Universidad Indoamérica Bellavista, previo al partido entre Macará e Independiente del Valle. Usted en Radio Centro.
0: 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Los jugadores ya están saliendo. Los cuerpos técnicos también ya están. El Independiente en el lado oriental y en el otro lado Macará en el lado occidental. 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
1: 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Patricio Edmundo Mantilla en Radio Centro.
0: El fútbol le hace un homenaje al ciclismo. ¿Cómo no hacer una pausa para saludar la victoria número 2 de Jonathan Narváez en el Giro de Italia? Hoy ganó la etapa. Qué orgullo. El deporte ecuatoriano a nivel mundial destacado, Jonathan Narváez, segunda etapa del Giro de Italia de este 2026. Qué maravilla, qué maravilla. Por eso digo, el fútbol le hace un homenaje al ciclismo. Qué grandes estos deportistas ecuatorianos. Están quedándose dos. Uno de los dos, Cepeda, lamentablemente, por una caída, se retiró. Cepeda sigue todavía. Pero lo de hoy, la gloria fue el triunfo de Jonathan hoy. Extraordinario. Jonathan Narváez, ecuatoriano. Gloria en el mundo. Los latinoamericanos les resulta cuesta arriba una etapa en Europa, en el Giro de Italia, en el Tour de Francia o en la Vuelta a España. Las tres grandes del ciclismo mundial son estas. Saludo a Mónica Alejandra, muchas gracias. Dice, un homenaje para los ecuatorianos desde Chile, desde Osorno. Un orgullo, el triunfo de Jonathan Narváez hoy. ¡Qué alegría! ¡Qué alegría! Tres grandes premios en el mundo. Lo más grande del ciclismo. Tour de Francia, Vuelta a España y el Giro de Italia. Y hoy ganó la etapa de este sábado en el Giro de Italia nuestro compatriota. Felicidades. Una proeza, una hazaña, porque son así. Ponen en la historia. Es que un ciclista que gana una etapa en el Giro de Italia queda para por siempre, ganador de una etapa, queda ya en la placa, queda en la historia del Giro de Italia, o de la Vuelta a España, o el Tour de Francia. Así está. Entonces, el fútbol le hace un homenaje al ciclismo con este triunfo de Jonathan Narváez. Vamos de vuelta con Diego Sánchez antes Daniel Flores, Radio Centro.
1: 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Diego Sánchez pide la mejor.
2: 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Seguimos acá. Acá estamos con David Gutiérrez, quien es el jefe de Relaciones Públicas de Macará. Y un partido más y una fecha más frente a Independiente del Valle. Hay que asumirlo con toda la responsabilidad, y ustedes lo han hecho paso a paso, partido a partido, competencia tras competencia. Les saludo a través de Radio Centro, David.
4: ¿Qué tal, Dieguito? Qué gusto saludarte. Efectivamente, se ha manejado de muy buena forma el día de hoy por Liga Pro en el torneo local, y el día jueves retomamos la Copa Sudamericana, así que la exigencia al más alto nivel.
2: Claro, y tratando también de que haya facilidades para el hincha. ¿Qué tal acogida ha tenido la promoción que lanzaron ustedes entre semana?
4: La verdad es que ha habido una muy buena acogida por parte de la gente. De igual forma, el día de hoy los números se movieron de buena forma en cuanto al tema de entradas sueltas para este partido. Así que contentos con eso, contentos con el apoyo de nuestra hinchada, que es lo más importante, ¿no? El saber que contamos con su respaldo.
2: Claro, y también entender a la gente que no puede venir, porque están haciendo también su esfuerzo de tres partidos de carácter internacional y semana a semana o 15 días tras 15 días también tratar de llegar al estadio.
4: Así es, es un esfuerzo grande el que ellos también están haciendo. Es un año en el cual han tenido justamente que por ahí tocarse un poquito el bolsillo también para poder acompañarnos en todos estos partidos, en estas instancias, al estar disputando estos dos torneos, pero nos alegra saber de que obviamente ellos lo han visto de esa forma, ¿no? Que más allá de la parte económica está el respaldo al equipo, y eso es lo más importante.
2: Nos sorprendió hoy en la mañana cuando salió la nómina de convocados y no estaba Gastón Blanc. ¿Qué pasó con Blanc en el transcurso de la semana?
4: Bueno, por ahí Gastón tuvo un pequeño malestar y durante la semana no entrenó con normalidad. Ya estos últimos entrenamientos sí estuvo a la par de los compañeros, pero como decía, el resto de la semana por ahí no entrenó con normalidad, y eso hace de que obviamente no pueda ser considerado el día de hoy.
2: Pero con esas palabras que usted acaba de transmitir a la afición, ¿estamos prácticamente seguros que para el jueves sí está Blanc?
4: Esperemos que sí, que podamos contar con él. Como digo, ya trabajó a la par del resto de sus compañeros, pero obviamente no sabemos qué pueda pasar de aquí en adelante. Confiamos en que así sea, que el día jueves él pueda ser tomado en cuenta para el partido, que obviamente nos jugamos un partido importante.
2: ¿Cómo está el trabajo de recuperación de los dos otros lesionados? Que algo más grave en lo que se refiere en cada una de sus lesiones y en el tiempo de recuperación, pero ¿cómo va tanto Paz como también Viera?
4: Bueno, ellos vienen trabajando de buena forma en el tema de su recuperación, con fisioterapia a doble jornada, y obviamente es algo que a nosotros nos hace creer que se cumplirá el tiempo estimado que nosotros informábamos previamente, ¿no? Esperemos que así sea, que la lesión de ellos evolucione de buena forma, y que podamos contar tanto con Federico como con Mateo lo más pronto posible.
2: ¿Alguna otra novedad antes de este partido, fecha número 14 de Liga Ecuavet, en en lo que se refiere a Macará?
4: No contamos con ninguna otra novedad. De ahí en más, el equipo ha trabajado con total normalidad, pensando justamente en este partido. Sabemos que es un partido importante, que podemos por ahí sumar estos puntos que obviamente nos hacen falta a nosotros también para seguir en pelea y en lo más alto de la tabla, ¿no?
2: Es partido a partido y siempre lo hemos dicho, ustedes también lo han recalcado y lo han demostrado. ¿Se guarda algo, Macará, para la Copa o va con todo el día de hoy? Yo sé que usted no es el técnico, pero ha visto mucho el trabajo de este Macará a lo largo de la semana.
4: No, bueno, la idea siempre es competir con los que se encuentren mejor. Hoy por hoy tenemos, como tú bien decías, esto es partido a partido. El partido de hoy es el más importante que tenemos ahora. El día jueves será el próximo partido el más importante, pero hoy vamos con equipo completo, pensando justamente en sumar, en quedarnos con los puntos y ojalá que así sea, con una victoria aquí en casa con nuestra gente.
2: Claro, es importante aquello, partido a partido. Pero de aquí en más, ¿qué es lo que se viene como planificación de Macará para encontrarnos ya con la fecha 5, Atlético Zuliana, acá en Bellavista el próximo día jueves?
4: Sí, bueno, el equipo de aquí tiene el resto de entrenamientos con normalidad, pensando ahí en este partido con Zuliana. Sabemos la importancia de este partido, sabemos de que ganando por ahí ya aseguramos esta clasificación a la siguiente fase del torneo, y eso es obviamente lo que estamos todos en mente, ¿no? Enfocados en primero este partido, después del día jueves, y ojalá quedarnos con la victoria. Se viene nuevamente la seguidilla de partidos, tanto de Liga Pro como de Sudamericana, así que esperemos que el equipo pueda estar al más alto nivel, ¿no?
2: Ah, una más. ¿Cómo le tomó el club en sí esto de la transmisión por señal abierta? A lo mejor por ahí el hincha no vendrá y quedará en la casa. ¿Tienen algún reporte, alguna percepción de aquello?
4: No, como tal no tenemos reporte de aquello, pero sí sabemos de que la gente vendrá al estadio. La verdad, durante toda la semana se han acercado hinchas a querer comprar entradas para este partido. Les hemos dado el soporte necesario para que lo puedan hacer a través de la página web de la tiquetera, y esperemos que sí podamos contar con un buen marco de público, que es un partido importante, como decimos siempre, en nuestra casa, con nuestra gente, y ojalá que así sea.
2: Y que los tres puntos se queden acá.
4: Es lo más importante, Didito.
2: Gracias, David.
4: Un abrazo.
2: Gracias, David Gutiérrez, quien está al frente de las relaciones públicas, del tema de comunicación en Macará, ya viviendo esta previa. Usted lo acaba de observar a la gente de Macará, que ya hizo el reconocimiento de campo, luego saldrán para hacer el trabajo de calentamiento, lo propio Independiente del Valle, que ya está acá en nuestra ciudad y específicamente en este escenario deportivo. Patricio Edmundo Mantilla, pida la mejor.
0: 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Y entonces, para que no quemen tiempo los muchachos, porque el equipo dueño de casa saca la ventaja, se hacen los giles, no encuentran la pelota, ruedan atrás del balón ahí en la esquina, cerca del banderín, pues esconden la pelota. Ocurre eso,
2: Patricio.
0: Siga, pida la mejor.
2: 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Por acá está don Guillermo Salazar también. Y llegando ya para el partido, ¿no? Usted siempre madruga, digo yo, porque siempre le veo como uno de los primeros que llega para alentar y para también el apoyo en cualquier circunstancia que necesite el equipo. Le saludo a través de Radio Centro, don Guillermo.
5: A usted muchas gracias. Normalmente estoy aquí a las 6 de la mañana para el último corte, el último toque de la cancha, que quede en perfectas condiciones.
2: Gracias. Este año, don Guillermo, ha sido un trabajo más completo en lo que se refiere a la cancha por los estándares a nivel internacional.
5: Sí, a partir también del cambio de administración ha habido colaboración en el sentido de trabajadores, la empresa Cumo también, que colabora con algunos insumos, y se puede hacer un trabajo completo. Tenemos el tractor helicoidal aquí a tiempo completo. Esperemos que luego de la participación internacional se pueda se pueda mantener el mismo tipo de trabajo.
2: Y ustedes han tenido acá la maquinaria permanentemente, ¿no? Para mantener así esta cancha.
5: Sí, sí, pero ya termina y tenemos que llevar porque también estamos en el complejo deportivo.
2: Y allá también tienen canchas impecables, hay que decirlo.
5: Sí, sí, ahorita están medias descuidadas por tener el tractor aquí, pero en lo posible tratamos de tener de lo mejor.
2: ¿Cuál es el pálpito para hoy, don Guillermo?
5: Yo pienso que vamos a ganar. Me gusta este tipo de partidos y yo creo que en los partidos difíciles Macará sale a flote.
2: Y este es el partido más importante, luego será el jueves el más importante y así Macará paso a paso en esta temporada.
5: Partido a partido, ubicarnos bien en el campeonato nacional, el jueves tal vez ya poder lograr una clasificación y seguir esperando, como se dice, partido a partido.
2: Gracias, don Guillermo.
5: A usted, gracias.
2: Gracias, gracias, don Guillermo Salazar, también acá parte de la administración de Macará, ya poniendo todo a punto para que no se escape ningún detalle en la organización de este compromiso. Ahora sí, Patricio Edmundo, usted en Radio Centro.
0: La radio de toda la vida. ¿Todavía no me tienen las alineaciones? ¿Ya mismo?
2: Voy a ver, ya le dije a David y dijo que en un momento ya nos hace llegar. Faltan siete minutos, Patricio.
0: Sí, sí.
2: Faltan siete minutos.
0: Sí, sí. Y le cuento una cosa, semillero del continente. Vea, así pone la barra del Independiente del Valle. Ellos ya están ubicados en la General de Oriente y semillero del continente. Bienvenidos aquí a la ciudad de Ambato, a esta ciudad cosmopolita. Daniel Flores, pida la mejor.
1: 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Patricio Edmundo Mantilla en Radio Centro.
0: Los hinchas de Macará también en la batería de Occidente. Pocos están, pero sí tengo la plena seguridad que vamos a tener una gran entrada en todo el estadio. Ultras USA 94, del Mundial de Estados Unidos 94. Ultras USA, Ultras, otra bandera de Macará, los capos de la celeste, y están así, por más grande del país, más grande del centro del país, y el escudo de Macará. En fin, ya va teniendo el palpitar del hincha en las gradas. En la preferencia también están 10 hinchas, nada más. Y así vamos, tenemos todavía una hora para comenzar el partido. La expectativa de cómo va a alinear Macará. Y yo también tengo expectativa de cómo va a alinear el Independiente del Valle.
2: Los dos. ¿Por qué?
0: Sí,
2: de los dos están en Copa, Patricio. Y los dos, vamos a ver qué es lo que ponen hoy en campeonato, porque la fecha 5 de Copa es muy importantísimo, tanto para Macará, que podría ya llegar clasificado, como también para Independiente, que tiene que recuperar terreno. Recuerde usted que en la última fecha perdió en Venezuela ante un rival no tan fuerte, pero este tipo de competencias da este tipo de resultados, de compromisos, entonces tiene que recuperar terreno para clasificar de forma directa a los octavos de final. Por eso la expectativa de qué puede poner Independiente del Valle, y obviamente en Macará solamente la ausencia, digo, de esta semana de Gastón Blanque por precaución, por esa molestia en el tobillo, no lo trajeron para este partido, pero dice el personero de Macará que casi con seguridad estará el día jueves para el partido de Copa Sudamericana.
0: Tengo una pregunta para don Napito. No dejaban entrar tambores acá al estadio. Ahora veo en la barra del Independiente tambores. ¿Y cómo es necio el Carlos Núñez a decir, no, no entran, no? No, aquí están, pues, están un bombo y unos tambores. Están en la barra del Independiente. Yo he visto, pues, en los estadios, permiten. Y usted y el Roosevelt Manjarrés, y me hacen... en un montón la protesta que no entran los tambores. Aquí están.
2: De hecho, voy a hablar más adelante con Coqui Salazar, quien es miembro de seguridad de Macará.
0: Don Grapito tiene que decirle.
2: Entre los dos, porque claro, él también parte del club y es el delegado de seguridad de la organización. Y creo que la condición cambió.
0: Bombo y tambores.
2: Exacto, la condición cambió en las láminas. Ahora las láminas son transparentes. Recuerde usted que los del Nacional eran expertos en poner...
0: Guardaban pólvora en medio del tambor, pues.
2: Y machetes, acá mismo en Bellavista.
0: No me toco que soy.
2: Don Napito no me toco que soy. Decomisó los bombos, porque tenían armas blancas, y por eso es que se cambió, y ahora solamente láminas transparentes en los bombos, en los tambores, hablando de las barras. Pero ha llegado la barra, mire, ¿cuántos estarán? ¿50? ¿40?
0: Sí, puede ser, pero vendrán más.
2: Más.
0: Este es un bus nomás.
2: Sí, este, por supuesto. Bus,
0: pero vienen más. Hay alegría. Usted, con el Roosevelt Manjarrés y con el Carlos Núñez me hacían carga montón, diciendo que no entran. Yo le decía, sí entran, ya está permitido. Ahora usted aclara que no permiten poner nada en el interior del instrumento, pues.
2: Y eso no, está, pues,
0: está bien.
2: No,
0: está bien.
2: Solamente es
0: seguridad.
2: Como
0: seguridad.
2: Instrumento nada más, Patricio. Sí, ya más adelante podremos tener la conversación con Coqui Salazar y también algunos otros detalles con la gente de Macará. A propósito, no le veo todavía al presidente. Creo que más adelante llegará para observar este compromiso. Buen partido, muy buen partido. Yo creo va a salir acá en Bellavista. Habrá espacios, habrá por dónde jugar, por la propuesta de Independiente, por la propuesta del equipo de Macará. Y vamos a ver hoy. Ojalá un buen partido y ojalá los 3 puntos se queden acá en casa. 3 puntos que serían importantes para las aspiraciones de la representación de Macará. Ya más adelante con la formación, y a propósito, usted decía de los árbitros, Lenin Quiñones, que no sé por qué no tiene tanta participación, no sé por qué cada semana no le programa. Aparece así después de un mes, después de 3 semanas. Bueno, hoy le tocó arbitrar y será el central de este cotejo, Patricio.
0: Muy bien, muy bien. Usted tiene la posibilidad de ganarme un yapingacho.
2: ¿Ya?
0: Donde el silvestre. Hablando de los tambores, de los bombos, ¿cómo se llama el famoso de España? El más famoso del mundo para un bombo. Aquí
2: sí
0: te quiero ver.
2: Ahí sí ya perdía.
0: ¿Cómo? Vea, esa es la historia de España, pues, de la selección. Claro.
2: No, ahí sí.
0: Ya después, googleando y todo, va a encontrar.
1: ¿No es el alcalde del baño, de baños al que lo tenemos aquí?
2: O Marlon.
1: Aquí.
2: Déjeme ver.
1: Claro, ahí está, pues.
2: Sí, acá está.
0: Apoya
2: está.
0: También al baño.
1: Salúdele, ahí
0: fuego.
1: Está Marlon Guevara, el alcalde de baños. Mire.
2: Marlon, ¿podemos o no podemos? Podemos un momentito a través de Radio Centro. Por acá me parece que está más cerca.
0: Sí.
2: El alcalde de baños, el señor
1: Marlon Guevara.
2: Marlon Guevara, sí,
1: salude,
2: señor.
1: Por favor.
2: Acá estamos subiendo. Le saluda a Daniel Flores, que está en la cabina, Patricio Edmundo, y está Luis Miguel, por ahí está el ingeniero. ¿Qué tal, alcalde? Viniendo a ver el fútbol, viniendo a apoyar al equipo celeste. ¿Usted es celeste? Esa es la gran interrogante. ¿Cómo le va? Le saludo otra vez de Radio Centro.
6: No, yo soy rojo, pero hay que vivir el buen momento del fútbol tungurahuense, y creo que una de las cosas más importantes es cuando la vida nos da la posibilidad de ver al equipo puntero del campeonato nacional. Entonces siempre es importante venir a disfrutar de un fin de semana en familia acá en el Bellavista.
2: Y le veíamos así, por eso Daniel estaba reconociendo, sabíamos que es rojo, pero venía así camuflado.
6: Sí, yo creo que todos los tungurahuenses debemos apoyar a los equipos de nuestra provincia, resaltar el esfuerzo que se hace desde los diferentes medios de comunicación, desde la dirigencia, desde la hinchada, para que haya este motor económico, ¿no?, que se llama turismo deportivo. Nosotros en Baños hemos tenido la suerte de disfrutar de un partido importante entre el Delfín con el Baños Ciudad de Fuego. No tuvimos suerte, se marcó una diferencia entre el fútbol de primera y segunda categoría, que fue evidente, y el día de mañana estaremos enfrentando por el campeonato provincial con el clásico de la provincia, que es el equipo de Pelileo con el equipo Baños Ciudad de Fuego.
2: Y claro, usted acaba de topar un tema muy importante, y se lo vivió cuando llegaron los de Tigre, los hinchas de Tigre. Lo primero que le preguntamos es qué habían visitado, decían Baños. Se activa mucho, se reactiva mucho la economía con el tema del fútbol.
6: Sí, efectivamente, yo creo que el turismo deportivo tiene que ser ya una constante en la provincia de Tungurahua. Mire qué importante ha sido la inserción de 10 años de una competencia como la Petzl, con 6.500 deportistas, con 24.000 visitantes que trae solamente esta competición. Entonces, eso genera riqueza, eso genera trabajo, y yo creo que las autoridades que estamos, las que vendrán, deberán no perder el foco por este tipo de actividades que sin duda alguna van respaldando las economías. La gente del Independiente del Valle, luego del estadio, muchos de ellos bajarán a Baños, disfrutarán del termalismo, del santuario, de la rica comida que ofrecemos, y igual los diferentes atractivos turísticos que tiene nuestra querida provincia.
2: Y hay que disfrutar y hay que estar contentos por esta campaña que está haciendo Macará, representándonos a nosotros, los ambateños, los tungurahuenses, a nivel internacional también.
6: Sí, efectivamente, yo creo que esto, más allá de los colores, debe gestionarnos la posibilidad de ver un partido dentro de con dos equipos que están haciendo las cosas bien. Yo creo que ojalá hoy Dios bendiga, la Virgen de Aguasanta bendiga al equipo celeste, y así poder garantizar de que sigamos avanzando tanto en el campeonato nacional como en los campeonatos internacionales, porque como les digo, más allá de los colores, esto gestiona recursos económicos, esto mueve las economías, hay miles de familias que viven de esto en nuestra provincia, y eso hay que mantenerlo, hay que garantizarlo, y mientras más lejos lleguen nuestros equipos, los tungurahuenses debemos sentirnos orgullosos.
2: Y la mayoría de la hinchada en general del fútbol de Ambato de Tungurahua es una hinchada sana. Llegan, no importa si es que no sienten ese color, pero llegan porque hay fútbol, porque hay espectáculo, porque hay garantía de una seguridad. Entonces, acá se puede llegar en paz, y es justamente lo que se está viviendo.
6: Yo creo que el deporte debe ser una constante para poder trabajar provincias y ciudades más seguras. Yo no veo otra opción, otro camino que no sea invirtiendo más en el deporte, más en la educación, más en la cultura, en el arte, en la música, en la danza. Es ahí donde nuestros niños van a estar ocupados, nuestros jóvenes van a estar ocupados, y qué bueno que Tungurahua hoy tenga que vivir como escenario este partido entre Macará y el Independiente del Valle, dos equipos que están en las sendas del desarrollo deportivo, y sobre todo ojalá muchos niños vean como motivación la práctica deportiva a través de estas oportunidades que nos da la vida.
2: Alcalde, hemos topado lo bonito, ahora lo triste. ¿Qué va o qué tal su técnico universitario?
6: Bueno, yo creo que al Pancho le conocemos los maneños, a nosotros nos desestabiliza mucho emocionalmente el saber que al técnico no le están acompañando los resultados. Nos contentamos mucho con lo del Delfín. Vea, ayer una mala pasada, nos cuesta perder 2-1 el encuentro, y yo creo que más allá de los resultados, creo que las buenas hinchadas tenemos que estar en las buenas y en las malas, y sobre todo cobijar en el día a día la posibilidad de todos los esfuerzos que están haciendo los jugadores. Yo creo que ningún jugador va a hacer un penal de forma intencional, y yo creo que hay que dar la vuelta a la página, y ojalá tanto el Macará, el Muchurruna y el técnico universitario mejoren sus posicionamientos en la liguilla nacional.
2: Claro, y también ya muy aparte del sentimiento, disfrutar, ¿no? Disfrutar de esta fiesta que es el deporte y el fútbol.
6: Esto es un lujo, poder venir, tener un estadio de estas condiciones a 40 minutos de Baños, poder venir con la familia, poder visitar y visibilizar un encuentro deportivo de alta jerarquía. Yo creo que nos debería llenar de orgullo a todos los tungurahuenses. Estoy muy contento porque el estadio Bellavista cada vez está más bonito, y eso hace de que esta provincia sea mejor. Yo creo que es indispensable e indiscutible de que todos asistamos al estadio, apoyemos a los equipos de la provincia de Tungurahua, no nos apasionemos, no nos enfermemos, y más bien hagamos todo el esfuerzo posible para que ojalá nuestros equipos sigan por las sendas del desarrollo y mejoren su condicionamiento en la tabla de posiciones.
2: Muchas gracias, estimado alcalde.
6: Gracias, que vive el deporte y que sigan en la compañía de la mejor radio.
2: Gracias, muchas gracias del señor alcalde de la ciudad de Baños, el señor Marlon Guevara, aquí viniendo a observar este partido en el estadio Universidad Indoamérica Bellavista. Daniel Flores Páez, Patricio Edmundo Mantilla, ustedes en Radio Centro.
1: 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Patricio Edmundo Mantilla en Radio Centro.
0: 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Este grupo que está en el borde de la cancha, Diego Sánchez, esos chiquitos,
2: mascotas,
0: niñas también, no son mascotas, no, de algún grupo, algo está, no son mascotas, no.
2: Déjeme ver.
0: De algún grupo especial, sí. Bueno, usted averigüe, en este rato hay movimiento allí en el filo de la cancha. Mientras tanto, ya están los arqueros del Independiente del Valle, Arco Oriental, aquí en el Estadio Universidad Indoamérica Bellavista. Ya están en el trabajo los dos porteros del equipo del Independiente, y también están cuatro jugadores de línea. Señoras y señores, el movimiento es mejor.
2: Pato.
0: Va, sí, dígame, Diego. Acá estamos,
2: ya con un ratito, con la respuesta. Es una academia de fútbol que tiene convenio con Macará, pero acá está el propietario de la academia de fútbol, le cuento. Vamos a saludar, a preguntar su nombre, con quién tenemos el gusto. Bienvenido a través de Radio Centro.
7: ¿Cómo está? Buenas tardes, mi nombre es Carlos Duvidia. Vengo desde Pelileo, con los niños de nuestra academia, que tenemos un convenio directo con el Club Deportivo Macará. Por eso hoy tenemos el privilegio de que nuestros chicos salgan con los jugadores de la mano.
2: ¿En qué consiste este convenio con Macará?
7: Es un convenio deportivo interinstitucional en donde, nuestra academia consta de servicios médicos, fisioterapéuticos y netamente principal de scouting para nuestros chicos. Están algunos chicos ya en formativas, tanto en el masculino como en el femenino, que se está aportando y trabajando para el Macará. Parte del convenio también es el centro médico que se tiene en nuestra academia y brinda apoyo médico a los jugadores que están lesionados.
2: ¿Desde cuándo vienen trabajando junto a Macará la academia?
7: Estamos un año ya en el convenio con Macará.
2: ¿Y se va proyectando hasta cuándo o cómo está este acuerdo?
7: Es por un año y medio la alianza, pero nos hemos sentado a conversar y esta alianza va a ir de largo.
2: Es que es de parte y parte, ¿no? Mientras ustedes reciben algo de Macará, ustedes también dan algo a Macará.
7: Exacto, esa es la cosa. Siempre usted sabe que todo convenio es prestaciones de lado y lado. Nos beneficiamos nosotros, se benefician ellos también y eso es lo mejor, ¿no? Cuando todas las partes están conformes.
2: Sí, nos causaba curiosidad justamente ver a los chicos hoy de la academia. ¿Hoy van a saltar junto a los jugadores? ¿Tienen eso programado o no?
7: Sí, hoy salen junto a los jugadores al inicio del partido.
2: Y eso también es un motivo de inspiración para ellos.
7: Claro, usted no se imagina la alegría que se vivió en el viaje de Pelileo acá. Una alegría enorme, los chicos cantando por Macará y desde chiquitos se van identificando ya con estas pequeñas cosas a favor del Club Celeste.
2: Cuéntenos un poco más de la academia, no sé, categorías, no sé, entrenamientos, dónde entrenan, todo aquello, por favor.
7: Muchas gracias por darme este espacio. Sí, somos una academia en la cual contamos con nuestras propias

0: Seguidamente visitar y ver las instalaciones, según como usted nos describe, es un proyecto muy serio.
1: Sí, es un proyecto muy serio que hemos hecho en la familia, hemos puesto todo el cariño y todo lo que se necesita para poder brindar algo diferente a la ciudad, no solo a la ciudad, sino a la provincia, porque tenemos chicos de algunos lados y poco a poco se va viendo el trabajo, que en menos de 2 años ya tenemos chicos nuestros en formativas, que ese es el objetivo, poder nosotros también aportar al club con nuestros chicos.
0: Claro, fundamental aquello, porque me cuenta que hay hasta 18 años la categoría, entonces ya deberán foguearse o encontrar el espacio para estar en el equipo de primera o en un equipo como Macará, por ejemplo.
1: Sí, y también nos estamos enfocando mucho también en el fútbol femenino. Tenemos a una niña de nosotros de 14 años que esta semana fue promovida al equipo de primera del fútbol femenino de la Superliga de Macará, y también es un logro para nosotros, ¿no? Que a nuestros chicos y chicas les estén dando estas oportunidades.
0: ¿Usted es macareño?
1: Macareño, no de corazón, pero yo soy imbabureño, estoy desde el año 2008 acá, y desde el año 2008 los colorcitos de Macará se han pegado a mí.
0: ¿Usted es ambateño o pelileño? Digo, de corazón.
1: Pelileño de corazón.
0: ¿Más ambateño o más de Imbabura?
1: Yo puedo decir ahora que soy pelileño.
0: Muchas gracias, amigo. ¿Me recuerda el nombre de la academia?
1: Academia de Fútbol Nadezhda. NADEZHDA. Así nos pueden ubicar en las redes sociales.
0: Perfecto. Ah, por cierto, requisitos para ser parte de la academia.
1: La copia de la cédula de los padres de familia, el certificado de nacimiento de los chicos y las ganas de aprender y van a ver que todos nuestros profesores son capacitados con licencias, incluso con Conmebol, para dirigir y un trabajo diferente.
0: Muchas gracias, que haya éxito en su proyecto.
1: Muchas gracias a ustedes y quedan cordialmente invitados.
0: Muchas gracias, ahí estaremos.
1: Ya, muchas gracias.
0: Gracias a la gente de la academia Nadezhda, ¿verdad? De Pelileo, acá convenio con Macará, y obviamente ellos, digo, los chicos, van a saltar de la mano con los jugadores profesionales de la representación del ídolo. Ya tenemos la formación de Macará, ya tenemos la formación Independiente del Valle. Momento oportuno para Daniel Flores Páez. Pidan la mejor.
2: 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Y atención temprana, Patricio El Mundo Mantilla, Diego Sánchez en Radio Centro.
3: La radio de toda la vida, estamos listos ya con las nóminas.
0: Sí.
3: Avanzamos.
0: Pero, claro,
3: vamos a la parte
0: supuesto.
3: Baja. Linda
0: vamos.
3: Tarde, linda tarde.
0: Sí,
3: soleada,
0: ya el sol.
3: Soleada.
0: El
3: para
0: sol
3: broncearse
0: está...
3: aquí. Una maravilla, una maravilla. Los árbitros están en la bomba central, van a percatarse de que todo esté correcto y estamos a media hora de empezar el partido. Diego Sánchez, Radio Centro.
0: 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Muy bien, vamos con la formación. La formación de Macará está lista. Rodrigo Rodríguez, el guardameta, él tiene la camiseta número 1 para el uruguayo. Bien. Rodrigo Rodríguez, entonces, es el guardameta, es uruguayo, tiene el 1. En defensa, Denilson Bolaños, Él es marcador de punta, jugador.

0: que empezó en el Deportivo Cuenca y que hoy está en Macará. De Nilson Bolaños, tiene el número 25. Vamos a la zona de centrales. El primero es Santiago Echevarne. Ha regresado y ha regresado bien, porque recordemos que la vez anterior, el partido anterior, tuvo que salir a la cancha John Jairo Jiménez. En esta ocasión va a ser titular el uruguayo Santiago Echevarne, número 21. El compañero es José Luis Marrufo, el venezolano, capitán. A propósito, José Luis Marrufo será el segundo central, el que maneja el perfil zurdo. Él tiene la camiseta número 14. José Luis Marrufo, reitero, camiseta número 14. Y por izquierda, Jordan Mohor Nazareno. Esta es la primera variante que vemos significativa. Luis Ayala tendrá descanso. A la cancha, Jordan Mohor, tiene 25 años de edad, nacido en Quinindé, el 12 de diciembre del 2000, marca la punta izquierda, tiene el 27 en su espalda. Un poco más a la parte del medio campo, infaltable, José Luis Casares, 34 años, guayaquileño, nacido el 14 de mayo. Casares, el 14 de mayo de 1991. Él es volante de contención. José Luis Casares con el número 16. Quien le acompaña para cumplir esa función es el ambateño Martín Tello. Aquí está el reemplazante de Gastón Blanc. Martín Tello. Hemos de reiterar. Él es ambateño, 21 años, nacido el 16 de septiembre del 2004. Martín Tello tiene el número 15. Junto a él, también volante interior, Giancarlos Estacio. Giancarlos Estacio, nacido en San Lorenzo, Esmeraldas, el 11 de octubre de 1997, 28 años de edad. Giancarlos Estacio con el número 5. El armador del equipo, Matías Miranda, del que hablaba Patricio Edmundo Mantilla en la introducción. Matías Miranda es argentino, jugador que tiene la camiseta número 10, 25 años de edad, nacido en La Plata, el 5 de mayo del 2000. Recién cumplió 26, a propósito. Matías Miranda con el 10. Adelante, dos jugadores. Como media punta, le observaremos a Jason Chalá, jugador que pasó por la Católica, por el MLX, se fue a Chile también. Este Jason Chalá, que la última temporada vistió la camiseta del Nacional. Jason Chalá, 31 años. Él es ibarreño, nacido el 8 de diciembre de 1994. Jason Chalá, con el número 77. Y el punta a punta, también, infaltable, Franco Pose, uruguayo, de Montevideo, nacido el 21 de septiembre del 2000, tiene 25 años de edad. Franco Pose es el jugador que aparece como punta a punta, el titular, camiseta número 9, es a la formación de Macará para este partido. A propósito, Macará ya hace trabajo de calentamiento en el estadio Bellavista. Vamos a repetir la formación de Macará. Rodrigo Rodríguez es el guardameta, uruguayo, nacido en Paysandú, tiene 30 años de edad, número 1. De Nilson Bolaños, marcador de punta por el sector derecho, 25 años, cuencano. Santiago Echevarne, ya habíamos dicho de Echevarne, uruguayo, nacido en la Florida, 31 años de edad. Santiago Echevarne, que tiene el 21 en su espalda. José Luis Marrufo es venezolano, de Caracas, 29 años. José Luis Marrufo, capitán, con el número 14. Jordan Mohor Nazareno es el jugador que marca la punta en el sector izquierdo de Quinindé, con el 27. José Luis Casares, número 16. Martín Tello, 15. Giancarlos Estacio con el 5, Matías Miranda, número 10, Jason Chalá, 77, y Franco Pose, camiseta número 9. Esta es la formación de Macará para este partido frente a Independiente del Valle. Daniel Flores Páez, pida la mejor.
1: 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Diego Sánchez en Radio Centro,
0: 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Ahora con Independiente del Valle, el equipo rayado que también tiene ya su formación, también tiene el 11 abridor para este compromiso. Aquí está Independiente del Valle, Aldair Quintana, él es colombiano, nacido en Ibagué, el 11 de agosto de 1994. Aldair Quintana, número 1, portero titular. En defensa, John Jairo Espinosa, vino del fútbol de Suiza. Claro, empezó en Sociedad Deportiva Aucas, muy joven, después integró esa selección sub-20 que ganó el Sudamericano y fue tercero en el Mundial disputado en Polonia hace un par de años atrás. John Jairo Espinosa tiene 26 años.
2: Célico.
0: Sí, con Célico, claro, con Célico dirigiendo esa selección. A ver, John Jairo Espinosa tiene 26 años, es guayaquileño, nacido el 24 de febrero de 1999. John Jairo Espinosa, número 4. Primer central, Juan Viacava, él es uruguayo, de Montevideo, nacido el 20 de febrero de 1999. Tiene 27 años de edad, Juan Viacava. El otro central, Andy Velasco, él es ecuatoriano. A propósito, don Andy Velasco, que apareció en el Cumbayá cuando ascendió de categoría hace 4 años, si no estoy tan equivocado en fecha, sobre todo. Andy Velasco, 27 años, él nació el 29 de octubre de 1998, es back central y tiene el número 33. Y por el costado izquierdo, marcando esa punta, Gabriel Cortés. Este jugador, no, perdón, Gustavo Cortés. Este jugador empezó en la Católica, pasó por el Emelec, se fue al Godoy Cruz de Mendoza, en Argentina. Tiene ya recorrido Gustavo Cortés, nacido en Quinindé, el 11 de octubre de 1997. Tiene 28 años de edad, Gustavo Cortés, y su camiseta es la número 15. Vamos al medio sector de la cancha. Jackson Méndez es titular. Jackson Sebastián Méndez, él nació en el cantón Mira el 26 de abril de 1997, tiene 28 años de edad. Jackson Sebastián Méndez, número 32. Le acompaña el jugador Yuri Ochoa, es de la cantera de Independiente del Valle. Tiene 21 años, nacido en Babahoyo, el 10 de enero del 2005. Yuri Ochoa, camiseta número 8. seguimos con los volantes. Los volantes de avanzada para este partido. Seguimos con los volantes. Ronald Briones, camiseta número 16. Ronald Briones, ustedes recuerden a don Ronald, el paso que tuvo por Sociedad Deportiva Aucas, tiene 25 años, nacido en Nueva Loja, provincia de Sucumbíos, el 15 de junio del 2000. Ronald Briones, camiseta número 16. Darwin Guagua, el criticado en la selección ecuatoriana, pero bueno, ese pasaje ya está olvidado prácticamente. Darwin Guagua es volante de avanzada, tiene 18 años, guayaquileño, nacido el 6 de noviembre del 2007. Darwin Guagua con el 55. Y por otro costado está el argentino Matías Perelló. Este Matías nació en San Martín, en Puerto General San Martín. Tiene 24 años de edad. La fecha de nacimiento, 17 de noviembre del 2001. Perelló, Matías, con el número 11. Y el punta a punta de Independiente del Valle es Yorcaef Reasco. Es quiteño, tiene 27 años de edad. Pasó por Barcelona, pasó por Liga, pasó por el Nacional. Nacido el 18 de enero de 1997, Yorcaef Reasco con la camiseta número 99. Ahí está la formación de Independiente del Valle. Entonces, le reitero a los rayados. Aldair Quintana tiene la camiseta número 1. John Jairo Espinosa, número 4. Juan Biacaba con el 23. El jugador Andy Velasco, número 33. Cortés. Gustavo Cortés, número 15. Jackson Méndez, 32. El jugador Yuri Ochoa, número 8. Ronald Briones, 16. Darwin Guagua, 55. Matías Perelló, argentino, con el número 11. Y adelante, Yorcaef Reasco, camiseta número 99. Es la formación del equipo que hoy vestirá de negro. Acá en Bellavista, Daniel Forest Páez, pida la mejor.
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2: 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Poco público, le digo sinceramente, se están guardando para el jueves, aunque todavía tenemos unos 20 minutos para empezar el partido. Pero el graderío local, poca gente, poca gente. Yo espero que más, porque la venta de que informaron de Macará, pues era buena. Sin embargo, ralo, ralo, como dice el pueblo, ralo, ralo en la bandeja de Occidente. Los hinchas locales, sangre ultra. Y así, los carteles siguen poniendo. Los trapos saben decir los hinchas de los equipos. Y en efecto, los trapos están en el graderío mientras está Macará ensayando remates de afuera. Echevarne, antes lo hizo Mohor, y el portero está tratando. Rodrigo Rodríguez está a un lado. El arquero suplente de Macará, wow, está en este rato.
3: Cuero, Darwin Cuero.
2: Sí.
3: Sí, él está. Él está atajando ahora. Le cuento los árbitros, Patricio Edmundo.
2: Ah, falta.
3: Árbitros, claro, para completar la ficha.
2: Por favor.
3: Lenin Quiñones, árbitro central del partido. Él es de primera categoría desde hace 4 años ya. Lenin Quiñones es el central de esta contienda. A propósito, al frente nuestro está haciendo el trabajo de calentamiento también junto a sus asistentes. El asistente número 1, Dani Ávila, ya no es tan joven, ya tiene su recorrido. Asistente número 1, Dani Ávila. Asistente número 2, José Luis Quirós. Reitero, asistente 2, José Luis Quirós. Cuarto árbitro, Kevin Poveda. En el VAR, Kevin Pazmiño, el principal. Asistente de VAR, Verónica Huachambo, que también ya tiene su recorrido. A ratos en el VAR, creo que con más frecuencia en el VAR. Y obviamente también como juez de línea número 2. Y quality manager Samuel Aro. Por acá está, voy a hablar con la gente de Sanfra, que es uno de nuestros auspiciantes también, y que están hoy con una labor importantísima. Ellos nos van a contar a la gente de Sanfra, a la gente que está cumpliendo justamente desde el hospital, Fundación Metro Fraternidad. Perfecto, muy bien. Le damos la bienvenida. ¿Con quién tenemos el gusto a través de Radio Centro?
4: Radio Centro, muy buenas tardes. Están hablando con Giovanna Barrera de la Fundación Metro Fraternidad.
3: ¿Cuál es el motivo de su presencia acá? Obviamente sabemos que tiene algo muy importante que comunicarnos.
4: Claro que sí, muchísimas gracias por el espacio. Hoy Metro Fraternidad junto a Sanfra y el Macará estamos muy emocionados porque es un día muy importante. Estamos cumpliendo el sueño de un niño de 11 años llamado Aldo. Aldo Tello es un paciente de la Fundación Metro Fraternidad que hoy en día requiere una cirugía de alta complejidad a corazón abierto. Padece de comunicación interauricular y estamos recaudando fondos para hacer posible esta cirugía tan importante. Aldo tiene un sueño, que es ser futbolista y campeón con el Macará. Hoy está en la cabina de Sanfra cumpliendo primero el sueño de conocer al equipo de sus amores y segundo dando a conocer su caso.
3: Está al frente entonces, ¿verdad? Al lado de la general.
4: Exactamente, está al frente, al lado de la general. Esperemos que en algún momento ustedes también puedan conocerlo si están aquí en el estadio, puedan acercarse, saludarle, conocer un poco más de su caso y más que todo le hacemos el llamado el día de hoy a que puedan aportar con un granito de arena para recaudar los fondos que todavía nos hacen falta.
3: ¿Cuál es el método para poder aportar? ¿Qué es lo que tiene que hacer el hincha?
4: Bueno, primero ayudarnos a dar a conocer este caso con otras personas, ¿no? A difundir la información que hace Metro Fraternidad en redes, nos pueden seguir como Metro Fraternidad. Y segundo, y lo más importante, realizar un aporte del valor que ustedes deseen, del el valor que ustedes quieran, todo suma. Tenemos una meta hasta el 30 de mayo para poder recaudar estos fondos y que la cirugía sea posible. Tenemos una cuenta en la Cooperativa San Francisco a nombre de Aldo Tello, donde pueden donar. Les podemos decir el número, por favor, todos cojan lápiz y papel para poder donar.
0: Sí, por supuesto que sí. Puede usted dar a conocer justamente esta cuenta para la ayuda social.
4: Claro que sí. La cuenta es, por favor, todos atentos, 93-44-61, a nombre de Aldo Tello. Pueden realizar sus aportes y pueden también en redes conocer su caso. Todo granito de arena cuenta y todos podemos hacer posible este sueño.
0: ¿Y no trajeron para acá unas ánforas, algo, para también recoger algo?
4: Sí, ustedes pueden hacer sus donaciones también en efectivo. Nosotros estamos aquí en el estadio, vamos a estar hasta el final. Pueden contactarse igual a través de redes sociales, mandándonos un mensaje. Nosotros estamos activos en este momento y poder gestionar toda la donación que quieran realizar.
0: Siempre es importante también el apoyo de la empresa privada, en este caso Sanfra, en este caso ustedes como fundación, que obviamente el primer objetivo es ayudar a las personas que necesitan, a las personas de escasos recursos o que tienen este tipo de enfermedades muy complicadas.
4: Sí, totalmente. Para que sepa la ciudadanía en general, Metro Fraternidad realiza cirugías de alta complejidad para niños de 0 a 18 años en 6 especialidades pediátricas, y Metro Fraternidad gestiona y financia el 70% de cada una de las cirugías. El 30% lo hacemos con alianzas y con donantes, como las personas que nos están escuchando en este momento y como las empresas que tienen esta responsabilidad social, como es Sanfra, como es el Macará y muchas otras. Entonces, invitar a la ciudadanía a que puedan referir casos, puedan hacer sus consultas en las redes sociales de Metro Fraternidad, y también a la empresa y a los donantes que apoyen todos estos niños que requieren cirugías.
0: Porque como Aldo hay muchos pacientes, ¿verdad?
4: Totalmente. Cada mes, para que ustedes conozcan un poco el impacto de la fundación, puede realizar 22 cirugías de alta complejidad, pero en el país existen 55 mil niños que requieren cirugías de alta complejidad. Entonces, la necesidad es bastante, pero también sabemos que la gente buena es mucho más y podemos ayudar a todos estos niños que necesitan. Es cuestión de difundir información y sobre todo donar.
0: ¿Dónde nomás está la fundación?
4: La fundación se encuentra en la ciudad de Quito. Nuestro aliado principal es el Hospital Metropolitano, pero nosotros recibimos pacientes de todas partes del país, con aliados estratégicos, con la empresa privada, el sector público. Podemos recibir estos casos, y también con cada una de las personas que está escuchando esta entrevista y está escuchando a Radio Centro, también que puedan referir casos y difundir la información.
0: Repetimos la información específica para Aldo, por favor, para la ayuda de Aldo.
4: Claro que sí, por favor, realicen sus aportes para que Aldo pueda tener acceso a su cirugía de alta complejidad de corazón abierto, realizando un aporte a la cuenta de la Cooperativa San Francisco a nombre de Aldo Tello. El número de la cuenta es 234461.
0: Muchas gracias y que tengan mucho éxito.
4: Muchísimas gracias, Radio Centro, por este espacio.
0: Muchas gracias, muchas gracias. Giovanna me dijo, ¿verdad?
4: Sí, Giovanna Barrera, de
0: Giovanna.
4: Fundación Metro Fraternidad.
0: Muchas gracias, un gusto.
4: A ustedes, que tengan buena tarde.
0: Muchas gracias. Ahí entonces, en este espacio también para el aporte, para la ayuda. Por acá estaba el abogado Orlando Salazar. Más adelante seguramente podemos conversar. Ya les comparto las nóminas de alternantes, tanto de Independiente como también del equipo de Macará. Antes, Daniel Flores Páez, pida la mejor.
1: 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Patricio Edmundo Mantilla.
2: Los equipos van a salir a la cancha, señoras y señores. Buen partido de los mejores de la jornada número 14. Jornada que empezó ayer con dos resultados. Ayer, jornada de viernes.
5: Por supuesto, el primer resultado, hemos de reiterar, perdió Técnico Universitario 2-1 ante Liga Deportiva Universitaria de Quito en Casablanca. Y el otro resultado, perdió Libertad de local 0-1 ante el Deportivo Cuenca. Este es el tercer partido de esta, la fecha número 14. Se juega acá en el Estadio Universidad Indoamérica Bellavista. A propósito, les quedé debiendo la nómina de alternantes de Macará y lo propio también de Independiente del Valle. Vamos con la nómina de alternantes del equipo local. Macará, Darwin Cuero tiene la camiseta número 12, es guardameta. Leonard Espinosa, nadie le conoce como Leonard. Estoño Espinosa, el número 11. John Jairo Jiménez con el 4. Marlon Medranda, 26. Juan Espinosa, número 3. Luis Miguel Ayala con el 13. Jordano Zambrano, 17. Carlos Caicedo, volante de marca, con el 50. José Klinger, número 87. Tommy Chamba, tiene el 30. Luca Ferro, él es argentino, atacante, 22. Y Patricio Ramos, a los tiempos, y es una buena noticia, el de Penileo. Patricio Ramos tiene el número 19. Esa es la nómina de alternantes de Macará. Mientras que Independiente del Valle, Eduardo Bores, número 1, guardameta. Daicol Romero con el 13. Lo tenemos también a Mateo Carabajal, 14. Layan Loor, número 19. Jordi Alcíbar, lo están guardando para Copa. Jordi Alcíbar va a la banca con el 6. Junior Sornosa, 10. Justin Lerma, últimos partidos de Lerma acá en el territorio ecuatoriano. Justin Lerma, 53. Aarón Rodríguez con el número 17. Acá está Emerson Pata, 31. Carlos González, el paraguayo, él tiene la camiseta número 9. Y cerramos con Angulo, él es Juan Riquelme Angulo. Juan Riquelme Angulo tiene el número 50. Ahí está la nómina completa de los alternantes de Independiente, de los alternantes de Macará para este partido. Ya mismo saltan a la cancha, lo vemos en el Boca Túnel, a los diferentes integrantes de los dos equipos. A ver, vamos entonces a completar la fecha número 14. Macará, Independiente del Valle, a las 14 horas, ya mismo. A las 16 horas con 30, Católica frente al Delfín. A las 19 horas, Barcelona, Aucas. Mañana domingo, a las 13 en Ibarra, Leones frente a Muchurruna. A las 18 con 10, Manta frente al Club Sport Emelec, y el día lunes Guayaquil City frente al Orense, esto a las 19 horas. Así se va a jugar, así se desarrolla la fecha número 14. Daniel Flores Páez, pida la mejor.
1: 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Patricio Edmundo Mantilla en Radio Centro.
2: 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Los equipos están viniéndose ya. Los suplentes del equipo de Macará primero van a la banca. Asimismo va a ocurrir con el Independiente, que todavía no se asoma. Los emergentes de Macará hacia la parte de la sombra, en donde está visera para los jugadores suplentes. Mientras tanto, van a aparecer los integrantes del equipo titular. 2000 personas en el estadio. Así, esperando que en los próximos minutos venga más gente, por lo menos con 3000 para jugar el partido. En definitiva, una tarde muy linda, soleado, el estadio con una cancha extraordinaria, porque uno se ve, pues, la verdad es eso, para el fútbol, qué bueno, una invitación para tocar bien la pelota, para jugar bien el balón, de esta manera. Ahora sí, los suplentes del Independiente del Valle. Mientras tanto, ya se ubicaron los emergentes de la representación de Macará. Los titulares todavía no asoman, ni de Macará, ni del equipo rayado. Así estamos, señores, en la previa de este partido de la jornada número 14, después del encuentro Macará con el Independiente, Universidad Católica con el Delfín, y rematamos la jornada del sábado con Barcelona ante la representación del Aucas. Juega el pueblo, Barcelona, juega el pueblo con Aucas. El partido primero mañana domingo, Leones con el Musurruna a las 13 de la tarde, Manta con Emelec. Y el lunes cerramos la fecha con el City frente a Lorense. Patricio, esta es la jornada número 14, Patricio, señor David.
3: Acá está Federico Paz, acá está Gastón Blanc, acá, los que no fueron convocados. Vamos a ver si podemos saludar por lo menos
2: un saludo nada más.
3: Gastón, ¿qué tal? Una sorpresa novela en la convocatoria. ¿Qué pasó, Gastón? Cuéntenos usted.
6: Una pequeña inflamación nomás que había que cuidar, y bueno, no pude llegar a entrenar con el grupo durante la semana, entonces hoy tomamos los recaudos para no estar hoy, pero ya mañana nos sumamos con el plantel.
3: Para llegar bien y al 100% con Zuliana.
6: Sí, la idea es estar cuanto antes, no importa qué partido que venga, pero ya mañana empezaremos a entrenar de nuevo.
3: Será un buen partido hoy acá en Bellavista, Gastón.
6: Sí, una linda medida para nosotros. Sabemos lo que significa Independiente ahora en la liga, que ya ha sacado una enorme diferencia, así que acá el local vamos a buscar hacernos respetar y llevarnos los 3 puntos, que es lo que vamos a buscar.
3: ¿Cómo está el grupo?
6: Excelente, la verdad que como siempre, ya desde el año pasado se ha destacado la personalidad que tiene este grupo y creo que hoy se va a ver reflejada.
3: Gracias, Gastón.
6: Gracias a vos.
3: Gracias, Gastón Blanc. Por acá está Federico Paz. Después de la última foto vamos a preguntarle cómo está la recuperación, nada más. Una selfie, dice. Muy bien. Federico, ¿cómo va? ¿Todo bien?
7: Todo bien, mejor.
3: ¿La recuperación?
7: Sí, bien.
3: ¿Si llega o no llega? ¿O tendrá que esperar después del Mundial?
7: Llego.
3: Gracias.
7: Gracias,
3: ¿ah?
7: Igual.
3: Gracias, muy bien. Ahí está Federico Paz, el jugador que ya se ubica. A propósito, los jugadores ya están a punto de saltar. Patricio Edmundo Mantilla en Radio Centro.
2: Toda la vida, Jackson Sebastián Méndez, el capitán del equipo de los Rayados. Él empieza la columna de los jugadores del cuadro de la visita. El partido va a ser bueno, va a ser muy bueno. Andy Velasco está detrás. A continuación, Juan Diacaba, los integrantes de los Rayados. Y en el otro lado, el primero es el capitán, el jugador José Luis Marrufo. Van a la media cancha, señoras y señores. El ambiente está muy bueno para este partido de la fecha 14. Linda, repito una vez más, extraordinaria tarde tenemos en Ambato. Un homenaje para el fútbol. Los hinchas en la preferencia, pocos, están pocos, sin embargo, están bien protegidos del sol. Mientras tanto, Occidente y Oriente, a sol limpio en esta jornada. El partido se nos viene. El fútbol por Radio Centro, la radio de toda la vida. Empezamos perdiendo con Técnico Universitario ayer ante Liga Deportiva Universitaria por 2-1. Hoy queremos victoria y mañana también con el Bus Urruna queremos 3 puntos en esta fecha 14 del Campeonato Nacional de la Liga Pro por Radio Centro, la radio de toda la vida. Señor Daniel Flores Páez, esto va a comenzar. Pida la mejor.
1: 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Patricio Edmundo Mantilla en Radio Centro,
2: 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Todavía nos quedan unos minutos porque van a sacarse las chompas los integrantes de Macará.
3: Y se está cumpliendo con todo el protocolo. ¿Qué significa o qué comprende el protocolo? Primero, el ingreso de los jugadores de forma igualitaria. Después, la foto de recuerdo y la foto oficial lo hizo el visitante, ahora lo hace Macará. Se desprenden de las chompas y estaremos presenciando el sorteo de cancha y pelota. Ya lo dijo usted, Jackson Sebastián Méndez es el capitán con el 32 de Independiente del Valle, mientras que el capitán de Macará, lo consabido, José Luis Marrufo, el venezolano, ahora mismo se va a cumplir con la ceremonia de el sorteo. Y esto está por empezar, esto está ya a punto de dar play acá en Bellavista. Daniel Flores Páez, pida la mejor.
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2: Cambiaron de cancha. Macará se va hacia el lado oriental y el equipo del Independiente del Valle en la cancha occidental. Va a empezar el partido. Alta vibración en el ambiente. Diego Fiallos, va a comenzar el partido. No le tenga miedo. Va a moverse la pelota. Atención, Yorcaef tocando la pelota en la bomba central. Va a empezar el partido. La fiesta del fútbol. 14ª fecha de la Liga Pro por Radio Centro, la radio de toda la vida. El árbitro Lenin Quiñones algo está diciendo. Señoras y señores, va a mover la pelota la representación del Independiente.
1: 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Ahora sí se va a mover la pelota, viene la voz mundialista de Patricio Edmundo Mantilla.
2: Señoras y señores, otro capítulo de la Liga Pro por Radio Centro, la radio de toda la vida. Está el árbitro conversando con los jugadores, mire el cronómetro, está ajustando. Señoras y señores, arranca el partido. La primera pelota tranquilamente del equipo de Macará, de Nilsson hacia atrás para el portero Rodrigo Rodríguez. El fútbol está por la zurda. La salida de parte del equipo dueño de casa, allá va y acaba, golpe de cabeza, entregando para Aldair Quintana, el portero paisa. Habilitación para Velasco, Andy Velasco, zaguero central del equipo de la visita, entregando para Juan Viacaba, el número 23. Devuelve para Velasco, va caminando sobre la media cancha. Atención, otra vez el esférico para Juan Viacaba. Acción de parte de la representación local. Atención, marcando Macará, cerrando Miranda. El fútbol de Viacaba por el costado, dominando la pelota. 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La pelota le llega a las manos de Rodrigo Rodríguez y atrapa con la seguridad de Cusquihuasi.
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2: En la bomba central, alcanzando una pelota Ochoa, recuperación de parte de la representación de Macará. Allá va Casares, atención, el pase en el embudo, recuperación, rechaza bien esa pelota Cortés, la pelota del equipo de la visita. 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
2: Velasco adelantando una pelota, ahora John Jairo Espinosa, hacia atrás, esférico que llega para Andy Velasco, está dominando el balón, mire el panorama, para no equivocarse, entrega para Juan Viacaba, atacando la representación del Independiente cerca de la bomba central. Otra vez Andy Velasco, pelota para Yorcaef, golpe de cabeza, Echevarne va sacando, interviene Mohor, esa pelota dividida, recuperación de parte del equipo de Macará. Estaba tocando Casares, ahora en la medio en el medio campo, Guagua adelantando la pelota en la cancha de la representación de Macará, insiste esa pelota con fuerza por intervención de Darwin Guagua, metiendo a la media luna, recuperación de parte parte de la representación de Macará por el costado izquierdo. Ahora Mor en la raya de la preferencia. Arranca Mor, metió la pelota de profundidad para Pose. Va corriendo Pose. Llegó primero el portero Quintana. El colombiano rechaza. Le juega para Diacaba. Habilitación por el costado para Gustavo Cortés. El pase ya llega para Velasco. 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El fútbol está con Diacaba. De zurda, hay posición adelantada para mí. Ataca Perelló. El pase viene en el área. Atención, esa pelota peligrosa. El portero Rodrigo Rodríguez en la puerta. Junto al poste, para mí había posición adelantada que no marca ni el juez de raya ni el árbitro.
5: Pero es peligroso, Perelló. Hay que tenerle mucho cuidado a este jugador que va por el extremo izquierdo. En esta ocasión, el centro para Yorcaev Reasco, pero aparece el jugador Rodrigo Rodríguez, el guardameta uruguayo de Macará, para lanzar al córner. Primer tiro de esquina del partido, primero para Independiente.
2: Atención, el tiro en favor de la representación del Independiente. Se hacen las marcas en el interior del área. Arco oriental del estadio Universidad Indoamérica Bellavista. Se va a jugar esa pelota. El árbitro dice ya, la pelota al área. Cortés la tocó, el rechazo, saca bien, se defiende la representación de Macará. El puntazo, balón por la última raya para convertirse en un servicio de portería para la representación local. 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
2: Sale jugando el Independiente, los Rayados. Atención, interviene ahora Casares. Atención, roba una pelota, el pase en la zurda, viene Miranda, metió la pelota en el área. Intención de gol de parte del equipo de Macará. El rebote ya está recuperando esa pelota. Estacio hacia la punta, Casares hacia atrás, entregó para Tello. Atención, atacando la representación de Macará, nuevamente por la zurda, Miranda. Tello ya la juega, la pelota la tiene Macará. Pase, media vuelta, media luna, el pase no es bueno. Perelló viene, roba una pelota, recuperación de parte del equipo del Independiente del Valle. Arranca para el contragolpe, la recuperación de Denilson, hacia atrás tocando la pelota, acción de parte de Echevarne. El portero llega y el partido está caliente.
5: Y es un partido muy abierto, es un partido de propuesta por parte de Independiente y de respuesta por parte de Macará. Llegó bastante bien, con tres volantes de construcción tras el 9, así juega el equipo celeste.
2: Allá va Macará otra vez, jugando Miranda con Tello. Me gusta esa dupla. El pase de Tello para Pose, otra vez Miranda. Fútbol del equipo dueño de casa. Miranda domina en la bomba central. Estacio abre la cancha, la pelota por la banda derecha, atacando la representación de Macará. Está metiendo ya la pelota al área, se defiende la representación de la visita, está persiguiendo ese balón. Atención, Guagua llega tarde, pelota fuera de la cancha, servicio lateral. 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
2: Marrufo para Rodríguez, ahora con Echevarne, atacando el equipo de casa. La pelota hacia la derecha, Miranda salvó esa pelota, entregó para Jordan. Atención, Mohor tiene problema. Ya Macará se adueña del medio campo. La pelota es de Estacio. Habilitación para Casares. Bomba central, retrocediendo para Echevarne. Ahora está ensanchando la cancha. Bien, Denilson, pero el pase es malo. Pues si tiene tela, tiene todo el terreno por delante.
5: Sí, el pase es malo, pero después toda la jugada de sacrificio por parte de Macará, empezando con Miranda, que no dio por perdido un esférico. Después el toque de Estacio, el mismo Casares, que se multiplica. Macará bien aplicado, muy bien aplicado en estos primeros minutos.
2: 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Bomba central, central. Atención, el capitán Méndez, el pase a la izquierda, el balón está con Gustavo Cortés, trata de llevarse la marca, otra vez Sebastián Méndez, entregando para Andy Velasco, línea central, cancha del equipo de Macará. 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Estamos en el Estadio Bellavista, estadio de la Universidad Indamérica Bellavista, atacando la representación del Independiente. Se cierra bien, Marrufo se cruza, la pelota en un servicio de manos para el equipo de la visita, por la derecha, atacando Guagua, es cerca del banderín del Corden, Dorle cierra en recuperación de parte del cuadro de casa, ya está teniendo Marrufo, aleja, pelota para Pose, a ver, mano a mano, Pose, arranca, Viacaba le persigue, le ganó Pose, un pelito le faltó, en el mano a mano, en el área espectacular, Viacaba con Pose, me daba la impresión de que llegaba el gol. La respuesta, Yorkaef pide la pelota, atención, media vuelta por el costado, balón fuera de la cancha para un servicio de esquina, tiro de esquina, Miracol presenta su pasaporte Vitalidad 360, Sanfra juega pronóstico, Sanfra, para matricularme en el ISSSTE.
3: Es el segundo del partido, el segundo para Independiente del Valle, ahora hubo propuesta de Macará y respuesta de Independiente, buen partido, muy abierto aquí en Bellavista.
2: El partido nos gusta, va Espinosa para el cobro del tiro de esquina para la representación de los Rayados. Señoras y señores, el fútbol en alta intensidad, aquí en el Estadio Universidad Indoamérica Bellavista, el tiro de esquina para el cuadro de los Rayados. ¿Por qué tanto demoran? Atención, pelota arriba, golpe de cabeza, y el portero está, Espinosa golpea abajo y la pelota detiene Rodrigo Rodríguez.
3: Es que John Jairo es alto y llegó bastante bien, sin la marca de los de Macará, pero ahí está, Rodrigo Rodríguez, y lo que decíamos en la semana, este es un arquero que no puede faltar, el arquero titular de Macará es Rodríguez, y ha intervenido en dos ocasiones en el partido.
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2: 10 minutos de la primera etapa, tiempo de Musurruna, señoras y señores. Rodrigo Rodríguez, está parejo el partido, Diego Sánchez.
3: Mucha propuesta por parte de los dos. En la anterior, mire cómo picó bastante bien al espacio Franco Pose, y en el forcejeo con Viacaba no pudo ganar. Después hay una buena llegada de Independiente, el cabezazo tras el tiro de esquina, ya los arqueros están trabajando en el partido.
2: Buscando la pelota Pose, retrocediendo Viacaba, recuperación del equipo de la visita, Daniel Flores, pida la mejor.
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2: Roba una pelota el equipo de Macará por parte de José Luis Casares, hacia atrás, la jugó para Marrufo, descarga, no puede ahora Miranda, esa pelota persigue Tello, la pelota es de la representación de la visita, atención, balón fuera de la cancha para convertirse en un servicio lateral, super camioneta Poer, marcador Guaitambo Surs Clase en el transporte puerta a puerta, 0-0, Sweden Seguros, la 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representación del Independiente, tocando la pelota Gustavo Cortés, hacia atrás, el que recibe es Juan Viacaba, la jugó para Velasco, atención, Andy Velasco, en la cancha rival, Yorkaef, el pase a la zurda, Pelleró, ataca el Independiente, metió la pelota en el área, Rodríguez, espectacular, sopla esa pelota, toca con la mano izquierda, una pelota pelota al vacío, eso saben los del Independiente, pues la pelota, la bala le ponen en el interior del área.
5: Y mire cómo nuevamente empieza a tocar en ese último tercio del campo de juego Independiente del Valle. Abre la pelota para que llegue Perelló, y Perelló ahí como una gilet pone un esférico, por poco llega Briones, pero antes el defensor de Macará para lanzar al córner. Tercero del partido, tercero para Independiente.
2: Jackson Sebastián Méndez va a cobrar el tiro, atención, el capitán del Independiente, abierto el remate y la pelota va afuera. Dejaron a Perelló, se asoma como una exhalación y la pelota tenía peligro.
5: Solito, sin nadie que le marque, nadie fue al rebote, nadie fue a esa segunda pelota y llegó Perelló para sacar el remate, pero un tanto desviado, anunciado en dos ocasiones en esta jugada Independiente del Valle.
2: Se perdieron de un gran partido están haciendo Macará y el Independiente. Saque de portería para el cuadro ambateño. Rodrigo Rodríguez va a sacar la pelota, el arquero de Paysandú, hacia la puerta rival, el arquero colombiano Aldair Quintana atrapa con la seguridad de Cusquihuasi.
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2: Ataque del Independiente en la media cancha. Está ya teniendo Sebastián Méndez a la punta zurda. El pase viene para Gustavo Cortés. Este para Pereira.

0: anotación para el número 4, John Jairo Espinosa, pelota arriba, otra vez Espinosa, golpe de cabeza, abriendo para Cortés, hace una maniobra, se va a llevar la marca de Bolaños, está tocando, atención, va a robar una pelota del equipo de Macará por intervención de Pose, un quiebre, tiene la pelota en la cancha rival, abrió hacia atrás, entregó para Estacio, ahora con Casares, habilitación a la derecha, atención de Nilsson, el pase ya está, el fútbol está con la representación de Macará, perdía Chará, media vuelta, José Luis Casares, Macará tiene el balón en la cancha rival, todo el Independiente ha retrocedido hacia el arco occidente, en la zurda está teniendo la pelota Mohor, allá va Mohor hacia la zurda, quebró Mohor, va a centrar, retrocedió, le entregó para Tello, va a levantar la pelota, la cruza bien, esa pelota de la representación de Macará, el toque de parte de Estacio, dividido, y va a recuperar el equipo del Independiente. 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
0: Mohor por la punta, atención, ataca Macará, el centro, viene la pelota, muy avisada, le entrega al portero rival.
2: Sí, por eso también cubre al que iba a rematar, Andy Velasco, porque todo estaba ya premeditado, lo de Mohor, buena llegada, pero mala la resolución en el centro, sobre todo, Patricio Edmundo.
0: 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Méndez tiene la pelota, la juega hacia atrás, habilitación para el jugador Juan Diacaba, está teniendo el uruguayo, retrocediendo para Aldair Quintana, portero colombiano, entregando esa pelota hacia Andy Velasco, se sale ya el zaguero central del equipo de la visita, en la bomba central, capitán Méndez, Méndez hacia atrás, la juega para Andy Velasco, el pase a la zurda, Perelló no alcanza, balón fuera, super camioneta Poer.
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0: Y esa lesión, Miracol, Miracol en Atocha, atención, hay una falta, sí, falta, le desplaza Cortés, le está separando al jugador Jason Chalá, la falta es clara, tiro libre en favor de la representación ambateña, atención, Óptica Interandina.
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0: que inspira. Aquí puede ser el gol, atención, pero te tiraste las cuadras, el pase mal hecho por parte del jugador Miranda, por la última raya, a un servicio de puerta, Diego Sánchez, Radio Centro.
2: La radio de toda la vida, pero esto da una buena lectura, se puede trabajar a las espaldas de John Jairo Espinosa, ya llegó Mohor Nazareno, ahora llega Miranda a las espaldas, buscando ese espacio, la zona izquierda de trabajo en la ofensiva, pero el centro, hay que mejorar en el centro, cuando saca el centro lo hace muy desprolijo el argentino y se pierde una buena opción de gol.
0: Allá va saliendo, se libera la representación de Macará, bien Mohor, la jugó para Miranda, ahora para Mohor, como puntero, libre el campo y el balón por la última raya, tiro de esquina, sube Macará espectacular en la raya zurda y estiro de esquina, marca el árbitro, Miracol presenta su pasaporte Vitalidad 360, Sanfra juega pronóstico, Sanfra, tiro de esquina.
2: Es el cuarto del partido, el primero para Macará, buena llegada nuevamente a las espaldas de John Jairo Espinosa, que es el suplente, recordemos que Daicol es el titular, es el suplente y allá tiene que seguir trabajando, martillando y martillando, buena llegada de Macará.
0: Allá va Tello para cobrar el tiro de esquina para Macará, señoras y señores, buscando el primer gol, vamos a entrar en el minuto 20 de la etapa primera, atención, jugó Tello para Miranda, otra vez para Tello, abierto, hacia atrás, le jugó para Mohor, el pase es pésimo, pues, le regala la pelota al portero, al Aldair Quintana.
2: Eso le falta apuntar más, eso le falta tratar de pulir a los jugadores de Macará, el pase es muy avisado,

0: Alto, muy alto, tranquilamente llega el colombiano. Cuán grande es para descolgarse de la número 5.
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1: Pelleró por la zurda a los tiempos en la ciudadela de Macará. Mal. Pelleró le regala la pelota a Rodrigo Rodríguez. Hace ratos no visitaba el campo celeste. Varón arriba, sale bien, Viacaba. Está rechazando en la media cancha. Interviene Estacio. El pase es malo de Estacio. Regala la pelota. Se aprovecha Méndez en la cancha de Macará. La tocó para Pelleró. En el costado, atención. Este tiene la pelota. Atención, Ochoa para cambiarle. Desde atrás para Cortés. Le buscaba a Ochoa. Recuperación de parte de Macará, bien, por la derecha de Nilsson, ahora va la respuesta de Macará, de Nilsson, el pase es bueno, Chalá la toma, ye, va a entrar al área buscando el gol, metió la pelota, Pose la toca, no le pudo clavar, el martillo no estaba fino, insiste Macará, el rechazo de Jackson Méndez, el rebote está para Yorkaev, jugó para Pelleró, el partido es candela, atención, ataca el Independiente, Pelleró mano a mano, le gana con una cuadra. Nilsson Bolaño se queda una cuadra atrás.
0: Claro, y el otro que le perseguía también, Echevarne, le estaba persiguiendo el uruguayo y no le pudo frenar en esa respuesta de Independiente del Valle. Pero qué buena llegada de Macará, qué buena llegada. No sé si el centro era muy fuerte por parte de Chalá y no pudo rematar Pose, no pudo rematar el uruguayo. Ahora hay una esquina para Independiente, es la cuarta ejecución desde el vértice de los 90 grados.
1: Tiro de esquina, Miracol. 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Tiro de esquina. Atención. El capitán Méndez va a tocar la pelota. Está la representación del Independiente. Se junta Gustavo Cortés. Los dos están en la esquina. Gustavo Cortés al centro del área. Golpe de cabeza. Rechaza bien. Vos Pose. El que se defiende es el centro delantero del equipo de Macará. Hacia atrás el pase. Aldair Quintana la está jugando en el medio. El servicio llegó para Yuri Ochoa. Otra vez para Aldair. El colombiano sale de su área. El técnico le está diciendo más adentro. Joaquín le dice más adentro en la cancha de Macará, porque estaba retrocediendo el Independiente.
0: Sí, aparte porque el mismo Macará le impulsa aquello. Macará va a buscar por las bandas, lo hizo constantemente en tres ocasiones por la izquierda y ahora también lo hizo por derecha, por este sector por donde corre Jason Chalá, ganando las espaldas de Cortés. Así tiene que trabajar y así lo está haciendo el equipo de Macará, superando los marcadores de punta del equipo rival.
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1: Para cualquier lado está. Allá va otra vez la pelota de Le Macará. Por el costado derecho, de Nilsson. Le está pidiendo Casares. De Nilsson metió para Chalá, desde atrás no hay ninguna falta, Chalá está fingiendo, el árbitro dice párate, la respuesta de parte de Pelleró, habilitación para Ochoa, otra de Pelleró y esta sí fuerte, esta sí, plancha de Casares sobre Pelleró, el árbitro Lenin Quiñones le dice despacio.
0: Sí, sí, fue fuerte la entrada de Casares, le frenó en seco a un Pelleró que también tiene sus habilidades, también tiene esos recorridos y puede desequilibrar tranquilamente. Bueno, ahí el volante de contención dijo, de aquí no pasas, le puso la pierna fuerte, no advirtió con tarjeta amarilla y bueno, ahí se cortó el juego, se rompió el vínculo que pretendía realizar el equipo de Independiente del Valle.
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1: Subiendo el Independiente, JJ Espinosa. Mendoza, pelota arriba, rechaza muy bien Echevarne, está sacando esa pelota, el rebote por el costado izquierdo, Pelleró, número 11, atención, se saca la marca, el pase como lo hace, de costa a costa, espectacular, aparece Espinosa, golpe de cabeza, insiste en la Independiente, pero con falta, y el árbitro está señalando un tiro libre en favor de la representación de Bácara, Miracol.
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1: Yo entiendo que hay que hacerle un gol al Independiente para que se salga de su arco. El Independiente está atrás, en su cancha, no hay cómo penetrar, golpe de cabeza, Echevarne, entregó para Casares, atención, se salta la marca, media vuelta, domina bien la pelota, volante central de Macará, entregó la pelota, la regaló en el medio campo, Briones, fútbol del equipo del Independiente, el toque ya está por parte de Matías Perelló, hacia atrás, Matías Velasco, acción del zaguero central, recibe Anti Velasco, entregando ahora para Juan Viacaba, habilitación en la cancha del equipo de Macará, bien, el corte ya está, juega esa pelota Casares, habilitación, pero ya perdió, se quedó, perdió la pelota, atención Miranda, está haciendo la falta Miranda desde atrás, porque él es el que hizo la...
0: Era el último recurso, Patricio Edmundo, porque él pierde el balón, recupera John Jairo Espinosa, y él se va proyectándose a la puerta prácticamente, y claro, tuvo que hacerle la falta para frenarle en seco al marcador de punta por derecha de Independiente del Valle. Sí, Macará juega bien, Macará entiende de que hay que ir hacia adelante, pero al frente también está un Independiente del Valle que se para fuerte, que se para firme, Patricio.
1: Partido parejo entre Macará y el Independiente, no solamente por el tablero, 0-0 en la cancha, está muy parejo el partido. 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Tiro libre, Méndez va a pegarle a esa pelota, atención, el árbitro dice más atrás, Jackson Sebastián Méndez, el capitán del Independiente, cuatro hombres de Macará están en la barrera, atención, hacia la puerta oriental, todos ojos abiertos, óptica interandina, atención, viene Méndez, levantó la pelota, por el costado, el centro llega, y una pelota, Ochoa no alcanza, Briones tampoco, pelota arriba de la puerta de Macará, Daniel Flores, pida la mejor.
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1: Estos son los partidos que uno disfruta, no hay cortes, no hay quema de tiempo, no hay payasadas, nada de esto, fútbol, fútbol, puro es la estatal.
0: Sí, se juega bien al fútbol, se toca de primera intención, hay espacios y se va hacia adelante a proponer, hay mucha propuesta en este compromiso.
1: Hay marca, pero limpia, ahora no vemos ninguna agresión, intervención en el fondo, sacando una pelota Espinosa hacia Yorkaev, media vuelta, el centro delantero, le aguanta, está saliendo bien el capitán Marrufo y el árbitro dice que hay falta, es un tiro libre, Aurum Estética Dental.
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0: Para Marrufo, para el número 14, el venezolano es amonestado, primer amonestado del partido en esa falta en el medio sector de la cancha.
1: Y no es por la falta, sino por el reclamo.
0: Sí, porque la falta lo hizo Casares. El reclamo, sí.
1: Y es la tarjeta para Marrufo, precisamente por el reclamo.
0: Y estaba reclamando una mano de Jackson Méndez que existía en el primer cuarto de cancha.
1: Sebastián Méndez entregando la pelota para Cortés. Pérez, ahora con Pelleró, otro ataque del equipo de la visita, atención para el gol, aquí está el remate, Rodríguez, y no pudo Yorkaev, mano a mano, no pudo liquidar la pelota en el interior del área, y el árbitro dijo no había absolutamente nada. Rodríguez tapó, llegó una pelota con Briones y Yorkaev, y no pudieron hacer el gol.
0: Primero Yorkaev en el remate, y ahí sostiene, y ahí bloquea Rodrigo Rodríguez, que es un baluarte en Macará, es uno de los mejores jugadores, de hecho fue elegido el mejor jugador del mes en el mes de abril, y después Yorkaev le deja el espacio para Briones, quiso hacerle de taco y no alcanzó a rematar el volante de Independiente.
1: Pose, golpe de cabeza, el rechazo ya está de parte de Juan Viacaba. Insiste Macará, ahí está Chalá, Chalá la jugó, entregó la pelota para Tello, pero mal, mal. Ahora se perdieron, se confundieron Tello y Miranda y los dos están desapareciendo de la cancha.
0: Y ese es el pecado capital que tiene este equipo de Macará, en el pase, en el último pase o en el penúltimo pase no tiene la efectividad, no hay la puntería, no es un pase bien dirigido y ahí pierden algunas opciones de ataque que genera el equipo local.
1: Saludamos en 55 Sicamore, Nerpac, manos ecuatorianas haciendo patria fuera de la patria, están con el corazón en la mano porque Macará está jugando en su estadio. Universidad de Indoamérica Bellavista, rechaza Rodrigo Rodríguez, arriba salta Cortés, golpe de cabeza, rechaza medias, interviene Pelleró, recuperación, ahora Tello, entregó para Chalá, avanza Macará, Chalá, pose, está pisando la pelota, la escondió, entregó para Miranda, está solito en el área, Miranda hacia atrás, le entregó para Casares, quebró Casares, el mismo se confunde, Casares, el pase para Miranda, el centro, gastaron mucho la pelota, gastaron mucho la pelota, hay que apretar el gatillo, no hay más para llegar al gol.
0: Desde la llegada o desde la construcción de pose, primero hasta Miranda, él tenía que rematar, él tenía que resolver, después se hicieron nudos, se dieron la vuelta y ya toda la defensa de Independiente se había agrupado de forma correcta. Sin embargo, hay un tiro de esquina para Macará, es el segundo para el Celeste.
1: No se le puede perdonar al Independiente, cabezazo de Chalá, arriba del marco, hay un servicio de portería, saque de gol, dice el árbitro, Textiles Ramos.
2: 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Dígame el tiempo, Patricio Edmundo Mantilla.
1: 32 minutos de la parte primera, señoras y señores, el partido está igualado 0-0, Guaitán Bostur clase en el transporte puerta a puerta. 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Otro servicio lateral, el juez está señalando para la representación local, Bolaños para sacarle el balón, atención, todo Macará metido en la cancha del Independiente, está sacando esa pelota al interior del área, Viacaba rechaza, insiste Casares, hacia atrás la está jugando, está esa pelota para Estacio, retrocede Estacio entregando el balón hacia Marrufo, más atrás el portero Rodrigo Rodríguez sale a la media cancha, habilitación por el costado, Echevarne metiéndole para Estacio, Estacio para Chalá, otra vez para Estacio, el pase ya está por el costado, atención, Bolaños en el final de la cancha, Bolaños obliga, y el árbitro dice de gol, me dio la impresión de que era tiro de esquina, el árbitro dice que no, está informando Óptica Luque.
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1: Disputando una pelota Casares, ahora una falta a Miranda, un servicio en favor de la representación del Independiente, 34, casi 35 minutos de la primera etapa, 0-0, marcador Guaitambos Tours, clase en el transporte, puerta a puerta. El zaguero central está para mover la pelota, el jugador Andy Velasco, atrás para Quintana, el portero ya está repartiendo tranquilamente la salida de parte del jugador Juan Viacava, otra vez para Velasco, se está abriendo en la cancha Espinosa, pelotazo de profundidad, interviene Mor, rechaza pifiado, sin embargo golpe de cabeza, está Echevarne, allí está destruyendo la cancha de parte del equipo del Independiente, está por el costado Chalá, media vuelta, Chalá cerquita, entrega esa pelota para Estacio, hacia atrás para Marrufo, el capitán del equipo de Macará, allá va Marrufo en el embudo, entregando para Tello, viene el pase, Miranda, allí está Macará, para Pose, muy atrás está Pose, la juega a la posición de Miranda, habilitación para el volante de marca, muy bien, está Casares entregando esa pelota, Estacio va a entrar al área, media vuelta, pisó, escondió, sigue, ya perdió, hace tres, hace una de más y pierde la pelota Estacio, otra vez recuperación de parte de Macará, obligando para que Yorcaev le haga la falta, reclama ahora Echevarne, rápidamente el tiro libre, habilitación para Casares, entrega para Marrufo, el capitán del equipo local, los hinchas de Macará esperando el gol, más cerca está Macará en este 36 minutos de la parte primera, Macará está más cerca del gol, intervención de parte de Estacio, abre la cancha, entregando esa pelota a la posición de Denilson Bolaños, ahí está, ahí patojeamos, no entregamos bien el balón.
0: La precisión en la entrega, la precisión en el pase, es lo que falta, y puedo nombrar a todos los jugadores, lo hace Mor, lo hace el mismo Bolaños, el jugador Miranda, Jason Chalá, es el denominador común que tiene Macará, esa precisión al momento de enlazar una línea con la otra, de poner del volante al delantero, eso es lo que le falta, y hay mucho que trabajar en ese rubro por parte de Macará.
1: Velasco abriendo la cancha, entregando ahora para Espinosa, atención, el fútbol está con el equipo local, recuperación, bueno, Pose entregó esa pelota para Tello, los pases de los volantes, Tello y Miranda están fallando en eso,
0: y Chalá y Estacio y todos, la verdad, ese último pase, la filtración,
1: allí está, tiene nuevamente la pelota Chalá, otro error terrible, perdió la pelota, la regaló a un jugador del Independiente, Yorcaev, atención, ataca el piloto central del Independiente, arrancó, le cerraron, no hay nada, es teatro nada más, Daniel Flores, pida la super mejor camioneta Boter.
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1: Vamos a regresar al partido. Yorcaev salió de la cancha para que le atienden. Ahora sí, a la raya de la preferencia, va a volver a la cancha. El fútbol está con el equipo de Macará. El que recibe la pelota es el capitán. Atención, tocando Marrufo en el medio para Casares, Denilson Bolaños, cancha del Independiente. Chalá, le tocan atrás, el árbitro dice falta en contra de Chalá, tira. tiro libre para Macará. La posición correcta. Le llama en este rato al jugador Matías Perelló. Le va.
0: Es que los dos están, pero yo con uno de acá en la banca, con el director técnico, empezaron a decirse algunas cosas desde la jugada anterior. Sí, con Sanguinetti. Por eso le llama la atención a los dos, a Perelló y a Sanguinetti. Uno de Independiente, otro de Macará.
1: Y el partido va bajando de intensidad. 40 minutos de la primera etapa. Tiempo de juego, señoras y señores. 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El tiro libre para el equipo de Macará. Alguien que meta la bala bien en el área del equipo del Independiente. En eso estamos errando. En el último cuarto no hay precisión de parte de Macará. El tiro libre, señoras y señores. Dos hombres se ponen en la bala. Barrera, Matías Miranda se va separando, quiere cobrar Estacio, atención, Estacio, amaga, viene Miranda, metió la pelota en el área, golpe de cabeza, rechaza bien, sacando Espinosa, el rebote le queda para Bor, en la punta zurda, posición de 11, el rechazo ya está, balón enviado por Ronald Briones, servicio lateral, saque de manos, super camioneta Poer.
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1: Mohor metió la pelota para Pose. No buscan un balón, pero para desarmarle a la defensa del equipo del Independiente. El portero no ha tenido ninguna oportunidad de mostrar la categoría. Quintana no ha sido exigido.
0: Pues. No, solamente una llegada, pero con un balón alto, un globo prácticamente para Quintana. Después hemos reiterar, esa es la última parte, la conclusión de la jugada no es efectiva por parte de Macará.
1: Juan Viacaba, el pase viene para Matías Perelló, número 11 en la espalda, allá va Perelló, linda gambeta, una más, en la segunda se peló, perdió la pelota, recuperación de parte del Independiente con golpe de cabeza, insiste sin embargo por la raya, Macará, hay una falta, norma de ventaja, se la jugó media vuelta, Pose, allá está el goleador, atención, falta, infracción, sobre de Pose y el árbitro dice tiro libre para Macará.
0: Pero esta es la descripción gráfica de lo que está pasando en Macará. Como Pose no tiene abastecimiento de forma correcta, tiene que bajar, tiene que tratar de comulgar, pero muy, muy apartado de las 18 yardas del equipo contrario. Esta es la descripción gráfica de lo que está pasando en Macará.
1: El tiro libre que se repita para el equipo de Macará, dice el árbitro del partido, Lenin Quiñones, 42 minutos de la primera etapa. No llega con fuerza Macará, toca bien en el medio campo. Tarjeta amarilla para el jugador Juan Viacaba.
0: Sí, para el defensor, tarjeta amarilla. Igual me parece que era por reclamos, nada más cartón preventivo para el hombre de Independiente del Valle.
1: Atacando Macará, avanzando por la derecha. Méndez viene, cierra, hace la falta, reclama Méndez y el árbitro Lenin Quiñones señala tiro libre para Macará. Ahora Boquilla, mucho, mucho, mucho de los dos equipos.
0: Y Méndez y Perelló son los que más hablan del equipo de Independiente del Valle. Se viene Macará.
1: Se cobra el tiro libre. Matías Miranda al segundo poste. No,
0: mire,
1: no hay nadie.
0: Es lo mismo, ¿no?
1: No hay nadie.
0: Lo mismo.
1: En tierra de nadie envían la pelota y en eso sí. Ahora busca el contragolpe. Atención, tratando de llevarse el balón por el costado. Matías Perelló sobre la bomba central. Recuperación de Tello. Le están cerrando dos. Media vuelta. La tiene Tello hacia atrás. El pase entregándole ya. El fútbol está en la posición del jugador de Nilsson. Atención, ahora Chalá, cancha del Independiente. Una pelota, Tello la jugó para Miranda, entró en el área, pega ya, la pelota mal. Miranda no, de Nilsson para centrar, segundo poste, se defiende el Independiente. Tuvieron temor a rematar, ahora Mohor pegó la pelota fuera. Tiene el balón, tiene la posibilidad y pierden tantas ocasiones.
0: Pero no tiene la puntería, Macará. No tiene la puntería en la decisión. Ahí Miranda tenía que rematar a puerta. Bien, abre la cancha Tello, el número 15, el organizador de este Macará el día de hoy. Miranda no remata, saca un centro, pero muy pasado, donde estaba prácticamente corriendo bien la cancha Franco Pose. No hay la puntería, lamentablemente, de Macará.
1: el último cuarto no aprovechan bien. Ese es el problema de Macará. Los pases, la habilitación, el fútbol está en la media cancha. Recuperación de Casares, balón fuera, servicio lateral, supercamioneta Poer.
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1: Tiempo completo de la primera etapa. Están igualando Macará y el Independiente del Valle 0-0 aquí en el Estadio Universidad de Indomérica, Bellavista. Por la derecha, atención, atacando el Independiente con un centro, balón por la última raya para tiro de esquina. 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
0: Es el séptimo del partido, el quinto para Independiente del Valle. Al cobro, Jackson Méndez. Y también aparece Cortés.
1: Entre los dos más. Siempre van los dos. Cortés y Méndez van sobre la pelota. Señoras y señores, en este rato, 10 jugadores se van a meter en el área del equipo de Macará. Allá va, al segundo poste, golpe de cabeza. Cabía, atención, el balón está en la media luna. Recuperación de parte de la representación del Independiente. Media vuelta. Andy Velasco, pelota arriba. Rodrigo Rodríguez, la seguridad. Y ahora pose. A ver, una pelota para que corra. Pica todo, pica todo, pica todo. Y el balón por la última raya. Tiene un rush el centro delantero del equipo de Macará. Lamentablemente le ganó el balón. 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
1: Yorka F metió la pelota, atención, Pelleró para cobrar y el balón arriba. El cierre de Denilson por la última raya. Más certeros son los jugadores del Independiente, pero sin embargo la defensa responde bien.
0: Más limpio para hacer un pase en esta ocasión, bien de Jackson Méndez, el pase perfecto prácticamente, y no había dos para la cobertura, porque llegaban dos, llegaba Yorkaev y también llegaba el jugador Perello, el último en rematar es el argentino, pero cerró con las justas de Nilson Bolaños, tiro de esquina para Independientes del sexto.
1: Atención desde la zurda, el tiro al segundo poste, balón arriba, golpe de cabeza, Rodríguez, gol.

0: saben a la agüita. Esa pelota la cocinan en todos los partidos. Al segundo poste, Briones se eleva y en las manos del portero Rodrigo Rodríguez la mete en el arco oriental. Minuto 47, señoras y señores. Claro, todos vamos a decir, no es el reflejo de lo que está pasando, pero más certero el Independiente del Valle.
1: Mucho más certero. Miren, esa jugada es jugada de laboratorio. Siempre lo hacen al segundo poste y que llegue el más alto. En esta ocasión para pivotear y para poner un pase preciso. Eso es lo que demandamos de Macará. Independiente sí lo hace. Viacava es el jugador que pone el pase nuevamente acá al primer poste donde aparece Ronald Briones y él termina definiendo también de cabeza. Doble cabezazo en el arco y con eso vence la fortaleza de Rodrigo Rodríguez, que ya hizo todo el trabajo, pero en esta ocasión no pudo detener el esférico. 1-0.
0: Y el árbitro dice que termina. Termina la primera etapa. Lenin Quiñones, suena su pito. El primer tiempo ha terminado. Claro, la tristeza del equipo local. Macará estaba más cerca del gol. ¿Cuántas veces repetí? Más cerca del arco está Macará. Lamentablemente, cuando pisaba en el área, no tuvieron puntería ni decisión para rematar al arco. Y al final de la primera etapa, Macará 0, Independiente 1, aquí en el Estadio Universidad Indoamérica Bellavista. Enseguida, Daniel Flores y luego el comentario Diego Sánchez, Radio Centro.
2: 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Final de los primeros 45 minutos de fútbol aquí en el Estadio Universidad Indoamérica Bellavista. El marcador 0 para Macará, 1 para el Independiente, a través de Radio Centro. 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
1: 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Hay una diferencia en el partido, gracias Daniel, gracias Diego. Hay una diferencia en el partido y es la efectividad, es la contundencia y es la precisión. Tres características importantísimas para poder definir un partido. Y eso es lo que tiene Independiente: claridad, eficiencia y obviamente la precisión para un pase o para terminar una jugada. ¿Cuántas veces remató a puerta Macará? Ninguna. Ninguna. Sí tuvo el esférico. En tenencia creo yo que van a la par. No he visto las estadísticas. Sí, 47 para Macará, 53 para Independiente. Van a la par. Van a la par. Pero la gran diferencia es la siguiente. ¿Cuántas veces remató a puerta Macará? Ninguna. ¿Cuántas veces remató a puerta Independiente? Cuatro. Y de las cuatro, la última fue gol. Ahí está la gran diferencia. Ahí está lo que se marca para el uno y para el otro, para ganar o para perder el partido. Macará es muy errático del medio hacia adelante, más bien de tres cuartos de cancha hacia adelante. Con Chalá, que pierde el esférico, y me parece que es un mal incluso del fútbol de Ambato. Lo mismo pasó ayer con Técnico Universitario, pero estamos acá en Bellavista. Chalá que pierde, Miranda que pierde, por allá Mohor que avanza bien pero no hace un centro perfecto, por acá Denilson avanza bien pero no hace un buen centro, lo propio Tello, que yo creo que es el más claro, que yo creo que es el más fino hoy de este partido, sin embargo no alcanza, porque los otros no ayudan en la precisión del pase. ¿Cuán importante es dar bien el pase? Decía, alguien decía, dar al del mismo color, dar al compañero que tiene la misma camiseta, el mismo color de camiseta, y eso le falta a Macará hoy. Reitero, porque en tenencia son igualitos los dos. Ha habido propuestas, por supuesto que sí. Patricio Edmundo dice, tal vez el resultado no es justo. Sí, no es justo, pero en el fútbol no hay justicia. En el fútbol se muestra, porque son números los de al final, se muestra los que han hecho los goles y los que no han hecho. Nada más. Nada más. Es importante también, dentro de este análisis, destacar algo que también es importante, que también es supremamente claro. Quintana no tuvo trabajo. Aldair Quintana, el guardameta del equipo de Independiente, no tuvo trabajo. Cosa contraria pasó en el arco de Macará. Y tuvo mucho trabajo Rodrigo Rodríguez. La saca tres ocasiones Rodrigo Rodríguez. Y en la última no pudo, no llegó, no alcanzó. El cabezazo de Briones es abajo al piso, con ese pique que mata al portero, a cualquier portero. Quiso reaccionar, pero no pudo. No pudo en esa acción. Pero antes de eso salvó tres. salvó tres Rodrigo Rodríguez, y ahí se marca la diferencia. ¿Cuánto trabajo tuvo Quintana? Quintana no se ensució el uniforme, Quintana le va a entregar a la utilería, y la utilería no va a lavar el uniforme de Quintana, porque no se ensució. Porque no trabajó, no le hicieron trabajar. Sí hubo mucho desgaste, hubo mucha llegada de Macará hasta tres cuartos de cancha con efectividad. Y ahí en adelante, o se tropezaban, o mal el pase, o se desesperaban, se dejaban estar. Total de totales que no se podía combinar una buena acción para que haya uno que remate, sea Pose, sea Miranda, sea el mismo Tello que se adelanta a ratos, ninguno. Hubo una ocasión que creo queda en la retina del hincha que observa el partido, la de Miranda. Qué buena habilitación de Tello. Y decíamos acá, y sabe que salía al pasillo y todos comulgan con lo mismo, tenía que rematar el mismo, tenía que buscar ahí el disparo para vencer al guardameta colombiano. Él tenía que resolver esa jugada, pero no lo hizo. Buscó un compañero, y en el pase muy avisado y muy atrás al segundo poste donde no existía absolutamente nadie. Por eso decimos que los pases de Macará no son efectivos. Los pases de Macará carecen de precisión. Y ahí está el meollo del asunto. ¿Cómo juega Macará? Cuatro en el fondo. Ya es consabido. Y hoy ha tenido mucha participación los laterales. Mor Nazareno ha trepado en un par de ocasiones y lo ha hecho bien. Ha ganado la raya, pero el centro ha sido malo. Bolaños, el otro de la banda, el de derecha, también llegando, uniéndose en fútbol con Chalá, pero mala en la resolución. Dos volantes interiores. Hoy juega con dos. No de las mismas características, pero que emplean marca, mucha marca. El uno es Casares y el otro es Estacio. 4-2. 3 para la construcción. Pero ahí está la gran interrogante. ¿Cuán efectivos son para la construcción estos tres volantes? Reitero, Tello es el más claro. Los otros dos perdidos en la habilitación. Muy activos en el sacrificio, en multiplicarse, en ayudar, en ir, en buscar, sí, pero muy negativos en habilitar. ¿Quiénes son estos tres? Por derecha, Chalá. Por izquierda, Matías Miranda. Hoy le sacaron de su hábitat a Miranda. Miranda es un volante central, es un 10, es un jugador que arma la jugada. Pero hoy le sacaron para ponerle en la banda izquierda. Esto obedece porque los dos titulares están lesionados. Ojo que también es, no diciendo que es un entrenamiento, pero sí es un ensayo para ver si funciona o no una propuesta para el partido del jueves. Entonces, Miranda por izquierda, Chalá por derecha, y en el centro está Tello, como armador. Hoy Tello juega como 10. Claro, porque le dan otra responsabilidad adicional, que marque o que baje cuando Independiente no tiene el esférico, cosa que Miranda no lo puede hacer. Por eso es que Miranda va a la banda, no de gana, no es que al azar se le ocurrió hoy a levantarse Sanguinetti y dice no, que Miranda vaya a la banda, no, no, no, es un estudio, y en ese estudio dice, a ver, ¿qué jugador me da más marca? Tello. Miranda no es de marca, entonces por eso es que le pone en el carril central para que ayude, para que dé soporte a los dos volantes interiores que tiene hoy, tanto Casares como también el jugador Giancarlo Estacio. Y adelante Pose, que no ha sido alimentado. Pose que ha tenido que bajar constantemente. Hubo una ahí prácticamente en el semicírculo en donde hizo un abastecimiento, pero nada más. Otra, una recuperación en el medio sector de la cancha. Y otro en tres cuartos de cancha. No tuvo una habilitación, no tuvo una para rematar. Tuvo que salir de su hábitat natural para encontrarse con el juego. Pero eso es Macará. 4-2-3-1, que no está funcionando, sobre todo del medio hacia adelante. Después, claro, Independiente es un equipazo, obviamente que sí. Es un equipo muy fino, también. Es un equipo que toca bien, por supuesto. No estamos descubriendo nada, absolutamente nada. Pero a este equipo se le estaba fajando el Macará. Lo estaba jugando e incluso me atrevo a pensar que de igual a igual. pero hay esa jugada determinante, y esa jugada es calcada de uno, de dos, de tres, de cuatro, de cinco partidos, constantemente lo hacen. Centro al segundo poste, el más alto pivotea, y llega uno para rematar. Así fue el gol, en la última jugada. Centro de Jackson Méndez, pivotea bien, Viacava, y remata Briones. Ahí sí ya no tuvo nada que hacer, absolutamente nada, Rodrigo Rodríguez. Independiente con cuatro en el fondo, dos volantes centrales, pero con buen pie, Ochoa y Jackson Méndez. Tres volantes para la llegada, Briones desde el central, Guagua por el sector derecho, por la izquierda hoy corre Perelló, y como punta a punta Yorkaev Reasco. El sistema o los esquemas son idénticos. La gran diferencia está en la efectividad y en la precisión. Precisión del pase y efectividad para rematar en el arco contrario.
0: No hay cambios.
1: No, en Macará ninguno.
0: No implementa ningún cambio para la segunda etapa.
1: Es más, vi calentando la banca, pero nada todavía por el momento.
0: Los 11 están ya de regreso.
1: Los mismos 11. Mire que este también es otra lectura. El desesperado, puede ser este término, es Macará. El que está apretado es Macará. El que se siente incómodo es Macará. Por eso saltan. Ahora recién salta Independiente del Valle, primero con la gente de la banca y luego lo harán los titulares o los que terminaron jugando esta primera mitad. Primera mitad que a propósito le ha sido favorable a Independiente del Valle. Estamos ya listos para el segundo tiempo acá en el Estadio Bellavista. Daniel Flores Páez en Radio Centro.
2: 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Vamos a la parte complementaria, señoras y señores, aquí en el estadio Universidad Indoamérica Bellavista. Viene la voz mundialista de Patricio Edmundo Mantilla.
0: Señoras y señores, arranca la segunda etapa. Variantes en el Independiente del Valle.
1: La primera variante y la única, sale el 23, sale Juan Viacava para dar paso al número 14, Mateo Carabajal, el argentino, ya está en la cancha, uno de los capitanes que tiene el Independiente del Valle.
0: A ver qué propone Macará en la segunda etapa, señoras y señores. Está ganando el Independiente 1-0. Ambiente de fútbol, señor Diego. En la zurda, Jordan está pasando esa pelota para Miranda. De profundidad, el pelotazo para que arranque uno de sus compañeros. El pase es malo, en tres cuartos está fallando la representación de Macará. El gran pecado de Macará, en el último cuarto, acercándose al área, lamentablemente los pases son malos, entregan la pelota al contrario, el árbitro parte una pelota y dice un ratito. Algo tiro está libre. Reclamando el profesor Joaquín.
1: Sí, que no había falta, pero existía la falta de tiro libre para Macará. Tras la número 5, el 10, Matías Miranda.
0: Miranda va jugando para José Luis Casares, devuelve para Miranda, subiendo el 10 en la cancha oriental. Macará no debe angustiarse con el 1-0, tiene que buscar la puerta rival. Ahora en el Independiente sale un defensa y entra un mejor, pues.
1: Sí, claro, por supuesto, Carabajal, que ya ha superado totalmente su problema de lesión, ya tuvo minutos en el partido anterior y ahora le dan también minutos para que vaya asentándose para el partido a nivel internacional y claro, también para asegurar el resultado, ¿no? Con un Carvajal que está fresco.
0: Yo me imaginaba que Macará iba a variar algo en el ataque.
1: Sobre todo los de construcción, para ver si se encuentra algo más de precisión en ir hacia arriba. Sin embargo, uno revisando la nómina no es que tenga tanto también. Tal vez José Klinger, tal vez podría ser una buena variante.
0: Prefiero a Klinger para que le acompañe a Pose. Lamentablemente es huérfano Pose. Huérfano.
1: Totalmente. Totalmente. Totalmente. Pues. No ha habido una construcción para Pose. La verdad es esa. No ha habido una para que remate Pose.
0: Usted dijo en el primer tiempo, pero si Pose tiene que regresar casi a su saga para recuperar una pelota.
1: Para ayudar en el fútbol colectivo y en el fútbol de sacrificio, pero arriba no tiene nada, absolutamente nada.
0: Lateral para la representación de Macará. Bolaños está cediendo esa pelota. Ojalá vayamos con más precisión hacia el área rival. Atención, una pelota de profundidad, media vuelta, rechaza Méndez, el capitán del equipo del Independiente. En el otro lado, Jordan Moore. Atención, está teniendo la pelota, mano a mano, se llevó, extraordinaria la salida, el pase para Miranda. 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
0: Jordan Moore metiendo una pelota por la izquierda, el fútbol está con Miranda, otra vez Moore, ahora sí, el número 10, interviene Tello, la pelota en el área, espectacular, Velasco viene, rompe, saca esa pelota, se insiste ahora por parte de Macará, el balón de Estacio, pero mete, divide la pelota, no hay precisión, al celeste tiene que entregarle la pelota.
1: Y hemos salido con los mismos males, va hacia arriba, sí, Macará, es verdad, tiene el balón, pero no puede dar un buen pase, ojalá eso se pueda corregir en el transcurso del segundo tiempo.
0: Bolaños le va quitando una pelota a Perelló y el fútbol está con Macará. Desde el fondo aparece Marrufo metiéndole para Pose, es el único sacrificado. Pose no tiene acompañamiento, lamentablemente, una y otra y otra y otra, insiste, pero no puede, uno contra cuatro.
1: Sí, Miranda que está en una banda, claro, Miranda es un 10, Miranda debe estar en el centro del campo para organizar, pero hoy por las circunstancias le pusieron en la banda y no produce nada.
0: Servicio lateral. A ver, señores, vayan a la banca. El árbitro está señalando, pero no es su función. Eso es del cuarto árbitro.
1: El cuarto árbitro tiene que
0: hacer
1: eso.
0: Claro, pues el árbitro, ¿cómo se va a salir de la cancha a ubicar a los jugadores en la banca?
1: Lamentablemente ahí, ¿no? Lamentablemente no hay la comunicación por parte de los jueces de la cancha.
0: Miranda cambiando esa pelota. Atención, el fútbol está con la representación de Macará. De Nilsson de afuera, el remate. 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
0: Un servicio lateral para la representación de Macará. Yo haría el cambio ya, Jason Chalá. Chalá está sin norte,
1: y perdido,
0: sin brújula.
1: Y perdido, también impreciso, y José Klinger sería una buena opción. Y otra, Tommy Chamba, está ahí a disposición Tommy Chamba.
0: Juegue con él. En fin, una alternativa de Nilsson Bolaños, el fútbol de la representación de Macará. Cuidado, nos hacen el segundo gol. La respuesta, atención, viniendo con esa pelota, el pase para Yorcaef, entra al área, anticipa desde atrás José Luis Marrufo. Es que tienen un delantero de oficio que está allí, y un extremo como Perelló, y hace mucho mucho daño ese ataque del equipo del Independiente.
1: Y dos más que le cobijan. El uno es Briones, que viene por el centro, y el otro es Darwin Guagua, el número 55. Entre los tres construyen fútbol para Yorkaev Reasco.
0: Servicio para la representación de Macará, con un lateral para Bolaños, metiendo en la cancha rival, pero no hay precisión ni con las manos, entregando el balón al equipo rival. Recuperación, Velasco hacia la cancha rival, intervención de parte de Casares, le superaron, el balón está con el Independiente, desde el fondo llegando Briones, el autor del gol, apertura, Yorkaev pide, no, le llegó la pelota, Guagua, atención, Darwin Guagua, mano a mano con Mor, hacia atrás la toca, el rechazo, estamos perdiendo la tranquilidad, Macará sale en la segunda etapa totalmente desabrido.
1: Y muy mal, porque está inconexo, no tiene esa unión para poder salir. Mire acá, Miranda está en defensa y de ahí hace un rechazo, pero desprolijo. Entonces Macará ha salido sin brújula en esta segunda mitad.
0: Así está teniendo otra vez la pelota el equipo de la visita. Una falta, toca Mor, balón fuera de la cancha, lateral para Macará. Dice el árbitro del partido, señoras y señores, 6 minutos de la parte complementaria, tiempo de juego, Mushuruna.
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0: Andy Velasco hacia atrás para Carabajal, abre la cancha, le entrega para Espinosa. JJ tiene la pelota ya en cancha del equipo local. Espinosa hacia atrás, Carabajal recibe la pelota, juegan de memoria, el que recibe la pelota es Andy Velasco, número 33 del Independiente, en la media cancha. Miro, giro y le entrego para Carabajal, los dos zagueros centrales del Independiente salen jugando, abren ahora para Espinosa, está la marca de parte de Miranda, la jugó, atención, el pase, Guagua entregó la pelota mal, ahora Guagua, el pase para Briones, por la derecha, JJ, pelota en el área, Guagua remató, gol, gol, gol, gol, gol, gol, gol, gol, gol.

0: dije, ojalá no nos hagan el segundo, porque estamos entregando absolutamente todo. En este rato Macará está metida en la cueva y el equipo del Independiente jugando de memoria. Guagua le pone la firma, gol, gol, gol, gol, gol del Independiente. 7 minutos de la parte complementaria, Macará 0, Independiente 2.
1: Qué forma de tocar el esférico entre los dos, entre Guagua y entre Espinosa. Fueron tejiendo desde acá, desde la mitad de la cancha, pases consecutivos de esa triangulación para dejar prácticamente parada

0: Chamba es uno y no sé si es Kringer el otro, no le alcanzo a ver porque me está tapando Nicolás Sanguinetti acá en la banca de alternantes del equipo de Macará. Sí, se esperó mucho, decíamos en el segundo tiempo, cuando arranca el segundo tiempo debía haber hecho cambios ya. Sí, es José Kringer, el número 87. Los dos van a ingresar en Macará.
1: Dos cambios que ojalá le cambien la cara a Macará, que en el segundo tiempo realmente perdió la brújula. Hay atención, el balón cerca del área, está buscando esa pelota, pedía Casares en el medio, intención ofensiva de parte del equipo de Macará. En la media cancha, la reacción de Casares, está tomando la pelota en la cancha del cuadro visitante, el puntero del campeonato ecuatoriano de fútbol. Media vuelta, allá va Miranda, pero muy afuera, muy atrás, cerca de la bomba central, más atrás todavía, jugaron con Marrufo, ahora con Miranda, se lleva la marca de Briones, mano a mano, le empujan, infracción, y no, ¿por qué no pita el árbitro? Pues, una falta clarísima, insiste Miranda, le entrega para Tello, el balón está con Macará, el pase ya está para Casares, apertura por la banda, atención, tratando de llegar a esa pelota, el jugador Chalá, acercándose al área, regalando el balón, porque ese es regalar la pelota en el área chica del Independiente.
0: Porque no tiene argumentos para ir hacia arriba, porque le falta la jerarquía, la efectividad, le falta algunas cosas a este Macará, del medio hacia arriba, sin brújula habíamos dicho, y claro, sin esos argumentos para poder hacer daño.
1: Perelló mano a mano allí con Echevarne, el balón por la última raya, el árbitro está señalando tiro libre para el equipo de Macará. 10 minutos de la parte complementaria. Tiro libre, señor Daniel, sindicato de Izamba.
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1: Ojalá los cambios le den otra cara de Macará. Por la zurda, atención, atacando el cuadro de casa. El árbitro está señalando una falta en contra de Klinger. No, dice no. Saque de gol, saque de puerta. Caía Klinger, pero él va a picar, él va a meterse en el área, va a intentar por lo menos, porque no teníamos absolutamente nada con Jason Chalá.
0: Sí, señor. Bueno, Chalá se quedó en la cancha, le digo, lo que se fue. Tello y Miranda, ellos se fueron del campo de juego. Ingresaron Tommy Chamba con el 30 y José Kringer con el 87.
1: Toque la pelota, cuente cuántas veces Chalá. Allá va, arrancando para el contragolpe de Independiente, buscando el tercero. Briones por la zurda para meter en el área, media vuelta. El rechazo está teniendo Perelló, Matías Perelló. El balón se le va fuera de la cancha, lateral para la representación de Macará. 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
2: 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Avanza con la pelota Macará.
1: Subiendo Macará por el costado derecho. Klinger es el que va a arrancar, atención, cambió de lado la pelota, el fútbol está con la representación del equipo de casa. Klinger pegó y el portero está de manos rechazando esa pelota, se acercó al área, una pelota, un remate de Macará. ¿Desde hace cuánto?
0: Ha pasado una hora de juego, Patricio, para que haya un remate de Macará, y lo hizo Klinger, el recién ingresado. Ha pasado justo una hora y recién el primer remate de la representación celeste.
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1: Intente el equipo de Macará. En el medio aparece Estacio, le jugó para Chamba, Chamba, buen pase, Chamba, atención para Pose, trata de llevarse la marca, Carabajal, golpe de cabeza, destruye el ataque de Macará, y la respuesta, Briones, una mano de parte de Mohor, habrá tarjeta, tiro libre para el representativo del Independiente. Señoras y señores, 13 minutos de la parte complementaria, le está informando Uniandes.
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1: Andy Velasco, atención, va a entrar en el área. Guagua, el remate. ¡Gol! ¡Gol! ¡Yorcaib Reasco! Guagua le pide la pelota. El zaguero central del Independiente se lleva toda la marca. Andy Velasco, un tramo grande. Y llega la pelota en el área. Y para rematar, Yorcaib Reasco en la puerta occidental del Estadio Universidad Indoamérica Bellavista. Llega el tercero del Independiente. Ahora sí ya duele. Se puede perder, pero aquí sí es para llorar. 3-0 el Independiente a Macará de Ambato.
2: Pero es la gran diferencia de la efectividad. Mire dónde estaba Velasco. Salió claro para una pelota quieta para ayudar en la parte de arriba, pero él va enganchando como un segundo delantero. Después abre la cancha, después el pase preciso para Yorcaib Reasco. Servido todo. Ese toque, 1-2 entre Velasco, Yorcaib, nuevamente Velasco y la devolución para Yorcaib. Reitero, servido absolutamente todo. Cruza el remate y ahí estaba el tercer gol que se marca acá en Bellavista y es para Independiente del Valle.
1: 15 minutos de la parte complementaria. Una diferencia enorme entre el campeón y el equipo de Macará. Media tabla y estamos encontrando la diferencia plantel versus plantel, lo que está ocurriendo. Vamos a ver qué ocurre en lo que resta de este partido. Ojalá no más, ya, porque allí sí.
2: Pare la mano, ahí no más, pues. Independiente del Valle, por favor.
1: Está teniendo Guagua, atención, Darwin Guagua, metiendo en la cancha de Macará, aparece en el fondo, Marrufo, entrega para Amor, el pase de profundidad, pose, corre, Carabajal, golpe de cabeza, rechaza bien, aparece Amor, línea central, quiebra bien, entra en la cancha del Independiente, jugó para pose, habilitación para Estacio, hacia la punta derecha, atención, atacando está la representación de Macará, buscando un centro para pose, porque en realidad no le entregan la pelota al número 9 del equipo de Macará, de Nilsson, en el medio para Chamba, está para jugarla, la tiene, ¿a quién le paso? Está cerquita Casares, no, le metieron el área, pero rifa la pelota. Eso no tendría que hacer Macará con el Independiente, rifa la pelota y al final nos van a clavar uno más. Atención, Chamba quita esa pelota, apertura por la derecha, trepando está Chalá, centro al área, golpe de cabeza. Andy Velasco está explotando con ese balón, insiste Macará, golpe de cabeza, el balón está teniendo el jugador José Luis Casares, habilitación para Jordan Moore, en el costado, Klinger, fútbol de Macará, Klinger divide la pelota, parte la pelota y ese es el problema de Macará, el que recibe otra vez, Jordan Moore, mano a mano, trata de llevarse la marca, sigue, Jordan, final de la cancha, el mismo se hace un nudo, pelota fuera. 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
1: Para calmar un poco este dolor que está teniendo el hincha de Macará, un golcito tendríamos que hacer. Un golcito. Se lucha por hacerlo, pero es solo.
2: Pero a ratos la esperanza se diluye porque Macará no es preciso en el pase.
1: Briones, y ahí no puede. Otra vez, atención. Pelleró en la zurda, cruzó esa pelota para Yorcaib. Interviene Rodrigo Rodríguez, teniendo este gran arquero. Sin embargo, le han hecho 3-0. Está ganando el Independiente. 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Por la punta derecha, Chalá con el balón. Allá va Chalá, ya pierde la pelota. Media vuelta. El regreso ya está para Yuri Ochoa, el número 8 del equipo del Independiente. Habilitación para el capitán del equipo del Independiente. Retrocediendo para Carabajal en el interior del área. Ahora salió de la media luna. Carabajal camina. Carabajal va a entregar al portero. portero. En efecto, le entrega al portero Aldair Quintana. Un remate en todo el partido. Un solo remate. Ahora intenta Macará acercarse a la puerta. El que tiene es Estacio. Ya le jugó para Klinger. Viene Klinger. Un remate. Un cañonazo le tumbió a Carabajal. Insiste Macará por la zurda. Otra vez Klinger. Atención, Klinger. Mano a mano. Entregó para Jordan. Atención. La marca es muy buena. Media vuelta. Guagua. Pelota afuera. El partido sobre la cancha del Independiente. 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
1: Dos variantes más en el Independiente. Independiente
2: 11, el se va de la cancha, Perello. Aarón Rodríguez el 17 y Emerson Pata el 31. Aarón Rodríguez el 17 y Emerson Pata el 31. Se va Perello y se va Guagua. Darwin el 55, las variantes de Independiente.
1: Y el 17, Aarón.
2: Aarón. Sí. El chino. Sí. Ex Macará.
1: Jugador de aquí de esta tierra, pues.
2: Prácticamente aquí,
1: aquí
2: debutó.
1: Futbolísticamente aquí.
2: Aquí debutó en Macará.
1: ¿Se llevaron a dónde? A Quito.
2: La Universidad. Primero en la Católica, después a Independiente del Valle.
1: ¿Se fueron del Independiente los que salen?
2: Sí, se fue el jugador Darwin Guagua, el 55, y se fue el 11, Matías Perello, los dos que salieron en este instante, cuando ya estamos marcando minuto 66 del global.
1: ¡Qué cambios que hace el Independiente! ¡Qué lujo teniendo en la banca! Fútbol de la representación del Independiente, picando por el costado, Emerson Pata, el cruce, balón arriba de la puerta para convertirse en un servicio de portería textil. 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
2: En Macará, dos cambios. Luca Ferro, el 22, y Carlos Caicedo, el número 50. Los dos están listos para ingresar al terreno.
1: ¿Los que salen?
2: Ahí no sé, la verdad. Me parece que Casares puede ser uno o el mismo Estacio, pero habrá que esperar un momento.
1: El que debe salir es Chalá.
2: Sí, Jason Chalá.
1: Claro.
2: Que
1: claro.
2: Tampoco ha aportado nada, absolutamente nada arriba.
1: Y el balón está teniendo la representación de Macará con José Luis Casares. Casares, guapeando. Entra en la cancha rival. Allá va Casares. Abre para Pose. Es otro que se salva de la crítica porque no ha tenido acompañamiento adelante. El balón le llegó para Chamba. Está pisando. La tiene, pero cambia ya. Lenilson en la punta. A Macará está pidiéndole esa pelota. Pose, que le pasen. Sin embargo, no le llegue una pelota bien. Interviene Estacio hacia Denilson. Habilitación para Chamba en el territorio oriental del equipo del Independiente. Insiste ahora Mohor, buena pelota en la zurda. Klinger va a quebrar, Klinger va a rematar. Atención, sigue Klinger. Porfía, le hacen la falta. No hay pases, cada bien es individual.
2: Sí, porque Klinger no tiene con quién jugar y bueno, él trata de desestabilizar a una defensa que se para bien. Cada vez y cuando puede, hace el regate hacia adentro para encontrarse con su perfil. Se va Casares y se va Pose. Posición por posición. Se va Franco Pose, ingresa Luca Ferro, el 22. Se va Casares, ingresa Carlos Caicedo, el número 50.
1: Le pregunto algo, ¿qué se le puede reclamar a Pose?
2: Nada.
1: ¿Qué se le puede reclamar a Casares?
2: Tampoco. A Rodríguez, por ejemplo, le hicieron 3 goles, pero no tiene culpa Rodríguez. No tiene nada de culpa Rodríguez.
1: A Pose le sacan para cuidarle, pues.
2: Sí, seguro, ya está pensando ahora mismo el director técnico en el partido del jueves, que es otra historia.
1: Tiro libre para el equipo de Macará. Atención, quiere Estacio el tiro, quiere Chamba. Klinger también se pone detrás de la pelota, cuatro hombres en la barrera, arco oriental, allá va Chamba, Klinger pegó la pelota en la barrera, el rebote para Chamba, mira quién le pasa, centro, centro arriba, golpe de cabeza, Ferro, y el balón fuera, servicio de portería, otro saque de gol de Comercial Pico.
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1: Se va con el número 8,
2: Yuri Ochoa, ingresa Justin Lerma, el número 53, y se va con el 16, Ronald Briones, ingresa con el 10, Junior Sornosa. ¿Qué cambios que tiene Independiente del Valle, Pato?
1: El banco del equipo del Independiente puede ser mejor que el que está en la cancha.
2: Claro, por supuesto, son los titulares. Ahora está jugando con los titulares Independiente.
1: Aarón Rodríguez, una pelota en el área, golpe de cabeza, rechaza Denilson, insiste, atención, la pelota en el área, está arrinconado ahora Macará. Es que llegan frescos los que han ingresado en el Independiente, y con el fútbol que poseen, pues por supuesto, se van a divertir. Ahora el Chino Sornosa, tocando el balón, número 10, Sornosa, pisando el balón, adelantando, se la juega por la zurda, el claro ya está arriba, Rodríguez sigue sacrificado y atrapa con la seguridad de Cusquihuasi.
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1: Aarón Rodríguez empieza a fintear con la pelota y le tocan y le dieron una falta de Klinger. Klinger en contra del Chino Aarón Rodríguez, tarjeta amarilla, Diego Sánchez.
2: Para Klinger, que es ahora mismo el segundo amonestado de la representación de Macará, antes lo mostraron el cartón preventivo a Marrufo, mientras que en Independiente del Valle solamente un amonestado, Juan Viacaba, el uruguayo, nada más.
1: El tiro libre en favor del equipo del Independiente. 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
1: 26 minutos de la parte complementaria, marcador 3-0, está ganando el Independiente a Macará. Junior Sornosa, el capitán del equipo del Independiente, atrás la juega para JJ Espinosa, en el medio Andy Velasco, hacia la zurda Gustavo Cortés, va retrocediendo, la juega tranquilamente Andy Velasco, reparte la pelota, buscando a Lerma, y el árbitro está señalando una falta, tiro libre en favor del equipo de la visita, tiro libre del ISSSTE.
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1: Intenta Macará, trata de coordinar. agarra en líneas de ofensiva, pero sin embargo se para muy bien media cancha, y la saga del Independiente no tiene ningún problema.
2: Claro, por supuesto, hay mucho trabajo ahí, hay mucha calidad también, y no le dejan avanzar. Más bien Macará empezó a cortar con faltas en algunos pasajes del partido. Se corta el fútbol, se corta este deporte por las faltas constantes de Macará.
1: Está teniendo la pelota Carabajal. Carabajal tranquilamente caminando. Sornosa, apertura, JJ Espinosa hacia atrás, la entrega para Andy Velasco, tocando el balón. 3-0 está ganando el Independiente, el puntero del campeonato ecuatoriano. Va a seguir sumando, se va a seguir alejando en la tabla, pues.
2: Claro, y mira, ahora ya tiene 34 puntos Independiente del Valle, a la espera de qué puede pasar con Católica, con Aucas, que todavía no juega. El que ya jugó fue Liga de Quito, que ha sumado 23.
1: ¿Cuántos puntos tiene el Independiente?
2: 34 puntos.
1: ¿Cuántos puntos tiene el técnico universitario?
2: El técnico universitario tiene 14. Le ha sacado 20 puntos de diferencia.
1: ¿20
2: puntos le ha sacado. 34 tiene Independiente.
1: 34.
2: Claro. 34. Y técnico tiene 14. Se quedó con 14.
1: 20 puntos de diferencia.
2: 20 puntos de diferencia. Y mire que al segundo, que es Liga de Quito, le ha sacado 11 puntos.
1: 29 minutos de la parte complementaria. Para sacar el portero se demora Rodrigo Rodríguez. Mejor me quedo con esta pelota, no quiero jugarla ya, porque regresa de una, pues. Saca el portero del equipo de Macará, el uruguayo, que es un gran portero. En la primera etapa, 3-4 pelotas de gol estuvo salvando. En el segundo ya no pudo más. 3-0 está ganando el Independiente. Busca Sornosa, esa pelota la tiene el equipo de Macará. Jordan adelantando, buscando en el jugador Klinger alguna respuesta. La tiene Sornosa, jugó para JJ, otra vez Junior, JJ, habilitación, buscando a Lerma, media vuelta, ataca ahora la representación de Macará. Ya salió, hasta en eso ya salió la pelota, balón fuera de la cancha, servicio lateral, super camioneta Poer.
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1: A Ferro tampoco le dejan nada en la cancha del Independiente. Llegando JJ, hacia atrás el pase, JJ Espinosa, el pase para Aldair Quintana en el costado derecho, recibiendo el balón tranquilamente en el medio, el cuadro del Independiente. Junior Sornosa, el capitán, retrocediendo, ni penetra, ¿verdad? Se va hacia atrás,
2: nada,
1: jugando con Carabajal.
2: Ya está tocando en bola nada más Independiente del Valle, esperando que el partido termine. Lo propio Macará, esperando que los minutos pasen.
1: Aarón Rodríguez divide una pelota, la recuperación de parte de Caicedo, el número 50 de Macará. Jordan va con esa pelota, a ver, una, llegar al área siquiera, un balón para nadie. El portero tranquilamente, Quintana, Arraga, arregla esa pelota con la seguridad de Cushquihuasi.
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1: Atención, Champa va a rematar, le pegó, pero Carabajal, el cierre es espectacular, no le dejan ni respirar. Champa trata de llevarse la pelota en el área, sin embargo Carabajal le quita, rechaza, y ahí se apaga el incendio del equipo de Macará.
2: Es el mejor zaguero central que tiene el fútbol ecuatoriano prácticamente, Carabajal, a servicio de Independiente el Valle, que cerró bien.
1: Tony Champa, atención en el área, media vuelta, el árbitro dice levántese, no finja para un penalti. Junior Sornosa entrega mala pelota, intervención de parte de Caicedo, El fútbol está con Macará. Caicedo abriendo hacia la derecha. Está tocando ese balón de Nilsson. Nuevamente Caicedo. ¿Para quién? Para nadie, pues. Para nadie. No encuentran a un compañero y fácilmente recupera la representación del Independiente. Lerma por la raya. Atención, buscando el cuarto el Independiente. Está recibiendo cerca del área. Junior Sornosa le entregaba a Lerma. Otra vez Junior. El pelotazo de profundidad. Bolaño se cae. Balón por la última raya. Tiro de esquina para el Independiente. Otro servicio de esquina. Miracol.
2: Es el séptimo para Independiente del Valle. El noveno del partido. Tiro de esquina para los Rayados. Y habrá una variante. Toño Espinosa, el número 11, está ya en zona de traslado.
1: ¿Qué se puede hacer a esa altura?
2: No, nada, nada.
1: 34 minutos.
2: Esperar que todo pase y que no caiga otro gol de Independiente, porque para hacer el descuento, para Macará está bastante lejos.
1: ¿Usted quiere poner otro candado?
2: Claro, no hay más. Sale ahora mismo Jason Chalá. Sale Chalá, bueno, que espere un momento hasta que se dé el tiro de esquina, Pato.
1: Se irá Chalá y Toño ingresará. Pone, verá. Un defensa en lugar de un delantero.
2: Sí, un extremo sale, pone un defensa. Tal vez va a cumplir algo en zona de volantes, pero nada más.
1: El tiro de esquina. El Chino Sornosa va a levantar la pelota. A ver, están 2, 4, 6 delanteros del equipo del Independiente buscando el cuarto gol. Amarre bien. Atención, la pelota en el área. Golpe de cabeza. Yorcaé buscando el gol. El rebote. Ya está. Media vuelta. No pudo rematar. A ver si sale con esa pelota. En un contragolpe. Atención, la velocidad, Klinger. Qué bien, la salida. Le paró en seco. Una pelota dividida. Méndez facilito. Se estira y le quita el caramelo.
2: Había 3 contra 1. El 1 era de Macará. Klinger iba en vertical a tratar de encontrar el arco, sin embargo ya los 3 se organizaron para taparle el espacio y finalmente Méndez le quitó el esférico.
1: 35 minutos de la parte complementaria. Lo que no puede llegar es otro gol. Más el dolor. La hinchada de Macará se ha quedado tranquila. Nadie se ha ido. Está viendo en la cancha las diferencias del uno y el otro plantel. Ahora Chamba va corriendo. Está buscando también. La pelota es Ferro. Sin embargo, Andy Velasco le entrega para el Chino Rodríguez. Desde el fondo aparece Marrufo. Rechaza. Balón afuera. Atención. Está sacando esa pelota. La representación de Macará entrando en el área. Media vuelta. La acción de Chalá, la va a tocar, atención, el pase hacia atrás, habilitación, Estacio, de Nilsson para el centro, el rechazo, fácilmente está cortando el Independiente, Lerma ahora por la izquierda, atención, en el medio va Yorcaé, un poco más atrás, pide el Chino Sornosa, atención, también se asoma a Aarón Rodríguez en la punta derecha, vean cómo van, Aarón tiene la pelota, Independiente, otro balón, JJ, el pase, offside, Yorcaev la jugó y el balón por la última raya. Claro, había posición adelantada, si entraba no era gol del Independiente.
2: Absolutamente para nada, porque estaba un cuerpo adelante Yorcaev Reasco, pero el árbitro, el juez de línea, el señor Dani Ávila, esperó que termine la jugada. Ahora sí la variante, recién la variante, al 82 del global sale Jason Medina, perdón, Chalá, ingresa el número 11, Toño Espinosa.
1: Toño con el número 11 en lo que resta, en lo poco que resta. Señoras y señores, 36 minutos de la parte complementaria. 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
1: Por la derecha, de Nilsson para centrar, pero la pelota tampoco le puede meter. Se cierra bien la defensa del Independiente y el rebote ya está en el medio. Estacio, el 5 desde afuera para tratar de romper las redes de la puerta del Independiente. El contragolpe viniendo con velocidad. Atención, Lerma por la derecha. Atención, número 53. Hace un mano a mano. Estaba buscándole con esa pelota desde atrás. Intentando intentando solamente la marca el equipo de Macará. Carabajal la juega para JJ. JJ Espinosa está en el Independiente del Valle tocando para Carabajal. Nuevamente Sornosa, Andy Velasco, el toque de parte del equipo del Independiente. Macará solamente le hace tres líneas, tres horizontales para detenerle al Independiente. Sornosa va hacia atrás, juega por el portero Aldair Quintano en el área, no tiene ningún problema, está ya entregando esa pelota. Carabajal le pedía, ya otra vez está teniendo Quintana hacia la punta zurda y Macará no encuentra la pelota. ¿Dónde está la pelota para Macará? Lamentablemente hay una diferencia terrible en la cancha. 3-0 está ganando el Independiente y todavía no ha acelerado. En la media cancha está jugando. Macará trata de recuperar el balón. En el fondo, Bolaños. En el medio, pide Caicedo, cambiando ese balón. En el medio, acción ofensiva de parte de Chamba. En territorio capitalino, Jordan Moore en la zurda, en la raya de la tribuna principal, tocando pero mal, regalando esa pelota. Ahora viene el contragolpe de parte del Independiente. Moore hace una falta, norma de ventaja. El Chino Rodríguez abrió para Lerma. Atención para el cuarto. La pelota arriba, se salvó Macará. Se salvó Macará. ¿Con qué facilidad entra el Independiente? Los Rayados, un fútbol superior.
2: Nos perdona ahora mismo Emerson Pata, el jugador nuevito, el que ingresó a la variante, pero desde acá Lerma es el 53 quien empieza la jugada. Le hacen falta y hay una norma de ventaja porque en el poder de Aarón Rodríguez ha quedado la número 5. Va hacia adelante, el pase filtrado, muy bien ejecutado, pero la definición mala de Pata.
1: Un centro al área, Chamba no alcanzó. Recuperación, atención. Allí está, Emerson Pata la está tocando para el Chino Sornosa. Retrocediendo el equipo del Independiente. Está disfrutando del fútbol, está tocando la pelota. El Chino Rodríguez por la derecha, rechazando esa pelota. Acción ofensiva de parte de JJ Espinosa, el que le entrega ahora para Andy Velasco. Desde el fondo sale con esa pelota. Cuidado, Yorkaev en la bomba central. Le empujaron, el árbitro dice falta. 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
1: 41 minutos de la parte complementaria, tocando en bola, nomás está el Independiente. Ellos cerraron ya hace rato este marcador de 3-0. Carabajal en el fondo está teniendo la pelota, se abre hacia el lateral. Atención para Yorkaev, no alcanza el rechazo de Marrufo. El balón ahora en el medio, el balón es del equipo de Macará. El toque, le tocaron, hay falta, sí. Infracción de Aarón Rodríguez, de gana, de maloso. Llegó y tocó y golpeó, y el árbitro tiene que sacarle una tarjeta amarilla.
2: Sí, eso es lo que está pidiendo también la gente de Macará, tarjeta amarilla para Aarón Rodríguez porque le fue pegando sin balón a Carlos Caicedo, volante de contención de la representación de Macará. Hay una falta en el medio sector de la cancha. ¿Cuánto vamos? Minuto 87, faltan 3 para que termine el tiempo reglamentario.
1: ¿Qué pensará el profesor Sanguinetti?
2: No, claro, están pensando el jueves ya. Están pensando en la cabeza y está en el jueves y tratar de que no haya lesionados, de tratar de que el equipo termine completo. El resultado ya no se puede variar, ya el 3-0 prácticamente está escrito. Si hubo tarjeta amarilla para Aarón.
1: Es que era una falta Malosa.
2: Sin pelota. Sin pelota. Tocando. Y le va tocando tarjeta amarilla para el chino Aarón Rodríguez.
1: Tiro libre para el ISSSTE.
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1: Sangre en Caicedo. El árbitro, claro, le castigó con la tarjeta amarilla, pero maloso Rodríguez en un partido tan limpio porque no haya habido ninguna situación. Sin embargo, la diferencia está en los 3-0 que ha puesto el equipo del Independiente. En el resto, absolutamente ningún problema. El árbitro no ha tenido dificultades. El balón, otra vez, atención, Caicedo. Caicedo se va a pegar de afuera, balón fuera de la cancha. 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
1: Estacio buscando para chamba. Posición adelantada. Hasta en eso. Una pelota, un pase ofensivo en la cancha del Independiente y lo hacen mal.
2: Hay tardes y momentos. Esta tarde no fue para Macará. Y los momentos que no pudo definir o que no pudo hacer un último pase fueron determinantes, porque al otro lado sí lo pudo hacer Independiente del Valle. Jugaremos 3 minutos más. Nos vamos hasta el 48 en esta segunda mitad.
1: Hay una enorme diferencia entre el plantel del uno y del otro. Rechazando Andy Velasco, en el otro lado Marrufo, metiendo para chamba. Gancho para nada. Le regalan el balón al portero colombiano Aldair Quintana. Señoras y señores, estamos en los 43 y fracción de la parte complementaria. Aldair también no se apura, está para moverle a Carabajal, su zaguero central, tocando, nadie le marca, se cierra Ferro ahora. Aldair recibiendo el balón, habilitación para Andy Velasco, el zaguero central del equipo del Independiente. La va a tocar de profundidad, mano de parte de Chamba, el árbitro dijo que no, insiste la representación, ahora con Ferro. Macará intenta entrar en el área, la pelota a la zurda, atención, el pase viene, el remate y la pelota cerca. Habría sido un júbilo en el estadio, un solo grito si es que esa pelota entra, porque en realidad era una reivindicación de lo que está pasando, de la diferencia en este partido cuando prácticamente está expirando.
2: Sí, una bonita jugada entre Ferro, que recupera, y después abriendo la cancha para Klinger, y Klinger el pase preciso para Estacio, que termina rematando muy cerquita del vertical de la mano derecha de Aldair Quintana, el colombiano.
1: El Toño intentando alguna cosa. El Toño para Caicedo en la línea central. Caicedo para Amor. Allá va Macará buscándole a Ferro. Da la vuelta. Retrocedió para Caicedo. Habilitación cerquita. Atención para Estacio. Nuevamente Caicedo está ensanchando la cancha. Allá va en la preferencia. El centro que viene de Nilsson. Rechaza Andy Velasco por la última raya. Para otro tiro de esquina en favor de la representación de Macará. Tiro de esquina, Miracol.
2: Es el décimo del partido, el tercero para Macará. Klinger y Chamba al cobro.
1: Ubica la pelota, ahora van subiendo todos, se quedó solamente en su territorio el portero Rodríguez. Balón arriba, golpe de cabeza, el rechazo ya, la saga va sacando y esto termina. El árbitro no alargó, ¿para qué más? El partido ha terminado. Habremos de opinar sobre lo que ocurrió en el estadio. Una sola cosa para terminar la transmisión aquí en el estadio Universidad Indoamérica Bellavista. Mucha diferencia, demasiada diferencia entre Macará y el Independiente del Valle. ¿Qué equipo le va a pelear en el campeonato? Dos o tres, y el resto van a ser pan comido para este Independiente, que está muy superior en el campeonato de Liga Pro.
2: Sí, acá hay diferencias, sí se marca muchísimo al momento de definir un partido, al momento de registrar el resultado final, y es la contundencia, la efectividad que la tiene Independiente. Y no estamos descubriendo absolutamente nada, porque sabemos y hemos dicho a lo largo de la semana, independientemente de que hoy ha sido el rival de Macará y que la semana anterior fue rival de Muchurruna, Independiente está dos escalones más arriba del resto, y de algunos tres. Entonces ahí se marca la diferencia, porque es un equipo que juega, es un equipo que tiene estructura, es un equipo que va hacia adelante y que tiene mucha precisión y calma para definir, con Yorcaef, con Briones, con el mismo jugador Darwin Guagua, que hoy fueron los anotadores, que hoy fueron los que convirtieron los tantos. Claro, ahí se refleja el 3-0. Si bien es cierto, en la primera mitad compitió Macará, lo hizo relativamente bien. Y ese relativamente tengo que ponerlo en el comentario, porque no alcanzamos a hilvanar una buena jugada. Mire esta estadística y es pobre, lamentablemente. Y Macará no registra constantemente este tipo de detalles. Pero pasaron 60 minutos para que haya un remate, para que le pongan a trabajar al Aldair Quintana. Y sacó de puños. Ese remate lo hizo Klinger. Ese remate lo hizo un hombre que entró a la variante. Y después uno podría sentarse y hablar y hablar y hablar de fútbol. Y tratar de buscar explicaciones. Porque yo por ahora no encuentro una explicación de por qué a Miranda a la banda, por ejemplo. Una vez lo quiso hacer en Copa Sudamericana y no funcionó Miranda. Él es de la mitad. Él es un hombre que juega como 10, él es un 10. Él distribuye el esférico. Pero hoy le pusieron en la banda y obviamente no va a dar ningún resultado, para nada. Este Miranda, que hemos de reiterar, vino de menos a más. Pero ese más se lo encontró siempre ahí, como un repartidor de pelotas. Cosa que hoy no tuvo esa función, porque estuvo muy pegado a la raya, y ahí no se gana. Con los 10 nunca se ha ganado poniéndoles en la raya. Con los 10 se ha ganado bajándoles, que sean un doble 5, que sean un volante mixto, ahí sí, pero no a la raya. Entonces yo digo, ¿dónde está la explicación de eso? No hay. Para nosotros no hay. Para el técnico seguramente que sí. Sin decir que sea un deslotado, Klinger hizo más que Miranda. Hizo más que Miranda. Con un par de regates y con un remate. Nada más. Tampoco es que hizo mucho, ¿no? Pero hizo más que Miranda. Y no es culpa hoy de Miranda. No, es culpa de Sanguinetti. Digo culpa, ¿no? Pero más bien es el análisis de Sanguinetti y la respuesta que tiene para su planteamiento, el ponerle en la raya. Y claro, ahí termina confundiéndose el jugador. Por el otro costado estuvo Jason Chalá, y es un jugador que no da garantías, y por eso es suplente, y por eso no se ha ganado la titularidad, don Jason Chalá. Entonces, nos estamos dando cuenta que para jugar con estos rivales, que son élite en el fútbol nuestro, falta plantel. Por supuesto que sí. Y hemos dicho que en posiciones específicas tiene uno por puesto. Ahí está la muestra clara. Sí, se ganó el partido anterior al Delfín. Y es verdad. No creo que sean tas con tas. Macará, creo yo, está un poco más arriba del Delfín en lo futbolístico. Así como hoy. No son tas con tas. Independiente está arriba. Pero para enfrentar a este tipo de rivales, tal vez alcanza para un medio partido, pero el fútbol es de 90 minutos y en los cambios hay mucha diferencia, y en esos cambios hoy Macará no dio la talla. Y no me refiero a los cambios de partido, no, me refiero a los cambios obligados por los lesionados, por Viera, por el jugador Federico Paz. Ya los que ingresan no tienen ese nivel, hablando de Chalá, hablando del mismo Klinger, por eso es variante. Y obviamente, mire, al no tener las variantes idóneas para ir a enfrentar el partido desde el vamos, tiene que improvisar y termina desubicando a un jugador. Entonces ahí está la explicación. Y en el partido, sí, luchador, sí, también hay que decir, jugando bien, jugando tácticamente con un planteamiento que se le detuvo a Independiente, porque en momentos, en el primer tiempo, dijo Patricio Edmundo, y es una gran verdad, Independiente está atrás y necesita que Macará haga un gol para que salga, para que se demuestre el fútbol que nos tiene acostumbrado. Hasta ahí. Pero la falla de este Macará es en el último tercio, en la construcción de juego. Hoy no hubo construcción. Hoy no hubo ese remate final, no porque Posse no tenga esas características, no, no hubo, porque no hubo la construcción, no hubo la claridad. En ningún momento en el primer tiempo se remató a puerta, y eso dice mucho a las claras de la falta de construcción de juego. No estuvo Chalá para nada aportando, después en el sacrificio, pueda que sí, en ese primer tiempo. No estuvo Miranda para nada aportando, después no sé si en el sacrificio compensó. No estuvo para nada, pero para nada Tello. Él tuvo que tratar de copar espacios en el medio sector. Esa es la tarea pendiente el día de hoy de Macará. Ojo que con esto no estamos diciendo que sea un equipo malo, no. Está a un paso de una clasificación a otra fase de un torneo internacional. Eso no es poco, ojo. Pero obviamente, para enfrentar a este tipo de rivales, le falta a Macará. Y le falta mucho más, sabiendo de que tiene 3 lesionados, por ejemplo. Gastón Blanc, Viera y Federico Paz. Hay que virar la página, sí. Hay que corregir también. También hay que corregir, porque creo yo que hoy sí ya debe quedar esa lección, al director técnico Sanguinetti. Debe quedar esa lección de que no hay que desubicar a los jugadores. Mire, ya tuvo esa lección con el jugador Toño Espinosa en el partido de Sudamericana. Y hoy el fútbol le termina dando otra lección, con Miranda. No hay que desubicar. Por último, póngale a Klinger, que él puede cumplir a medias, pero puede cumplir una función que hoy Miranda no cumplió. Si es que va a seguir con el mismo esquema, ponga a los jugadores que tienen esa característica. Klinger, también Chalá, pese a que no aportó, pero sí, tienen que estar los de esa función. Después, ahí, en ese medio sector, falta mucho. Sí, son lecciones que hay que ir aprendiendo. El doble cabezazo, por ejemplo. Y no es que solamente a Macará. Más bien sería una materia de estudio de todos los equipos que van a enfrentar a Independiente del Valle. Porque es una jugada calcada. Porque es una jugada que hacen siempre. A Técnico Universitario también le marcaron un gol similar, con el doble cabezazo, con el centro a segundo poste y después definiendo en el primer palo. Así, igualito. Hoy lo hacen. Entonces, tienen que estudiar ese tipo de jugadas. Por eso digo, lecciones que aprender, muchas lecciones que aprender. Pero no es para quedarse ahí estancado y ponerse a llorar y ponerse a lamentar. Sí, es un 3-0 que finalmente duele, por supuesto, por el trámite, que finalmente es duro, por supuesto, porque el hincha vino con la ilusión de ver a un equipo competir, de ver a un equipo marcar un gol, de ver a un equipo que hasta el último esté buscando algo más. Al final ya prácticamente los dos equipos no quisieron jugar. Tal vez perder sí, pero no con esa goleada. Tal vez no es el reflejo, a lo mejor, a lo mejor, digo yo, por el primer tiempo, pero en el segundo tiempo un Macará que salió desdibujado, un Macará que salió sin brújula y no pudo competir a la altura de Independiente del Valle. Después hemos de ir un poco más allá, lo que pasó con el equipo del Delfín, que en donde puso a Miranda de armador, en donde puso tres volantes, dos puntas de arriba, cambiando el sistema. Puede ser el momento de la valoración. ¿Con qué me quedo? Con este sistema, tres volantes de llegada, sin que los volantes cumplan funciones específicas, o con el cambio de sistema con dos adelante, porque así jugó con el Delfín. De estos dos partidos tiene que sacar las mejores conclusiones para enfrentar al Zuliana. Por eso digo, mirar la página, se acabó el sábado para ellos. Van a las duchas, se bañan, se visten y a descansar, mañana a entrenar, mañana a pensar ya en el Atlético Zuliano. A ver, muchachos, aquí fallamos, aquí, en esto también y en esto también. Esto vamos a trabajar, la pelota quieta, vamos a trabajar los pases precisos, vamos a trabajar la construcción de juego, vamos hacia adelante, porque lo que nos toca es el partido del día jueves, el Atlético Zuliano, y ese partido será el más importante de Macará en la historia. Y con ese partido, y ojalá esos tres puntos, prácticamente está escribiendo una nueva etapa, una nueva historia, porque va a jugar dos compromisos más a nivel internacional, ya sea en el playoff o en los octavos de final, pero hay que trabajar para aquello. Sí, reitero, tomar correctivos, sacar a limpio lo bueno y lo malo, porque hay muchas cosas buenas también. Como decía Patricio Edmundo, ¿qué le puedo reprochar a Rodrigo Rodríguez? Nada. ¿Qué le puedo reprochar a Casares? Nada. A Pose tampoco, que luchó, que corrió, que presionó, que trató de encontrar el fútbol. ¿Qué le puedo decir? Nada. Entonces, hay cosas buenas que sacar a limpio, seguir reforzando, hay cosas malas, sacar a limpio y tratar de corregir. Ese es el fútbol. Hay tres resultados. Hay tres resultados y de los tres resultados se aprende. Del triunfo, del empate y de la derrota se aprende. Reitero, hoy espero que la lección esté aprendida por parte de Sanguinetti. Ya pasó una vez con Toño Espinosa. Ya pasa dos veces, ahora con Miranda. Hay que buscar los jugadores idóneos para los sistemas que pretendan poner en campo de juego. Ojo que no estoy diciendo que el uno o el otro sean malos, no, para nada. Hoy creo que sí hubo la improvisación, que no da resultados en la mayoría de ocasiones. Sí, por ahí aparece un improvisado y suele ser el que resuelve un partido, sí, pero no es de todos los partidos, pero no es de todas las semanas, no es de todos los días. Y creo que esa debe ser la mayor lección y después lo otro, a buscar cómo construir juego. Porque acá le es difícil a Macará, ya sea con el equipo chico, con el equipo grande, con el de media tabla, pero acá en Bellavista le es complicado. Si no, vayámonos a ver en Copa Sudamericana. ¿Qué pasó con el América? ¿Qué pasó con el Tigre? No pudimos construir de una forma correcta, pese a que el segundo partido terminó 2-2, hizo dos goles Macará, pero no pudimos ir a buscar fortaleza ofensiva. Hoy también. Y si no, vamos a ver otros partidos de la misma forma de la Liga Ecuavet que le dificulta a este Macará construir juego. Esa es otra tarea pendiente que tiene Macará. Esperamos que para el jueves se sacuda. Esperamos que para el jueves tengamos otra versión de Macará acá en el Estadio Universidad Indoamérica Bellavista. Mi estimado Daniel Flores Páez, para ver qué más estamos acá dispuestos a realizar en el Estadio Universidad Indoamérica Bellavista, usted en Radio Centro.
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2: Vamos a seguir acá en Bellavista, mi estimado Daniel Flores Páez. Ya lo observo a Joaquín Papa, que va hasta la rueda de prensa. No alcancé a observar qué jugador va a ingresar a la sala. Justamente ya con Diego Fiallo estamos coordinando para poder tener las declaraciones de un Joaquín Papa que está cómodo, está muy cómodo en este campeonato. ¿Por qué? Porque tiene un equipazo, hay que decirlo también, eso también hay que poner sobre la mesa. Y mire, con Patricio Edmundo revisábamos, ¿cuántos puntos? 34. 34 puntos es lo que ahora mismo suma Independiente del Valle. Está trotando, está, pero viendo de lejos a sus seguidores, pero de bien arriba está el equipo de Independiente cuando llega el director técnico, mi estimado Diego. Entonces, decíamos, con este equipo es para pasearse. En este momento lo estamos viendo, los niveles importantes que tiene este Independiente del Valle. Hoy, con suplentes prácticamente, porque mire, claro, todos querrán tener este tipo de suplentes para que sean titulares en sus planteles, todos, absolutamente todos, porque mire, Espinosa es suplente de Daicol Romero, Velasco es suplente de Viacava o de Mateo Carabajal, Cortés es suplente de Lyon Loor, Jackson Méndez es suplente de Jordi Alcíbar, Ochoa es suplente de Patrick Mercado. Claro, Patrick está hoy lesionado. Darwin Guagua es suplente de Lerma. Matías Perelló no es que es un titular, no, para nada. Él es a ratos sí, a ratos no. El titular es Emerson Pata, ojo. Y hay otro titular que se lesionó. Y también hay que decirlo, Jean-Pierre Arroyo Bernaza se terminó rompiendo justamente en un partido frente a Mushuruna, pero él es el titular. Y Yorkaev es el suplente de Carlos González. Mire, ahí está la gran diferencia. Ahí está la gran diferencia, entonces, de lo que nosotros estamos poniendo acá en este escenario, en donde Independiente es superior, no a Macará, a todos los equipos del fútbol ecuatoriano. Escuchemos a Joaquín Papa en rueda de prensa, lo que nos habla el director técnico de Independiente del Valle a través de Radio Centro.
3: Creemos que tenemos mucho margen para seguir creciendo. Por suerte las cosas están saliendo bien, por suerte todos los jugadores a los que se echa mano están respondiendo. Hemos rotado mucho por la cantidad de competiciones y de partidos que tenemos, y la verdad que todos han o vienen respondiendo y estamos contentos con eso, pero estamos muy, muy, muy conscientes de que tenemos para mejorar, de que no podemos aflojar, de que tenemos que seguir entrenando y metiendo, en cada partido identificar qué cosas hay que mejorar y mejorarlas, porque esto es muy dinámico y hoy disfrutamos de estar bien, pero hay grandes equipos en la vuelta. A veces algunas cosas parecen sencillas, pero no lo son. El otro día escuché a algún jugador en la zona mixta decir que a veces se plantea afuera como que Independiente o es invencible o sacó no sé qué ventaja, y todo eso para nosotros es ruido, que tratamos de ninguna manera somos invencibles. Ya hemos mostrado que hemos caído y que hemos caído bien en alguna oportunidad. Esto no es tirarnos para atrás a nosotros, pero sí destacar que las cosas están saliendo bien por un trabajo muy muy grande de mucha mucha gente, de la estructura del club sin duda, sobre todo de los jugadores, y estamos muy consciente de que no podemos aflojar, porque el día que dejemos de hacer las cosas bien, dejamos de ganar. Haciéndolas, lo comenté el otro día en rueda de prensa, no es garantía de que las cosas salgan bien, pero no hacerlas es garantía que salgan mal. Así que la idea nuestra es seguir por este camino y nada, estamos sí contentos con esto.
4: Siguiente pregunta, Michelle Canseco, ABC Deportivo.
5: Profe, buenas tardes. Profe, ¿cuál fue la clave táctica de Independiente para poder neutralizar de inicio a fin a Macará en su casa?
3: Y bueno, fue un partido duro. Entiendo que de repente se liquidó, o no sé si liquidó, pero sí la diferencia se hizo abultada demasiado temprano. Creo que el primer tiempo lo hicimos bien y tuvimos bastantes situaciones de gol, bastantes de pelota quieta, pero también de

0: defendían. Algo puntual me cuesta, pero entiendo que los circuitos por banda están funcionando. Entiendo que la pelota quieta hoy fue importante. Entiendo que las transiciones están siendo un punto en el que nos estamos fortaleciendo y seguramente por ahí fue parte de la ventaja que logramos sacar.
1: Última pregunta, Fernando Vázquez, Radio Caracol.
2: Profe, ¿cómo le va? Qué gusto saludarlo. Recién decía, no somos invencibles y no somos un equipo ni nos echamos para atrás cuando nos dicen que podemos llegar a perder. ¿Cómo hacer para que el equipo, los jóvenes, los de experiencia, mantengan esa línea de no caer en el escepticismo nuestro, de ponerlos ya campeones de Liga Pro, de ponerlos el mejor equipo del fútbol ecuatoriano, de ponerlos ya en octavos de final de Libertadores? ¿Cómo hacer para no caer en ese escepticismo que hay afuera y mantener este nivel óptimo que vienen teniendo en diferentes torneos? Gracias.
0: Bueno, eso, mantenernos humildes. Hay que ver los trámites de los partidos y los resultados que hemos tenido. La gran mayoría de partidos, la enorme mayoría, los resolvimos por un gol y en los últimos minutos no pasándola tan bien, que es un desafío que tenemos que mejorar eso, ¿no? Cuando vamos ganando, seguir jugando más parecido y no sufrir tanto. Pero el que ha visto el campeonato y el que ha visto Independiente también ve que el equipo está bien, pero que no gana caminando, ponemos automático y gana. Por lo menos nosotros no lo vemos así. Creo que la rotación ayuda un poco también, porque siempre en la cabeza del jugador, cuando juega muchos partidos, empieza a tener, entiendo que hay un poco más de margen de error, primero porque juega más y se expone más, y segundo porque en algún lugar también empieza a priorizar una cosa sobre la otra. En este caso casi siempre están frescos los jugadores que van a jugar y están a tope y están con el desafío de hacerlo bien, y saben que si andan bien tienen chance de meterse en el otro equipo, porque casi que hemos tenido dos equipos. Entonces creo que eso ayuda a estar competitivos, a estar a tope, a no regalar nada y a no bajar los brazos.
1: Le agradecemos al profesor Joaquín Papa y le deseamos un buen retorno a Quito.
3: Ahí están las declaraciones de Joaquín Papa, el director técnico de Independiente. Me parece que lo de Macará va a tardar, porque no le veo en el túnel a Sanguinetti. Creo que lo vamos a dejar para los diferentes programas de Radio Centro el día lunes, porque también se nos viene ya el otro compromiso. El partido a saber es el de Católica frente a la representación del Delfín de Manta, pero clarito, Joaquín Papa, clarito, ¿no? Dice, no nos atacaron con fuerza y prácticamente hemos sacado la ventaja para poder manejar el compromiso. Y lo otro, dice, tratar de manejar en la cabeza esto de que no hemos ganado absolutamente nada, no hemos ganado nada. No sé, ahora sí, cerramos ahí, porque si no está Sanguinetti ya listo, todavía tenemos algunos minutos antes del arranque del partido con los compañeros que están listos ya. Me parece que vamos a terminar escuchando a Sanguinetti ya en cuestión de 2 minutos, el director técnico uruguayo. ¿Con quién va? Va con José Luis Marrufo. Vamos a escucharlo entonces. Ya están listos tanto don Russell Manjarres, Santiago León y Jorge Humberto Villarroel para el siguiente partido. Católica frente al Delfín de Manta. Clarito digo, Joaquín Papa, que ya por acá lo estamos observando que ingresa al túnel y después al camerino para trasladarse hasta la ciudad capital de los ecuatorianos. Mientras que acá empieza ya a descender las gradas que lo llevan directamente al pasillo y a la rueda de prensa el director técnico, el señor Sanguinetti. Seguro será muy corto en sus declaraciones y vamos a terminar escuchando a Guillermo Sanguinetti. Decíamos, hay que corregir algunas cosas, hay que aprender de las lecciones del fútbol. El fútbol da lecciones y revanchas todos los partidos absolutamente. Y entonces de eso hay que aprender. No es el peor equipo Macará, para nada, para nada. El hincha incluso está consciente, el hincha está con pleno conocimiento de que Independiente es superior. Tal vez sí duele por los 3 goles, porque uno más tarde abre las redes sociales y dice 3, le bailaron, le pasaron por encima. Uno mañana compra el diario de la localidad y ve 3-0, y la idea es, lo bailaron, le pasaron por encima. Y no fue tanto así. Sobre todo en ese primer tiempo, ¿no? Al final llega el gol y ahí como que se marca algo. y no termina de reaccionar.

0: ese gol que termina cayendo en el final del primer tiempo. Después hemos de convenir todos que es Independiente del Valle. A todos le hace ver mal Independiente del Valle. A todos, absolutamente. A Liga, a Católica. A Católica le goleó 3-0 en la final de la Supercopa Ecuador. Vamos a escuchar a Guillermo Sanguinetti, que está ya en rueda de prensa, y las impresiones de este partido a través de Radio Centro.
1: Como extremo, por lo menos a nuestro parecer, ¿y qué fue lo que faltó como para intentar jugarle o competirle un tanto más a Independiente, por lo menos desde el resultado? Y para José Luis, tienen una final el día jueves, ¿cómo superar este resbalón, esta caída fuerte en campeonato ecuatoriano y ya prácticamente cerrar la clasificación en Sudamericana acá en Bellavista? Muchas gracias. Gracias.
2: Bien, sabido es que tenemos algunos jugadores que están lesionados, en este caso el caso de Pap y Viera, que los dos juegan por los costados como extremos. También estaba Blanc lesionado, entonces teníamos que buscar alguna alternativa para jugar por los costados, teniendo en cuenta el rival que venía. Creo que hicimos un primer tiempo donde lo que pretendimos salió bastante bien en cuanto a poder controlar el partido. Tuvimos las mismas situaciones de córner que por ahí tuvo el rival. Cometimos ese error que nos hizo ir al vestuario con una derrota, y creo que el segundo tiempo en pocos minutos nos aumentaron la ventaja y por ahí el partido se nos hizo más complicado.
3: Es duro la derrota, pero hay que estar consciente de que es un rival importante en Ecuador, que viene compitiendo, que viene haciendo las cosas muy bien en todos los aspectos, y por algo está de primero. No quiere decir que nosotros salimos a perder, sino que nosotros siempre queremos ganar, siempre queremos triunfar más en nuestra casa, siempre competimos, y hoy sí duele, pero sabemos que es un rival muy bueno, lo respetamos, competimos el primer tiempo muy bien, y cometimos errores que contra este equipo nos pasa factura. Y bueno, hay que pasar la página. Hoy tiene que pasar el duelo. Ya mañana pensar en lo que va a ser la final del jueves.
4: Siguiente pregunta, Michelle Canseco, de ese Deportivo.
5: Profe, buenas tardes. Lo propio para usted, José Luis. Profe, ¿qué es lo que pesó más? ¿Quizás el planteamiento de Independiente del Valle o los errores propios que tuvo Macará dentro del partido? Y para usted, José Luis, ¿cómo corregir, cómo salir de esto? Porque si bien es cierto, tienen todavía partidos en Liga Pro, tienen el jueves un partido importante en Sudamericana, ¿y cómo avanzar a esto y obviamente seguir en el sueño del torneo internacional?
2: Mira, yo creo que es un rival que tiene muchos atributos, por algo está en la posición que está en la tabla. Y bueno, es un equipo que juega muy bien, evidentemente. El tema del partido, yo creo que, te repito, entiendo que en el primer tiempo estábamos en partido y estábamos con la posibilidad de jugarle de igual a igual. Ya después del segundo gol, el partido por ahí se abrió en cuanto a que tuvieron más espacios, los espacios que por ahí en el primer tiempo no se le habíamos dado. Entonces yo creo que obviamente es virtud del rival por el juego que tiene, y ese juego colectivo te genera situaciones.
3: Hay que ser autocrítico, es parte del fútbol cometer errores, como en la vida. Lo importante es asumirlo y no volverlo a cometer. Creo que el equipo ha hecho muy buenos partidos, no porque hayamos perdido hoy se acabó todo, sino que pensar en el próximo partido. Lo dije, hay que ajustar, hay que minimizar los errores y bueno, estar lo más cerca posible para cuando un compañero falla poder corregir. Estoy seguro que el equipo va a poner el pecho a las balas el día jueves, que es lo más importante de este equipo, que cada vez que se tropieza, quiere levantarse y se levanta con más fuerza. Entonces eso es lo más importante de este grupo.
4: Le agradecemos a nuestro entrenador y a nuestro capitán. Con esto finalizamos la rueda de prensa.
0: Muchas gracias a Sanguinetti, Guillermo, el director técnico, y José Luis Marrufo, el back central venezolano del equipo de Macará. Con esto prácticamente estamos cerrando esta transmisión. Lo que se viene más adelante es el partido entre Católica y Delfín de Manta. Ahí prácticamente es muy complicado dar una explicación. Comparto en que en el primer tiempo prácticamente se compitió. Depende de la estrategia, pero en el segundo tiempo el equipo flaqueó y bastante. Daniel Flores Páez, para cerrar esta transmisión desde Bella Vista, porque se viene ya el compromiso entre Católica y Delfín en Radio Centro.
6: 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Patricio Edmundo Mantilla en los relatos, notas y comentarios de Diego Sánchez, Fabián Santillán, Diego Fiallos, Luis Miguel, su amigo servidor Daniel Flores Páez. 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Buenas tardes, mi país querido.
7: Muchísimas gracias a los compañeros, gracias mil. La información ha finalizado el encuentro y ha terminado con victoria Independiente del Valle ante el equipo del Macará. Mientras, por acá nosotros seguimos con las emociones del fútbol. Siguiente encuentro deportivo, saludamos ya con Russell Manjarres y Santiago León, y quien les habla, Jorge Humberto Villarreal, listos ya para la siguiente, el siguiente encuentro que está por iniciarse. Don Russell, buenas tardes, bienvenido.
8: ¿Qué tal, Jorge? Buenas tardes, saludos oyentes de Radio Centro. Ya los equipos están en la cancha. Santiago León, integraciones tanto de Católica como Delfín en el Estadio del Sur con mucha lluvia. El partido está por empezar. Santiago, buenas tardes, pida la mejor.
9: 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Buenas tardes, Rus Vélez, Jorge Humberto, amigos y amigas, fuerte abrazo a cada uno de ustedes. Vamos con la formación rapidito porque esto arrancó. Amigos y amigas, en el Gonzalo Pozo Ripalda, se da el pitazo inicial, rapidito lo que presenta Católica. Rafael Romo, número 22, Gregorio Arango, 29, Luis Cangá, 33, John Chancellor con la 4 y Eric Valencia, número 44. Mediocampo, Jerónimo Caicebue con la 5, Luis Moreno con la 15, Andrés Rodríguez, 23, Mauricio Alonso, Eddie Mejía con la 30 y Byron el Tigre Palacios, número 18. Por el otro lado, vamos al Delfín, José Cárdenas en la portería, Brian Hernández en esta actitud, en esta posibilidad como carrilero, Edison Cabezas, número 33, Andoni Bedoya y Mateo Bordizo, número 6, cierran el bloque pasivo. Eric Zúñiga, carrilero por el costado izquierdo, número 14. Medio campo, Jerónimo Heredia, número 34, Kevin Ushuaia, 78, Luis Castro, 16, Eric Mendoza, número 10, y Franco Ayunta, número 9, Juan Zubeldía, director técnico del Delfín, Diego Martínez, director técnico de Católica, el colegiado central, Gorky Araujo, Ricardo Barentiza, 1, Wilper Burgos, Tiza, 2, Bayran Byron Acosta, cuarto árbitro. Carlos Vallas estará en el VAR junto a Cristian Guillén. El partido comenzó cemento puro en el escenario deportivo, estimado Roosevelt Manjarres.
8: Muchas gracias, Santiago. Señoras y señores, hoy lamentando la caída de Macará 0-3 ante el representativo de Independiente del Valle en el estadio Universidad Indoamérica Bellavista. Intervención de Chancellor para Católica, impulsando la pelota por el costado zurdo. E intervención de Valencia. Valencia va colocando hacia el centro para Cachabue. Ya está retrocediendo. Desde el fondo está saliendo Canga. Otra vez el pase viene por el centro para Cachabue. El argentino quiere el cuerpo, apertura por el costado izquierdo para Valencia. Valencia quiere meter el centro. Intervención de parte de Brian Hernández. Mete la pierna. Está trancando por allí la llegada del representativo Camarata. Sin embargo, el rebote se queda para Cachabue. Cachabue está metiendo un centro. Pelota que va sobre el área. La pretende el Tigre Palacios. En acción aparece el representativo Manavita. Bedoya para sacar esa número 5. Entregando hasta la mitad de la cancha. En acción aparece el jugador Heredia. Heredia está habilitando sobre el costado de la zurda. El movimiento de parte de Ayunta. Ayunta retrocedió con Heredia. Pierna izquierda de Heredia. Va sacando el pelotazo sobre la izquierda. Aquí está la carga del equipo de la visita. Atención con todos. Llega Zúñiga. Ataca Zúñiga. Llegó, retrocedió. El balón se queda otra vez con Ayunta. Busca qué hacer. Aquí está Ayunta queriendo meter un pase. Falta. Le cometen, le botan al piso. Falta, dice el árbitro. 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Dígito número 4, Jorge Villarroel, pida la mejor.
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8: El tiro libre llega para el representativo del Delfín. Ya está sacando la saga de la representación de la Católica desde la mitad de la cancha. Intervención de Luis Castro para hacer un remate y la pelota se pierde por arriba de la puerta que defiende el arquero Rafael Romo para que se convierta en un saque de portería de Textiles Ramos, su distribuidora de telas, jeans y gabardinas a otro nivel. 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Esto recién ha comenzado, minuto 3. 0 para Católica, 0 para la representación del Delfín de Manta. John Chancellor con el balón. El venezolano que la juega por abajo. Intervención de Canga. Aquí está Canga metiéndose sobre la mitad del campo. Apertura para Valencia por la zurda. Está receptando. Acá se viene Valencia. Valencia llega y toca por abajo para Mejía. Mejía va pasando para Cachabue. Cachabue habilita hacia el centro de la cancha para que salga Canga. Canga impulsa hacia el lado derecho del campo de juego. Está accionando Anangonó. Domina Anangonó. Anangonó se frena. No le dan espacio a Anangonó. Está retrocediendo Anangonó. Pelota para Canga. Ahora Canga con la zurda. Manejando por abajo. Pelota que va directamente para Chancellor. Chancellor va sacando. Ya está Chancellor. Divide el balón. Interviene Zúñiga. Saca ventaja para el representativo Manavita. Aquí está Zúñiga. Quiere salir con esa número 5. Gira el cuerpo. Abre por el costado de la zurda. El accionar de parte del representativo Manava. Ayunta. Retrocede totalmente. Pelota que va directamente. Intervención de parte de Burdizo. Burdizo va sacando. Balón que se queda sobre el centro de la cancha. Primeramente aparece Canga. Canga para la recuperación de pelota para la Católica. Impulsando para Chancellor. Habilitación que va hacia el centro de la cancha. En acción aparece otra vez el jugador Luis Moreno. Moreno está repartiendo por la banda derecha. Intervención de Anangonó. Devolución para Moreno. Moreno se para firme. Retrocede para Canga. Cachagüe participa. Otra vez el pase viene para Canga. Levanta la cabeza Canga. Católica juega con la tranquilidad del caso. Intervención de Cachagüe. Participación en la banda derecha de Anangonó. Anangonó toca por abajo. Surge Zúñiga para la marca. Recupera Zúñiga para el representativo de la visita. Intervención de Burdizo. Despeja. Y el balón se pierde fuera del campo de juego. Saque lateral. En beneficio del representativo de la Católica. 0-0. Casi 5 minutos, Santiago León.
9: Hasta el momento, minutos de estudio. El partido es joven. No tenemos opciones de peligro. En cemento puro, porque las hinchadas no se hicieron presentes. Universidad Católica propone alternativa ofensiva. Me gusta el centro que envía Gregory Anangonó. Por el otro costado también Valencia. El aguante que realiza el Delfín y apunta al contragolpe, aprovechando jugadores rápidos, como es el caso de Ayunta y el mismo Eric Mendoza con el rol individual. 0-0, 5 minutos, marcador silencioso en el Gonzalo Pozo Ripalda.
8: Aquí llega el representativo de la Universidad Católica en la punta zurda, manejo de balones. Vamos a ver qué sucede. Rodríguez, intervención, va colocando por abajo para Mejía. El pase vuelve para Rodríguez, otra vez para Mejía, zona de las 18 yardas. Puede llegar la primera. Aquí está el remate, pelota adentro. Gol, gol, gol, gol, gol, gol. ¡Gol! Católica, señoras y señores. ¡Gol! Eddie Mejía, el de la camiseta número 30, toque y toque sucesivamente con Rodríguez por el costado izquierdo. Se filtra Mejía finalmente. Perfecto en la definición, pelota que termina en el fondo de la red. Minuto 5:30 en la etapa primera. Y Católica se pone adelante 1-0 sobre Delfín de Manta, Santiago León.
9: Es un golazo y se juntan los dos por el costado izquierdo. El primero responde a los nombres de Eric Valencia. El segundo, Eddie Mejía. Qué manera de eludir al rival. Abre las compuertas del destino. Incrusta la pelota en el pórtico. Definición de crack. Definición arriba, en el techo, en la teja del arco, donde es imposible llegar para cualquier guardameta, inclusive para el mismo José Cárdenas. Muy buena acción. Acción colectiva. Una pared en espacio reducido. En los 16 metros tienen la virtud de levantar la cabeza, de desplazar la pelota por tierra, de acomodarse con el botín diestro Valencia, la habilitación para que llegue Mejía y la incrusta arriba. La pone donde no puede llegar el guardameta. 6 minutos fueron suficientes. Católica que renace, Católica que quiere sumar de a tres, Católica que pone la primera del partido. Firma y rúbrica, Eddie Mejía, 6 minutos, primer episodio.
8: Sí, señor, hasta el momento, porque el árbitro algo está revisando con la gente del VAR, señores, en torno a la consecución de la primera conquista de este partido. Vamos a ver, se acerca Castro, algo le dice al juez central, por allí también algún integrante de Católica, algo le decía al árbitro del compromiso. Está caminando nomás el señor Gorky Araujo, diálogo permanente con la gente del VAR, y el chequeo del gol se produce. Señor Jorge Villarroel, pida la mejor.
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8: El gol se dio como válido, más lo que se demoran como 2-3 minutos en las consultas. El gol definitivamente es lícito. Católica gana 1-0 este partido ante la representación del Delfín de Manta. Cangá le pega con la pierna derecha, pelota que surge el espacio. Está retrasando Zúñiga de cabeza desde atrás. Aparece el remate. La pelota se pierde fuera del terreno. Atención, Católica llega con todo. Intervención de parte de Palacios y el balón se va tocando en la humanidad del portero Cárdenas a perderse fuera de la cancha. Saque, tiro de esquina, marca el juez. 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Sanfra juega, pronóstico Sanfra, Santiago León.
9: Primer tiro de esquina del compromiso en 8 minutos. Es el primero para Universidad Católica. De izquierda a derecha se viene la Chatley.
8: Desde la zurda se cobra este tiro de esquina. Las pelotas que va por arriba, se defiende Manta. El balón se queda en la mitad del terreno. Intervención de Cangá, llega, coloca por la derecha para Anangonó. Anangonó se la carga. Anangonó para meter el centro. Saca la saga del representativo Cetacio. Balón en la mitad de la cancha para Mendoza. Mendoza en la conducción de la número 5. Acarrea Mendoza por el centro. Allí está Mendoza. Pasa por la derecha para Zúñiga. Logra manejar. Aquí está Zúñiga. Demasiado tarde. Creo que 2 segundos demasiado tarde llegó esa pelota. Porque Zúñiga entraba con posibilidades. Termina rematando, pero por arriba de la puerta que defiende Romo, Santiago León.
9: Está bien desplazarse. Está bien proyectar. Está bien acarrear el esférico. Pero no tener ese rol individual excesivo cuando pierdes una oportunidad de grito sagrado de gol en el área. Una muy buena oportunidad de contra rápida por parte del Delfín. Eric tenía la oportunidad de tocar de inmediato para Zúñiga. Llega Zúñiga, no llega cómodo, es zurdo hasta para subirse al bus, le da de izquierda pero le revienta una nube, pincha una nube, le da demasiadamente arriba. Se salva el conjunto de Católica, viene en la contra del Delfín porque podía estar la del empate.
8: Intervención de Católica, Chanceller en el punto de la cancha, maneja apertura por el costado zurdo para Valencia. Valencia llega y toca por abajo, el balón se queda, interviene Alonso, levanta la cabeza, retroceso, pelota para Cachagüe. Acá está Cachagüe, más atrás la juega. Intervención de parte de Cangá, va pisando campo que defiende el equipo de Manabí. Allí está metiendo el pase por el centro del terreno de juego. En acción aparece Cabeza. Edilson Cabeza va retrocediendo para el portero Cárdenas. Cárdenas te está sacando pelota que va por arriba, golpe de cabeza. El rechazo de parte del zaguero central Chanceller del representativo de Universidad Católica. La pelota sobre la banda zurda, intenta hacer la maniobra Luis Castro, le cometen una falta. Falta, dice el juez, tiro libre de Aurum Estética Dental, expertos en implantes dentales Cubo Tire, las mejores llantas, óptica interandina para mirar las cosas como son. Marcamos exactamente 10 minutos en la etapa inicial, el tiempo de la cooperativa Muchugruna Limitada. 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Uno para Católica, cero para Delfín, sindicato de choferes de Izamba. 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El balón se ha perdido fuera del terreno, saque lateral en beneficio del representativo de Manabí. Ya está Brian Hernández en la movilización de pelota, va colocando hacia el centro para Mendoza, le cierra en el camino, llega y saca ventaja a la Católica. Interviene el 11 en la mitad de la cancha, va colocando por abajo para Moreno, está queriendo manejar Moreno, se arrima por la zurda, marcación de parte del equipo manabita, en acción otra vez aparece Hernández, Hernández ahora quiere desplazarse, Hernández, le quitan ese balón, Eric Valencia se interpone, toca para Chancellor, Chancellor acomoda por el costado de la zurda, la pelota se quedaba para Mejía, retroceso para Chancellor, el venezolano la juega para Cachagüe, allá está Cachagüe, apertura por el costado de la derecha, Anangonó interviene, allá está Anangonó, se frena Anangonó, se para firme frente al Junta, Anangonó está protegiendo la número 5, toca para Cachamué, apertura por el costado derecho con el jugador Alonso, Alonso la toca para el Tigre, otra vez para Alonso, para el Tigre, ataque el Tigre, se filtra, desde el fondo aparece el rechazo de parte del jugador Bedoya y la pelota se pierde fuera de la cancha, saque lateral de poder, la super camioneta 2026 Jorge 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
8: El fútbol a través de Radio Centro, la radio de toda la vida. Señoras y señores, mañana juega el Ponchito. Mañana Muchugruna le visita a Leones en la cancha del Estadio Olímpico de la ciudad de Ibarra. A la 1:00 p.m. se juega el compromiso, todo por Radio Centro. Hasta el momento 0-6, lamentablemente, para el fútbol ambateño. Sí, ayer cayó técnico universitario 2-1 frente a Liga en la ciudad de Quito. Hoy Independiente le derrotó 0-3 al representativo de Macará Santiago.
9: Creo que son compromisos completamente diferentes. Estuvo cerca de sacar, rasgar un empate técnico universitario. Por el otro lado, en lo personal, superioridad absoluta Independiente del Valle. Sí, qué bien que anda Independiente.
8: Es el mejor del país.
9: Es el mejor equipo hasta el momento en plantilla, en organización, en empresa. Cuando nosotros debemos felicitar, hay que hacerlo y con la cabeza adelante y sacándonos la camiseta de los nuestros. Jugó bien Independiente, le permitió, por lo menos en el segundo tiempo, la diferencia fue bastante abismal. Y en este sentido, esperamos mañana Muchugruna pueda sacar por lo menos 3 puntos, porque en esta jornada, lamentablemente, vamos 0-6. Esperemos, y entiendo que depende también la situación y estabilidad del director técnico Paul Vélez, por la última declaración del abogado Luis Alfonso Chango.
8: Totalmente, totalmente. Sí. Le dio 2 partidos y vamos a ver qué es lo que sucede. Vamos a ver qué es lo que pasa. Situaciones que se dan precisamente cuando las cosas no andan bien en cuanto a resultados en un equipo en el campeonato ecuatoriano de fútbol. Señores, volvemos al encuentro, pelota que va en el área que defiende el representativo Cetáceo, primeramente el portero José Cárdenas llega para recetar, sacando rápidamente por el costado izquierdo, Ayunta maneja, retrocede para Zúñiga, Zúñiga Naciones levanta la cabeza, el pase va más atrás para Mateo Burdizo, Burdizo con la pierna derecha para sacar, el balón que llega por elevaciones, hacia terreno que defiende el representativo de la Universidad Católica, corre Valencia, aquí está Valencia, logra captar la circulación de la pelota, Valencia para ubicar, el pase hacia el centro de la cancha para Moreno, Moreno va tocando más atrás para Chancellor, se organiza el representativo de la Católica, Chancellor impulsa por abajo con Alonso, Alonso toca por la derecha con Anangonó, Anangonó devolución de balón, aquí está la pelota en circulación con el representativo de la Católica, intervención de Alonso, Alonso va colocando para Moreno, Moreno está abriendo por la zurda, llegada inmediatamente de Valencia, Valencia la juega, pelota que se queda por el centro del terreno, insistencia de parte de la representación de la Católica con Moreno, retrocedió Moreno, pelota ahora que viene a la derecha, en acción aparece Anangonó, el pase adelantado, ya está el pique de parte del representativo de la Universidad Católica, intenta sobre la banda derecha Andrés Rodríguez, el balón se le escapa fuera del campo, nuevo servicio lateral de poder, la super camioneta 2026 Impal Diesel, especial especialistas en repuestos diésel. 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
8: El fútbol con el representativo de el Delfín de Manta. Desde la media cancha viene Luis Castro, impulsando largo el pelotazo, zona defensiva del representativo de la Católica. Anangonó llega, interceptando la pelota, apoyándose en el portero Rafael Romo. Ya está saliendo Romo con Universidad de Indoamérica. 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En la zona diestra, aquí está la carga por parte de Anangonó. Anangonó, ubicación de balón que va hacia el centro, intervención de parte de Cachagüe. Ya está pisando terreno Manavita. Cachagüe va colocando por abajo con Alonso. Retroceso de balón, intervención de parte del jugador Cangá, metiendo el derechazo, pelota que va sobre la zurda. Intenta Mejía, muy rápido el balón, se le escapa fuera del terreno, se le acaba la cancha. 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Está la pelota ubicándose en el sitio respectivo. Movimiento que le beneficia a la representación del Delfín de Manta. 1-0 Casi 17 minutos van corridos en la etapa primera. 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El balón sobre el centro de la cancha. Aquí está cargando el representativo de la Católica. Un remate. Intervención de parte del portero. Quiere sorprender a Eddie Mejía otra vez. El portero José Cárdenas se agazapa y se queda con esa número 5, Santiago León.
9: Bien por parte de Eddie Mejía, para mí el jugador del partido en estos 17 minutos, a punto que le llegue la mayoría de edad a este compromiso. Siempre busca la zona creativa, siempre trata de acorazar atrás el esférico, proteger la número 5 y apenas tenga disposición de remate lo hace, pega el zurdazo, tiene un muy buen sprint con la pelota, genera rapidez, trata de llegar a zona izquierda y si no buscar el centro, porque tiene uno de los goleadores en el área, como es el caso del Tigre Palacios. Bien por Católica, que está arriba en el marcador. Delfín que aguanta, Delfín que tiene problemas en cruzar el medio campo.
8: La pelota se va fuera del campo, señores. Hay servicio lateral en beneficio del representativo de la Universidad Católica. Anangonó, ubicando el pase hacia atrás para Canga. Entrega sobre la zona central de la cancha para Luis Moreno, el encargado de la conducción. Apertura para Valencia por la zurda. Eric Valencia domina, se frena Valencia, levanta la cabeza Valencia. Valencia devuelve para Cachagüe sobre la zona central del campo. Allá está Cachagüe, mete pase por arriba, salta, golpe de cabeza. El rechazo de Brian Hernández, pelota en la mitad del campo de juego. Ahora el árbitro está marcando una falta. Intentaba sacar ventaja el jugador Heredia. Ahora le cometen una falta. 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Tiro libre que le beneficia a la representación del Delfín de Manta, señor Jorge Villarroel. 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
8: El fútbol del equipo de la Universidad Católica. Andrés Rodríguez acarrea, ubicación de balón que va orilla diestra para que aparezca Anangonó. Anangonó va tocando hacia el centro para Alonso. Alonso retrocede, pelota que se queda para Moreno. Más atrás Moreno la juega para el jugador Chance Ayor. A acomoda por el costado izquierdo para que treve Valencia. Valencia pasa para Mejía, se frena, retrocede para Moreno, acciona Moreno, intervención de parte de Cachagüe, otra vez el toque viene para Moreno, todo en campo que le tiende el cetáceo. Aquí está Moreno, ya está ubicando la pelota para Chancellor. Domina Chancellor, da unos cuantos pasos, gana unos cuantos metros de terreno. Ahora la pelota viene hacia la zona derecha del terreno, intervención de parte de Andrés Rodríguez, colocó pelota que va por abajo, trata de llevar, trata de sacar ventaja el representativo de la Universidad Católica. Sin embargo, Zúñiga en la marca, mete la pierna Zúñiga, pelota fuera del campo, saque lateral de poder la super camioneta 2026, Impal Diesel, somos especialistas en repuestos diésel, ISTE 43 años de excelencia. Balón en circulación, atrás aparece para manejar Chancellor, Chancellor está acomodando sobre la zona central de la cancha, intervención de parte de Mejía, quiere sacar ventaja, en la derecha viene Hernández para marcar, Hernández va rechazando la pelota que se va rodando frente al sector de preferencia, se pierde fuera del campo. 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Santiago León 1-0 gana Católica.
9: Avasalla en defensa Católica, cuán importante es cuando pierde el esférico de inmediato correr a recuperar la número 5, genera desesperación en el equipo rival. Delfín, principalmente en salida con Burdizo, Bedoya, Cabezas y Hernández, no es claro, no es nítido, tiene muchas complicaciones, le quema la pelota en el botín del jugador. Acá es donde despierta la ambición ofensiva que tiene Católica, primero para recuperar, segundo para trasladar hacia zona ofensiva y tercero para hacer daño, para ser punzante, para buscar esos tres cuartos de cancha, filtrar el pase y por supuesto tener una opción de grito sagrado de gol.
8: Trata de meterse por el costado derecho el jugador Zúñiga, en la marcación aparece Anangonó, pelota fuera del campo, nuevo saque lateral de poder la super camioneta 2026, Tecnológico Universitario España ISTE, 43 años de excelencia. 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Sobre la zona central de la cancha, el accionar de parte del representativo Camarata, está manejando el número 23 Andrés Rodríguez, Andrés Alexander Rodríguez, pasando por el costado de la zurda, en acción está Valencia, Valencia va colocando hacia atrás, el pase llega para el jugador venezolano Chancellor, Chancellor está colocando en horizontal, el fútbol se queda para Cangá, toca el centro para Cachagüe, el argentino reparte por el costado zurdo, otra vez la salida de Valencia, Valencia mete pase para Mejía, ataca peligrosamente, se frena Mejía, un quiebre, otro más, insiste Mejía para tirar el centro, pelota por arriba, intervención de Cárdenas, atrapa con la solvencia de la cooperativa Equa Futuro, óptica Luque, cuidando tus ojos, Jorge Villarruel, Radio Centro.
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8: El balón en el campo que defiende el equipo de Manabí, intervención de parte del arquero José Cárdenas, y ahí está Cárdenas, impulsando pelota por la banda derecha para Hernández, Hernández va sacando largo el pelotazo, interviene el portero Romo, no tiene complicaciones, el seleccionado de Venezuela, Rafael Romo va caminando con el balón en su propia zona, casi 24 minutos en la etapa inicial, 1 tiene Católica, 0 para el representativo del Delfín. No se molesta Católica, no se apura, juega con la tranquilidad del caso, mostrando cierta superioridad en el terreno de juego, Santiago.
9: Es que eso es lo importante, ponernos en los ojos de Católica y en la dirección de Diego Martínez, quien es el director técnico que orquesta todo el juego de Católica. ¿Para qué apresurarse si está ganando? Mantener, desgastar el esférico en zona infértil, a veces desespera al rival para generar espacios, y esos espacios lo aprovecha Mejía, lo aprovecha el mismo jugador Valencia por el costado izquierdo, y cuando no un delantero como es el caso de Palacios.
8: Aquí está la salida de parte del representativo de Manabí, en la zona central de la cancha, Jerónimo Heredia, está colocando largo el balonazo, en terreno que defiende el representativo de la Universidad Católica, intervención de Rafael Romo, ya está Romo con la pierna derecha, coloca por abajo, pelota que se queda para Chancellor, acercándose a la bomba central de la cancha, va caminando con eso número 5, levanta la cabeza, el toque por abajo rápidamente, aparece aparece para sacar ventaja a Kanga. Apertura por la derecha con Anangono. Anangono se frena, retroceso para Kanga. Acá está Kanga, le da buen destino a la pelota para Chancellor. Acomoda por la zurda, inmediatamente aparece para manejar Valencia. Valencia va a sacar ventaja, Valencia para meter un centro. La pelota que va sobre el área, solo aparece el portero Cárdenas atrapando con la solvencia de la cooperativa Ecua Futuro. 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Cárdenas saca de inmediato pelota para Burdizo. Burdizo sale por el costado zurdo. Aquí está Mateo Burdizo para meter el pase adelantado. Ayunta quiere manejar por la zurda, llega la marca. No tiene problemas el Kanga. Va rechazando pelota fuera del campo. 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El accionar de parte de la Católica. Otra vez Cachabue divide a la número 5. En la media cancha quiere sacar ventaja el jugador Jerónimo Heredia. Heredia quería poner un pase por abajo. Va sacando ventaja a la Católica. En el sector medular, intervención de Luis Moreno. Moreno pasa para Cachabue. Otra vez el pase viene para Moreno. Moreno acercando hacia la bomba central. Ahora se interna. Allá está Moreno. Levantó la cabeza. Abre por el costado zurdo para Valencia. Va trepando Valencia. Se frena Valencia. Retroceso de Valencia. Pelota sobre la izquierda. ¿Cómo toca la Católica? Otra vez está Cachabue en acción. En la mitad de la cancha. El accionar de Moreno para Cachabue. Domina Cachabue. Levantó la cabeza Cachabue. El pase viene a media altura. Pelota que va para Rodríguez. Rodríguez ahora lateralizando con Anangonó. Anangonó la juega para Cachabue. Para Rodríguez. Retrocede para Cachabue. Hace rato la Católica no le presta la pelota al rival. Intervención de Moreno. Moreno pasó el balón. Otra vez el pase viene para Cachabue. Insiste para Moreno. En terreno que defiende el cetáceo. Allá está Moreno abriendo por el costado de la zurda. La pelota llega para Valencia. Valencia la juega por abajo. Intervención de Rodríguez. Va a retroceder. El balón se queda otra vez para que salga Chancellor. Chancellor está acomodando. Pase que va hacia los tres cuartos de cancha. Rodríguez retrocedió. Pelota de Anangonó. Coloca por abajo. Rodríguez quiere filtrarse. Está rechazando a medias Burdizo. Insiste Rodríguez para la Católica. Retrocedió. Balón que se queda nuevamente con Anangonó. Ataca Anangonó. Allá está Anangonó. Levantó la cabeza. Insiste Anangonó. Los cetáceos no saben qué es la pelota, Santiago León.
9: 11 elementos en su propio campo. Lamentablemente el Delfín no levanta la cabeza, no recapacita, no lucha por recuperar el esférico y ataca otra vez Católica.
8: Aquí está llegando hacia el fondo de la cancha la Católica. Viene Anangonó. Intenta levantar el centro. Burdizo se cruza. Mete la cabeza Burdizo y la pelota se va hacia el fondo de la cancha. Tiro de esquina. 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
9: Es el segundo del compromiso. Es el segundo para Católica. Burdizo queda tendido en el pasto. Claro, recibió un disparo directamente en el rostro. Entiendo el cuerpo médico. Va a ingresar por parte del equipo de visita. Pero la idea de juego que quiero transmitir al amigo oyente, ¿cuál es? Católica hace lo que quiere en el rectángulo de juego. Extra micrófono conversábamos con Roosevelt Manjarres y me decía, ¿qué equipo le puede dar un freno Independiente? Para mí, no es Liga, no es Emelec, no es Barcelona. Para mí puede ser Católica. Muchos dirán, no anda bien Católica, anda perdiendo. Pero el nivel de juego que muestra dentro del rectángulo, dentro del gramado, dentro del pasto es diferencial. Vamos al tiro de esquina.
8: Ahora, otro hombre en el piso.
9: Falta. Pita falta de Luis Kanga en contra de, me parece que es Zúñiga el jugador que se restablece.
8: Y cuando la pelota estaba precisamente vía aérea, metiéndose en el área del representativo del Delfín de Manta, estaba la falta y se determina la paralización del encuentro. Señoras y señores, el fútbol a través de Radio Centro, la radio de toda la vida, tiro libre, en beneficio del representativo del Delfín de la provincia de Manabí. Aquí está José Cárdenas preparándose para sacar, señor Jorge Villarruel, siempre. 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
8: Se viene un saque lateral en beneficio del equipo de la Universidad Católica. En la diestra intervendrá el jugador Anangonó. Hacia atrás totalmente para el portero Rafael Romo. Sale Romo metiendo el derechazo. La pelota se viene frente al sector sector de la tribuna. En acción aparece Mauricio Alonso, retrocedió para Cachamuén, entrega por el centro, ya está recortándose el jugador Edilson Cabeza para Anthony Bedoya. Bedoya va a cambiar pelota con Hernández en la zona derecha del terreno. Aquí se anima el cetáceo, la carga viene con Hernández, sigue Hernández, Hernández quiere pisar el área, Hernández, un quiebre, dos quiebres, ahora remató, el portero afloja, Hernández entra, remata, golazo, golazo, golazo, golazo, golazo, golazo, golazo, golazo, golazo, golazo.

0: desgaste. Aparece el rebote que deja el portero Romo. Ushinha finalmente llega. La puntada final y la pelota termina en el fondo de la red. Y aquí está, para sorpresa de muchos, Ushinha para poner la conquista del empate. 1-1 en la cancha del Estadio del Sur en Quito. Universidad Católica, que era el equipo que tomaba la pelota, que hacía el gasto, que prácticamente no le prestaba al equipo rival, ahora se ve sorprendida con esta conquista, con esta anotación de parte del jugador del representativo del Delfín. 1-1, sorpresa en el Sur en Quito, Santiago León.
1: Eso es lo agradable del fútbol, lo cambiante, lo electrizante, lo evolutivo, lo dinámico que se convierte, y por ende es el rey de los deportes. Cuando no tenía la pelota el Delfín, cuando siempre aparecía como protagonista del compromiso Universidad Católica, un desborde por la banda derecha de un jugador que sabe con la número 5, como es Brian Hernández, con gambeta incluida, con la cabeza levantada, imprimiendo velocidad, ganando la línea, saca un remate donde el guardameta Rafael Romo responde, pero responde mal. Un guardameta siempre tiene que despejar a los lados, deja la pelota viva, deja la pelota al servicio, llega Ushinha y le rompe el arco a Romo, cae la del empate 1-1, falla en salida, falla en defensa, y además de eso falla en portería de Católica, resulta como gol del conjunto del Delfín, y el 1-1 que se escribe en 31 minutos el primer tiempo.
0: Ahora vamos a ver el nivel, la producción del representativo de la Universidad Católica, después de esa sorpresa que está dando Delfín en la cancha del Estadio del Sur en Quito. 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El balón está con Chancellor, aquí está el manejo, Chancellor va a sacar. 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El balón ahora viene para Valencia, ataca Valencia para el representativo Camarata, habilitación que va por la zurda para Mejía, está levantando el centro, salta, golpe de cabeza, Edilson Cabeza, haciendo en despeje hacia la banda derecha, salta Hernández, mete la cabeza, Católica sin embargo controla, Luis Moreno aparece para el centro, Moreno para ubicar el pase para que salga tranquilamente Anangonó para meter un centro, Mejía ahora salta de cabeza, coloca la pelota, se queda por el centro, surge con todo Bedoya, el presidente va rechazando la pelota que va en vía aérea, en terreno que defiende la representación de la Universidad Católica, accionando está Cangá, retroceso de Cangá, pelota que se queda para el portero Romo, Romo se apura, va sacando el balón, en la mitad de la cancha Luis Moreno está en acción, acá está Moreno comunicándose con Cachabue, Cachabue se frena, devolución de pelota que va para Moreno, domina Moreno, con la pierna derecha Moreno, ha colocado la pelota por el costado zurdo, ataca peligrosamente Mejía para meter el centro, pelota en el área, el Tigre trata de llegar, la peinaba simplemente, atrás aparece Zúñiga para sacar ventaja, va rechazando Zúñiga, pelota que va en cancha que defiende el representativo de la Católica, Ayunta trataba de manejar, le quitan el balón, atrás aparece Romo, Romo está en acción, va colocando por abajo, la pelota viene nuevamente para Chancellor, Chancellor acomoda hacia el centro de la cancha, en acción aparece Moreno para Cachamue, otra vez el pase viene para Moreno, apertura por la zurda, pelota que se queda para Valencia, Valencia para Mejía, Mejía pone el pase adelantado, ataca peligrosamente el representativo de la Católica, ya está Mejía queriendo filtrarse por el costado diestro de la cancha, ya está la marca, aparición de Hernández para sacar esa número 5, Hernández, Hernández ahora quiere darle salida, en la zona derecha del campo viene la marca, y el balón se pierde fuera del terreno de juego, saque lateral, en beneficio de la Católica, no pierden tiempo los camaratas, Cachamue, acarrea por el centro, va pasando para el Tigre está ubicando, pase que va por abajo, en acción aparece el representativo de la Católica, falta, marca el árbitro central, hay un tiro libre, en beneficio de la representación del Delfín, Jorge Villarruel, pida la mejor.
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0: El balón llegaba sobre el área del representativo del Delfín, allí estaba el inconveniente, el toque sucesivo de la Católica, pero sin mayor resultado en el último cuarto de cancha, Santiago.
1: Es importante la recuperación y la presión que ejerce el conjunto de Católica, principalmente jugadores rápidos, como es el caso de Mejía, como Byron Palacios. Otro que siempre está atento a la recuperación de la pelota es Mauricio Alonso. En esta ocasión, quien recupera es Eddie Mejía, trata de acompañar el ataque con Byron Palacios, pero la posición no era la adecuada. Intentó el doble toque, la pared, como nació el primer gol de Universidad Católica, no le entiende la jugada a Palacios y se cuarta una muy buena opción de grito sagrado de gol en exactamente 35 minutos. Católica tiene posesión, Católica tiene esférico, tiene oportunidades de gol. Lo que le falta, justamente, de tres cuartos hacia arriba, darle el puntillazo final para que llegue la segunda en el compromiso.
0: 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Atención, en el fondo está recetando Rafael Romo, colocación de pelota que va para Chanceyor. Mitad de la cancha, viene y saca ventaja Cachahue. Abre por la derecha, pelota que se queda con Anangonó. Levanta la cabeza Anangonó, toque que va por abajo para Chanceyor. Habilitación hacia el centro para Moreno, impulsando por el costado de la zurda. Rápidamente está saliendo Valencia, ataca Valencia, toca por abajo el balón que va para Mejía, para Valencia. Insistencia de Valencia, quiere manejar, le cometen una falta. Se va al piso el atacante del representativo de la Católica. 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Uno para Católica, uno para Delfín de Manta, señores. Sorpresa hasta el momento en la cancha del Estadio del Sur en Quito. Aunque no tanta sorpresa, Católica viene de 4 caídas consecutivas. 3 en Liga Pro y 1 en la final de la Supercopa de Ecuador.
1: Y catastrófica, recuerda el 3-0 claro, ante Independiente del Valle. Y un compromiso que para muchos debía ser bastante cerrado. Católica se caracteriza por posesión, por opciones de juego ofensivo, pero también por descuidar mucho su defensa, y allí es donde le hace daño el equipo rival. Ahora una táctica fija, Eddie Mejía se prepara, al igual que Valencia, para conectar ese tiro libre, seguramente con aspiraciones desde la azotea, desde arriba, el juego aéreo en Católica.
0: Vamos a ver quién le pega esa pelota. Se queda Mejía, se queda Valencia. Hay 3 jugadores amarillos haciendo barrera en la representación del Delfín de la ciudad de Manta. Vuelve a tomar distancia Valencia. Mejía también está atento a lo que suceda. Viene Mejía finalmente para levantar el centro. Quería una sorpresa. Intervención de Burdizo, mete la cabeza. Ahora el árbitro está determinando una posición adelantada. Tiro libre. 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
0: El fútbol con el representativo de la Universidad Católica Chanceyor, acomodándose por el centro de la cancha, coloca por el costado zurdo para Valencia. Levanta la cabeza Valencia, toca para el jugador Cachahue. En la media cancha el argentino está que maneja. Allí está Cachahue, abre por la derecha para Anangonó. Anangonó quiere sacar ventaja. Anangonó se va al piso. Llega Zúñiga para la marca y comete una falta. 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Ataca la Católica. Hay un disparo que golpea en un rival. Ahora se pierde por arriba de la cabaña que defiende Cárdenas. Tiro de esquina marca el juez central. 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Tiro de esquina para el cuadro Camarata Santiago.
1: Es el tercero del compromiso. Es el tercero para Universidad Católica. Hay que registrarlo porque se viene el centro. Me parece que es Anangonó el que va a estar cerca de la pelota, o es Alonso.
0: Vamos a Alonso, es el
1: Alonso,
0: que está
1: con... perfecto, el zurdo.
0: Sí, señor. Ahora se viene el ex integrante de la representación de Muchurruna. El árbitro está llamando la atención a Castro y a Moreno.
1: Sí, por allí. Sí, una más y tarjeta amarilla.
0: Sí, señor.
1: Para ambos jugadores.
0: Les pide tranquilidad a los dos jugadores que están metidos en el área que defiende el representativo del Delfín de Manta. La pelota llega por arriba. Ahora, ¿cuántos? Parece una guerra. 1, 2, 3 en el piso y se viene una cartulina amarilla, Santiago.
1: Ahora, pregúnteme quién fue. Entiendo que fue Alonso. Creo que sí, porque es el que más reclama.
0: Sí, señor.
1: Pero cayeron como unos 4 jugadores.
0: Claro, pues.
1: Y entiendo que si es que cayeron 4, fueron 4 agresores también. Saca una cartulina preventiva, es la primera del compromiso, 39 minutos del primer episodio, cuando se divide el marcador y dividen honores de igual manera, uno para Católica y uno para el Delfín. Mal, no me agrada cuando un centro se lo cuelga de esa forma y todo el mundo se va al piso tratando de sorprender al árbitro, sea por penal o sea tal vez por falta ofensiva.
0: Y de pronto como que el partido está cayendo así, el rendimiento de Católica como que va disminuyendo, va cayendo en un bache. Ya sí, no es de ese mismo equipo de los primeros 18, 20, 25 minutos de esta primera etapa, Santiago.
1: Y eso justamente es lo que tratamos nosotros de destacar. El juego de Católica siempre ha sido entretenido, siempre ha sido diferencial. Veamos si es que le permite el impulso ofensivo a Católica tratar de llegar a la segunda anotación dentro de este mismo primer tiempo.
0: Ya está el portero Cárdenas en el cobro del tiro libre. La pelota hacia cancha que defiende el equipo de la Universidad Católica. Golpe de cabeza. Rechazaban Angonó. Pelota en el centro del terreno de juego. El árbitro marca otra falta de Cachabue sobre Ayunta. Y ahora se vendrá la cartulina amarilla.
1: Y
0: se insolenta Cachabue tirando la pelota contra el piso.
1: ¿Pero por qué? No entiendo la razón. Ya te pita la falta, ya te sanciona. Posterior a eso te aguanta el primer reclamo, te aguanta la segunda agresión verbal. ¿Para qué tratar de exigir a que el mismo colegiado central te saque la amarilla? Sé, tal vez la bronca puede llegarte a la cabeza, pero hay que, en eso está el profesionalismo, estimado Roosevelt.
0: Claro.
1: Si ya tenemos una sanción dada, hay que bajarle un poco también al temperamento, dejar de ser tan iracundo, porque se nos va a complicar tanto el partido como de igual manera la posibilidad de ganar en caso de...
0: Ya juega advertido el volante del representativo de la Universidad Católica y en una acción totalmente tonterosa en el campo. Señores, ha rechazado la saga Camarata, la pelota se ha perdido fuera del campo, hay servicio lateral. El árbitro dice en beneficio de Universidad Católica. Alguien le tocaba adelante, Ayunta me parece. 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Uno para Católica, uno para la representación del Delfín de Manta. Eric Mendoza intenta hacer el ataque. La marcación va de Valencia. Está pasando por abajo. Pelota sobre el costado de la zurda Palacios. Entrega mal. Va a sacar ventaja el equipo visitante Auxiña. Está retrocediendo para Castro con la pierna zurda. Remata tranquilamente Romo. Aparece para conjurar el peligro. Atrapando con la solvencia de la cooperativa Ecuafuturo. 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
0: Llegada del representativo de la Universidad Católica. ¡Qué remate, señores! Y qué reacción del portero Cárdenas. Se lanza para enviar la pelota al tiro de esquina y hace lo que no me gusta. Cárdenas, una espectacular acción y ahora se hace el muerto.
1: Sí, sí, sí.
0: Allí se queda, como que ya le han matado.
1: A congelar el compromiso.
0: Sí.
1: A tratar de evitar que se vuelva más eventual la llegada de Católica, a tratar de enfriar la situación. Es un tiro de esquina, reflejamos nosotros el cuarto del compromiso, es el cuarto para Católica. Muy buena la tajada, fenomenal incluso, siendo el ángel. Pero en 43 minutos tenemos atención médica, entiendo que se va a tomar sus segundos de igual manera. Hay paralización inmediata porque se trata del guardameta.
0: Exactamente.
1: Lógicamente.
0: Pero hay porteros que han hecho atajadas mucho más espectaculares.
1: Sí,
0: esta fue buenísima,
1: sí.
0: muy buena, pero han hecho atajadas espectaculares, el arquero está para eso, pero no han hecho este tipo de cosas, pues.
1: Se trata de recuperar, sí. El colegiado también le dice que avancemos en el compromiso. Estamos ya por finalizar el primer tiempo,
0: ya
1: 44
0: estamos.
1: Minutos
0: 44,
1: ya, un minuto y esto termina.
0: Sí, señor, vamos al tiro de esquina de parte del representativo de la Universidad Católica, en el lado derecho de la cancha. Ya está preparándose el movimiento, no sé si es que por allí está Alonso listo para cobrar. Es Anangonó finalmente el que se queda como candidato para mover. Ya está sacando el derechazo, pelota que va por arriba, desciende en el área, viene desde atrás un remate sorpresivo de parte de Moreno y la pelota se pierde fuera del campo. 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Jorge Villarroel, pida la mejor.
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0: 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Más adelante tenemos el partido Barcelona frente al equipo de Sociedad Deportiva Aucas. El despeje de Cárdenas, pelota que va por arriba, golpe de cabeza de Canga en el centro de la cancha, participación de Bedoya, rechaza de cabeza, pelota que va por el costado de la zurda. Cuatro más, dice el cuarto árbitro de compromiso, Santiago.
1: Me imaginé más, la verdad, por lo que se ha perdido. Recuerde que varios jugadores han estado tratando de quemar unos cuantos segundos, principalmente el conjunto del Delfín. Cuatro minutos adiciona, nos extenderemos en este sentido hasta el minuto 49 y con esto finalizará el primer episodio en un partido que ha caído en un bache, principalmente en la parte final, que no ha tenido una buena trayectoria ofensiva para ambos equipos. Más Católica, más protagonista, con mayor posesión, un Delfín que aguanta el contragolpe y le resultó con la última acción.
0: Intervención de Mauricio Alonso, arranca por la banda derecha, Alonso ahora va metiéndose por el centro del campo, toque que va para Moreno con la pierna diestra, remata, pelota en un rival, se va a perder fuera del campo, nuevo tiro a la esquina, de Miracol presenta su pasaporte Vitalidad 360, Sanfra juega, pronóstico Sanfra.
1: Es el quinto del compromiso, es el quinto para el conjunto de Católica, ahora de izquierda a derecha, se viene Valencia al cobro.
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0: La pelota se pierde fuera del campo, saque lateral en beneficio de la representación de la Universidad Católica. 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Y es el ataque a la Católica, un centro que va desde la derecha, ya está Nangonó impulsando sobre el área, tranquilo el portero Cárdenas, alta, está colgándose de la pelota, atrapando con la solvencia de la cooperativa Ecuafuturo. 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Aquí es el saque de Cárdenas, la pelota por la banda derecha con Hernández. Hernández ahora inmediatamente va colocando la pelota que llega más adelante. En la participación estaba el jugador Kevin Uchiña. Retroceso total, pelota que se queda en el fondo. En acción aparece Burdizo. Burdizo va tocando hacia el centro para Bedoya. Bedoya mete pase para Castro con la pierna zurda. Remató, quiso sorprender al portero Romo. Y el balón se le escapa fuera de la cancha. 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Jorge Villarroel, Radio Centro.
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0: Tiro que se cobra para el representativo de la Católica. El balón desciende en zona de las 18 yardas, a ver quién acude primeramente. En la cobertura aparece Burdizo, arrimándose por la banda derecha. Quiere salir Burdizo, le cometen una falta. El árbitro está determinando, ¿qué dijo? Tiro para el representativo del Delfine. Estamos en 48 minutos con 30 segundos, cerca del remate de la primera etapa. Uno para Católica, uno para la representación de Delfín de Manta. Esto va a terminar en la cancha del Estadio del Sur en Quito. Con lluvia comenzamos y con lluvia estamos terminando estos primeros 45 minutos. Roosevelt, va presentándose el arquero Cárdenas, Santiago.
2: No paró nunca la lluvia, le comento, en el sur de Quito. Y esta situación claramente que compromete. No sé si es que el drenaje está bien, no podemos observar que tampoco la pelota se encasquilla, se traba, pero en el segundo episodio esperemos la situación venga de manera regular. La lluvia, la garúa, se presente, ataque el Delfín.
0: Llega la representación del Delfín con Zúñiga, se le escapa el balón. El control le pertenece al equipo de la Universidad Católica. Castro rechaza. Señoras y señores, termina. Terminó el primer tiempo en el estadio Gonzalo Pozo Ripalda. Uno para Católica, uno para Delfín de Manta, Jorge Villarroel. Y enseguida, el comentario de Santiago León aquí, en la número uno, Radio Centro.
1: 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Pausa cortita, y estamos de retorno con el comentario de Santiago León en la radio de toda la vida.
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1: Muy bien, enseguida ya nos vamos al análisis de los primeros 45 minutos de este encuentro. Enseguida está en el comentario Santiago León.
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3: Gracias, Jorge Humberto. Amigos y amigas, un compromiso en sus primeros 45 minutos que nos ha permitido visualizar juego ofensivo de Católica, posesión de Férico de Católica, opciones de grito de gol para la Chato LI. El equipo universitario tiene una trayectoria y una química de equipo muy distinta a la del Delfín. No le cuesta desgastar el esférico, no le cuesta tocar la número 5. Del mediocampo hacia arriba se hace robusto, se hace bastante diversas sus alternativas ofensivas. ¿Por qué? Porque tiene nómina, porque tiene jugadores bastante evolutivos, dinámicos, polivalentes, multifuncionales, como es el caso de Andrés Rodríguez, Mauricio Alonso, Eddie Mejía. Estos tres elementos más Luis Moreno son de los que de tres cuartos de cancha hacia arriba, desde mediocampo, en el territorio ofensivo, te dan esta virtud diferencial, te permiten llegar a portería contraria, con doble toque, con pared, con habilitación espacio vacío, ganando la línea de fondo, colgando el centro. Tiene dos elementos de igual manera que actúan como marcadores de punta que son muy ofensivos, como es el caso de Gregory Anangonó. Este muchacho tiene velocidad, gana la línea de fondo, cuelga centros al corazón del área, al igual que Eric Valencia por el costado izquierdo. Entonces, si nosotros dibujamos el sistema de juego que ha venido implementando Diego Martínez, quien es su director técnico, pudiéramos dar a conocer que la mayor parte de nómina que tiene Católica es ofensiva. Si contamos a Nangonó, a Valencia, a Moreno, a Rodríguez, a Alonso, a Mejí, Palacios, estamos refiriéndonos a que son prácticamente 7 a 8 jugadores muy ofensivos, con el gol entre ceja y ceja, con la acción ofensiva, con el pase filtrado, con la habilitación directamente al área, y eso es lo que le permite a Católica tener siempre oportunidades de gol. Byron Palacios no ha tenido una muy clara que la ha podido aprovechar. El gol llega por parte de Eddie Mejía al minuto 7 apenas, al minuto 6 apenas. Un golazo que se mandó Eddie Mejía. Coyuntura directa con Eric Valencia. Tiquitaca. Devolución de inmediato. Arranca con la pelota Eric Valencia por el costado izquierdo. Levanta la cabeza. Proyecta por zurda. Posterior a este toque, a esta habilitación, la devolución para el jugador Eddie Mejía, y Mejía saca una gambeta muy buena y un remate espectacular que le da el techo del arco arriba en la teja, le rompe prácticamente las redes a José Cárdenas y cae la primera de Universidad Católica. Esto por un lado, por el lado del análisis, por el lado de la evolución, por el lado de el partido en sí. A inicio, los primeros 20 minutos estábamos muy cerca de la segunda de Católica con una muy buena acción de José Cárdenas, pero allí aparece una contra de Delfín y tuvo dos muy claras. La primera no la pudo aprovechar. Recordemos lo que sucedió con Eric Mendoza. Desde el medio campo empieza a carrear esférico con velocidad, con mucha potencia, y tenía a un jugador como Eric Zúñiga por el costado izquierdo. Habilita Zúñiga por izquierda, sacan el remate, pero completamente desarticulado, completamente desviado. Esta situación lo que genera lógicamente es una opción fallida de grito de gol, una opción que no la pudo aprovechar la representación de Delfín. Y por otro lado, la que sí pudo aprovechar fue la opción de gol, porque tuvo la oportunidad por el costado derecho de crecer con mucha velocidad Brian Hernández. Hernández que gambeteó, Hernández que tuvo posibilidades, Hernández que generó opciones de juego, pero en la contra hizo una acción individual. Un recorte, un remate, el guardameta Rafael Romo responde bien, pero la cuestión de Romo es que responde con una buena tajada, pero la pelota queda viva. La pelota no es despejada ni al costado izquierdo para el tiro de esquina, ni al costado derecho para que le ayude un defensa y la saque. Es prácticamente puesta a consideración únicamente de la parte frente, queda la pelota en los 5:50, aparece un pescador y en este caso Kevin Ushiña es el que saca el remate con pierna derecha y llega a la anotación del Delfín al minuto 29, llegando al 30 del primer episodio. Se empareja la situación, el 1-1 definitivo, hasta el momento dividen honores. Esta es la tónica, lo que ha sucedido, la historia comentada en los primeros 49 minutos de compromiso, porque adicionaron cuatro. Hay que observar si es que se anima Católica a unas variantes, hay que observar si es que Delfín decide cambiar un poco este rol de Juan Zubeldía, a ver si es que no es tan defensivo, si no apunta solo al contragolpe, si no cambia su alternativa, trata de ser mucho más punzante, le da más peso ofensivo, no le deja solo a Yunta, no le da la responsabilidad directa a Mendoza, sino le permite coadyuvar con otros jugadores, con otro delantero, incluso para llegar a pases largos, a centros, y le dé más trabajo a la defensa de Católica conformada por Anangonó, Cangá, Chancellor y Valencia. Universidad Católica superior en todo, superior en posesión, superior en tiros de esquina, superior incluso en cartulinas preventivas, porque Caizagüe y Alonso están con cartulina amarilla. Delfín inferior en todo, en posesión, en remates al pórtico, en acciones de peligro, y de igual manera con un juego parcialmente limpio, porque no tiene cartulinas preventivas. Gorky Araujo, quien es el colegiado central, no ha tenido mucha incidencia, ha sido un buen arbitraje, por allí algo de explicaciones extra, por allí uno que otro jugador que se deja caer en el rectángulo de juego y no puede solucionarlo rápido, pero son cuestiones de fútbol, son cuestiones que debe ir evolucionando, porque es un árbitro bastante joven, Gorky Araujo, y por otro lado, el tema de Ricardo Bar en Burgos Acosta, que no han tenido mayor incidencia. Vuelven los equipos a la cancha, amigos y amigas, tanto el conjunto del Delfín, tanto el conjunto de Universidad Católica, el colegiado central Gorky Araujo ya busca el circuito central y este compromiso va a arrancar en su segundo tiempo. Amigos y amigas de Radio Centro, todo listo, cronómetro en cero del colegiado central Gorky Araujo. Seguramente expectativa de que exista una variante. Al momento no observo ninguna. Seguramente las 22 voluntades empiezan nuevamente a desplazar en la cancha en busca de una sola gloria llamada la victoria. Arranca el partido y quien le pone el play a este compromiso es Jorge Humberto Villarroel. Jorge Humberto, pida la mejor.
1: 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Se va a iniciar la etapa complementaria. 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Y esto arranca. Russo, el manja, reza los relatos que esto arranca.
0: Gracias, Jorge Humberto Villarroel. Señoras y señores, se mueve la pelota. El segundo tiempo del partido en la cancha del Gonzalo Pozo Ripalda con un empate. Uno para Católica, uno para Delfín de Manta y llega Católica. La tónica va a seguir siendo la misma en el costado izquierdo. Aquí está el accionar de parte de Valencia. Valencia mete un pase por abajo. Nadie llega a la cita con la número 5. Se le escapa fuera del terreno. 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Ya está preparándose el arquero José Cárdenas para hacer el saque de portería en beneficio de la representación del Delfín de Manta. Aquí está Cárdenas. No se cumple todavía el primer minuto de este primer tiempo, de este segundo tiempo, perdón. Va sacando Cárdenas la pelota que llega por arriba, despeje inmediatamente del equipo de la Universidad Católica. Sin embargo, Castro quiere manejar en la media cancha. Aparece Bedoya. Bedoya trata de accionar. Ahora se comete una falta. El árbitro pita tiro libre en beneficio del representativo del Trencito Azul. En la zona derecha, Nangonó. Está manejando Anangonó. Retroceso de Anangonó para Cangá. Cangá está tocando por abajo. En la salida aparece rápidamente Chancellor. El venezolano acomoda por el costado zurdo. Aquí se viene el representativo de la Católica con Valencia. Eric Valencia quiere meter un pase por abajo. Surge Mateo Burdizo para la marca. Saca Burdizo. Pelota fuera. Saque lateral. Rápidamente se organiza el representativo de la Católica con Cachamué. Cachamué para meter un pelotazo profundo. Y en el corazón del área aparece el portero José Cárdenas. Atrapa con la solvencia de la cooperativa Ecuador. Futuro Jorge Villarroel, pida la mejor.
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0: 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Aquí la pelota llega con el representativo de la Universidad Católica. Desde el piso, sin embargo, aparece sacando Uxiña, balón que se quedaba rodando. En la cobertura llega Chancellor. Habilitación hacia la mitad de la cancha para Moreno. Va girando el cuerpo, Moreno transita, coloca por la punta derecha. Anangonó interviene, va a sacar Anangonó. Anangonó quiere levantar el centro, llega la marca. Intervención de parte del jugador Burdizo que mete la pierna, saque lateral. No pierde tiempo el representativo de la Católica. Y ahí está Cachagüe, colocación de balón que va para Moreno. Se frena Moreno, triangulación por la punta derecha con Anangonó. Anangonó habilita hacia el centro. En la salida aparece Chancellor, domina Chancellor. Se viene con todo Chancellor, impulsa por el costado zurdo. Ataca Mejía, aquí está manejando Mejía. Llega, pase por el centro de la cancha. Intervención de parte de Valencia. Valencia retrocedió para Cachagüe. Abre por el costado izquierdo, pelota que va directamente para el número 23, Rodríguez. Rodríguez mete la pelota al área y otra vez aparece el portero Cárdenas para atrapar con la solvencia de la cooperativa Ecuafuturo. 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Va a sacar inmediatamente el arquero Cetáceo cuando estamos en casi 4 minutos de la etapa de complemento. 1-1 emparejada la cuenta. 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El accionar del representativo del Delfín de Manta. Aquí la salida. Desde el fondo de la cancha tranquilamente aparece Edilson Cabeza, sale con balón dominado. Cabeza para meter el derechazo. La pelota que va por el costado zurdo para Zúñiga. Ataca Zúñiga. Zúñiga para meter el centro. Golpe de cabeza. Saca Canga. La pelota en la mitad del campo. Intenta manejar la Católica. Sin embargo, está marcando el representativo Cetáceo. Trataba de alcanzar Mendoza. Le arrebatan ese balón. Moreno está retrocediendo. Pelota que viene por la zona diestra. Aquí está el ataque. Intervención de parte de la gente del equipo de Católica. Va a sacar inmediatamente esa pelota el equipo camarata por parte de Rodríguez. Rodríguez cambia. Pelota que va hacia la zona zurda del terreno. ¿Quién acude? No, señor. Mucha pelota. Trataba de intervenir por allí Mejía. La pelota se le escapa fuera del campo. Imprecisiones en Católica, Santiago León.
3: Edi Mejía, el autor del tanto, no tuvo la comprensión necesaria para acudir a tiempo dentro de esa jugada. Ni motocicleta llegaba a la cita con la número 5. Por otro lado, Católica ingresa bien, Católica con posesión, la misma tónica del primer episodio, pero se está quedando en tres cuartos de cancha. Allí le cuesta, cuando ya pisa el área, cuando tiene opción de peligro real, le hace falta esa puntillada para la habilitación a Palacios, para la habilitación a Mejía, para que tenga espacio Mauricio Alonso y saque un buen remate al pórtico. Ahora, pita una falta el colegiado, empiezan ya a reclamar cartulinas preventivas. Cuidado, que la conducta y los duelos verbales se hacen presentes, y acá tenemos una cartulina preventiva, que es la tercera del compromiso y es la primera pared del fin, y es para Cabezas Edilson, número 33.
0: Tiro libre para la representación de la Universidad Católica, señoras y señores. Casi 6 minutos de la etapa de complemento. 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Presente el marcador en el Estadio Azul en Quito. 1-1. 1-1 la representación del Delfín. 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Atención, el tiro libre ya está presentándose para el cobro. El jugador Edi Mejía va sacando con la pierna zurda, pelota que llega por arriba. Ahora va de cabeza colocando hacia el centro Canga. Va sacando inmediatamente de cabeza también el zaguero central Anthony Bedoya para el representativo Manavita. La pelota se ha perdido fuera del terreno, servicio lateral en beneficio de la Católica. Rapidito Canga. Canga está colocando por abajo. La salida viene con Alonso desde la banda derecha. Otra vez el pase para Canga con Alonso, insiste. Alonso va colocando hacia el centro. El movimiento de balón de Chancellor. Va a meter el centro. Golpe de cabeza. Rechaza Bedoya. Pelota frente a la tribuna. Y el árbitro marca un servicio lateral. 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Otra vez sobre la zona central del campo. Acción de parte de Cachagüe para la Católica. Entrega para Mejía por la derecha. Rechaza la saga. Sin embargo, desde atrás aparece con todo el remate de Andrés Rodríguez y el balón se va fuera del terreno. Saque de portería en beneficio del representativo del Delfín de Manta. Toda esa organización, todo ese fútbol que lo vimos en la primera parte del primer tiempo en Católica, no se vuelve a repetir, Santiago.
3: Y seguramente el director técnico Diego Martínez pide que se rearme la figura, que con mucha paciencia empiecen a construir nuevamente los ataques, porque entiendo que ya se encuentran varios jugadores desesperados y aún hay tiempo. Estamos en apenas 52 minutos de los 90 reglamentarios. Hay que tratar de tener y cuidar las posibilidades de gol para Católica si es que buscan sacar los tres puntos, que entiendo es la posición 1A que tiene Martínez. Y por otro lado, el Delfín no levanta cabeza, el Delfín no mantiene esférico, el Delfín apunta al contragolpe, para un contragolpe desordenado, al pelotazo, ideas que llegan a su beldía, pero que hasta el momento le funcionan.
0: Aquí la pelota está con el representativo del Delfín, Bedoya rechazaba, el balón se queda sobre el centro, intervención, llega, saca ventaja el representativo de la Católica con Moreno, está impulsando por la derecha, pelota que llega con Anangonó para Moreno, Moreno pasa para Cachabue, Cachabue por abajo, pelota que va a ras de césped, intervención de Chancedior, acompaña la labor ofensiva del equipo de Católica, accionando está Cachabue, Cachabue pasando para Moreno, busca romper el cerco defensivo de los Manabas, pelota sobre la zona derecha, correteando está Anangonó, y en la cobertura está llegando el jugador Uchiña, la pelota se ha perdido fuera del campo, saque lateral, en beneficio del representativo de la Universidad Católica, ya se mueve rápidamente el balón, llega sobre zona que defiende el equipo de Manabí, en acción aparece desde el centro, el rechazo de la saga, la pelota se queda sin embargo por el costado zurdo para Valencia, Valencia está pasando por abajo para Mejía, allá está Mejía, carga la Católica, domina Mejía, toca para Cachabue por el centro, Cachabue acciona, otra vez el pase viene para Mejía, está girando el cuerpo, busca qué hacer, filtrando un balón, ataca por la punta zurda Valencia para levantar el centro, para nadie, aparece tranquilamente Zúñiga por el costado zurdo para la marca, allí está Zúñiga para sacar un balonazo, en terreno que defiende el representativo de la Católica, Mendoza, que no pesa mucho en el partido, quería manejar, en el fondo aparece Chancellor, va sacando Chancellor para Cachamue, abre por el costado derecho del terreno, otra vez ataque el representativo de la Universidad Católica, intentaba meterse sobre el centro de la cancha Nangonó, le arrebatan esa número 5, se organiza el representativo Cetacio, en el costado zurdo, aquí quiere sacar ventaja Uchiña, se frena, el retroceso va, en la participación aparece nuevamente el jugador Mateo Burdizo, va rechazando Burdizo, pelotazo largo, fuera del campo de juego, saque lateral, en beneficio del representativo de la Universidad Católica, 9 minutos, 1-1, Jorge Villarroel, pida la mejor.
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0: El portero Cárdenas se agazapa, se queda con el balón, atrapando con la solvencia de la cooperativa Ecuafuturo Óptica Luque, cuida tus ojos. Con la pierna derecha va sacando inmediatamente José Cárdenas. Pelota que va sobre tierra que defiende la Universidad Católica. En la zurda, aquí hace la carga, inmediatamente aparece. Ayunta para manejar, quiere meter un centro. El argentino, ya está la marca de parte del equipo Camarata. Intervención de Anangonó para meter la pierna, pelota hacia el fondo del terreno, tiro de esquina. 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
3: Comentémosle un tiro de esquina, estamos en el sexto del compromiso. En esta ocasión tenemos una reposición que es la primera para el Delfín.
0: Desde la izquierda se vendrá el movimiento de balón para la representación manabita. Vamos a ver, todo mundo en el área que defiende el equipo de la Universidad Católica. Atención, estamos en los 11 minutos de la etapa complementaria. 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El tiro de esquina se cobra, la pelota que llega por arriba. Atención, peligroso ataque, Ayunta va, remató el portero, alcanza a manotear. Recibe atención de parte del zaguero central, el jugador Kangap, que va rechazando y la pelota se pierde fuera del campo, saque lateral en beneficio del representativo manabita. Casi sorprende el Delfín, Santiago.
3: A medias noches, a improvisación absoluta, llega el Delfín, un tiro de esquina extraño porque le eleva el esférico de una manera poco usual, golpe de testa, la pelota que le queda para Ayunta, media vuelta en una especie de pase, saca el remate, un centro shot, y acá justamente el guardameta sale muy bien librado, Rafael Romo manotea el esférico y complementa en defensa Luis Canga, que revienta frontera antagónica. Llega el Delfín, poco dúctil, poco observada del ataque del conjunto cetáceo, pero Católica en esta ocasión comete errores, no cubre bien su pórtico y le cuesta mucho llegar a portería contraria.
0: 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Barcelona frente a Sociedad Deportiva Aucas en la cancha del Estadio Monumental de la ciudad de Guayaquil. El balón en territorio que defiende el equipo de la Universidad Católica. Salía Moreno para la marca. Le comete una falta sobre Mendoza. 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La pelota se está colocando en el sitio respectivo. El tiro libre se viene. Inmediatamente el cobro. Va participando rápidamente el jugador Heredia. Heredia para meter un pelotazo profundo. Trata de alcanzar Mendoza. Se le acaba la cancha. La pelota se le escapa fuera del campo. 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Arranca la Católica. Pelota por el centro de la cancha para Moreno. Moreno impulsa pelota que va por el costado de la diestra. En acción aparece Anangonó. Ha retrocedido para Cangá. Toca para Cachagüey. Más atrás el balón para Chanceyor. Apertura por el costado de la zurda. En acción está Eric Valencia. Domina Valencia. Levanta la cabeza. Toque que va por abajo para el Cachagüey. Cachagüey está entregando para Moreno. Otra vez el pase va para Cachagüey. El argentino la juega por el costado zurdo. La pelota de Rodríguez. Insiste para Cachagüey. Ensancha el terreno. Pelota por la banda derecha. El ataque viene a Anangonó. Aquí está manejando. Se frena Anangonó. Levanta la cabeza Anangonó. Retroceso de Anangonó para Moreno. Coloca por abajo. Saca la defensa del equipo Cetáceo Burdizo. Ha colocado el balón. En la zurda viene Zúñiga. Hace la carga Zúñiga. Se frena. Zúñiga va tocando zona central de la cancha. En la participación aparece Castro. Devuelve la pelota para Zúñiga. Por la zurda Zúñiga para meter el centro. Tranquilamente aparece Romo. Atenazando esa pelota. 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
0: Sigue la Universidad Católica, ya mismo las variantes en el representativo Camarata. Cachagüe en la punta zurda para manejar. Allá está Cachagüe levantando la cabeza. Retroceso de Cachagüe, pelota en la mitad del campo. En acción aparece Mauricio Alonso. Toca el centro para Moreno, repartiendo por la banda derecha. Intervención de Anangonó. Otra vez el pase viene para Moreno. Insistencia de Moreno, toque que va con Alonso. Alonso maneja el ex Muchurruna para ubicar el balón por arriba. En el costado diestro de la cancha manejaba Eddie Mejía para el representativo de la Católica. El pase más atrás para Moreno. Vuelve a tocar para Mejía. Apertura por la zurda para Cachamé. Impulsaba el balón. Ataca peligrosamente el representativo de la Católica. Llega Valencia, se le acaba la cancha. La pelota se le escapa fuera del campo. Saque de portería a favor del representativo del Delfín de Manta. Sorpresa, señores. Empata 1-1. Y ahora sí, las variantes en el representativo Camarata Santiago León.
3: Sí, José Fajardo y Mauro Díaz a la cancha, el número 7 y el número 28. Vamos a ver quién sale, es el 30. Se va Eddie Mejía, autor del tanto. Bueno, actuar Mauro Díaz, número 28 a la cancha, el jugador extranjero. Y por otro lado, quien ingresa, José Fajardo. No sé si es que es posición por posición, quien abandona Luis Moreno, número 15. Pone dos delanteros, lo junta a Fajardo y lo junta al Tigre Palacios, en beneficio de ganar el partido, el director técnico Martínez.
0: Es que ya busca alternativas.
3: Sí, es necesario. Busca,
0: porque con la situación con la que estaba, pues la verdad que estaba muy complicado el tema acá en la cancha del Estadio del Sur en la ciudad de Quito. 1-1 y Católica busca alternativas. Su técnico Diego Martínez busca alternativas para mejorar la presencia del cuadro Camarata en la parte ofensiva especialmente. Atención, aquí quiere sacar ventaja el representativo Manadita. La pelota va para Mendoza, va solo Mendoza. Mendoza pisa el área, el penal. Portero sale. Penal, penal, penal, penal, penal. Tiro penal. ideal para la representación del Delfín de Manta. Este Mendoza ha pasado casi por desapercibido, pero cogió una, se metió en el área, le gana la espalda a la saga del representativo de la Católica, y allí está la consecuencia. El portero Romo sale, le comete la falta, penal para Delfín, que se puede poner en ventaja, Santiago.
3: ¿Cuán trascendental es saber llegar primero a la pelota? Porque como llega primero a la pelota, Mendoza recibe el impacto y es penal. Si el que no llegaba primero a la cita con la número 5, de inmediato teníamos una opción que no hubiera sido catalogada como pena máxima en el mundo del fútbol. Vamos a la regla del fútbol, vamos a los 12 pasos, vamos al tiro penal, y hay dos opciones. La pide Castro, la pide de igual manera Yunta, entre ambos Ushinha empiezan también a dialogar, Ushinha también se acerca. Para mí, una acción completamente individual de Mendoza, falla del guardameta porque ya llega tarde a la cita con el esférico, y por lo menos la pelota le hubiera quedado ancha al jugador Eric Mendoza. No le hubiera tocado, hubiera tratado de ser una acción menos peligrosa como el tiro penal. 63 minutos de global, se le pone cuesta arriba a Diego Martínez, tras las variantes incluso.
0: Y el que se impuso finalmente es Luis Castro. Él se quedó con la pelota, pero vamos a ver, parece que es Eric Mendoza. Dicen que ahora hacen así, ¿no? Para quitarle presión y todo lo demás al que va a cobrar la pena máxima.
3: No le entiendo yo muy bien
0: yo
3: ese
0: tampoco
3: tema.
0: Lo entiendo.
3: Es como nos
0: entiendo.
3: Van a poner a narrar un partido y primero va usted y ahí me ponen a mí. No. Para evitar los nervios.
0: Bueno, así dicen que hacen. Pero vamos, viene Mendoza. Puede poner la segunda para Delfine. Atención, aquí está Mendoza. Se aproxima Mendoza. Se acerca lentamente Mendoza. Viene, remata. ¡Gol del Delfín! ¡Gol!

0: Team de Manta, 20 minutos exactamente. En la etapa complementaria, otra vez a sufrir la Católica. Empezó ganando el partido 1-0, después vino el empate 1-1. Delfín se pone adelante 2-1. Y Católica, que está en una mala racha, otra vez a sufrir esa noche, acá en la cancha del estadio Gonzalo Pozo Ripalda, Santiago León.
1: Impecable el remate por parte de Erin Mendoza. Va caminando nada más, se acerca a la número 5, siempre observando directamente al guardameta, que cae justamente en la trampa, se impulsa a costado contrario, la clava en el ángulo superior izquierdo con referencia al guardameta, muy bien estructurado, con convicción, con mucha confianza. Erin Mendoza pone la segunda y le da la vuelta de una manera complicada de entender al fútbol, porque Católica tiene posesión, Católica tiene más llegada, Católica ha manejado los hilos del compromiso, pero ha cometido dos errores, y esos errores catapultan al 2-1 de Delfín actualmente ante el conjunto universitario. Acción no polémica, acción completamente evidente, la del tiro penal. Esperemos pueda recuperarse Católica por justicia dentro del compromiso y por justicia del fútbol.
0: Y ahora sí vamos a ver qué pasa con el equipo de la Universidad Católica. Tiene el marcador en contra. Atención, otra vez quiere picar Mendoza, pero ya no. Interviene Chancellor, primero mete la pierna, se apoya en el portero Romo. Ya está sacando Romo para Cachamué. Acarrea la pelota en beneficio del representativo camarata Cachamué. Va pisando la bomba central de la cancha, abriendo por el costado derecho para Anangonó. Anangonó quiere manejar, ya está la marca de parte de Zúñiga para el representativo Cetáceo. Hacia atrás llega la número 5 en la recuperación. Está el representativo de la Universidad Católica, Mauro Díaz. Mauro Díaz impulsa la pelota. Ahora viene para manejar Rodríguez. Devolución que va para Mauro Díaz. Mauro Díaz está jugando más adelante. En la participación viene el representativo de la Universidad Católica. Accionando inmediatamente aparece el Tigre. El Tigre la juega por abajo para Fajardo. Fajardo se abre por la banda derecha. El panameño para meter la pelota por abajo. Ya está la marcación. En acción aparece el jugador Anthony Bedoya. Rechaza Bedoya, pelota hacia el final de la cancha, tiro de esquina. 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
1: Es el séptimo del compromiso, es el sexto para Universidad Católica. De derecha a izquierda se viene el cobro y el responsable Rodríguez.
0: 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Aquí se cobra el tiro, señores. Remate en el área, Fajardo, pelota adentro. Golazo, golazo, golazo, golazo, golazo, golazo. Oh!

0: Universidad Católica José Fajardo. El Cananero, finalmente recién ingresado al terreno de juego, llega para imponerse en el área. Un cabezazo que se va justo al ángulo superior derecho. Nada que hacer para Cárdenas, que simplemente se arrodilla y la pelota termina en la red en el minuto 22 de la etapa de complemento. 2 para Católica, 2 para Manta en el Gonzalo Pozo Ripalda de Quito, Santiago León.
1: El balón flota, el balón logra llegar al punto indicado, el centro de los dos jugadores que ingresaron. El primero, Mauro Díaz, en el tiro de esquina, y el segundo, José Fajardo. Golpe de testa, casi cayéndose el jugador de nacionalidad panameña. Intenta llegar, lo hace de buena forma, parietal izquierdo con referencia al balón, y esa pelota se incrusta en la red, rompe la compuerta del arco, tiene pasaporte y se convierte en gol. 67 minutos, 4 goles, se prendió el compromiso y ataca el Delfín.
0: Llega Delfín, la pelota que va por el costado zurdo. Parece que ellos también quieren ganar el partido, dicen sí se puede. Atención, la pelota que iba con Castro, ya se le acaba la cancha, pelota fuera del campo, saque inmediatamente de Romo. Ya está Romo impulsando la pelota por la banda derecha. Vamos a ver si de pronto Católica se prende, puede ser un vendaval en este partido. Intervención de parte de Rodríguez. Andrés Rodríguez la juega por abajo, pelota que se queda para Mauro Díaz. Mauro Díaz está impulsando, balón que va directamente para que maneje el zaguero central del representativo de la Universidad Católica. Ahora viene el centro de Arangonó, la pelota que va sobre el área, rechaza a medias la saga, viene desde atrás Rodríguez, quiere hacer el remate hasta que el balón se le escapa fuera del campo de juego. 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Señor Jorge Villarroel, pida la mejor.
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0: Señores, el árbitro está marcando una falta sobre Fajardo del representativo de la Universidad Católica. Y Mateo Burdizo resulta con cartulina amarilla, tiro libre. Peligroso para el representativo camarata. Allí cerca al área que defiende el portero Cárdenas, el representativo del Delfín. Arco norte de este escenario deportivo. Vamos a ver quién cobra. Los candidatos están ya preparándose. Están por allí precisamente los candidatos. Es Kangá, uno de los que se coloca atrás del balón. Mientras tanto, hay 2-4 jugadores en la barrera de la representación del Delfín de Manta. Se queda también Mauro Díaz, el argentino, para efectuar el cobro. Vamos a ver, se retira nomás por allí Kangá. Mauro Díaz de pronto es el único candidato para la movilización de balón. Se aproxima Díaz. Qué gol. La pelota se va fuera de la cancha. Iba a decir qué golazo, pero se fue cerquita al arco que defiende Cárdenas y otra vez se queda lesionado.
1: Esas ilusiones ópticas que a veces nos regala el fútbol, pasa, ¿no? Cuando le pega y le pega bien. Díaz tiene una palanca diestra bastante, claro, bastante positiva. Vence bien la barrera y sigue incrustar. Den la malla posterior, le comento.
0: Sí, señor.
1: Y por ende se genera esa ilusión óptica en, claro, 70 minutos. Muy bien lo de Díaz. Excelente también la volada del guardameta porque no tenía pasaporte a la red. Si es que era más incrustado, se iba con dirección al arco, la sacaba el guardameta, pero el compromiso subió en nivel, Roosevelt, el compromiso subió en acciones ofensivas, y esto es importante para el espectáculo.
0: El balón se va fuera del campo, saque lateral, en beneficio del equipo de la Universidad Católica. 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En la zona derecha del terreno ya está la movilización de pelota para el representativo de la Católica, sacaba Kangá. Está defendiéndose el Delfín, ahora la pelota se viene sobre la mitad del campo de juego. En acción aparece el cuadro Camarata. Ahora 1-2 en el piso. Sigue, se cobra rápido el tiro libre. El árbitro dice que no. El árbitro dice que no. Hay que movilizar con la orden de parte del árbitro central del compromiso, porque se apuraban los hombres de la Católica. Hay reclamos incluso. La pelota se va a colocar nuevamente en el sitio respectivo para cobrar este tiro libre de Aurum Estética Dental. 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Atención, el balón está en circulación con el representativo de la Católica. 2 para Católica, 2 para Delfine. 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En la mitad de la cancha ya está el manejo de parte del equipo del Trencito Azul. La movilización de pelota, intervención de parte de Cachamue. Cachamue va colocando la pelota que va más adelante. Quería accionar el jugador Anangono. Le arrebatan el balón. Va a salir manejando la gente del equipo de Manta. Intervención de Zúñiga. Ataca por el carril izquierdo. Allí está Zúñiga. Zúñiga va colocando con Ayunta. Ahora quiere manejar, abriéndose por el costado zurdo del terreno. Estaba interviniendo Jerónimo Heredia. Va sacando la saga Camarata. Pelota que se queda para Anangono. Anangono, toque que va sobre la zona central de la cancha. Aquí está el accionar. Intervención de parte de Mauro Díaz. Mauro Díaz para meter el balón. Ahora sobre la zona defensiva del representativo Cetáceo. Viene el remate y la pelota se pierde fuera del terreno. El balón se va por arriba del arco que defiende Cárdenas y se convierte en un saque de portería en beneficio de la representación del Delfín de Manta, el número 32. El jugador Mauro Díaz, el 32 era Alonso, el que hacía el remate, y la pelota se perdía fuera. Y por si acaso, por las dudas, el señor Cárdenas otra vez se quedaba acostado en el piso de este escenario.
1: Volaba Cárdenas, porque fue a colocar la intención que tenía Mauricio Alonso. El toque fue abajo, tratando de darle la pincelada necesaria, ubicando a la número 5. Exactamente en 73 minutos podía haber llegado a la tercera. Muy bueno el actuar hasta el momento de Católica. Impecable también la defensa que está haciendo el Delfín, que es mayormente destacable que la de la Católica, porque ha tenido algunas falencias. Esperemos tengamos un tercer gol, porque ya me da la impresión, en este tiempo que mete gol gana para dividir el partido.
0: Claro, con los cambios Católica vuelve a superar, a elevar el nivel de rendimiento en el terreno de juego. Va sacando inmediatamente Canga de cabeza. El complemento viene de Castro. Saca pelota que va hacia un costado. Aquí quiere salir Ayunta. Ayunta quiere acomodarse con esa pelota. Arriba muerde en la marca la Católica. El saque inmediatamente de parte de Alonso. Alonso colocaba la pelota en la zona diestra. Quiere manejar el representativo de la Católica. Falta, dice el árbitro. Ahora el balón abandonaba el rectángulo. O una falta. Sí, señor. 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Dígito número 4. 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Acá un jugador está caído. Otra vez el portero Cárdenas en el piso. ¡Qué vergüenza!
1: Bueno, Cárdenas tratando salvaguardar el punto. Y en esta ocasión no le tocó a nadie. No sé si es que la dolencia es en su brazo izquierdo, porque está...
0: La verdad que yo no le creo, Santiago.
1: No, yo tampoco.
0: Todo hace un teatro barato para tratar de que Católica se enfríe, para bajar el rendimiento de los rivales.
1: Zúñiga también se toma su tiempo. Entiendo que son ya planificaciones, estrategias mal efectuadas. Sale el número 9, ingresa el 40. Sale el número 9, que sería en este caso Franco Ayunta. Ingresa el número 40, que en este caso me refiero a Luis Castillo. Luis Castillo a la cancha. Y también está el número 5. Vamos a observar de quién se trata. El número 5 es el jugador Over Medina. He ahí las dos variantes. Quien se va, el número 77 o 78. 78 debe ser Kevin. Ah, no, 77, Brian Hernández. Hernández se va de la cancha. Y quien ingresa, Castillo y Medina, número 5 y número 40. Over Medina a la cancha. He ahí las dos variantes que se van a desarrollar.
0: Sí, señor. 2-2 y estamos llegando al minuto 31 de la etapa complementaria en el estadio Gonzalo Pozo Ripalda, en el sur, allá en la ciudad de Quito. Entonces, allí están las variantes en el representativo Cetáceo. Vamos a ver qué pasa para, entiendo yo, tratar de reforzar el tema defensivo, intentando controlar todo el ataque de la Universidad Católica.
1: Posición por posición. Luis Castillo es marcador de punta. Lo ubica en la posición de Brian Hernández como un carrilero en este sentido. La culebra Castillo. Y por otro lado, Over Medina, que es un jugador que actúa de mediocampo hacia arriba, tratando de meterse no como delantero, sino sino más como un mediapunta, segundo delantero, para pescar algo por allí. 76 minutos, creo que estas variantes reflejan que le interesa el 1-1 hasta el momento al Delfín.
0: El 2-2,
1: perdón, al Delfín.
0: Sí, señor, el 2-2. Aquí la pelota está buscando el representativo de la Católica, Mauro Díaz, impulsando, balón que llega por abajo para Fajardo, hace impactar en un rival, rebote que se queda para Chancellor, ataca por la zurda Chancellor, habilitación que va hacia el centro para Cachabue, Cachabue maneja, colocación de balón que va por abajo para Mauro Díaz. Mauro Díaz vuelve a pisar la número 5, se abroquera con todo Delfín y Católica no sabe cómo meterse. Intervención de Cachabue, otra vez viene para Mauro Díaz, acciona Mauro Díaz, toque que va por abajo para Cachabue, abre por el costado de la zurda, intervención de Andrés Rodríguez, Rodríguez maneja para el camarada, retroceso de Rodríguez, balón que se queda para Cachabue, impulsando, pelota que viene para Mauro Díaz, centro de Mauro Díaz, busca Fajardo, trata de alcanzar el canalero, logra contactarse con ese balón, pero que va, ya se le escapa hacia el final de la cancha, saque de portería, Textiles Ramos, su distribuidora de telas, jeans y gabardinas, a otro nivel, señor Jorge 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
0: Hay variantes del equipo de la Universidad Católica, Santiago.
1: Nazareno a la cancha, el número 24, vamos a registrar el jugador que forma parte del conjunto de Católica, Darwin Nazareno, número 24 a la cancha, mediocampista bastante ofensivo, a tratar de buscar la victoria dentro del compromiso.
0: Rodríguez se fue, Santiago, sí. Regístrelo, por
1: Andrés
0: favor.
1: Andrés Rodríguez, número 23.
0: Aquí está Darwin Nazareno, precisamente con la pelota. ¡Qué talla de Nazareno! Retroceso, pelota que va por el centro para Cachabue, apertura para el costado diestro con Anangonó para levantar un centro fuera del campo de juego, pelota al fondo, saque de portería de Textiles Ramos, su distribuidora de telas, jeans y gabardinas a otro nivel. 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El portero José Cárdenas toma distancia. Atención, arribando al minuto 35 ya de la etapa complementaria. Sorpresa en Quito porque empatan Delfín y Católica 2-2. El balón viene de Cachabue, rechaza de cabeza, pelota que va más adelante. En el control aparece rápidamente Anthony Bedoya. Sin embargo, va a sacar ventaja Cachabue para la Católica, entregando el balón por el lado derecho. Anangonó, cuidado, se complica. Allí está Anangonó, retrocede totalmente para el portero Romo. El venezolano mete el derechazo, pelota que va por arriba. En la zona diestra de la cancha quiere sacar el representativo camarata. Intervenciones de parte de Anangonó. Por allí participaba también Nazareno. Está sacando a la gente del equipo del Manta. Ya controla la Católica, pelota que va partiendo por la zona derecha de la cancha. Vamos a ver si el Tigre Palacios alcanza a manejar. Desde el piso llega la cobertura. Intervención de Zúñiga sacando la pelota que viene hacia la zona central del campo de juego. En la participación aparece Castro, llega y coloca por la derecha para Ushiña. Ushiña retrocedió. El balón se queda nuevamente. Intervención de parte de Gurdizo, mete el pelotazo a largo. Zona que defiende el equipo de la Católica. Tranquilamente va Romo. Romo saca para Chancellor. Chancellor está impulsando pelota hacia la bomba central del campo. En acción aparece Mauro Díaz. Mauro Díaz, apertura por el costado de la zurda. El accionar viene. Inmediatamente aparece Mauricio Alonso. Alonso para poner el pase por abajo. Nazareno ataca. Allí está Nazareno para meter el centro. Quien acude. Golpe de cabeza, saca la saga. Pelota que se queda para Mauro Díaz con la zurda. Remata, saca la defensa. El cetáceo se defiende con todo. Intervención de parte del jugador Mendoza. Desde atrás, sin embargo, marca Canga. Entregó las pelotas por abajo. Anangonó trata de rematar. Está rechazando la saga con todo. Despeja Castro. Pelota que va por un sector. Intervención de parte de Canga. De cabeza la juega para Chancellor. El árbitro marca una falta de Mendoza. Tiro libre. Cobra rápido la Católica. En la mitad del campo de juego ya está el manejo de balón. Intervención de parte de Díaz. Mauro Díaz colocó la pelota. Viene para Nazareno. Se le adelanta. Va a sacar ventaja el representativo del Delfín. Sin embargo, Nazareno habilita otra vez. Pelota que viene por la zona derecha. Intervención de parte de Alonso con el taco. La juega para Cachabue. Cachabue la juega para Mauro Díaz. El toque por abajo para Alonso con la derecha. Remata y la pelota se pierde fuera. El balón se pierde fuera del campo de juego. Saque de portería. portería a favor de la representación del Delfín de Manta. Y otra vez Cárdenas se queda en el piso, Santiago.
1: Tercera ocasión que prueba Mauricio Alonso. Tiene la intención, busca el remate de larga distancia, pero lamentablemente no tiene pasaporte a la red, no tiene buena dirección. Tiene potencia, sí, la ubicación es buena, pero la dirección es bastante alejada del pórtico. Dese cuenta que tras ese remate, tres jugadores de Católica muestran completamente que están exhaustos. Y tres jugadores del Delfín, uno pide agua, el otro se lanza al piso. Entiendo que para, justamente, dese cuenta, ahora ingrese el coche médico a tratar de sacar a un jugador del Delfín. No sé de quién se trata, pero entiendo va a ser por variante. Restan 8 minutos y este partido termina.
0: Sí, señor, y Delfín hace todo lo posible para sacar este resultado. Seba Castro, aquí es el número 16, sí, el árbitro le pide por favor que se movilice rápido.
1: Que se traslade de manera inmediata el número 16, Luis Castro. ¿Quién ingresa? El Gato Valverde.
0: Sí, señor.
1: Aparece Jefferson Valverde, jugador que pasó por Liga, por la Major League Soccer de igual manera, por el Nacional, y hoy forma parte del Delfín. Dos variantes, porque también ingresó el número 50, refiriéndonos a Thiago Osaeta. He ahí la variante, porque fueron dos las que se desarrollan, Valverde y Osaeta, a la cancha. Quien se fue, Zúñiga y Castro. Me refiero a Eric Zúñiga, número 14, y a Luis Castro, número 16. Jefferson Valverde a la cancha, número 30, y con la número 50, Thiago Osaeta.
0: Allí están las variantes que ensaya el director técnico de la representación del Delfín de Manta, el profesor Juan Subeldía. Señoras y señores, estamos en 38 minutos en la etapa complementaria. Católica lucha por ganar el partido, Delfín lucha para mantener el resultado, el 2-2 con el que están igualando acá en la cancha del Estadio del Sur. Ya mismo el partido Barcelona frente al equipo de Sociedad Deportiva Aucas, aquí en Radio Centro, la radio de toda la vida. La pelota va por abajo en la zurda, el manejo de Nazareno, ataca Nazareno, se proyecta Nazareno, entregó el balón, intervención de parte de Díaz, ya está sacando la saga del equipo Cetáceo, pelota en la mitad de la cancha, en acción aparece Castillo. Castillo gira el cuerpo, coloca sobre el costado de la zurda, Osaeta quería manejar, ahora pierde contacto, se viene Fajardo en el área, no sabe qué hacer con esa pelota, insiste Fajardo, se mete con todo, hasta que finalmente a Fajardo se le escapa el balón hacia el final de la cancha, saque de puerta de Textile Ramos, su distribuidora de telas, jeans y gabardinas, a otro nivel, 2-2, 39 minutos, Jorge Villarroel, pida la mejor.
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0: En la llegada está el representativo de la Universidad Católica. Alonso saca un centro, despeja de cabeza Cangá, la pelota se queda por el centro, viene con todo, el remate de parte de Valencia para la Católica, tranquilamente aparece Cárdenas, se lanza al piso, otra vez se ha de hacer el lesionado, no, ventajosamente se levanta rápido. Ahora, ya me da miedo cada que llega una pelota al arco del equipo.
1: Hay que cuidar Maravita. El resultado, y dése cuenta también Roosevelt, en estos últimos minutos restan 5 y acaba el partido.

0: y se va fuera del campo. Y ahora se entretiene allá con el pasabola, se entretiene. Está caminando con la número 5, esperando que el tiempo cambie. Yo, la verdad, no lo he visto, no tenía idea, pero este Cárdenas ha sido un campeón para quemar tiempo.
1: Sí. No, es que, a ver, en Delfín casi siempre está perdiendo. Casi siempre el Delfín en el segundo
0: tiempo. Por eso aprendió.
1: Es lo que busca. Lo que busca es recuperar la opción de juego. Ingresa con la número 3 y una variante en la representación de Católica. Hubo dos. Anangonó, el 26 y el 13. Quien se fue, el jugador Byron Palacios y de igual manera Gregory Anangonó. Ya le voy a dar a conocer quién ingresa específicamente en el conjunto de Católica. Los ingresados fueron con la número 13, el jugador Everardo Rosé, y con la número 26, Sandy Llanes. Sandy Llanes con el número 26 y con el número 13, Everardo Rosé.
0: Allí están las variantes en el representativo de la Católica, señores. Una carga por la banda derecha, aquí va un centro, viene Fajardo, mete la cabeza, aparece en el fondo del territorio. Intervención de parte del jugador Anthony Bedoya, despeje de Bedoya, otra vez la Católica se apodera. Intervención de Nazareno, acarrea la pelota Nazareno, va colocando por abajo, saca la defensa del equipo de Manaví. Ahí el balón viene para Castro, acarreando está manejando la número 5 Kevin Usiña, arrimándose por la banda derecha, tocaba para Mendoza con el taco, la juega para abajo, se cruza Cachahue, recupera para el representativo de la Católica Cachahue, entrega más adelante para Mauro Díaz, está habilitando pelota que va para el costado zurdo, ataca con peligro el representativo Camarata, atención, interviene Alonso para meter el centro, pelota
1: en
0: el área,
1: y
0: ahora sí, con mayor razón el arquero del representativo del Delfín de Manta, el portero José Cárdenas, ahora sí, como por allí hubo un leve roce en el área, se colgó de la número 5, se quedó atrapando y ahora sí, se quedará en el piso no sé cuánto tiempo para tratar de seguir evitando que Católica insistentemente siga atacando sobre su portería.
1: Bajo 2 minutos nos va a quemar aquí Cárdenas. Recuerde que se cayeron 2 jugadores. El primero el guardameta Cárdenas, el segundo el jugador Anthony Bedoya, y ambos todavía, bueno, ingresa el cuerpo médico, reciben asistencia, uno la espalda, el otro la pierna derecha. 88 minutos ya, son 2 minutos que restan y esto cierra, seguramente van a adicionar bajo 5-7.
0: Un arquero que sí tiene sus condiciones y todo, pero un adefesio.
1: Sí.
0: No me gusta, sinceramente, un adefesio. Deje que el fútbol siga y si tienen que sacar el empate, pues está bien, pero con fútbol. Y este tipo de cosas afean definitivamente el rendimiento de José Cárdenas al cuidado del pórtico de la representación del Delfín. Señor Jorge Villarroel, pida la mejor.
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0: Llegada de parte del representativo de la Católica, viene Mauro Díaz, impulsando la pelota, aparecía nuevamente Alonso sacando ventaja, colocación de balón que va por abajo para Cachahue, domina Cachahue, acá está Cachahue, acercándose al área que defiende el representativo del Delfín Nazareno, externa participación, entrega para Mauricio Alonso, Alonso por la zurda, llega, pasa por abajo, la pelota iba para Díaz, está filtrando un pase para que aparezca Nazareno, ya le arrebata en ese número 5, en la salida aparece rápidamente Mateo Burdizo desde el fondo, hace un rechazo no tan distante, viene con todo, aparece el jugador Chancellor, entregó la pelota para que aparezca el remate de parte de Díaz y el balón se pierde fuera de la cancha, por si acaso se lanzaba el portero, se queda en el piso el arquero del representativo del Delfín de la ciudad de Manta, y con todas estas cosas parece que el empate se va con los cetáceos. Santiago León
1: se va con el 2 tantos por 2, adiciones 6 el colegiado, bastante bien diría yo, 5 en los variantes, casi siempre se desarrolla y 1 por la quema de tiempo, seguramente se va a quemar bastante tiempo dentro de este compromiso, en los minutos de propina, en los minutos adicionales, esperemos llegue algún gol.
0: Aquí la llegada de parte del representativo de la Católica, Mauro Díaz atacando, ahí está Mauro Díaz, va pasando por abajo, el balón se queda para Llanes ataca lateralizando, pelota que va hacia la banda derecha, está interviniendo en acción el representativo de la Universidad Católica, ya está Cachahue, va sacando Cachahue, pero

0: remata por abajo, ahora en el área viene Rosé, intenta rematar hacia un enganche, Rosé, otro más, Rosé viene con la derecha, remató y el portero se lanza al piso. Otra vez se ha de quedar haciéndose el muerto. No. Allí está, vean, y se queda pero inmóvil allí en el piso del estadio Gonzalo Pozo.
1: Lo de Rosé bien, ¿eh? Le cuento que la gambeta por dentro estuvo perfecta. La doble gambeta ya no tuvo sentido porque ya recortó, ya generó espacio y en ese espacio no la pudo aprovechar. Debía o sacar el remate o buscar el centro. Pero claro, decide un nuevo recorte, le pega de derecha, pero es demasiadamente tibio el remate que el guardameta no tiene problemas en contener. Exactamente 91 minutos. Adicionó 6 y han jugado el primer minuto. Restan 5 y esto termina.
0: Cerca de la finalización de este partido, señores y señores. Adelanta líneas el representativo de la Universidad Católica. Chancellor está manejando. Entregaba para Mauro Díaz. Participa Nazareno ahora. Viene Nazareno repartiendo por el costado zurdo. Pelota que se queda para Mauricio Alonso. Alonso para meter el centro. Saltan varios hombres. Cabezazo surge finalmente. Bedoya para hacer el rechazo. Y la pelota se pierde sobre el final de la cancha. 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
1: Octavo del compromiso, es el séptimo para Universidad Católica. Acá se va a venir nuevamente Díaz al cobro.
0: Está tomando a distancia, señores, para sacar el centro. Sobre el área que defiende el representativo del Delfín. La pelota que va por arriba. Cabezazo. El portero vuela y en dos tiempos se queda con ese balón. Otra vez se va a hacer el muerto. Allí está el arquero Cárdenas atrapando con la solvencia de la cooperativa Ecuafuturo. 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El balón se perdía por un costado. Intentaba la salida del Pina y saque lateral a favor del representativo de la Universidad Católica. En la zona derecha de la cancha se prepara el movimiento de balón. Otra variante, Santiago.
1: Quien se va del rectángulo de juego es Eric Mendoza. Vamos a observar quién ingresa. Quien ingresa es el jugador número 8. En esta ocasión me refiero al jugador Iván Molinas. He ahí la variante que se desarrolla en el Delfín.
0: Variante última en la representación del Manta. Mendoza se va.
1: Delfín.
0: El autor de la segunda conquista del representativo del Delfín.
1: En la vía del penal.
0: En la vía del penal, sí, señor. Es la última variante. El último cambio cuando faltan 3 minutos para la finalización del encuentro. Aquí está la Católica. Otra vez insistiendo por parte de Chancellor. El número 4 para carrear ese balón. Entregando por abajo para Nazareno. Ataca Nazareno. Se viene con balón dominado. Nazareno impulsa la pelota para que aparezca Alonso. Alonso maneja. Se viene Alonso. Quiere retroceder Alonso. Va tocando por el centro de la cancha. La pelota nuevamente está en posesión de Yanes. Yanes está ubicando más atrás. Con todo marca el representativo del Delfín. Es muy difícil. Ahora viene Molinas. Intenta sacar ventaja. Aquí está Molinas. Ahora se le anticipa rápidamente la gente del representativo de la Católica. Canga en acción apoyándose en el portero Romo. Ya está Canga para impulsar la pelota por abajo. En el sector medular. En donde aparece manejando Jerónimo Cachabue. Retroceso para Romo. Cuidado que el tiempo se le va a la Universidad Católica. Intervención de Cachabue. Abriendo por la zurda para que rápidamente salga Alonso. Alonso pisa terreno cetáceo. Allá está Alonso. Alonso va ubicando al centro de la cancha. En la participación aparece rápidamente Rosé. Rosé va retrocediendo. Pelota de Cachabue. Habilita para Alonso. Llega, toca al centro. Rosé la pretende. Saca la defensa del equipo cetáceo. Desde la media cancha viene un disparo largo. La pelota se va a perder hacia el fondo del terreno. Rápidamente está Rafael Romo para poner la pelota en circulación. Allá está Romo. Coloca por abajo. En la salida viene inmediatamente el equipo de Católica por parte de Chancellor. Pasando por abajo para Canga. 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Apertura en la zurda para que se venga Nazareno. Ataca la Católica. Maneja Nazareno. Levanta la cabeza Nazareno. El toque viene para Díaz. Otra vez para Nazareno. Al borde de las 18 yardas. Pero qué cerco defensivo que le pone el equipo del Delfín. No lo dejan penetrar a los hombres de Católica. Ahora sí un centro va. Hasta que finalmente aparece Bedoya para meter la pierna. Hace un rechazo. Para mí tiro de esquina. Pese a que la pelota llegaba dividida. El balón se ha perdido fuera del campo de juego. Y estaba por las dudas lanzándose el portero Cárdenas y la pelota se iba hacia el final de la cancha cuando el Tigre Palacios también participaba, Santiago León.
1: Pone los 11 jugadores dentro del arco el equipo del Delfín. Y estas circunstancias afean el espectáculo. Acaba pero poniendo una barrera humana en el arco y evitando que este gol llegue por parte de Católica. Hay un saque de gol, la tuvo Chancellor. Tal es la desesperación de la gente de Universidad Católica que el zaguero central se puso de delantero. Le marcan amarilla también a Cárdenas. Era tiempo ya por quema, ahora, pues. Por quema de tiempo. Yo creo que era meritorio. Con esta jugada, con este saque de gol, estaremos cerrando el partido.
0: Yo creo que sí. Y ya no hay posibilidades. Católica ha hecho todo lo que humanamente ha podido para buscar vulnerar por tercera ocasión el pórtico manavita, no lo consigue. Va sacando Romo, aquí está adelantando la pelota para que se venga Nazareno, domina Nazareno, va pisando la número 5, levanta la cabeza, retrocede para que aparezca Cachabue, divide la número 5, aquí está la carga de Mauro Díaz hace un quibre desde la mitad del terreno, va colocando por abajo para Fajardo, el toque viene para Rosé, aquí estaba pisando el área Chancellor, y atrás aparece el portero Cárdenas para quedarse atrapando con la solvencia de la cooperativa Ecuafuturo. El partido va a terminar, señores, tiempo cumplido en la cancha del estadio Gonzalo Pozo Ripalde en Quito, listo para hacer el saque de portería, el arquero del representativo del Delfín. Ya se viene el partido Barcelona con la representación de Aucas, siempre por Radio Centro la número 1, el despeje de Cárdenas, pelota hacia campo que defiende la Católica, golpe de cabeza de Cangá, balón que viene por el costado derecho, golpe de cabeza, respuesta de parte del jugador del equipo de Delfín de Manta, era el jugador Castillo, el que sacaba hacia el centro, viene para controlar la gente del representativo de la Universidad Católica. Aquí está el ataque de Nazareno, muy participativo en todos los minutos, ya está Nazareno abriendo por el costado de la zurda, balón que se queda con Alonso, intenta eludir la marca, llega la cobertura, aparece rápidamente el saque de pelota, en acción aparece Osaeta, ahora Osaeta va sacando la pelota que va por un costado, se recorta Cachagüe, aquí está Cachagüe, toca terminó para el centro, señoras y señores, termina. Terminó el partido en la cancha del estadio Gonzalo Pozo Ripalda, 2 para Católica, 2 para Delfín. Así concluyen los 90 minutos de juego. Católica desde hace rato no conoce la victoria, pero por lo menos empató. Después de 3 derrotas consecutivas en la Liga Pro, por lo menos empató el equipo del Trencito Azul. Santiago León en el comentario final, porque ya mismo tenemos el partido Barcelona con Aucas en la continuación del fútbol ecuatoriano. Santiago, pida la mejor.
1: 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En el Gonzalo Pozo Ripalda se escribe, se baja el telón de este compromiso, el 2-2 entre Universidad Católica y el Delfín. Católica tuvo mayor posesión, Católica tuvo mayor opciones de juego, mayor poderío ofensivo. Delfín, un penal y un contraataque espectacular. 2 tantos por 2, se divide el honor, se divide el marcador. 1 punto para Católica, 1 punto para el Delfín. Ya se viene el compromiso entre Aucas y la representación de Barcelona. Esto a desarrollarse para cerrar la jornada sabatina, para cerrar ya el día sábado de fútbol, en beneficio de lo que será la Liga Pro. Resultado final, suma 1 punto Universidad Católica en tabla, suma 1 punto de igual manera el Delfín, la persiguió mucho el Delfín, quemó unos cuantos minutos, antifútbol de igual manera, circunstancias que se dan. En el relato estuvo don Rubén Manjarres, nuestra voz en el comentario, Edison Santiago León Trujillo, y por supuesto Jorge Villarroel le pone el punto final a este gran partido y a esta transmisión en Radio Centro.
2: 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Sí, señor. Final. Católica 2, Delfín 2. Se repartieron los puntos en esta tarde, en este encuentro interesante. 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Finalizado el encuentro, no se desconecten, voy a una pausa. Más fútbol en esta 14ª fecha del campeonato ecuatoriano, aquí en la radio de toda la vida. Pausa cortita, más emociones enseguida.
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0: Muy bien, qué gusto, qué placer enorme poder saludarles. Muy buenas noches, aquí estamos a través de Radio Centro, la radio de toda la vida. Listos para la información del siguiente compromiso deportivo. Choque de ídolos, el ídolo del astillero frente al ídolo del pueblo, Barcelona Aucas. 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
0: 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Esta noche en los relatos, la voz internacional de Patricio Freire Molina, el comentario de Diego Fiallos y quien les habla, Mauro Vinicio, en la parte comercial. Les decimos muy buenas noches, bienvenidas y bienvenidos. Saludo con usted, mi estimado Patricio. Muy buenas noches, bienvenido a través de Radio Centro. Pida la mejor.
2: Baterías Kaiser, la campeona de las baterías. ¿Cómo le va, Mauro Vinicio? Señoras y señores, un placer enorme saludarles. Nos aprestamos para el quinto encuentro de la fecha número 14. Una vez que se ha jugado ya prácticamente a la mitad de la fecha, un encuentro que viene cargado de emociones. Bueno, por la trayectoria, por la historia de estos dos cuadros, les comento, ayer tuve la posibilidad de escuchar un pronóstico y la hinchada de Aucas está convencida de que hoy su equipo gana, pero así, no le exagero. Y ayer decían, daban el tanto sobre todo a Snyder, que marque Snyder, poroso Snyder. Sucede que Snyder no está entre los titulares, sí lo encontramos en la banca, pero no le veo en el rol titular. Reviso las estadísticas, solamente no vamos a irnos tan atrás, solamente de los 5 últimos encuentros, y esto sí es para sorprenderse. Una victoria de Barcelona, 5 victorias de Aucas, 4 empates de las 10 últimas presentaciones, y entonces hay razón más que suficiente. En los últimos años, en las últimas temporadas, existe una supremacía de Aucas sobre Barcelona. Papá se hace respetar. Papá hoy quiere sacar puntos desde Guayaquil. El estadio comienza no a llenarse, comienza a ser ocupado, pero en una mínima parte. La verdad, le ha perdido el hincha una confianza al equipo de local, porque de visita a lo mejor algo consigue, de visita consigue resultados. De visitante Barcelona es otro, pero de local sí es un plantel con un síndrome, con un problema. No tiene, hay que prestarle una silla para que campa, una silla de ruedas para que se mueva, pero es un Barcelona de darle con un garrote y no camina para nada. No sé qué pasará, no sé qué sucederá. La verdad es indescifrable. Hay cosas que uno no entiende. ¿Por qué en un partido sí? ¿Por qué en otro no? ¿Por qué en casa le cuesta? Pero es como haberle atado de pies y manos y hacerle que se mueva. la situación sí es bien comprometedora. Voy a saludar con mi comentarista esta noche, Diego Fiallos, que ahora sí le colgaron.
1: Sí,
2: a
1: sí,
2: Diego
1: sí.
2: Fiallos está ya desde las 6 de la mañana acá en la estación de Radio Centro y va a continuar. Diego, bienvenido, buenas noches,
1: buenas
2: qué
1: noches,
2: gusto.
1: Buenas noches, Patricio, a Mauro, a Don Milton y a toda la audiencia, un cordial saludo. Bueno, aquí estamos para este último partido de esta jornada sabatina, 19 horas en punto se jugará este partido entre Barcelona contra Sociedad Deportiva Aucas. Ambos vienen con realidades distintas, quizá el conjunto de Sociedad Deportiva Aucas viene mejor en lo que se refiere a este campeonato ecuatoriano de fútbol, viene de ganar de visita a Leones, de empatar con Liga de Quito, de ganar al Delfín, de perder contra el conjunto de Libertad 3-2 y de ganarle en un partido de local contra Universidad Católica. En cambio, el conjunto de Barcelona tan solo viene de ganar un partido en sus últimos 5 presentaciones, viene de perder 3-1 contra Macará, viene de ganar 2-1 contra Muxurruna, empatar con Orense, empatar con Manta y perder 1-0 con el conjunto de Independiente del Valle. Así las realidades de estos equipos que se enfrentarán a las 19 horas en punto por la fecha número 14 del Campeonato Ecuatoriano de Fútbol en el Estadio Monumental de Guayaquil.
2: 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Es uno de los invitados para este encuentro. Mauro Vinicio, pida la mejor.
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2: Muy bien, vamos ahora sí, Diego Fiallos, vamos a conocer las formaciones de los dos cuadros que están ya por salir y cruzar el arco. A ver, Diego Fiallos.
1: Así alinea el conjunto de Barcelona en el pórtico el venezolano, el número uno, José David Contreras.
2: José David Contreras en el arco de Barcelona, número uno.
1: Correrá por derecha el número 18, Brian Carabalí.
2: Brian Carabalí va con el 18 por la derecha.
1: El número 33, Javier Báez como central.
2: Javier Báez, número 33.
1: El número 14, Alex Rangel será el central por izquierda.
2: Alex Rangel va con el número 14. Están en conversaciones, en tratativas, podría salir para el fútbol de Brasil.
1: Sí, llama
2: ya intentaron
1: mucho
2: hace rato la lesión, dicen que ha frustrado esta negociación.
1: Sí, porque venía teniendo un nivel bastante importante este jugador salido del conjunto de técnico universitario, teniendo participaciones importantes, más en el bloque defensivo, consolidándose en la manera titular. Pero bueno, así la realidad de este número 14, Alex Rangel, complementa este bloque defensivo. El número 15, Jonathan Perlaza.
2: Jonathan Perlaza va con el número 15.
1: Vamos al medio campo. El número 8, Milton Celis.
2: Número 8 para Milton Celis. Este es argentino, tiene 33 años, es de Buenos Aires.
1: Camiseta número 32 para Matías Lugo.
2: Matías Lugo, también argentino, jovencito, 24 años apenas para el argentino de la mitad de la cancha.
1: Complementa el medio campo el número 28, Johnny Quiñones.
2: Johnny Quiñones, número 28.
1: Vamos al bloque ofensivo. Correrá por derecha el 16, Luis Cano.
2: Luis Cano, número 16.
1: Irá por izquierda el joven que debutó con gol en la Copa de Ecuador, el 51, Yerly Huila.
2: Número 51 para Yerly Huila.
1: Y complementa la oncena inicial el número 9, Darío Benedetto.
2: Darío Benedetto. Benedetto, en cambio, tiene el número 9, el argentino.
1: Así es, este es el 11 inicial de Barcelona, con José David Contreras, Jonathan Pérez Laza, Alex Rangel, Javier Báez, Brian Carabalí, Johnny Quiñones, Matías Lugo, Milton Celis y Jerly Huila con la camiseta número 51, Darío Benedetto, Luis Cano, el 11 inicial del director técnico César Farías de Barcelona, Mauro Vinicio en Radio Centro.
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2: Listo, vamos ahora a revisar la formación del cuadro oriental.
1: Vamos, Diego, con Sociedad Deportiva Aucas en el pórtico, el número 13, Hamilton Piedra.
2: Hamilton Piedra en la portería con el 13.
1: Bloque pasivo, el número 37, Alex Soba.
2: Alex Soba va por la derecha, número 37.
1: Como central por derecha, el número 16, Luis Gustavino.
2: Luis Gustavino, número 16.
1: El número 3 y me parece capitán del equipo, John Ontaneda.
2: John Ontaneda, número 3.
1: Correrá por izquierda el número 2, Santiago Morales.
2: Santiago Morales va con el 2.
1: En el medio campo, el número 21, Piero Guzmán.
2: Número 21 para Piero Guzmán.
1: Más al medio, el número 6, Agostino Espina.
2: Agostino Espina, número 6.
1: Por izquierda, el número 18, Andrés Mena.
2: Andrés Mena, número 18.
1: Bloque ofensivo con el jugador número 10, Ayrton Preciado.
2: Ayrton Preciado, número 10.
1: Correrá por izquierda el número 28, Robinho Quiñones.
2: Robinho Quiñones, número 28.
1: Y el delantero centro para Sociedad Deportiva Aucas, el número 7, Bruno Miranda.
2: Bruno Miranda, número 7, el boliviano.
1: Así es, del 11 inicial de Sociedad Deportiva Aucas con Hamilton Piedra, Santiago Morales, John Ontaneda, Luis Gustavino, Alex Soba, Andrés Mena, Agostino Espina, Piero Guzmán, Robinho Quiñones, Ayrton Preciado y Bruno Miranda, el 11 inicial del director técnico Norberto Araujo.
2: Anthony Díaz hace el sorteo correspondiente, comparecen los capitanes por el lado de Barcelona, está Johnny Quiñones, Ontaneda por el lado de Aucas, se procede con el sorteo, la fotografía que jamás se publica. Señoras y señores, esto va a comenzar en el Monumental del Salado, poca presencia de público, informa Radio Centro, la número uno, Mauro Vinicio, pida la mejor.
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2: Listo, Mauro Vinicio. Estamos mirando que se han alineado en el el círculo central los jugadores. Vamos a la parte previa del encuentro. Mi curiosidad es por ver qué rojo es el de Aucas. Parece rojo Ferrari, puede ser rojo escarlata, pero ¿cómo hace constar la Liga Pro? Es un rojo un tanto indescifrable. A ver, aquí está. Aquí lo tengo. Ah, no, rojo dice. Rojo nada más.
1: Sí, vamos. Rojo. Tal
2: rojo
1: cual.
2: Escarlata.
1: Sí, puede ser, ¿no?
2: Un rojo escarlata.
1: En realidad no se conoce mucho de los colores. No,
2: esa figura, Jimmy Izquierdo. Mírese, usted no le vio jugar Izquierdo.
1: No tuve el gusto de verlo.
2: Un central con una berraquera, como dicen los colombianos.
1: Allá.
2: Con una presencia, bravo. Jugador que no daba un brazo a torcer. Muchos le tenían miedo, los delanteros. Menos gol que Eugenio Revelo, eso sí, hay que decirlo.
1: Claro, de esos centrales fuertes que había antes, ¿no?
2: Exacto, de esos centrales que pasaba la pelota, pero el jugador, eso sí.
1: Claro, uno de dos pasaba, claro.
2: Y le obsequian una camiseta a Jimmy Montanero.
1: Con la camiseta número 12, lo vio que le estaban entregando.
2: Sí, le están entregando. Bueno, señoras y señores, esto comienza.